0: que el hijo lo va a enterrar, resulta que para Dios está muerto. Espérate, y yo quiero, acabo diciendo que para mí San Pablo, que desde luego como Jesucristo puede ser visto como un constructo a partir de cómo están escritos los evangelios y la tradición, son dos personajes históricos que yo creo Jesucristo está más documentado que Napoleón. La existencia de Jesucristo está más documentada que Napoleón.
1: Bueno, pues estaría bien ver los documentos.
0: Pues estudio un poco y aprenderá.
1: Bueno, creo que he estudiado un poco y no los he encontrado, pero bueno.
0: Pues vuelvo a la facultad y vuelvo a estudiar.
1: Pues a lo mejor otros también tienen que volver a la facultad.
2: Bueno, vamos a cerrar ese paréntesis que habíamos abierto con el tema en particular, pero sí que me gustaría, un poco para aclarar, por aclaración, porque hay que creer en algo, ya que tenemos libros sagrados, pues aparte de creer por fe, ¿no?, sino por convicción también, ¿no? Los primeros padres siempre nos han dicho que han sido Adán y Eva. Permitirme que vuelva un poquito ahí, ¿no? Antes tú hacías alusión, doctor Pujol, sobre el particular. Claro, Adán y Eva. Adán y Eva tuvieron Caín y Abel, Caín mata a Abel, nos quedamos con Adán y Eva y Caín. Si fueron nuestros primeros padres, significa que no había ningún ser humano más en el mundo. Porque eran nuestros primeros padres. Si no, tendríamos muchos primeros padres en el mundo. ¿Por qué Adán y Eva fueron nuestros primeros padres y no el resto de la humanidad que ya vivía, que ya existía? Porque ¿en qué periodo de la humanidad aparece Adán y Eva? Desde el punto de vista antropológico, ¿cuándo aparece Adán y Eva? ¿Cuándo se separa el mono y se convierte en sapiens, en homo sapiens, como para decir a partir de ahora es Adán y Eva?
0: No hace falta que sean sapiens, con 2 millones de años es suficiente.
2: ¿Pero hay algún momento de la historia que podamos decir, en ese momento está el jardín lleno de naranjos o de higos y está Adán y Eva? ¿Hay algún momento de la historia, la antropología ha podido decir, por ejemplo, cuándo apareció ese momento y si fueron estos primeros padres?
0: Años, el ser humano deja de ser un ser arborícola y se convierte en cosmopolita, deja África, llega a la India, a la China, a la isla de Java, llega al sur de Europa, no puede penetrar porque es muy fría, y permanece en África y tiene un éxito geográfico y demográfico extraordinario, espléndido, y eso es por una razón muy simple, y es porque sabe hacer viable sus crías, es decir, impide que mueran antes de reproducirse y mientras tanto les enseña a sobrevivir, es decir, recibe esa instrucción de la que he hablado al comienzo de él, y eso es lo que hace que esa especie biológica tenga éxito, pero hasta dominar el planeta, como veis,
2: ¿no? Pero no se sabe en qué momento aparece Adán y Eva en la historia, ¿no?
0: Adán y Eva, bueno, aquí no hay que mezclar planos de conocimiento. Adán y Eva son dos nombres de los textos
2: personaje
0: de la Biblia, y yo te estoy hablando de la ciencia experimental, de biología evolutiva. Por tanto, yo no digo que uno excluya a la otra, son como líneas aéreas que van a distintas alturas, y yo no me atrevería a decir que uno excluya a la otra, porque sería muy mal científico si hiciera eso.
2: O sea, no podemos ubicar en un tiempo remoto cuando aparece Adán y Eva, o lo dejamos como figuras literarias inventadas.
1: Adán y Eva son dos nombres puestos en un texto para sencillamente explicar el origen de la humanidad en un antiguo mito, sencillamente.
2: ¿Pero existieron?
1: Existieron en un libro, sí. En un texto, libro, ¿no? En un texto.
0: Tiene que haber un hombre y una mujer al principio, ¿no? Tiene que existir el huevo.
1: O varios, sí. Uno, dos,
0: sí,
1: tres,
0: sí,
1: vamos,
0: pero,
1: ¿eh?
0: Pero volvamos.
1: Yo no estaba.
0: Manel, volvamos a lo que hemos dicho antes. Bueno, es que puede haber diversos hombres, perdón. Sí. Puede haber diversos hombres y dos reciban la luz de Dios y los otros no la quieran. Es que eso también es compatible.
3: Todo eso es compatible.
0: Y,
3: pero
0: y
3: vamos,
0: por tanto, cuidado.
3: Pero vamos a ver, las narraciones que tenemos, estamos mirando un libro, ¿no? Exacto. Estamos mirando un texto. Y entonces el texto está compuesto de palabras. Y entonces aquí, pues mirando estas palabras, pues descubrimos, por ejemplo, que hay en la creación, porque aquí al fin y al cabo me parece que lo que se quiere demostrar o digamos anunciar es que hay un Dios, y ese Dios pues empieza a crear, que es lo, creo que lo primero que empieza a crear es la luz, ¿no? Crea la luz el primer día, el segundo, etcétera, etcétera, y luego al final pues dice, bueno, vamos a crear pues al hombre, ¿no? bueno, pues esto, muy bien. Y entonces, si científicamente, pues vienen ahora, gracias a los conocimientos que tenemos, y decimos, sí, pues que el Big Bang famoso, pues lo primero, en ese Big Bang, lo primero fue la luz, yo no lo sé. No sé, es lo primero que apareció, si se fue el helio, o el nitrógeno, o yo qué sé. Pero es igual. Pero estamos analizando un libro, en el cual se habla de cómo Dios, pues actuó, ¿no? Y ya está. Y entonces, sí, que aquí es interesante ver que la influencia egipcia, porque creo que no está en la Siria Babilonia, es la influencia de la palabra. O sea que en Egipto la creación se hace por la palabra, y luego en el Evangelio de San Juan el verbo, la palabra se hizo Dios, etcétera, etcétera, ¿no? Se hizo hombre, perdón. O sea que no sé si en las otras culturas sirio-babilónicas la influencia tan grande de la palabra que da la vida, que crea, no sé si se encuentra en los otros sitios, pero creo que aquí, verdad, que la narración del Antiguo Testamento, el protagonista es, creo yo, la palabra.
1: Es cierto, pero antes el doctor lo llevaba, el relato de la creación en el libro del Génesis, que recoge la tradición hebraica, es una readaptación del antiguo mito del Enuma Elish, que es el libro de la creación babilónico. Hay pasajes, hay frases que están sacadas de ahí. Entonces nosotros entendemos que el pueblo hebreo, en el 586, cuando Nabucodonosor los lleva al exilio a Babilonia, ahí entran en contacto con ciertas tradiciones, escuchan el Enuma Elish y pues los autores que en algún momento del siglo V se sentaron para escribir el relato que actualmente conforma el capítulo de la creación, capítulo 1 de la creación del libro del Génesis, utilizaron, les ayudó, les dio pautas literarias para formar el texto que hoy nosotros leemos en la Biblia hebrea.
0: Bueno, pero tengo algo que decir, porque por me favor. Estoy quedando atrás.
2: Por favor.
0: Sobre lo que decía Yugari, el ser humano tiene 2 millones de años y eso es incuestionable. Eso es incuestionable. Ahora, que hace 1500 años o 2500 años se pone por escrito algo, bueno, pero eso no es el origen del hombre. ¿De acuerdo? Es más, cuando tú tomas el relato de la creación y del Génesis, ya se ve que aquello no concuerda con la realidad físico-química ni biológica, y que por tanto aquello no es más que un relato. Ahora, ese relato, insisto en lo que hemos dicho antes, pero volveré, tiene un mensaje religioso. Tiene un mensaje
3: evidente,
0: religioso.
3: Claro.
0: Sí, sí, no.
1: Es hijo de esa época.
0: Me adelanto también a complementar la exposición de Yugari diciendo: Dios crea a Adán, no a Eva, a Adán dos veces, no una. Lo crea dos veces. Hay dos relatos de la creación en el libro de Génesis. En el uno está Eva y en el otro no está Eva.
1: Es al revés, está es Eva que se crea dos veces.
0: Bueno, hay dos creaciones. Ahora me lo cuentas cuando acabe de hablar.
1: Vale.
0: En el segundo relato, Adán está dormido, lo duerme y le saca una costilla y de la costilla hace Eva. ¿Y por qué la costilla? Bueno, es una interpretación, pero creo que es buena para nuestros oyentes, porque la costilla es un hueso que tenemos a nuestra altura en el costado, en el lado, es decir, es la igualdad de la mujer con el hombre. Esto es lo que yo interpreto, y otros autores, ¿no? Pero, en fin, la Biblia ya te pone dos relatos que a lo mejor pueden haber venido por arrastramiento de dos torrentes literarios distintos, ¿no?
2: Igual que nació,
0: no te quedes en la Biblia, vete mucho más atrás.
2: Igual que hablas de dos nacimientos de Adán, ¿hubieron dos Evas también? Porque yo creo que he leído en algún sitio.
1: Es una solapación en el libro del Génesis, en el capítulo de la creación de la mujer, hay una solapación de dos tradiciones. Los rabinos que compilaron estos textos y que decidieron finalmente qué libros pasaban y eran canónicos o no, aceptaron que en el libro del Génesis hubieran dos textos contradictorios. ¿Por qué? Porque encontraron que las dos tradiciones eran bonitas y al fin y al cabo podían expresar lo mismo. Y tenemos dos textos que nos dicen que Dios crea a hombre y mujer por igual, iguales, al mismo momento. Y hay otro texto donde se nos cuenta la historia que ahora se nos ha dicho, donde Adán dormido se le saca la costilla y se crea la mujer de su costado, ¿eh? de la costilla. Eso ha comportado que la tradición rabínica en el Talmud, bueno, la Mishnah primero, el Talmud después, haya discutido durante siglos y con mucha profusión la contradicción de esta doble creación del hombre y la mujer. Pero bueno, al fin y al cabo la teología judía pues acaba aceptando pues que esas dos tradiciones pues entraron en el texto y fueron acordadas como inspiradas por Dios.
2: Hubo una Lilith, ¿no? Una Lilith hubo. Una primera mujer de Adán, eso, llamada Lilith.
1: Sí, pero eso son tradiciones que están fuera del texto bíblico. Es el Talmud, el Midrash, la tradición rabínica ya nos cuenta creaciones fallidas de Dios de la mujer. Se habla hasta tres o cuatro mujeres y se
2: antes
1: hay
2: de
1: todo
2: crear
1: de leyendas alrededor de estas mujeres, que una la hizo muy fea y provocó el vómito de Adán, luego provocó a Lilith, que era demasiado sensual, lanzó al Mar Rojo, por eso el Mar Rojo era el mar de la sensualidad, por eso los antiguos hebreos atraviesan el Mar Rojo como triunfantes sobre Lilith, esa antigua creación, etcétera, etcétera. Esas son tradiciones que están fuera del texto bíblico, pero que la tradición judía ha conservado en sus comentarios, tanto la Mishnah como el Talmud y las leyendas.
2: Me gustaría que los tres me explicaréis un pasaje del Génesis, en el punto 6.
0: ¿Cuál?
2: Si tenemos la Biblia de Jerusalén, la página 64, por ejemplo, no creo que es la página. La página 19. Dice, en el capítulo 6, dice: cuando la humanidad comenzó a multiplicarse sobre la haz de la tierra y les nacieron hijas, vieron los hijos de Dios que a las hijas de los hombres les venían bien y tomaron por mujeres a las que preferían de entre todas. A ver, por favor, explicarme, ¿quiénes eran los hijos de Dios? Porque aquí parece que sean diferentes al de las mujeres.
1: Bueno, aquí más que explicar lo que significa, tendríamos que ver lo que han los que interpretan estos textos dan diferentes visiones de ellos. Aquí este pasaje se ha utilizado siempre para contar o para quizá justificar el hecho de que nosotros seamos diferentes de los animales, en el sentido que tenemos esa chispa divina en el interior, pues porque la humanidad al fin y al cabo sea fruto de la unión de estos seres divinos, de estos ángeles que se mezclan con los hijos de los hombres, las hijas de los hombres. Un poco eso se ha utilizado estos textos para explicar o para dar explicación lógica a lo mejor al hecho de que nosotros seamos una especie diferente. El doctor a lo mejor tendrá una explicación propiamente antropológica de esto, ¿no? Pero este texto se utiliza siempre para justificar el hecho de que seamos una especie en el planeta diferente a las otras especies y que tengamos esta capacidad de trascendencia.
2: Pero parece como que Dios tenía como o eran hijos o eran dioses menores o eran otro tipo
0: como
2: de
0: los
2: de
0: que
2: seres.
0: Creen en Dios y los que no creen en Dios. Es que me acuerdo de Salomón, de la historia de Salomón.
2: Ya, pero
0: cuando su corazón se desvió al final porque se casaba con tantas mujeres cananeas que al final ofrecía ritos de niños a Yahvé, ¿no? Y bueno, se desvió su corazón y acabó como acabó el rey Salomón, el rey de la sabiduría. Pero es una mera interpretación mía o de otras personas.
2: Yogari, ¿vieron los hijos de Dios, que entiendo que son o tendríamos que ser todos o tendrían que ser un género aparte, los hijos de Dios sí, que a las hijas de los hombres sí, les pero venían bien y tomaron por mujeres a las que preferían de entre todas?
3: Muy bien, muy bien.
2: Explícamelo, yo siempre no acabo
3: ha
2: de entender.
3: Ha habido siempre gente espabilada desde el primer momento. Yo pienso que el redactor, la redacción final, sí. Pues yo pienso en el señor que tenía aquí delante, pues varias fuentes. Yo no creo en la tradición oral, porque la tradición oral, en pequeñitas cosas sí. Pero es que los textos, yo sobre todo que trabajo los del Nuevo Testamento, allí no hay tradición oral, hay una serie de palabras que es imposible recordarlas, o sea que hay unos hapax que se llaman, o sea, palabras únicas, etcétera, etcétera, o sea que para nada. Pero bueno, vayamos a eso. Yo pienso que el que ha redactado eso, pues tenía eso de, al fin y al cabo, el Antiguo Testamento, pues aquí en el Génesis sería como un cajón desastre. Hay muchísimas cosas allí, que si es de la fuente sacerdotal, que si es la fuente tal, etcétera. Y entonces se acoplan. Porque
2: estos hijos de Dios no serían ángeles. A ver, lo digo, permitirme, voy a seguir leyendo en ese mismo capítulo porque dicen, los nefilins, aparece aquí en las Sagradas Escrituras, no me lo estoy inventando, los nefilins existían en la tierra por aquel entonces. Existían en la tierra por aquí, como si fueran gigantes, o si fueran ángeles o demonios, no lo sé. Y también después, dice, y también después, existían antes y también después. Cuando los hijos de Dios se unían a las hijas de los hombres y ellas les daban hijos, estos fueron los héroes de la antigüedad, hombres famosos.
3: Pero esto se lo saca de la manga, de su imaginación. Ah. ¿De dónde saca esto? Porque claro, no tenemos la referencia.
2: Pero entonces, bueno, te vas a...
3: el papel no se queja nunca. Yo puedo escribir lo que me dé la gana. Y por lo tanto, si esto lo incluyo aquí en un libro que además pues dice cosas sagradas y que sería Dios que lo ha hecho, pues bravo, ¿eh? Fantástico.
1: Nefelim es una palabra hebrea que significa los caídos.
2: Los ángeles caídos.
1: Por eso se habla de que son los ángeles que en cierta manera bajan del mundo superior, bajan al mundo inferior y viven aquí entre nosotros y provocan que la humanidad subsiguiente, resultante, sea diferente.
2: Es que, doctor Forcano, yo me voy después a otro punto porque de ahí
1: pero
2: te va.
1: Son interpretaciones.
2: Te envía. No. Ya, pero hablamos
1: como dice
2: de
1: el doctor, ángeles. Como dice el doctor, el Génesis es un cajón desastre donde muchos textos han sido ensamblados porque en su momento se les creyó importantes y bonitos y muy pertinentes para la labor al que se les estaba atribuyendo.
2: Pero es que hoy hablamos de ángeles y de demonios, sí, sí, hoy hablamos sí. Hacemos realidad algo que es una figura literaria, sí. Hacemos realidad algo que sí, no sí. Encaja ni se, no, pero, a las luces de la razón, como que es muy complicado de entender. Yo me voy luego a Deuteronomio 1, 28, 38 y me explica quiénes eran los nefilines, que eran esos mensajeros, esos ángeles caídos, ¿no? O sea que ángeles caídos son demonios, o sea que el ser humano ha nacido de la cópula de demonios o ángeles caídos con mujeres que eran las hijas de los hombres.
0: No lo mires solo el mal. Biológicamente. No digo que no lo mires biológicamente.
2: Yo cuento más yo la Biblia. Más
0: estás hablando de unos textos, como se ha explicado muy bien aquí, de los que has perdido gran parte de su referencia y de su origen y del contexto histórico. Y por tanto es prácticamente imposible reconstruirlo tal como desearíamos. Pero claro, en el fondo es, te está hablando del bien y del mal, ¿no? De los ángeles caídos y de los hijos de Dios, se supone que son los que no son caídos, sino que hace lo que Dios quiere, digamos, son los mandamientos. Y ya está, este es el fondo de la cuestión religiosa. El resto es, digamos, hojarasca del tiempo.
2: Porque en esa batalla entre Dios y los ángeles no caídos, entre el bien y el mal, y los demonios, ¿quién ganó en realidad?
0: Bueno, pregúntatelo a ti mismo. ¿Quién ha ganado en tu corazón?
2: No, pero ¿quién ganó? Porque claro...
3: Porque dentro de la mitología egipcia, pues está, al final, Caín y Abel, según algunos especialistas, dicen que Caín y Abel no es otra representación que Osiris y su hermano Set. Sería la transposición esta, ¿no? Pero claro, esos dos personajes, pues es esto, ¿no? Lo que vemos todos los días, no sé si es maniqueísmo puro o qué es el bien y el mal y la muerte, las venganzas, todo ese mundo que está en nosotros desde que empezamos a pulular, porque esto al fin y al cabo es una cuestión, digamos, las amebas pues ya tienen la fagocitosis, o sea, desde el primer momento nos hemos de comer los unos a los otros para poder vivir, y entonces aquí las representaciones estas, yo no sé si en la India, los Vedas, los Atharva Vedas y etcétera, pues las representaciones del mal, no sé, mi profesor, por ejemplo, que tenía yo de egiptología, el señor Jacques Parleva, decía él que esos mitos, por ejemplo, de Buda, que parecía que él también, pues que habría sido Arpócrates, o sea que la tradición, digamos, egipcia muy fuerte, esta gran cultura egipcia, pues también pasó pues hacia la India a través de digamos el camino ese de la seda, etcétera, y él pues nos hizo un día una exposición fantástica en la cual se iban mostrando pues los pasos hasta llegar, digamos, a la India, y desde el punto de vista cultural, iconográfico, etcétera, etcétera, y que Buda sería también una representación pues de también esa, digamos, de ese niño Arpócrates.
1: Uh-huh. El texto de Caín y Abel, en el fondo, no deja más que mostrar es una antigua historia entre una rivalidad de dos clases de hombres en esa época, los cazadores y los cultivadores. Abel es es la víctima, es el agricultor, y Caín es un nómada, un cazador que al final le mata. ¿Por qué? Porque hay siempre, o había en la antigüedad, una fortísima...
2: ¿Qué papel desempeñaría aquí entonces?
1: Set, no, en el conflicto entre agricultores y cazadores, no, o pastores nómadas, no, ahí no juega ningún es que rol.
2: Pero nadie
1: luego,
2: habla.
1: Luego aparece Set por ahí. Pero en un principio es una lucha entre cazadores o pastores nómadas que destruyen los campos y hay una rivalidad. Y en ese sentido, el texto bíblico recoge una historia sobre un pastor que mata a un agricultor. Luego, la misma Biblia tiene otros textos donde los habitantes de las ciudades son los malos y los pastores nómadas son los buenos, que es Sodoma y Gomorra. Entonces, ahí se juntan toda una serie de arquetipos que están explicitados en

0: Normalmente hay tres grupos que son los tres que distingue. De nuevo, al final del libro de Job, vuelve a ser esto. O sea, cuando Job, al final, termina el libro de Job de una manera para mí muy hermosa, diciendo, y le dio tres hijas. Una paloma, que es blanca, acacia, que es amarilla, y después no sé si dice ébano o no sé qué dice, que es de color negro, negruzco. De nuevo, es otra alegoría bellísima sobre lo que entonces una persona de Mesopotamia se encontraba allí, que venían de una y otra direcciones. Es decir, hay una historia que en la que yo creo que es difícil meterse allí, que es qué significa cada cosa tal como fue escrita, porque hemos perdido por completo el contexto histórico. Y otra cosa es qué podemos llegar a interpretar, que lógicamente son pues esas metáforas, esas alegorías que son fáciles de deducir y fáciles de inducir un consenso, ¿no? Que es lo que estamos haciendo aquí y es lo que en el fondo se debe quedar el oyente, más allá de tu curiosidad lógica. Eso, lo que tú preguntas es lo que yo preguntaría en clase, pero ya sé que no me lo van a contestar.
1: Pero Daniel, siguiendo esa lógica casi cartesiana, ¿no? De uno, ¿por qué cree en Dios? ¿No? Y muchos se aferran a un libro sagrado.
0: ¿Cree en Dios para ser feliz?
1: Claro, no. Yo creo que para creer en Dios o en algo superior o en uno mismo o en saber que las cosas están bien hechas o están mal hechas, no es necesario ningún libro sagrado. No creo que nadie nos tenga que dictar qué es lo que tenemos, sino simplemente nuestro yo interior, que ya que tenemos esa posibilidad de razonamiento, a diferencia de otras especies, sabemos bien si matar salud, está bien o interior, está mal.
2: Salud interior, la espiritualidad.
1: Exactamente. Entonces, claro, porque los libros están muy bien, pero creo que leerse de forma literaria y quererse de forma tal y como está escrita, expuesta literaria, una creencia me parece a mí que es un poco complicado para poder llegar a tener una creencia certera.
2: Estas creencias certeras, no seamos, digamos, demasiado puros, porque yo he mirado la palabra mito, ¿cuántas veces aparece en el Nuevo Testamento? Y es muy interesante porque estamos en guerra contra los demás, porque dice, por ejemplo, la primera a Timoteo 1:4, rechaza los mitos profanos que son cuentos de viejas. Muy bien, señor. Luego viene otra que está muy bien, a mí me encanta esa, dice, de Tito 1:14, dice, dejaros de abandonar, no vayáis a entrar en el campo eso de los mitos, sobre todo, dice aquí, de los mitos judíos. O sea, esto también es muy interesante porque, y ahora viene lo bueno, que la segunda de Pedro 1:16 dice, no os dimos a conocer a Jesús con mitos sesudos, sutiles, sino con una visión cara a cara. Muy bien, dice, pero cuidado. Dice, porque Él nos ha venido a nosotros, que es el merecedor de aquellas palabras de que tú eres mi hijo amado, en quien tengo todas. Señoras y señores, por favor, este segundo de Pedro dice, no, dejad y abandonad los mitos judíos. Y en cambio aquí, sin saberlo Él, o sí sabiéndolo muy bien, cuando dice que Jesús ha venido a nosotros desde el punto de vista histórico, tan grande es este Señor, que merece estas palabras, tú eres mi hijo amado. Esto es ni más ni menos que las primerísimas palabras del texto de las pirámides. O sea que, queriendo rechazar mitos y hablando de una historicidad, nos suelta aquí las primeras palabras del texto de las pirámides, que todos sabemos que es del año menos 3000. Por decir algo.
1: No obstante, en el Génesis también aparece que Dios, al parecer, yo no sé si fue en el Génesis, luego ya vino lo del tema de Noé y el diluvio universal, pero él aparece en Génesis, Dios dice que solo permaneceré en ti 120 años porque eres nada más que carne. ¿Me lo podéis explicar?
0: No permanecerá siempre mi espíritu en el hombre, porque no es más que un ser mortal. Sus días serán 120 años. Bueno, a ver, 120 años es 60 multiplicado por 2. Y tú sabes que todo el semitismo funciona con un sistema sexagesimal, muchas veces, ¿no? O treses o seises, o también otros números. Por tanto, el 120 o vivió tantos años, esto depende de cómo se entendía en la época y no puedes tomártelo como nuestros años actuales. Y de nuevo, eso, vamos a ver

0: Un texto perdido que hemos comentado antes. Y bueno, no permanecerá siempre mi espíritu en el hombre, esto ya es una verdad de fe. Dios da al hombre su propio espíritu, como el hombre lo desprecia o lo rechaza o lo que sea, entonces Dios se lo retira. Esto es lo que yo entiendo que significa, ¿eh? Entonces, vamos. Si lo quiere, que me lo pida con humildad y yo se lo daré, pero si no, no se lo voy a regalar así, porque lo va a manosear, ¿no? Más o menos.
1: ¿Cuántas cosas se nos quedan esta noche en el tintero? ¿Cuántos puntos que nos gustaría seguir tratando, pero tenemos que dejarlo ya aquí? En cualquier caso, en el Génesis, los capítulos 6 al 9...
0: No hemos hablado del diluvio, Pedro. No sé cuántos minutos te quedan.
1: Por eso, no, los tenemos que dejar para otro día, si os apetece volver, por favor, porque del 6 al 9, como digo, en el Génesis, David vio que la maldad del hombre en la tierra era grande y que todos sus pensamientos tendían siempre al mal. Se arrepintió pues de haber creado al hombre y se afligió su corazón y dijo: borraré de la superficie de la tierra esta humanidad que he creado, y lo mismo haré con los animales, los reptiles y las aves, pues me pesa haberlos creado. Noé, sin embargo, se había ganado el cariño de Yahvé, y hablaremos de Noé y del diluvio en otro momento. Pero siendo Dios, si nosotros decimos que nunca nos equivocamos y nos equivocamos mil veces, si ya Dios se equivoca, nos podemos permitir el lujo de Dios, ¿no?
0: Te está dando una visión humana. También se equivoque, también puede fallar y también sufre.
1: Gracias a los tres, doctor Manuel Forcano, doctor en filología semítica por la Universidad de Barcelona, hebraísta, poeta, traductor y escritor. Doctor Forcano, gracias, un placer.
2: Igualmente.
1: Daniel Turbón, catedrático de antropología física de la Universidad de Barcelona y profesor del departamento de biología animal en la Universidad de Barcelona. Doctor Daniel Turbón, Daniel,
0: agradecido.
1: Gracias igualmente. Y doctor Yogari Pujol, teólogo por la Universidad de Estrasburgo y experto en textos bíblicos. Yogari, doctor Pujol, gracias.
3: Muchas gracias. Me he sentido muy bien, como si estuviera en el Edén.
4: Los naranjos.
1: Continuaremos la tertulia. ¿Os parece bien? Continuamos la tertulia en otra ocasión, que os vaya también propicia.
3: ¿Sí? Gracias. Hasta que nos expulsen, ¿no?
0: No, pero cuando se les vino encima el Mediterráneo, se metió dentro del Mar Negro, ¿sabes? Porque bajó el nivel. Y esto es una de las posibles las catástrofes, pero es que es muy gráfica, ¿eh? Ves venir. ¿Hemos terminado o no?
1: Gracias, Daniel. Bueno. Muy buenas noches a los tres.
2: Buenas noches.
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0: El hinduismo es, por su antigüedad, la primera forma de espiritualidad de la historia de la humanidad. De hecho, los hinduistas se refieren a su tradición religiosa como Sanatana Dharma o religión eterna. Asimismo, en Occidente, dicha religión es quizás la más desconocida o de la que más información se ha tergiversado en los últimos siglos. Precisamente tras la creación de la Federación Hindú de España, se ha abierto un horizonte para los hindúes españoles que durante décadas han visto cómo el hinduismo ha sido ignorado de forma oficial, a pesar de ser, como decimos, la religión viviente más antigua y la tercera confesión del mundo. En este sentido, dicha federación acaba de presentar su segunda publicación oficial con el fin de dar a conocer con claridad los postulados, valores y espiritualidad que profesa el hinduismo. Pero ¿cuántos sistemas filosóficos existen en el hinduismo? ¿Cómo se afronta la muerte en la tradición hindú? ¿Existen paralelismos entre la Bhagavad Gita y la Biblia? Para responder a estas y otras cuestiones tenemos con nosotros a Juan Carlos Ranchandani o Krishna Kripadasa, sacerdote hindú, maestro de yoga, doctor en filosofía tradicional hindú, presidente de la Federación Hindú de España, conferenciante y coautor y coordinador del libro Veda Darsana 2, la visión védica, unidad en la diversidad, publicada por la Federación Hindú de España. Juan Carlos Ranchandani, maestro, muy buenas noches.
1: Namaste, muy buenas noches, Pedro.
0: Namaste, maestro, y bienvenido y felicidades por este trabajo que acabáis de publicar.
1: Muchas gracias, sí, ha sido una coordinación y un trabajo que nos ha llevado su tiempo, pero bueno, finalmente ha visto la luz a primeros de este año 2020 y estamos ahí en plena promoción y presentaciones.
0: Estarán todos los hinduistas de España encantados y los que no conocían tantos valores ahora verán también, como tú bien decías, parafraseando lo que acabas de decir, verán también la luz ellos, los que son de alguna manera o que están lejos, ¿no?, del conocimiento hinduista.
1: Exactamente, con esta publicación, al igual que el primer libro, Veda Darsana, lo que pretendemos es arrojar luz. La palabra Veda significa conocimiento, se refiere también a los textos sagrados del ingenio del hinduismo, y Darsana quiere decir recibir la audiencia, la gracia del conocimiento, de la luz. Y con esta publicación pues lo que queremos es acercar la gente al Sanatana Dharma. Es un libro que lo escriben autores que tienen un prestigio como académicos, escritores, pero a diferencia de otras publicaciones son personas nacidas en España, pero que practican el hinduismo desde hace muchísimos años, lo cual le da un gran valor y un rigor a esta publicación, ¿no?
0: Pues Juan Carlos, maestro, para empezar a hablar del pensamiento, la espiritualidad y la vida en la tradición hindú, que además se aborda en esta obra, vamos primero a hablar de la filosofía india y de los darsanas. Iba a decir de la filosofía hindú, pero es filosofía india y de los darsanas. ¿Cuántos sistemas filosóficos existen en el hinduismo?
1: Bueno, en el hinduismo se reconocen 6 sistemas filosóficos clásicos, los llamados Sakdarshana, y que, bueno, pues tienen lo más variado aspecto de la filosofía. Quizá los más conocidos en Occidente sean el Vedanta, que digamos que es la culminación del conocimiento de los Vedas, y que el Vedanta se divide a su vez en 2 partes. Está el Vedanta Advaita, que quizás sea el más conocido también aquí en Occidente, que es el Vedanta no dualista, en el cual tiene un concepto impersonal de la divinidad. Y luego está el Vedanta teísta, que tiene ese concepto de la divinidad personificada, que es también una filosofía muy interesante, que quizá no está tan divulgada aquí en España, pero que tiene cientos de millones de seguidores, ¿no? Luego el yoga que aquí en España o en Occidente en general se vende como una gimnasia de la India, pues en realidad es un sistema filosófico que está codificado hace más de 2.500 años por el sabio Patanjali, y que realmente lo que es un trabajo de cuerpo, mente y alma para unirse con la divinidad, ¿no? Entonces el yoga, desgraciadamente, se está banalizando mucho, se está desacralizando, pero es uno de los seis sistemas filosóficos clásicos. Y en este capítulo, que lo escribe Álvaro Enterría, que como conocéis, si me permite brevemente, te explico.
0: Sí.
1: Álvaro Enterría es una persona, bueno, lleva viviendo en la India ya 30 años, desde el año 89, está casado con una persona india, ha escrito numerosos libros, entre ellos La India por Dentro, que lleva ya 17 ediciones, es un libro básico para cualquier persona que quiera visitar la India y acercarse a su cultura y espiritualidad. Y bueno, es el dueño de la editorial Índica, que publica libros tanto en español como en inglés y en hindi sobre filosofía hindú. Y bueno, Álvaro Enterría es una persona muy conocida en la ciudad santa de Benares, porque tiene también una librería y siempre van los españoles allí a visitar, o incluso cuando tienen algún problema de salud o algún tipo de duda de más, se acercan por su librería a visitarlo, y es una persona muy cercana y muy amable. Y bueno, escrito este capítulo que, como bien dice, abarca toda la filosofía de la India sobre la que está asentada lo que hoy en día conocemos como hinduismo, ¿no?
0: Bueno, pues vamos a enviarle un abrazo fuerte a Álvaro Enterría, que desde aquí, desde España a India, a Benares, que es donde él reside, ¿no? Benares, en concreto, pues para que siga publicando esos magníficos libros y sobre todo echándole una mano, como la está echando, a la propia Federación Hindú de España. Bueno, pues Veda Darsana, como bien dice nuestro maestro Juan Carlos Ranchandani, significa eso, obtener la luz de los textos sagrados. Ojalá todos los textos que hoy conocemos, ojalá todos los practicantes que los leen obtuvieran también toda esa luz, que es lo que se pretende, obtener esa luz de esos mismos textos, ¿no? Ojalá, si viera y si viviera esa sacralogía, ¿verdad?, desde un punto de vista tan sacro como se lleva adelante desde el punto de vista hinduista, ¿no? Ojalá en todas las confesiones se hiciera lo mismo, ¿no? Juan Carlos, ¿qué nos puedes contar, por ejemplo, del proceso de la muerte en el hinduismo, que se afronta, bueno, lo habláis en estos volúmenes, ¿no? Pero, ¿cómo se afronta la muerte en la tradición hindú?
1: En la tradición hindú, al igual que en otras tradiciones orientales que tienen su origen en el propio hinduismo, como el budismo y el jainismo, bueno, la muerte es simplemente un proceso, un paso más del alma. Tenemos en consideración que el alma es eterna, que es una parte indivisible de la divinidad, de Dios, y que cuando muere, lo que muere es el cuerpo físico, pero que el alma, que es eterna, ni nace ni muere, transmigra, reencarna en otro cuerpo. Entonces, esa filosofía ayuda mucho a afrontar la muerte desde un punto de vista más positivo. No quiere decir que no exista el dolor ante la muerte de un ser querido o de un familiar, de un amigo, etcétera. Claro que lo existe, por supuesto, no somos inmunes a esa pérdida, pero sí que tenemos esa creencia concisa de que el alma va a pasar a otra existencia. Esa existencia va a ser mejor o peor de acuerdo al karma, a las acciones que esa persona ha desarrollado en su vida. Y en este capítulo, pues habla así del proceso de la muerte, un poco también de los ritos funerarios, cómo la propia persona moribunda afronta la muerte, viendo que no es un final, sino simplemente una pausa hacia otro destino. Y este capítulo describe Swami Rameshwarananda Giri, que es el presidente de Fundación FI, que tiene un ashram en Extremadura, que es un complejo, digamos, para retiros, con un restaurante vegetariano y bueno, las habitaciones son de calidad de 4 estrellas y está en un magnífico sitio donde todo es ecológico, se utiliza todo el complejo a nivel de electricidad, energía totalmente sostenible, y él es el asesor de la Federación Hindú de España en relaciones con las administraciones y el diálogo interreligioso, una persona muy cualificada y que, bueno, muy querida y apreciada tanto aquí en España como en la India. Y este capítulo, la verdad, que ayuda mucho a que las personas, tanto hinduistas como no, entiendan que el proceso de la muerte es simplemente no un cese completo de la existencia, sino un paso hacia otra existencia que nosotros siempre creemos, siempre somos positivos que va a ser mejor, pero que depende mucho también de nuestro comportamiento actual, ¿no?
0: Uh-huh. Maestro, ¿en muchos cuerpos, pocas almas?
1: Bueno, realmente cada cuerpo tiene un alma. Cuando muere ese cuerpo, el alma sigue transmigrando, el alma es eterna. Una persona no puede tiene ilimitadas reencarnaciones a lo largo de miles y miles y miles de vidas, ¿no? También a veces la gente, para, digamos, desacreditar el tema de la reencarnación, dicen, no, pero si la gente muere y sigue creciendo la población, ¿no?
0: Sí.
1: La población humana. Sí. Pero nosotros decimos también que el alma no solamente habita el cuerpo humano, sino también habita el cuerpo de los animales y de las plantas, de todos los seres. Entonces, cuando muere, por ejemplo, un perro, pues su alma puede pasar a un sistema evolutivo más avanzado, puedes reencarnar como un ser humano. Entonces, la población, ¿por qué crece? Porque aunque mueren también millones de personas, también mueren millones de animales que luego se van reencarnando en seres humanos y siguen con su evolución, ¿no?
0: Es curioso, hablaba el otro día con una persona destacada del mundo asiático desde el punto de vista de China por el tema del coronavirus y veía unas imágenes donde en redes, ¿no?, tenían confinados a perros, ¿no?, para comérselos, ¿no? Y claro, escuchándote y escuchando personas que respetan la vida, cualquier vida, ¿no?, incluso la de los animales, y ves a esos animalitos metidos en esas redes o los gatos metidos en esas redes queriendo salir de ahí, esperando que alguien bondadoso pues los saque y no se los coma, sino que se los lleve a casa, por ejemplo. Uno piensa, bueno, si de verdad las almas están dentro de ese perro, por ejemplo, yo el día de mañana, según mis acciones, me podría convertir en un perro. No acabo de entender cómo en su filosofía taoísta, por ejemplo, su filosofía en religiones que tienen ellos en China, no le pueden dar cabida o a pensar que se pueden llegar a comer incluso a un antepasado de ellos, ¿no? Porque según lo que estás diciendo ahora, Juan Carlos, un padre, un abuelo, un bisabuelo podría estar reencarnado en un perro, en un gato de su propia familia y comérselo.
1: Claro, no es solamente el tema de que se pueda estar comiendo a un antepasado, a un alma encarnada, ¿no?, sino también es el hecho innecesario de hacer un daño a otra entidad viviente, ¿no? O sea, un perro, porque en Occidente muchas veces es el apego hacia el perro, el gato, por los animales más domésticos, ¿no? Pero el individuo va más allá, y el respeto por todos los seres, las vacas, todos los animales necesitan un respeto. Y luego está el instinto de supervivencia de la persona. Si yo, que soy vegetariano, pues hace más de 35 años, pero me perdiera en una isla y no encontrara ningún vegetal para comer, pues si tuviera que sobrevivir y comerme un lagarto o una serpiente, lo haría. Pero como no estamos en esa situación, y afortunadamente tenemos abundancia de comida vegetariana para poder alimentarnos, pues es totalmente innecesario el hacer daño a otros seres vivos, o incluso si nos fijamos ya en causar daño por placer o por espectáculo, entre comillas, a otros animales, que finalmente los animales, el hinduismo puede ser que sea la única religión del mundo o la única forma de espiritualidad que no dice que el ser humano tiene que dominar a los animales, sino que dice que el ser humano tiene el deber de cuidar de los animales. Mientras que otras religiones, yo he hablado con teólogos cristianos, musulmanes y judíos, dicen, no, es que los animales los ha puesto Dios para que nosotros nos lo comamos y lo explotemos y demás. Sin embargo, el hinduismo dice, no, estamos nosotros, que somos los hermanos mayores, para protegerlos. Entonces, esa visión, desgraciadamente, no la cree todo el mundo, pero nuestra obligación es compartirla con el resto de la gente, ¿no?
0: Muy bien, Juan Carlos. Bueno, vamos a hablar de los gunas o verdaderos hacedores, porque guna o verdadero hacedor, ¿a qué te refieres cuando hablas de ellos?
1: Vale, los gunas es un tema complejo y que aquí se trata muy bien, lo trata Pedro Soto, que ahora hablaré de él. Guna significa cualidades, las cualidades materiales. Bien, en este mundo material todo está compuesto de tres tipos de cualidades, que son la modalidad de la pasión, que en sánscrito se llama rayas, la modalidad de la bondad, que en sánscrito se llama sattva, y la modalidad de la ignorancia, que en sánscrito se llama tamas. Entonces, hay personas que pueden estar influenciados por la ignorancia, otros por la pasión, otros por la bondad, y esto afecta también a todas las cosas de la creación. Incluso cuando nos ponemos, por ejemplo, un color, por ejemplo, el color blanco es un color sáptico, es un color en la modalidad de la bondad. El color rojo es un color rayásico, en la modalidad de la pasión. El color negro es un color tamásico, en la modalidad de la ignorancia. Cuando hablamos de la ignorancia, no hablamos de la ignorancia académica, sino que una persona puede ser muy inteligente, tener mucho estudio, es ignorante en tema de la espiritualidad. Y estas tres modalidades también están dirigidas por tres divinidades, lo que en sánscrito llamamos la Trimurti, y que a veces se le da nombre en occidente de Trinidad hindú o Trinidad indostónica, que no tiene nada que ver con la Trinidad cristiana, que se habla de que como Brahma, la divinidad creadora, controla Rayas, la pasión; Vishnu, que es el sustentador, controla Sattva, la bondad; y Shiva, que es el destructor, controla Tamas o la ignorancia. Entonces, en este capítulo está muy bien explicado cómo esto influye en la personalidad, y cómo muy pocas personas tienen una sola cualidad, sino que todo está muy influenciado de varias, ¿no? Hay personas que pueden tener un momento bondadoso, hay veces que la alimentación vegetariana es sátvica, pero si le añadimos, por ejemplo, el ajo y la cebolla, se convierte en rayásica porque son afrodisíacos. Los champiñones se le consideran tamásicos. Entonces, estas modalidades influyen en toda nuestra naturaleza, la forma de cómo vestimos, cómo comemos, cómo nos comportamos, lo estudio. Entonces, un capítulo muy interesante, y que Pedro Soto, que es un estudioso y practicante del hinduismo, seguidor del sabio Ramana Maharshi, que fue durante muchos años director de la revista Saraswati, de la Fundación Purusha, hace un estudio muy bueno y con un lenguaje muy cercano al lector, y que yo creo que va a ser un texto importante, porque incluso en la Bhagavad Gita está explicado en el capítulo 18, pero no todo el mundo tiene esa capacidad de entendimiento, y en este capítulo la verdad que lo deja bastante claro y cercano al lector, ¿no?
0: Qué maravilla. Fíjate que estamos hablando de, antes decías que no tiene nada que ver la tríada cristiana o católica, ¿verdad? Dios, Hijo y Espíritu Santo, con esta tríada que me estás contando ahora mismo, ¿no? Con la Trimurti, ¿no? Pero tampoco tiene nada que ver con la de los egipcios, ¿no? Isis, Osiris y Horus, ¿no? Quiero decir que en todas las corrientes, maestro, siempre hay una tríada de alguna manera, ¿no? Cada personaje de esa tríada tiene un fin, ¿no? Como bien decías, en la Trimurti, Brahma es el que se preocupa de los rayas, ¿no? De esa pasión. El Vishnu, de la bondad, y Shiva, de esa ignorancia. O sea que, de alguna manera, estamos hablando no de lo mismo, pero sí que de cualidades que afectan a cada uno de estos grandes avatares que aparecen en todas las corrientes filosóficas.
1: Exactamente, de una forma u otra, las culturas antiquísimas estuvieron en contacto y filosóficamente se han influenciado. La ventaja del Sanatana Dharma es que sigue vivo, mientras que otras culturas, por ejemplo, como la de Babilonia o la de Egipto, que han mencionado y demás, pues desgraciadamente desaparecieron, y hoy en día se estudia pues a través de las ruinas y de los restos arqueológicos, ¿no? Pero es que el hinduismo sigue vivo, por eso es Sanatana, y nos da esa información tan detallada de la divinidad, de sus cualidades y cómo finalmente estamos hechos a su imagen y a semejanza, porque el ser humano tenemos momentos de pasión, momentos de ignorancia, momentos de bondad, aunque lo ideal es llegar al estado de bondad, pero finalmente tenemos que también experimentar esos diferentes estados, ¿no?
0: Sanatama Dharma, religión eterna, algo que deberíamos tener nosotros muy, muy presente en cualquier religión que estemos hoy comulgando. Sanatana Dharma, o religión eterna, hoy estamos hablando de ella, de este pensamiento hinduista, con el presidente de la Federación Hindú de España. En el cuarto capítulo, maestro, de esta obra publicada por vuestra federación, se hace referencia también a los paralelismos que decíamos al inicio del programa, ¿no? Entre estos dos textos religiosos primordiales, por una parte, el hinduismo, y en el cristianismo, como son el Bhagavad Gita y la propia Biblia. ¿Existen similitudes entre estos dos libros sagrados? ¿Consideras que, por ejemplo, que comparten una sola enseñanza y que cada cual o algún maestro en un momento determinado las desunió?
1: Bueno, mi opinión personal es que la esencia es la misma, ¿no? La esencia final es la misma. Sí podríamos decir, a mi atrevimiento, que puedan estar unos de acuerdo o no, que la Bhagavad Gita quizás pues da más, una información mucho más completa sobre la trascendencia de la divinidad, la existencia del alma, habla de la muerte, de la vida, de la el perdón, de la redención de la persona. Quizá hay cierta información que no se encuentra en la Biblia, aunque es un libro posterior, pero la religión, bueno, la Biblia, tenemos en cuenta, está influenciada por el pensamiento judaico, ¿no?, de Abraham y demás. Entonces, no tiene toda la información tan completa como la Bhagavad Gita, pero sí que la esencia finalmente es amar a Dios, el amor al prójimo. Me quedaría siempre con ese verso de la Biblia de amar al prójimo, el no matarás, que no solamente se refiere a los seres humanos, sino no matarás a cualquier entidad viviente si no es necesario, sino de defensa propia. Y aquí Krishnadas Acharya pues hace en un capítulo cortito pero muy interesante, pues va leyendo, va compartiendo diferentes salmos de la Biblia y shlokas o versos de la Bhagavad Gita, donde podemos ver que la enseñanza son muy muy similares. Krishnadas Acharya es un maestro espiritual de la tradición Vaishnava que vive en España, bueno, en español, y fue presidente de la Fundación Dharma, que gestiona escuelas y ayuda humanitaria en la India, especialmente en la zona de Vrindavan. Todavía en la India hay un problema, ¿no?, con la educación, especialmente para las niñas. Todavía en las zonas rurales se tiene ese pensamiento que la niña debe de estar condenada a ser ama de casa y tener hijos y casarla con 13 o 14 años. Y bueno, en su fundación se dedica a que las niñas vayan al colegio, tengan su grado de estudios y que se casen cuando ellas realmente quieran y que puedan tener una vida provechosa, ¿no? Y bueno, pues él ha escrito este capítulo, que la verdad agradecemos porque la Federación Hindú también apuesta por el diálogo interreligioso y el entendimiento entre las diferentes culturas y formas de fe, y es un capítulo que viene muy bien para completar este libro de Veda Darshana, ¿no?
0: Claro. Maestro, antes hablábamos, permíteme que voy a hacer un pequeño paréntesis, un tema que yo creo que puede servir a muchas personas que quieren, pues bueno, no darle el sentimiento que de verdad profesa esta religión hinduista, ¿verdad? Antes hablabas del alma, que una persona puede llegar a reencarnarse en un perro, en un gato, en una vaca, pero ¿se puede llegar a reencarnar ese alma en un insecto también? ¿O hay animales o hay seres con los que el alma no tiene nada que ver ya, que son como tan inferiores que no? ¿O también un alma se podía llegar a reencarnar en una hormiga?
1: Claro, según los Vedas, los textos sagrados primigenios del hinduismo, se habla de que hay 8.400.000 especies de vida, ¿no? Y esto abarca pues el mundo vegetal, el mundo animal, todo tipo de animales, de seres, hasta la culminación de esa evolución que es el ser humano. Cuando hablamos de alma espiritual, lo que en sánscrito se llama jiva, la jiva no tiene sexo, la jiva no es ni hombre ni mujer, ni masculino ni femenino. Y entonces el alma es lo que hace de que el ser esté vivo. Entonces un alma se puede reencarnar perfectamente no solamente en un cuerpo humano, sino, como hablamos antes, de otros animales mamíferos, ¿no? Como puede ser un perro, un gato, una vaca, pero es que también se puede reencarnar en peces, en insectos, cualquier animal, en un árbol, lentamente, cualquier cosa que tenga vida, la vida, el prana, ese aire vital, se lo da la presencia del alma. En el momento que el alma abandona ese cuerpo, sea de un animal, sea de un insecto, sea de un árbol, etcétera, es cuando decae, cuando muere, cuando se convierte en algo ya que no tiene vida. Uh-huh. Entonces sí que el alma va evolucionando desde que llega a este mundo material hasta llegar a ser humano.
0: E incluso puede llegar a involucionar entonces también.
1: Exactamente, es un tema que ya hemos tratado aquí en tu magnífico programa en varias ocasiones. Sí. Vemos como, de acuerdo a su karma, pues la persona se puede liberar del samsara, de la reencarnación, y volver al mundo espiritual con Dios, o puede involucionar. También tenemos continuamente oportunidades, si no hemos completado nuestro despertar espiritual, nuestro avance espiritual, pues volvemos a reencarnar como seres humanos, a veces en cuerpos de hombres, de mujeres, etcétera.
0: Quiero entender entonces, maestro Krishna Kripadasa, que entonces el ser humano estamos ya en la última recta final, ¿no?, para llegar a la contemplación del gran Hacedor, de Dios.
1: Exactamente, al estar en un cuerpo humano, en el cuerpo humano tiene la capacidad de viveka, que es el discernimiento, de diferenciar qué está bien y qué está mal. Los animales no pagan karma, es decir, si un tigre se come a una vaca, no está haciendo una acción negativa, porque es su instinto, su forma de alimentarse, su supervivencia. Pero el ser humano sí tiene la capacidad de saber qué está bien y qué está mal. Y la avidia, la ignorancia, no es una excusa, ¿no? Es como si alguien va con el coche y cruza el semáforo estando en rojo para él. Ah, es que no me di cuenta, es que yo no sabía que eso. No, le ponen una multa. Pues lo mismo. Entonces, estamos ya en la culminación. El ser humano es una especie tan avanzada, tan evolucionada, la culminación de la creación divina, es que tenemos que aprovechar esta reencarnación y no tratar de volver a reencarnar. Para no involucionar de nuevo, ¿no?
0: Está muy bien, muy bien. Cierro el paréntesis y continuamos hablando de este magnífico volumen que acaba de publicar la Federación Hindú de España, Veda Darsana 2, la visión védica, unidad en la diversidad, publicado por la Federación Hindú de España. El Bhagavad Gita, de unos 5.000 años de antigüedad, es el texto principal y el que destila, entiendo yo, que todo el conocimiento del Sanatana Dharma o hinduismo. Tras más de 35 años, querido maestro, estudiando este texto sagrado de la Bhagavad Gita, ¿qué análisis haces al respecto? ¿Es para ti como una guía cotidiana, entonces?
1: Sí, para mí la Bhagavad Gita es un libro sagrado y de continua inspiración que me lleva guiando, pues, como bien dice, los últimos 35 años de mi vida. Pues empecé a estudiarlo seriamente a la edad de 15 años y bueno, pues es un libro que ha dado respuesta a todas mis preguntas, inquietudes y dudas a lo largo de mi vida. La Bhagavad Gita, digamos que es la culminación de todo el saber védico, porque los primeros textos son los Vedas, después están las Upanishads, los Puranas, pero en la Bhagavad Gita Krishna, el avatar, la encarnación divina, mismo nos da un mensaje, ¿no? Un mensaje que está más allá de tiempo, lugar y circunstancia y que permanece igual que cuando se habló 5.000 años después y que ha inspirado a millones de personas, no solamente al pueblo de la India, sino a occidentales y a académicos de la talla de Einstein, Oppenheimer, de Henri de Victorot y de grandes escritores y pensadores de la modernidad, ¿no? Entonces, bueno, para mí es un libro que me acompaña y que, bueno, en el penúltimo capítulo del libro pues hago un análisis muy resumido de lo que trata cada capítulo para que la persona que luego cuando lea el texto original realmente sepa captar la esencia de lo que Krishna nos quiere transmitir, ¿no?
0: Juan Carlos Vedanta, que creo yo que es un término que mucha gente lo ha errado, ¿no? ¿Qué significa?
1: La palabra Vedanta quiere decir la culminación del Veda. Los Vedas eran cuatro textos sagrados y el Vedanta, digamos que es el comentario o la esencia de esos cuatro textos sagrados. Y en este capítulo, que es el siguiente que vendría, que se llama Escuelas Teístas del Vedanta, que lo escribe Javier Ruiz Calderón, pues el Vedanta es el conocimiento ya máximo pulido del Sanatana Dharma. Ahora, hay dos escuelas muy diferenciadas del Vedanta. Está la Advaita Vedanta, que lo promulgó el maestro Shankaracharya en el siglo VIII y que ha tenido numerosos seguidores más recientes en el tiempo, como en el siglo XIX-XX Ramakrishna, Vivekananda, Ramana Maharshi, y que le da una visión, digamos, impersonal a Dios, a la divinidad. Habla de Brahman, de la energía, de esa energía que todo lo ocupa, pero que no tiene una forma. Y en este capítulo, Javier Ruiz Calderón, Shankara, habla de las escuelas teístas, es decir, las escuelas devocionales que también leen, utilizan, enseñan el Vedanta, pero con los comentarios de los maestros Vaishnava, como por ejemplo Ramanuja Acharya del siglo XII, como Madhvacharya del siglo XIII. Y esta es la escuela filosófica a la que yo pertenezco, la Sri Vaishnava Sampradaya, donde hablamos de Vedanta, donde Dios tiene una forma personal, tiene unos atributos y de que se relaciona personalmente con sus devotos. Entonces, esta parte que es muy conocida en la India, y a veces no tratada o desconocida o ignorada en Occidente, pues él la trata en este capítulo de una forma muy académica. Recordamos que Javier Ruiz Cardenón es doctor en filosofía, es profesor de la Universidad Pontificia de Comillas, es un experto en sánscrito, y bueno, es un libro, su capítulo tiene un rigor académico muy importante, con un montón de citas de la escritura, pero desde luego...

recibir la visita de los Reyes Magos. Inmersos en un tiempo de ilusiones, ya tenemos preparado el viaje de hoy. Una aventura que nos llevará a conocer en primer lugar la historia de uno de los símbolos más icónicos de la humanidad. Adorado y acuñado desde los tiempos más antiguos, representa el poder del cielo, del sol, de los dioses en la tierra. Nos referimos al oro, y hoy un experto nos descubrirá parte de su historia y secretos. Seguiremos con la presencia de un espía español que llega al programa para desvelarnos algunas de sus misiones. Comparte estas horas con nosotros mientras se prepara la visita de esos Reyes Magos que ya están llegando a nuestras vidas y a nuestros hogares. Deseamos que sus majestades os colmen de venturas, salud y nuevas ilusiones y sueños a cumplir en este nuevo año recién estrenado.

0: primer tema que os hemos preparado aborda una historia apasionante de un metal que ha estado presente desde el inicio de la humanidad y ya veréis, es intrigante e insólita. Un invitado especial, el primero que llega al programa, ya está preparado para narrarla y tras esa introducción os la contamos.
1: Existe desde la más remota antigüedad un metal que ha fascinado a todos los seres humanos. Es el metal de los dioses, el oro. ¿Sabías que el oro trabajado más antiguo del mundo no ha sido encontrado en Egipto o en Mesopotamia, ni tampoco en China o en la India? ¿O que hacia finales del tercer milenio antes de nuestra era, nuestros antepasados ya lo extraían del subsuelo? Desde sus enigmáticos orígenes hasta su indiscutible influencia en la economía mundial, nuestro próximo invitado nos propone un viaje apasionante para descubrir algo más de la historia del oro. Conoceremos de paso una variada galería de personajes, reyes y emperadores, antiguos piratas y modernos empresarios, alquimistas visionarios y estafadores audaces, todos seducidos por el irresistible fulgor del oro. ¿De dónde sale tanta atracción?
0: Pues nos vamos con una historia fascinante que seguro que os va a sorprender. Tenemos de nuevo como invitado a Alejandro Navarro, al que ya saludamos. Buenas noches, Alejandro.
2: Hola, muy buenas noches.
0: Gracias por estar de nuevo con nosotros.
2: Nada, un placer para mí, como siempre.
0: Déjame que te presente. Bioquímico, doctor en ciencias económicas y empresariales. Has escrito un montón de libros, has trabajado en montones de lugares también que tenían que ver con hidrocarburos, ¿o me lo he invitado? ¿Me lo he inventado?
2: No. Estuve muchos años trabajando en la industria petrolera y también en la fotovoltaica.
0: Y te ha dado por escribir la historia más fascinante que yo he leído acerca de la historia del oro, valga la redundancia, el metal de los dioses. Te doy la enhorabuena. ¿Por qué ese interés por el oro?
2: Pues a ver, como yo soy, como tú bien has dicho, químico y también economista, pues qué cosa más fascinante puedes encontrar que el oro, ¿no? Que combina lo mejor de los dos mundos, ¿no? Lo mejor de la química y lo mejor de la economía. Y bueno, pues al ser un tema tan interesante, la verdad que un día se me ocurrió escribir sobre ello y digo, pues mira, creo que va a salir aquí un buen libro.
0: He disfrutado muchísimo leyéndolo, ¿sabes? Aparte que se lee bastante fácilmente, pero con un montón de datos increíbles, cosa que te agradezco. Déjame que digas, has escrito otro montón de libros, El científico que derrotó a Hitler, El secreto de Prometeo, Los vikingos de Marte, que aquí estuviste en el programa, y aprovecho para preguntarte, ¿existen extraterrestres? ¿O hay posibilidad de vida fuera de nuestro planeta? Creo que ya te lo pregunté, pero me gusta repetir las preguntas.
2: Sí, a ver, es casi seguro que hay vida extraterrestre. El que nos hayan visitado, no existe ninguna prueba ahora mismo todavía.
0: Y bueno, lo discutiremos en otro momento. Vamos con el oro. Sí. Vamos con el oro. ¿Qué es el oro?
2: El oro es un elemento químico, lo cual, dicho así, parece como algo muy simple, pero es el elemento más fascinante de la naturaleza, por lo menos a ojos de los seres humanos, ¿no? Es un elemento que nos ha fascinado desde la antigüedad y bueno, que realmente mediatiza todas nuestras vidas hasta extremos que no conseguimos ni siquiera imaginar.
0: Seguramente esta noche vamos a descubrir alguno de ellos, ¿vale?
2: Vale.
0: ¿Cuándo surge su nombre? ¿Quién lo bautiza?
2: El oro, bueno, tiene muchos nombres, dependiendo de las civilizaciones, ¿no? Pero todos suelen hacer referencia de una forma o de otra a ese color tan fantástico que tiene, ¿no? Ese amarillo luminoso, ¿no? Que es incomparable y único. Y, por ejemplo, el oro, la palabra oro, procede del latín aurum, que a su vez, a través de toda una serie de viajes etimológicos, procede de una palabra indoeuropea muy antigua que se asocia con el amanecer, ¿no? Con el brillo del sol al amanecer, ¿no? Con lo cual el oro sería el metal del brillante amanecer, ¿no? Lo cual resulta muy poético.
0: Y ¿cuándo se conoció por primera vez? Porque he leído en tu libro que aquí donde estamos ahora, estoy en Cantabria, en unas cuevas de Cantabria ya se descubrieron pepitas de oro.
2: Sí, sí, de hecho en Asturias, ahí cerca, creo que han encontrado lo que podría ser la mina de oro más grande de Europa ahora mismo.
0: No quería preguntar yo sobre eso, lo tengo por aquí, en una ciudad que no voy a decir, pero unas lagunas dicen que el depósito más importante de Europa de oro aquí en España.
2: Sí, sí. Sí, sí, ahí cerca de donde estás.
0: Sí. Vale, no vamos a dar más.
2: Todavía la gente, bueno, se están haciendo estudios y exploraciones, pero toda la información que hay sí apunta a eso.
0: Vale. Esto no sé si lo he leído en tu libro. ¿La pepita más grande que se ha encontrado de oro en el mundo, cuánto pesaba?
2: Uf, ya no me acuerdo. La verdad que se han encontrado pepitas de muchos kilos, ¿eh? Realmente la fascinación es muy antigua. Es decir, también hay historias fantásticas que hablan de pepitas de oro de tamaños estratosféricos que, bueno, posiblemente sean una especie de bulo, ¿no?, o de mito. Ten en cuenta que el oro trabajado más antiguo que conocemos, bueno, procede del milenio sexto antes de Cristo o algo así, o sea, prácticamente desde que la humanidad se asomó a los albores de la civilización anda trasteando con el oro.
0: Hay una tumba, la tumba 43, que le digo en tu libro, que ahí se habían encontrado cantidades increíbles de oro y databan de muy, muy, muy antiguos, 5.000 años antes de Cristo incluso.
2: Sí, sí, del sexto milenio, sí.
0: Vale, este es nuestro invitado y, como os digo, vamos a aprender un montón de cosas que tienen que ver con ese metal sobre el cual gira mucha de nuestra economía y de nuestra vida. Estaba tratando de acordarme, en Costa Rica, una vez que estuvimos por allí viajando, nos contaban que había un agricultor que había encontrado una pepita de oro de 8 kilos, ¿te imaginas?
2: Sí, sería multimillonario.
0: Sí, sí.
2: Y que estaba mucho, ahora mismo a 30 y tantos euros, no, a 50 euros yo creo que anda por ahí ahora mismo el oro de 24 quilates.
0: Pero el gramo, ¿eh?
2: El gramo. Sí, o sea, el gramo.
0: Imagínate. Y era curioso porque en algunos lugares estabas bañándote y salía, incluso en el mar, luego vamos a dar el dato, que salían pedacitos de oro, porque en el mar dicen que hay 20 millones de toneladas todavía guardadas en los océanos.
2: Sí, la verdad que hay muchísimo oro disuelto en los océanos. Lo que pasa es que los océanos son tan grandes que el oro está disuelto hasta un extremo que no tiene ningún sentido intentar extraerlo de ahí, ¿no? Desde el punto de vista económico es inviable.
0: Vale. ¿De dónde procede el oro? Dicen que de las estrellas.
2: Correcto. Además, no de cualquier estrella, por lo que sabemos, de un evento, un tipo de evento catastrófico, además muy raro, que son las colisiones de dos estrellas de neutrones, nada menos, ¿no? Dos púlsares. Eso ya de por sí es extraordinariamente raro, que haya un pulsar, así que fíjate tú que se choquen dos, ¿no? Bueno, pero sí que se ha calculado, más o menos con los cálculos que se han hecho, que en ese tipo de colisiones se produce el suficiente oro como para justificar la cantidad que se estima que hay en el universo. Por lo que sabemos, solo se produce, o prácticamente solo se produce el oro, igual que otros elementos muy pesados, ten en cuenta que el oro es uno de los elementos más pesados, ¿no?, naturales que hay, solo se producen en ese tipo de eventos catastróficos a muchos miles de millones de kilómetros.
0: ¿Y cómo llegó a la Tierra?
2: Bueno, a ver, muchos de estos eventos han producido hace mucho tiempo, se han ido desparramando por el universo y luego, pues, cuando se forman los sistemas solares, digamos que todos estos elementos pesados acaban en el corazón, ¿no?, de los planetas, ¿eh?, de alguna manera. De hecho, la mayor cantidad de oro, la mayor parte del oro que hay en la Tierra está en el núcleo, ¿eh?, está junto con el núcleo terrestre. Y lo que queda, lo que vemos en la corteza, pues es una cantidad muy inferior, ¿no?, una proporción muy pequeña del que hay en el planeta.
0: ¿Y ese de la corteza dicen que llegó y quizás siga llegando a través de los meteoritos?
2: En algunos casos sí, en otros son afloraciones del manto, ¿no?, con los movimientos de la corteza terrestre, el magma, todas estas cosas al final hace aflorar, bueno, pues rocas que están en el interior del manto y, bueno, con el tiempo pues eso se va colocando por la superficie y en principio esa es la razón de que exista oro que podamos de alguna manera nosotros alcanzar, ¿no? Igual que muchos otros minerales y metales. La peculiaridad que tiene el oro es que como no se mezcla con nadie, por eso cuando nosotros cogemos oro de un enterramiento, el oro está prácticamente como si lo hubieran hecho ayer. Es decir, tú puedes coger una moneda de oro de Asia Menor del año 300 antes de Cristo y parece que la acaban de acuñar ayer por la tarde. Eso es una cosa increíble, ¿no? El oro no se mezcla absolutamente con nada, ¿no? Entonces, al tener esa característica, o prácticamente con nada, para ser más preciso, al tener esa característica, en las rocas, de alguna forma, se encuentra, es fácil encontrarlo, y lo que es más interesante es que a medida que se produce la erosión, pues parte de ese oro termina, por así decirlo, desperdigándose hacia abajo y acaba, pues, incluso en los lechos de los ríos, ¿no? De ahí la famosa visión de las pepitas de oro, ¿no? Que todos tenemos en la cabeza.
0: Vamos un poco con la historia. Cuando se habla de oro, enseguida uno piensa en Egipto, que era para ellos como un símbolo de la divinidad.
2: Así es. De hecho, el oro ha sido un poco un símbolo de la divinidad en muchísimas civilizaciones, ¿no? Ten en cuenta que a los antiguos les debió de sorprender muchísimo el encontrar, porque los metales normalmente tú no los encuentras en la superficie terrestre así como así, ¿no? Y encontrar este tipo de material que brillaba, porque además, como te digo, como el oro no se estropea, pues lo encontraban prácticamente oro nativo, ¿no? Un metal que no se estropea, un metal fácil de trabajar, porque es blando, es maleable, es extraordinariamente blando y maleable. De hecho, se pueden hacer con muy poco oro, a lo mejor se puede conseguir un hilo de 80 kilómetros de largo, no te digo menos, ¿eh?
0: Wow.
2: Y bueno, es posible incluso hacer un hilo de oro de un átomo de grosor. Un átomo detrás de otro, así haces un hilo. Uh-huh. Es muy maleable, por eso el oro es tan fácil de trabajar, porque las planchas de oro, el pan de oro, todo esto que conocemos, es formidable para revestir cualquier tipo de objeto, etcétera, etcétera. Entonces, los antiguos, sobre todo las personas de la realeza, las personas de las clases dirigentes, encontraban en el oro como una especie de reflejo de esa opulencia, de esa diferencia, de acercarse a la divinidad, ¿no? Ellos eran los poseedores del metal de los dioses, por así decirlo. Y eso ha pasado en todas las civilizaciones a lo largo y ancho del planeta, ¿eh?
0: Uh-huh. Para los egipcios, tengo aquí apuntes de tu libro, el oro era la carne de los dioses, su brillo se asemejaba al del sol, evocando al dios Ra.
2: Sí, sí. Bueno, de hecho, en Egipto se han encontrado algunas de las piezas de oro más impresionantes que conocemos, ¿no? El sarcófago, el famoso sarcófago de Tutankamón, el interior. Sí, el interior, el que contenía, porque sabes que había varios sarcófagos uno dentro de otro. Uh-huh. El interior, que era el que contenía el cadáver, es de oro macizo. Hasta hace poco tiempo ha sido la pieza de oro macizo más grande del mundo. Estamos hablando del sarcófago de un faraón de tercera fila, prácticamente desconocido en su época. Tú imagínate lo que no habría en las tumbas de un faraón conocido como Tutmosis o como Ramsés. Uh-huh. Todo eso, pues, son esas maravillas que hemos perdido entre los recovecos, ¿no?, de la historia.
0: 1.200 kilos de oro pesaba ese sarcófago de Tutankamón. Increíble, ¿eh?
2: Sí, sí.
0: Y luego había otro rey, el rey Midas, Creso, que inventó las monedas incluso.
2: Bueno, el rey Midas es un rey mítico, ha habido varios Midas, alguno histórico, otros no, pero bueno, sí, la verdad, las monedas, lo que son los sistemas monetarios, el utilizar monedas para los intercambios, efectivamente la invención fue en el reino de Lidia, en el siglo VI antes de Cristo. Y tiene cierto sentido porque allí tienen un río que eso está en la zona del Asia Menor, donde ahora está Turquía, y tienen ahí un río que tenía mucha tendencia en la antigüedad a tener pepitas de oro, con lo cual tiene cierto sentido que empezaran allí, ¿no? Y bueno, en el momento en que se hizo el invento, pues se extendió como la pólvora por el Mediterráneo, ¿no? Al cabo de unas pocas décadas, pues prácticamente toda la zona del Egeo utilizaba ya la moneda, ¿no? Y el oro siempre ha sido la base de todos los sistemas monetarios.
0: de Creso, del rey Midas, pagamos un salto, llegan los españoles a América, buscaban el dorado, siempre la fiebre esa del oro, que luego hablaremos también de ella, y la buscaban en México, en Perú, en diferentes lugares, ¿verdad?
2: Sí, sí, buscaban oro por todas partes. De hecho, había muchísimas leyendas, el dorado es una más, ¿no? También estaba la de las siete ciudades de Cibola, con la que empieza el libro, ¿no? Y todas esas leyendas a los europeos les fascinaban. Realmente también tuvo mucho que ver el hecho de que, por ejemplo, Francisco Pizarro, cuando conquistó el Imperio Inca, se encontró con que había una riqueza de oro, pero absolutamente brutal, ¿no? Con lo cual, eso ya abrió el apetito de todos los conquistadores españoles, que empezaron a fantasear pensando que si había todo ese oro en el Imperio Inca, pues que no habría, ¿no?, en el resto de Sudamérica. Empezaron a buscarlo por todas partes, ¿no?
0: Y descubrieron que el dorado no era una ciudad, sino que tenía otro tipo de características, ¿no?
2: Bueno, el dorado realmente lo estuvieron buscando por muchos sitios diferentes. De hecho, la ubicación del dorado fue cambiando con el tiempo. Hoy en día sabemos que, a ver, el origen de la leyenda tiene una base real, porque hay un pueblo, los muiscas, que vivían en alrededor de una laguna en Colombia, en las tierras altas, que se llama la Laguna de Guatavita, y sí que tenían la costumbre de entronizar al cacique cubriéndolo con polvo de oro, y luego lanzaban ofrendas y tal a la laguna. Claro, cuando se ha investigado eso un poco y se ha ido a la laguna a ver lo que había, pues obviamente había mucho menos oro que el que se esperaban encontrar los conquistadores, ¿no? Pero la leyenda fue un mito que duró décadas y décadas, sí, sí.
0: Damos un salto y nos vamos al siglo XIX, la fiebre del oro en California. De repente alguien encuentra ahora allí pepitas, estando James Marshall, creo que se llamaba, 1848, estaba cavando el lecho de un canal para desviar un río y encontró pepitas de oro, y de repente todo el mundo se vuelve loco y van para allá, ¿verdad?
2: Sí, se montó, bueno, prácticamente San Francisco se creó allí, en esa circunstancia, ¿no? Los famosos 49ers, ¿no? Los del 49. Se produjo una inundación, ¿no? Una avalancha. Algunos, los primeros, se hicieron ricos. Luego el resto ya menos.
0: Luego te voy a preguntar lugares donde se sigue encontrando oro. Vamos con tesoros. Hemos hablado de Tutankamón, 1.200 kilos de oro. Hay un Buda de oro que pesa 5 toneladas y media también.
2: Sí, sí.
0: ¿Dónde está?
2: Bueno, eso está en Asia. La verdad que, como te digo, solemos tener en la cabeza que el oro es un tema asociado con los egipcios, pero el oro está extendido por todo el planeta. O sea, hay tesoros por todas partes. Incluso la historia ha reflejado, pues, de las maravillas de la antigüedad. Se habla de la estatua de Zeus en Olimpia, que era una estatua criso-elefantina, ¿no? Que era, eso quiere decir, de marfil y de oro, pero tú imagínate el tamaño que tenía según las crónicas, que era una cosa monumental. Luego, no solamente estamos hablando de los objetos de oro que podemos admirar ahora mismo en museos o en templos. Hay templos en Asia, algunos de ellos revestido de oro, ¿no? Pero es casi más importante, hablando de tesoros, los que andamos buscando por ahí, que sabemos que andan por algún sitio y la gente los busca como locos, ¿no? Por ejemplo, los tesoros estos de los barcos hundidos, ¿no?
0: El Flor de la Mar o el San José, ¿no?
2: Claro, ahí hablo en mi libro hablo de algunos casos, el Flor de la Mar, este barco portugués que llevaba, bueno, una barbaridad de oro, porque había estado saqueando un poco por la zona de la India, y se habían llevado de todo, ¿no? Y bueno, pues cuando se hundió, pues tiene dentro, ni se sabe, ¿no? Entonces, muchos de estos barcos hundidos y de estos tesoros perdidos, no solamente todos están en el mar, ¿no? Que todos tenemos un poco la idea de las historias de los piratas, ¿no? En busca del oro, y luego lo escondían en una isla desierta y tal, ¿no? Pero, a ver, hay tesoros perdidos famosísimos, como el de los visigodos, que nadie sabe por dónde andan y qué ha sido de él. Hay muchísimas historias relacionadas con el oro, ¿no?

0: Y muchos de ellos andan todavía perdidos, ¿eh?
1: El de Gengis Khan, por ejemplo, que lo siguen buscando, o el de ese emperador de China que se han encontrado los guerreros de terracota que dicen que está ahí, pero los arqueólogos no quieren entrar por ese mar que tienen ahí de ese extraño mineral que puede hacer daño.
0: Sí, es correcto. De hecho, la tumba, igual que la tumba de Gengis Khan, no se sabe dónde está todavía. Con esa actitud, la del primer emperador de China se sabe exactamente dónde está. Lo que pasa que se están haciendo prospecciones porque las antiguas crónicas hablan de que este emperador estaba fascinado con otro metal también, del que se puede escribir otro libro,
1: el mercurio.
0: Uh-huh. Sí, y bueno, al parecer dentro de la tumba había poco más o menos recreado lo que sería un mapa de China, donde los ríos, lo que fue el equivalente a los ríos de China, eran de mercurio. Entonces, parece ser que hay una cantidad de mercurio enorme, que es tóxico, y bueno, pues los arqueólogos, entre eso y las posibles trampas que pueda haberlas, pues están con mucho cuidado, ¿eh? Están haciendo prospecciones, pero todavía nadie ha entrado en la tumba.
1: Vale, en tu libro hablas de una ciudad que sí podía ser El Dorado, la ciudad de Kargorlí o algo así se llamaba.
0: Sí. Cuéntame. En esa ciudad fue muy divertido lo que pasó, porque esa es fruto de otra fiebre del oro. Esta no fue en Estados Unidos, fue en Australia. En esta ciudad lo que pasó es que, bueno, los que llegaron ahí a buscar el oro, bueno, pues construyeron una ciudad, ¿no? Igual que se hacía en el oeste americano. Y construyeron casas de piedra. Bueno, lo que no sabían era que la piedra que estaban utilizando es una piedra que además tiene un nombre muy curioso, que se llama calaverita, por el condado de Calaveras, en Estados Unidos, y esta piedra es de un compuesto químico que es el teleruro de oro. Está formado por dos elementos químicos, el telurio y el oro, y bueno, pues tiene oro, y tiene bastante oro. Es una de las menas de oro más importantes que hay, de hecho. Lo que pasa es que, bueno, cuando tú construyes con esa piedra, pues no te das cuenta. Hasta que alguien se lo dijo. Entonces, literalmente, tiraron el pueblo abajo.
1: Para conseguir el oro que había en las piedras.
0: Claro, para quedarse con el oro, sí.
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1: Solo son unos cuantos apuntes de esta historia del oro que estamos haciendo hoy con Alejandro Navarro. Nos veremos a nuestro tiempo. Hay también un montón de historias acerca de oro, por ejemplo, el oro de los nazis. Cantidades increíbles tenían los nazis y escondidas, y se han encontrado incluso, ¿no? Lo encontraron los americanos antes de que llegaran los rusos en una zona que iban a dominar ellos.
0: Sí, de hecho, el asunto del oro nazi es uno de los más fascinantes que hay. Los nazis se dedicaron durante, bueno, pues todo lo que fue los prolegómenos de la Segunda Guerra Mundial y lo que fue la Segunda Guerra Mundial en sí misma, a robar todo el oro que podían por toda Europa, por todos los territorios ocupados, ¿no? No solamente a los judíos, sino en general. Se llevaban el oro de los bancos centrales, se llevaban el oro de cualquier sitio y lo escondían. Lo que pasa que, bueno, los americanos encontraron mucho oro, por ejemplo, en una mina donde los alemanes habían escondido no solamente oro, sino también un montón de obras de arte robadas. Y además lo encontraron por casualidad, vamos, de hecho lo encontraron dos chicas que pasaban por ahí, pero no fue lo único. Es decir, al final de la guerra los alemanes escamotearon, los que sobrevivieron y se escaparon, escamotearon oro en cantidades industriales. De hecho, el centro Simon Wiesenthal hizo una investigación en la cual se encontró que había miles de cuentas durmientes en los bancos suizos, asociadas pues a jerarcas nazis y a personalidades del régimen que habían huido y se habían metido el oro, lo habían escondido ahí en esas cuentas durmientes, ¿no? Que no se sabe realmente, ahí están buscando a ver si las abren, quién se las queda, porque en muchos de los casos, evidentemente, los propietarios, entre comillas, han fallecido.
1: Los nazis decían que se llevaban los anillos, las joyas, e incluso, como en otro tiempo, los dientes que había de oro, ¿no? Miraban los cadáveres, no solamente los nazis, sino lo hacían otra mucha gente, para arrancarles los dientes de oro, sí, que sí. Era una costumbre que había, ¿no?
0: Sí, sí, bueno, durante la Guerra Civil estadounidense era la costumbre, cuando acababa una de las batallas aquellas brutales que hubo, ¿no? Gettysburg o cualquiera de esas, había gente que se paseaba y era una práctica habitual pasearse por esos auténticos cementerios después de la batalla, buscando los cadáveres de los oficiales, porque

0: que los soldados, claro, no tenían tanto dinero, pero los oficiales, muchos de ellos sí podían permitirse dientes de oro, y entonces pues iban arrancándoselos para venderlos.
1: Wow. Otra historia de oro tiene que ver con nosotros, el oro de Moscú. ¿Me cuentas algo de esto?
0: Sí, sí. Bueno, esa es una historia más conocida, ¿no? Para nosotros los españoles, este oro fue un oro que fue a parar a Moscú porque la República pues tenía que pagar todo el esfuerzo de guerra que le llegaba de la Unión Soviética. Y lo que pasa es que, bueno, los rusos pues siempre han sido muy suyos, ¿no? Digamos que parte del oro sirvió para pagar ese esfuerzo de guerra, parte desapareció en los mercados. Los rusos con eso nunca han sido muy serios, ¿eh? Sino que se lo pregunten a Rumanía, que le prestó a Rusia durante la Primera Guerra Mundial, creo que fue, bueno, pues algunos de los tesoros nacionales más importantes, y hasta el día de hoy, si te he visto, no me acuerdo.
1: Y cuando uno habla de oro, habla de alquimia, de la posibilidad de conseguir o convertir el plomo en oro. ¿Se ha conseguido eso? ¿Se puede conseguir ahora con los medios que tenemos?
0: Con métodos químicos no. Es decir, los antiguos alquimistas, hay que tener presente que durante centenares de años los procedimientos de la alquimia eran procedimientos de tipo práctico, sin ningún tipo de conocimiento teórico que tuviera cierta validez, ¿no? Entonces, los alquimistas veían muchas transformaciones en la vida real, ¿no? De sustancias, de unas sustancias en otras. De hecho, ellos encontraron y fueron capaces de desarrollar algunas sustancias que se encuentran en el origen de la química, ¿no? Como los ácidos. Pero ellos realmente confiaban en que, como todas esas transformaciones eran posibles, ¿por qué no iba a ser posible transformar un metal del tipo del plomo, por ejemplo, en un metal noble, que era lo que buscaba todo el mundo para hacerse rico, como el oro, ¿no? Esto, a ver, aunque ha habido muchas historias a lo largo del tiempo y muchas leyendas, nunca se ha demostrado, porque es que en realidad es imposible. Es decir, por métodos químicos no se puede obtener oro a partir de otro metal. Hay que tocar el núcleo del átomo, es decir, hay que entrar a nivel del núcleo del átomo y alterar la composición de ese núcleo. El oro en concreto tiene 79 protones y cualquier cosa que tenga 79 protones es oro, pero una cosa que tenga 80 ya no. Con lo cual es necesario, para conseguir oro, alterar ese número de protones para que tenga 79. Eso solamente se puede hacer mediante reacciones nucleares, ¿no? Y por tanto, ¿es posible obtener oro mediante esos procedimientos? Sí, de hecho se ha hecho muchas veces. Se puede hacer con aceleradores de partículas, se puede hacer con reactores nucleares. El gran problema es que las cantidades que se obtienen son muy pequeñas y además son radiactivas, ¿eh? Casi la totalidad del oro que se puede obtener por esos métodos es radiactivo. El oro solamente tiene un isótopo estable, todos los demás son radiactivos. Y si me preguntas si alguna vez se ha conseguido por ese método fabricar oro no radiactivo, la respuesta es sí, pero el precio es tan brutal que solamente te puedo decir que un gramo de ese material costaría el equivalente, pues qué sé yo, a 100 veces el Producto Interior Bruto del planeta.
1: ¿Qué me dices?
0: Sí, sí, sí, sí. Ten en cuenta que ese oro se obtiene bombardeando bismuto. Lo hizo un famoso científico norteamericano, Glenn Seaborg, que era un famoso cazador, entre comillas, de nuevos elementos. Entonces lo que fabricó fue una cantidad infinitesimal. Con lo que le costó fabricarla, se calcula que si extrapolamos ese coste a un gramo de oro, le habría costado varias veces el Producto Interior Bruto del planeta en aquella época.
1: Casi terminando, nos vamos a ver otras aplicaciones del oro. El oro en la industria. Ya he leído en tu libro que los teléfonos esos famosos de la manzanita llevan oro dentro.
0: Sí, sí, bueno, no solo los de la manzanita, prácticamente todas las marcas. Sí, el oro tiene muchas propiedades maravillosas, ¿no? No solamente es tan brillante y tan bonito, ¿no?, que se usa tanto en joyería, sino que, y aparte de lo que hemos comentado, ¿no?, de que es dúctil, de que es maleable, tiene unas propiedades, como no se estropea, como no se oxida, como no se mezcla con nadie, es ideal, por ejemplo, para los revestimientos de los contactos electrónicos que hay en las placas y en los instrumentos que hay dentro de los teléfonos móviles. A ver, no hay mucho, hay muy poquito. Pero bueno, hace poco se hizo un cálculo, viene también en mi libro, de que recogiendo de estos teléfonos móviles que ya no funcionan y tal, bueno, pues se puede sacar una cantidad de oro, pues...
1: Una tonelada.
0: Una tonelada, decías en tu libro. Sí, bastante apreciable en relación a que puedes obtener a lo mejor sacándolo de la roca, ¿no?
1: No demos ideas, ¿eh?
0: No demos ideas, no.
1: Vale, nos vamos a la medicina. Crisoterapia se llama también la utilización del oro en medicina. Sí. Decían que servía incluso para curar la calvicie, multitud de enfermedades.
0: Bueno, a lo largo de la historia, pues esa aureola que tenía de material mágico el oro sirvió para que se emplease para todo tipo de remedios, ¿no? El oro tiene una gran ventaja y es que, como te digo, al no reaccionar casi con nada, pues su toxicidad es muy baja. De hecho, el oro metálico prácticamente no es tóxico. De hecho, hay por ahí hay alguna bebida alcohólica que le echan copos de oro dentro, ¿no? Me parece que se llama Goldwasser, es una bebida en Alemania. Y bueno, hay un famoso restaurante en Estados Unidos, en una heladería, que entre otras cosas te vende un helado que está cubierto con un topping de oro que se puede consumir. Bueno, una cosa tremenda, ¿no? Para ricos. Y como te digo, bueno, pues esa baja toxicidad ha hecho que a lo largo del tiempo, bueno, se considerara que podía tener propiedades de todo tipo, ¿no? En realidad, no sirve, o sea, a nivel de medicina no sirve para mucho. Sí que es verdad que últimamente se está estudiando la posibilidad, por ejemplo, de utilizar partículas de oro, nanopartículas de oro, para combatir, por ejemplo, el cáncer, ¿no? Porque estas nanopartículas, una vez las introduces en una célula cancerosa, se las puede calentar de forma que puedan destruir la célula cancerosa. Al no ser tóxico el oro, bueno, pues parece un material adecuado como para introducirlo dentro del organismo e intentar eso, ¿no? Eso, por ejemplo, se está trabajando sobre ello ahora mismo, ¿no? Bueno, el oro se ha utilizado también, pues lo que estábamos comentando antes, ¿no? Para implantes dentales, por lo mismo, porque tiene muy baja toxicidad.
1: Y lo que no sabía es que teníamos oro de forma natural en nuestra sangre, cantidades ínfimas, pero hay oro en la sangre.
0: Sí, tenemos muy poquito, pero hay, sobre todo en los glóbulos rojos. Sí, hay un poquito. A ver, es una cantidad ínfima, no merece la pena saquear ninguna tumba para tratar de hacerse con el oro de nadie, porque no merece la pena.
1: Ya te digo, terminando, que no quiero cansarte más, tenemos que ir a buscar oro. En España ha habido oro, ¿no? Ha habido una de las minas más importantes en tiempos de los romanos, las tuvieron...
0: En las médulas.
1: En las médulas.
0: Sí, eso además, yo no sé, supongo que a muchos de vosotros habréis ido, los que no hayáis ido y nos estéis escuchando, de verdad que es un viaje que hay que hacer. Está cerquita de Villafranca del Bierzo. Y es que es impresionante el paisaje, no solamente por la historia que tiene, sino porque, bueno, aparte de que era una de las minas más importantes de todo el Imperio Romano, sino por ver el trabajo que hicieron los romanos para extraer ese oro. Literalmente reventaron las montañas. Y el paisaje que se ve ahora es espectacular, ¿no? Porque lo que estás viendo son los restos de esas montañas que los romanos llegaron a reventar.
1: Las médulas, un sitio que hay que visitar. También hay en España, antes lo has dicho, en un lugar, Lagunas, no vamos a decir más, considerado como el yacimiento más importante de Europa de oro, qué bien que lo tengamos aquí.
0: Sí, es en Asturias, sí.
1: Vale, no digamos más. Digo yo, ¿eh? Pero luego hay otros hay otros muchos en el mundo, en Nevada, en Uzbekistán, en Guinea, Papúa. ¿Cuáles son los yacimientos más importantes que quedan de oro en el planeta que se sepa?
0: Bueno, ahora mismo muchos de los yacimientos que hay ya no son tan importantes como los que hubo, por ejemplo, en Sudáfrica en su tiempo. Sudáfrica durante mucho tiempo, como sabéis, fue el lugar del mundo del que se extraía el 80%, ¿no? A lo mejor del oro. Hoy en día ya no es así. Ahora se extrae pues en China, en Estados Unidos, como has dicho tú, en Indonesia y muchos otros sitios, ¿no? Minas importantes hay un poco desperdigadas, en Nevada hay una muy importante, hay alguna más por, como has dicho tú, por Indonesia, hay alguna en Rusia, en China, se siguen encontrando. Es decir, lo importante del oro, fíjate, es que no es tanto el que se saca, sino el que no se pierde. Es decir, por lo que sabemos, la práctica totalidad del oro que se ha extraído desde el origen de los tiempos sigue con nosotros. Lo han podido fundir, lo que hablábamos antes de la estatua de Zeus, ¿no? Han podido fundir el oro, lo han podido transformar 20 veces, pero sigue con nosotros. ¿Por qué? Pues porque como no se estropea y además tiene tanto valor, puede estar enterrado, puede estar guardado, puede estar en un banco central, puede estar en cualquier sitio, pero sigue con nosotros. Entonces, eso es divertido porque a lo mejor el oro de la alianza que uno lleva en la mano si está casado, pues ese oro a lo mejor ha estado antes en una tumba egipcia o ha sido parte del tesoro que Pizarro le quitó a Atahualpa, ¿no? No me digas que eso no le da pedigrí, ¿no?
1: Sí. ¿Cuánto oro queda por sacar? ¿50 millones de toneladas? Hablábamos antes de 20 millones que estaría en los océanos. ¿El resto en la Tierra? Es un cálculo que he sacado, creo, de tu libro.
0: Sí, pero no está claro. Es decir, se hacen extrapolaciones y cálculos. Fíjate que ni siquiera se sabe con certeza todo el que se ha sacado. Los cálculos oscilan mucho. Hay quien habla de un cuarto de 20 millones de toneladas y hay quien habla de otras cantidades, ¿no? A ver, esto lo que refleja un poco es el hecho de que el oro, hay muchísimo oro escondido por muchos sitios, ¿no? O bien guardado, bien escondido, bien que la gente no quiere que sepa que lo tiene, que lo tienes, hay muchísimo oro por todas partes, ¿no? Y es muy difícil hacer un cálculo exacto porque, por ejemplo, de África sale oro de forma, por así decirlo, de extraperlo todos los años, una cantidad brutal hacia la India. En la India, el oro es la India es el principal mercado del oro porque todas las mujeres hindúes, todas, tienen que llevar oro para casarse. Si no, es imposible. Piensa que son 1,000 y pico millones de personas. Entonces, las mujeres hindúes, por ejemplo, se sabe que en su conjunto conservan una proporción muy, muy significativa de todo el oro que hay. Pero nadie sabe exactamente cuánto es, porque gran parte de ese oro sale de África y sale de extraperlo, sale de minas donde no se contabiliza nada. Es decir, hay estados africanos que dicen que no han exportado oro cuando se sabe que han exportado toneladas. Lo que pasa que, bueno, de aquella manera, ¿no?
1: Uh-huh. Hay ríos en la actualidad todavía que conservan oro, como el río Elba en Italia, el río Ahorro en Nueva Zelanda, Fraser en Canadá, u otros en Irlanda. En algunos de nuestros ríos también se encuentra oro, pero ya casi terminando, el oro respalda todas las monedas del planeta, ¿verdad? Todos los billetes que manejamos, teóricamente, están respaldados por oro, ¿o es un cuento que nos han metido?
0: Bueno, no es un cuento, es algo del pasado. Es decir, el oro fue el patrón de la economía mundial durante muchas décadas. Bueno, pues porque todo el papel moneda, por ejemplo, se hacía referencia al oro. Tú, por ejemplo, te estoy hablando yo que sé del año 1900, tú ibas a, bueno, 1905, tú ibas a Estados Unidos, a un banco, conseguías un billete en dólares y ese billete, el que lo firmaba, el gobernador del banco decía que tú podías ir al banco y exigir cambiar ese billete por su valor equivalente en oro, ¿eh? Eso, más o menos, a partir de la Primera Guerra Mundial, se terminó ese sistema, se fue terminando paulatinamente porque las reservas de oro que había no podían sujetar, por así decirlo, todo el endeudamiento, toda la economía mundial, que es gigantesca, ¿no? Entonces, se abandonó el patrón oro y ahora mismo lo que tenemos es más bien un sistema de monedas flotantes, ¿no? En las que digamos que la cotización de las monedas tiene que ver con la confianza, ¿no?, que tenemos en la economía de un país en concreto, ¿no? Lo cual, pues como te puedes figurar, es un poquillo etéreo, ¿no? Yeah. De ahí las burbujas que está habiendo ahora. Pero el oro nunca ha perdido el valor que tiene como valor refugio, valga la redundancia, ¿no? Siempre que hay problemas, la gente recurre al oro. Cuando hay una crisis, los bancos centrales se ponen como locos a comprar oro. Hay reservas de oro enormes prácticamente en todos los principales bancos del planeta y el oro te lo cogen en cualquier sitio. Yo me recuerdo la anécdota esta hace unos años cuando los talibanes volvieron a ocupar Kabul. Recordarás que la gente andaba desesperada por montarse en los aviones para salir de ahí corriendo. Bueno, sí. Los talibanes, la única gente que dejaron pasar era la que tenía oro. No cogían ni dólares, ni euros, ni nada de nada. Solo cogían oro.
1: Se lo quitaban a la gente que salía, claro, supongo.
0: Bueno, sí, tú querías irte y tenías oro, pagabas y te dejaban ir.
1: Ya. Curioso. ¿Hay oro falso?
0: Bueno, por todas partes. Por todas partes, es la cosa más falsa que hay. Además, los fraudes relacionados con el oro son asombrosos.
1: Súper divertido en tu libro esos casos que cuentas. Cuéntanos alguno y ya nos despedimos.
0: Sí. Bueno, los chinos, por ejemplo, hace unos años pusieron de moda, en boga, un fraude bastante bien pensado. El problema de falsificar el oro, sobre todo los lingotes, es que el oro es muy pesado. El oro es un material muy denso y es muy difícil de falsificar, ¿no? Pero hay un metal, que es el wolframio, que es otro elemento químico que tiene prácticamente la misma densidad. Entonces y vale como 100 veces menos. Entonces los chinos lo que hacían era que cogían lingotes de wolframio, pero te hablo de fábricas enteras, ¿eh? Lo revestían con una capa de oro más o menos gruesa, y claro, esos lingotes pasaban todos los controles. Pasaban los controles químicos superficiales porque estaba revestido de oro, y pasaban todos los controles físicos porque, bueno, la densidad era la misma y tal. Hace falta instrumental sofisticado, ¿no? Entonces, bueno, eso te da un ejemplo de que lo de engañarle a uno como a un chino no es un chascarrillo muy afortunado, ¿no?
1: Historia del oro. ¿Has buscado alguna vez oro, Alejandro?
0: En las tiendas.
1: ¿Solo? ¿No en los ríos ha sido...?
0: No, porque es que hay muy poco ya. En los ríos ya prácticamente no se encuentra nada. Y lo otro es complicado de manejar.
1: Vale. Historia del oro. Si queréis saber más, un libro delicioso que nos cuenta algunos datos de este metal de los dioses. Forma de contacto contigo, Alejandro, si quieren saber más.
0: Bueno, pues me pueden seguir en Twitter. Simplemente ponen Alejandro Navarro AlexMi85 o se compran el libro y en el libro vienen mis datos y me pueden seguir también en estos programas de radio o en alguna conferencia que doy. Hay muchas formas.
1: Como siempre, un placer que hayas estado en el programa. Espero que hayas disfrutado.
0: Bueno, espero que lo hayáis pasado bien vosotros. Gracias.
1: Súper, gracias. Un fuerte abrazo. Te veo prontito.
0: Un abrazo.
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3: Hola, Miguel. Un saludo enorme para ti y para todos los oyentes de Espacio en Blanco. Por aquí en la noche, por la zona de Lugo, con mucha atención para ver si me encuentro con la Santa Compaña, trabajando al volante. Venga, hasta luego, un saludo.
1: Tenemos muchas actividades, muchos actos preparados para el año 2025 y tenemos un invitado que nos va a dar los primeros datos. Es Antonio Toscano Pina, educador ambiental, dinamizador y el alma de algo increíble que se va a hacer en Huelva. Buenas noches, Pin, ¿cómo estás?
4: Hola, Miguel, un placer, amigo. Aquí, un saludo, un abrazo desde Huelva, ya con los fríos que acaban de entrar hace días. Un placer, Miguel, sí.
1: Quiero que nos cuentes un poquito ese primer congreso de misterio en Huelva, que gracias a ti eres el alma un poco de todo este proyecto. Díaz, ¿cuándo va a ser?
4: Bueno, mira, si no te importa, me gustaría, la verdad, dar un reconocimiento y mandar a través de las ondas de tu programa, pues comenzando, pues eso, agradeciendo muchísimo, además, la labor del Ayuntamiento de Huelva y en particular su área de cultura, ¿sabes? El Departamento de Cultura, que es quien ha apostado muy fuerte, pues para que este sueño de muchos onubenses se haga pues una realidad. Como bien has dicho, tendrá lugar pues a finales del el penúltimo fin de semana de febrero, concretamente serán los días 21 y 22 de febrero, viernes y sábado. Serán dos jornadas el congreso.
1: Perfecto. ¿Dónde se va a celebrar?
4: Sí, mira, tendrá lugar, bueno, es la primera vez, duda cabe, que se hace un congreso pues, de esta magnitud, porque la verdad es que el agradecimiento que he hecho antes públicamente y sinceramente hacia la labor que está organizando el área de cultura, ¿no?, el equipo técnico y el concejal y demás, es pues, súper potente, porque hemos elegido quizás el sitio pues más adecuado para ello, ¿no? Será en este caso el auditorio de la Casa Colón de Huelva, en pleno centro de la ciudad.
1: Perfecto. Déjame que diga, sí. Primer Congreso del Ministerio de Huelva, os vamos a dar mucha más información, en la Casa de Colón, 21 y 22 de febrero, con Juan Gómez, Luis Miguel Domínguez, Aldo Linares, Enrique Chazarra, David Blanco, Guillermo Cacenave, no te dejo decirlo a ti, Mariano Fernández Urresti, Jesús Callejo, Ignacio Garzón y evidentemente tú, y una sorpresa especial del Espacio en Blanco. Y si quieren saber más, ¿dónde se pueden informar?
4: entradas.huelva.es. Bueno. Y luego también la www.huelva.es.
1: Gracias, Pin. Estaremos en contacto y daremos más información. Y la primera vez que vamos a Huelva para hablar de algo más que Tartessos y Atlántida, con muchas sorpresas. Un fuerte abrazo y enhorabuena.
4: Un fuerte abrazo y nuestro lema, pues que el misterio es cultura y Huelva será el misterio.
1: Ahí vamos a conocerlo. Un abrazo fuerte.
4: Un abrazo muy fuerte desde la ciudad perdida de Tartessos, Miguel y compañía.
5: Hoy visita nuestro programa un espía de los de verdad. Jaime Rocha es apodado por algunos periodistas como el Le Carré español, por sus similitudes con John Le Carré, que fue un novelista británico especializado en relatos de suspense y espionaje, ambientados en la época de la Guerra Fría. Le Carré perteneció al cuerpo diplomático británico entre 1960 y 1964. También fue espía. Perteneció al MI5 y MI6, los servicios secretos británicos, durante 14 años. Nuestro invitado también tiene una dilatada historia en ese mundo de los verdaderos espías. Y hoy ha venido al programa para descubrirnos algunos de sus secretos.

0: Vamos con un nuevo tema y un nuevo invitado al que hace tiempo le estábamos siguiendo la pista. Nos vamos hasta el sur de España a saludar a Jaime Rocha. Buenas noches, Jaime.
1: ¿Qué tal? Buenas noches, Miguel.
0: Un placer estar contigo. ¿Sabes? Te decía, te tenía muchas ganas. Andaba detrás de ti con muchas ganas de poder traerte al programa.
1: Pero ya sabes que los espías nos escondemos muy bien.
0: ya lo has desvelado tú. Déjame que te presentes. Escritor español especializado en novelas de espionaje, eso dice aquí. Miembro militar y miembro de servicios de inteligencia. En la Armada Española estuviste, terminaste con el rango de capitán de navío. Estuviste en la escuadrilla de aviones Harrier. Navegaste en el US Navy. ¿Estuviste con los americanos?
1: Estuve mucho tiempo con los americanos. Fui a Hawái a recoger un barco. Luego estuve en Norfolk, Virginia. Bueno, en Estados Unidos mucho tiempo. También estuve por Terranova con el tema de la pesca de... Pero eso ya fue con un barco español, con una corbeta española. Con el tema de la pesca del bacalao, de los pescadores españoles y portugueses, en fin. He navegado mucho. Estuve 14 años activo dentro de la Armada y navegando muchísimo.
0: Vale. En 1979 ingresaste como agente operativo en el CSIT, Centro Nacional de Inteligencia, CNI ahora, y bueno, y escritor de unas cuantas novelas, entre otras El Muro, Operación, El Dorado, Canyon, Alta Traición, y otras cuantas que, como te he dicho, a mí me han quitado el sueño, no por lo mal, porque me dieran miedo, sino porque me ponía a leer por la noche y estaba hasta las tontas por tu culpa. Primera pregunta, es un espía, se lo digo a los oyentes.
1: Oye, sabes que me alegro que me digas eso, ¿eh?
0: Yo a mí también me alegraría si me lo dijeran, ¿sí? A nuestros oyentes les digo, es un espía, ya veréis la cantidad de cosas que nos cuenta. Jaime, ¿tus novelas están basadas en hechos reales o te lo inventas todo? Porque hay que tener mucha imaginación.
1: No, a ver, yo te cuento un poco la experiencia de mi... ¿Por qué me pongo a escribir? Pero además es que he empezado muy tarde. Yo he estado 28 años en el servicio de inteligencia, pero estuve seis en una situación que se llamaba reserva estatutaria, que era, bueno, seguía perteneciendo al servicio, pero podía tener otra actividad que fuera compatible. Por ejemplo, yo no podía ser jefe de seguridad de una empresa y cosas de ese tipo. Pero entonces estuve en Castellón porque unos amigos tenían una fábrica de azulejos que iba muy mal, y bueno, eran todos militares, además eran, bueno, la familia Michavila, que es muy conocida, pues eran, uno de ellos era marino como yo, y cuando gana el PP las elecciones en el año 96, a mí me ofrecen irme a Moncloa, una subdirección general, y digo que sí, empiezo a tramitar papeles y tal, y bueno, pues a mitad de camino, en el mes de agosto, estaba yo de vacaciones, me avisaron que no iba a Moncloa, que me había vetado un señor que era vicepresidente del gobierno. No hace falta que dé el nombre, pero vamos.
0: No hace falta.
1: No hace falta, pero ese me vetó. Yo digo, pero si este señor ni me conoce ni yo le conozco. No, pero que no quiera aquí a nadie del CSIC. Entonces estaba prácticamente en la calle, me reincorporé al CSIC, pero claro, ya mi puesto estaba ocupado por otro compañero y me ofrecieron salir al extranjero, pero ya eran sitios que no apetecían, además tenía ya dos hijos en la universidad, total, que renuncié a eso y entonces me fui a la fábrica de azulejos. Allí estuve 5 años en la fábrica de azulejos.
0: Vale, ¿te puedo preguntar cosas del CNI?
1: Te puedes preguntar lo que quieras, ahora yo te contestaré lo que pueda.
0: Vale. ¿Cómo te reclutaron a ti? ¿Qué hace falta para entrar en el CNI? ¿Ser listo? ¿Ser muy listo? Déjame que diga que para muchos eres una de las mentes preclaras más importantes de nuestro país y sobre todo con mucha información de esas que no llega al gran público y no nos enteramos. Pero, ¿cómo te reclutaron?
1: Pues mira, a mí una vez, cuando estaba escribiendo La Razón, me hicieron una entrevista estas para la web que tienen ellos y tal, y la titularon, si quieres entrar en ese sí, no llames a la puerta. Y es por lo siguiente, son ellos los que se fijan en ti. Son ellos los que necesitan... Ahora, por ejemplo, fíjate, con esto de la guerra cibernética, pues se requieren muchos hackers. Entonces, hay acuerdos con universidades donde hay chicos jóvenes estudiando esas carreras, y acuerdos con profesores, y bueno, pues si ven una persona que tiene unas determinadas cualidades, lo proponen, y luego tienen que pasar unos filtros bastante bastante estrechos y al final terminan entrando, y es que siempre así, ¿no? Siempre es porque porque alguien conoce a alguien y dice, oye, yo creo que esta persona puede para esta cosa concreta puede servir. Pero hay que tener en cuenta, por ejemplo, en otra época, la época mía, había una demanda grande de traductores de árabe, ¿no? Había, era cuando el terrorismo yihadista estaba empezando y fuerte, ¿no? Los años 80. Y entonces se requerían también el mismo, ¿no? Una universidad donde se estudiara el árabe, hablar con el profesorado, tal, y te señalan a una persona, y esa persona luego, pues tú lo llamas, vamos, el centro lo llama, y tiene como unos 6 meses de pruebas, ¿no? Bueno, si la persona está interesada, lógicamente, porque hay quien no quiere, ¿no? Pero si la persona está interesada, pues sí.
0: Ya. ¿Y qué hace falta? ¿Hay que ser fuertote, guapo, tener buen porte?
1: Hombre,
0: o...
1: yo soy muy guapo, muy fuerte.
0: Ya me he dado cuenta.
1: Y yo creo que eso fue lo que le llevó. No, mira, yo cuando estaba en la Armada y estaba contento, y bueno, una profesión que me gusta, que adoro, y esto, y entonces pues, un día, estando yo destinado en la escuadrilla de aviones Harrier en la base de Rota, me llamaron unos compañeros de infantería de marina que estaban ya metidos en el CSI. El CSI se creó en el 78 y esto fue a finales del 78. Y me llamaron, me citaron en un restaurante, bueno, en un hotel, y me dijeron que se acababa de crear el CSI, que necesitaban gente y que venían a por mí. Pregunté si servía, me dijeron que sí. Ellos ya habíamos estado 5 años juntos en la escuela naval y me conocían muy bien. Dijeron que sí, luego pregunté yo qué se hacía ahí dentro, y me dijeron que ya me enteraría cuando entrara. O sea, es que no me dieron muchas pistas. Y luego digo, ¿y se gana más dinero? Me dijeron, no, lo mismo. Y digo, bueno, pues bien, me lo habéis puesto de fines para dar el paso total. Lo pensé un poquito y al final dije que sí, pero mi jefe, bueno, me habían dicho que no dijera nada a nadie. Y cuando se enteraron mis jefes, porque salió el nombramiento, hablaron con Madrid y lo anularon el nombramiento. Entonces estos otros que me habían buscado, pues bueno, tenían más fuerza y consiguieron el nombramiento. Y entonces ya me fui a Madrid a hacer el curso. Es un curso teórico práctico en el que tuve de profesor a José Luis Cortina, el del 23F, el profesor mío.
0: ¿Lleváis armas cuando estáis ya como agentes de campo?
1: Sí, sí, sí, hay que llevar siempre, todo obligatorio. Además, el jefe de seguridad estaba por el que yo he ido por la explanada de ahí, el centro de la carretera de La Coruña, y te paraba y tal. Oye, el arma que llevas, tal, uy, déjamela ver. Bueno, tenía que estar en condiciones, tenía que estar cargada, en fin, todas esas cosas, ¿no? Sí, sí, es obligatorio, sí.
0: Vale, ¿y tenéis fondos?
1: Yo llevaba una muy cómoda, porque era un revólver del 38 de cañón corto.
0: Sí.
1: Que la llevaba en una tobillera, y eso es muy cómodo, sí.
0: Vale. ¿Y el dinero cómo funcionáis? ¿Tenéis fondos reservados para ir a los hoteles, para mover los viajes? ¿O te dan un billete en la agencia de viajes? Vete a esa agencia y tienes el billete para irte a esos sitios que vais.
1: No, tú cuando sales al extranjero, a ver, yo he tenido ocasiones en las que a mí lo cuento en alguna de las novelas. Cuando a mí me mandan a Libia a localizar a Gaddafi, la salida de Libia fue comprometida porque había una persona que me conocía.
0: Sí.
1: Y yo iba en el mismo vuelo a Roma. Bueno, pues tuve que ir al mostrador Lufthansa, sacar un vuelo a Frankfurt y marcharme a Frankfurt, ¿no? Para tener que disponer. Y aparte, tienes gastos, claro. Pues, nosotros no íbamos a hoteles habitualmente. Íbamos a casas ya conocidas y tal, ¿no?
0: Piso Frankfurt.
1: No dejaba rastros por los hoteles.
0: Ya.
1: Entonces tenía el gasto, y no solamente eso, sino ten en cuenta que nosotros a los confidentes, en la mayoría, la inmensa mayoría, se les pagaba por la información.
0: Ajá.
1: Entonces se les pagaba en la moneda de su país y en efectivo, ¿no?
0: Sí.
1: Y para que no hubiera rastro del pago por ningún lado, ¿no?
0: Ajá.
1: Claro, tú ese dinero previamente lo tenías que pedir a tus superiores, los encargados de administrar ese dinero, y te ibas al país en cuestión con tu sobre con el dinero, y cuando llegabas al sitio donde te iban a dar la información, pues intercambiabas la información. Aquello era un poco rudimentario porque era información escrita, con los sellos de máximo secreto y todo eso. Y tú le pagabas en dinero efectivo, ¿no? O sea que así funcionaba eso.
0: Vale. ¿No es entonces como las películas, esas, los espías con sitios de lujo, mujeres, alcohol, hoteles, súper chulo?
1: Nada,
0: no tiene nada que ver.
1: Eso, nada. Nada, yo te he dicho que soy alto y guapo, pero, vale. Pero vamos, no tiene que ver con...
0: ¿Y tú ahora ya puedes contar secretos? Vamos a hablar de unas cuantas operaciones tuyas súper alucinantes. ¿Ya puedes contar los secretos de las cosas que hacías?
1: Pues mira, yo las tres novelas las he mandado al CNI.
0: Sí.
1: La primera... yo la escribí un poco para la familia, para que mis hijos supieran las cosas que su padre hacía cuando cogía una maleta, se iba sin dar explicaciones de ninguna clase. Que allí nadie sabía si iba a volver, si cuándo iba a volver, ni a dónde iba, ¿no? Entonces dije, pues yo quiero dejarle un testimonio. Y ya empecé a escribir, pues escribí la primera en el año 19, ya con muchos años. Y pensaba hacer una autoedición y estaba incluso en tratos con Círculo Rojo para hacer unas 100 ejemplares,
0: sí.
1: Familia y tal. Y pues un periodista muy amigo mío, Ángel Espósito,
0: ¿sí?
1: Estaba con él en Madrid y me dice, déjame que la lea, tal. La leyó y le gustó mucho. Y entonces ahí ya empezó un recorrido por distintas editoriales, llegó hasta Planeta. Planeta también gustó mucho, pero ellos querían unas memorias más que una novela. Y al final, pues una editorial de Sevilla la publicó con la inmensa suerte de que me dan la medalla de oro a la mejor novela histórica del año 20 en Estados Unidos. El International Latino, que antes que yo, se lo ha llevado Vargas Llosa, Isabel Allende y gente muy importante, ¿no?
0: Para que vean...
1: Bueno, pues esa fue mi primera novela.
0: Ya, para que vean el calibre del invitado que tenemos. Además, fundaste la revista Caballeros Hospitalarios y perteneces al comité de dirección del Club Le Carré de Escritores de Espionaje y Servicios de Inteligencia. Casi nada. Déjame que te pregunte antes de entrar en tus aventuras, ¿tu familia qué opinaba de todo eso? Lo has medio mencionado.
1: Bueno, mi familia, a ver, yo con mis hijos eran pequeños y había casos así puntuales, una hija más, la mayor, había que llevarla a una psicóloga porque no me conocía cuando yo venía. Teníamos problemas de bueno, la convivencia no existía prácticamente. Era mi mujer la que se encargaba de los cinco, porque tenemos cinco hijos. Y además muy seguidos, ¿no? Y luego otro que le comentaba a la madre, bueno, papá no nos quiere porque no está aquí nunca y tal, cosas, sí, cosas de ese tipo, ¿no? Que eso te lo tienes que tragar y sufrirlo porque no a nadie, a ningún padre le gusta que le digan eso, ¿no?
0: Ya.
1: Pero bueno, había otra causa, ¿no?
0: Este es nuestro invitado. Con él vamos a disfrutar aprendiendo y conociendo informaciones que a veces no nos llegan, ya veréis. Jaime, ¿cuál es el servicio secreto más importante del mundo? Mejor, ¿la CIA, la KGB, los israelitas, aparte de la nuestra, el CNI?
1: Nosotros.
0: Claro,
1: nosotros.
0: El CNI es el mejor de todos. ¿Después de nosotros?
1: Claro. Después de nosotros, el Mossad.
0: El Mossad.
1: Después de nosotros, el Mossad.
0: Vale.
1: Mira, el Mossad es que tiene una peculiaridad. Nosotros somos un servicio de información. Nosotros hacemos inteligencia, obtenemos información, elaboramos inteligencia e informamos a nuestro gobierno de los objetivos que nos marcan. Pero el Mossad es un servicio que tiene otras características, porque no solamente hace información, sino que es un servicio operativo, ¿no? Que ya se sabe cómo actúan, ¿no?
0: Sí.
1: Entonces, yo he hecho operaciones con ellos. No hemos llegado a tener que matar a nadie. Pero sí que hicimos una operación muy buena en Madrid, precisamente captamos a un piloto libio,
0: sí,
1: a propuesta de ellos fueron los que lo habían detectado y tal, y nos lo propusieron. Hicimos esa operación y bueno, hicimos algunas operaciones con ellos, se aprende mucho porque son muy profesionales y tienen mucha disponibilidad de todo, de personas, de dinero, de medios, de todo.
0: Luego
1: los americanos también, pero vamos, también Yo para mí el mejor, desde luego, sin duda, el Mossad.
0: Vale. Te iba a preguntar por él como una de las últimas preguntas de lo que hiciste con el Mossad, pero luego no lo vas a volver a contar. La operación de los buscas que hicieron hace muy poco tiempo sí. Con la gente de Hezbollah, increíble, ¿no?
1: Increíble. Eso ha sido lo más espectacular que han hecho. Y eficaz, ¿eh? Porque las consecuencias fueron muy graves. Pero, a ver, y mucha gente me pregunta, bueno, ¿pero ellos lo compraron en Taiwán? No, no. El Mossad se entera que los de Hamas querían comprar, o Hezbollah, era Hezbollah, sí. Querían comprar esto. Habían visto la vulnerabilidad de los teléfonos móviles y tal, entonces, pues vamos a dar un paso atrás y vamos a comprar los buscas, ¿no? Que sí. Aquí ya no se usan, y se usaron durante hace muchos años. Y entonces ellos montan una fábrica para fabricarlos ellos.
0: ¿Montan una fábrica?
1: Dicen que la montaron en...
0: Sí, lo quiero...
1: que la montaron en Hungría.
0: Lo quiero remarcar, montan una fábrica para fabricar esos buscas.
1: Sí. Eso lo hacemos nosotros también. Quiere decir que dentro del CSIR o CNI ya, existe un departamento que se llama Infraestructuras Operativas, donde tú montas una empresa que está absolutamente legal, con una actividad comercial o del tipo que sea, con tu personal, con tus cuentas anuales, con toda la historia, pero esa empresa la colocas en el sitio que te interesa para que tus agentes puedan utilizarla como tapadera, ¿no? Bueno, o sea que lo de constituir una empresa es muy habitual en todo. Bueno, aquí tú ves una oficina comercial de un negocio de tal y cual,
0: sí.
1: Y puede ser una cosa del MI6 o puede ser una cosa de... Sí. No, aquí hay también mucho, y el tema de prensa también se utiliza mucho, ¿no?
0: Wow.
1: El caso es que esta gente montaron una empresa expresamente para fabricar esos buscas y se los vendieron. Casi siempre, claro, naturalmente la empresa tendría una nacionalidad, dicen que húngara, porque creo que la montaron en Hungría y con personal húngaro, sería todo muy muy muy muy bien estudiado y muy bien planeado. Y montaron esos buscas y tal, y se los vendieron seguramente a través de alguien de absoluta confianza para ellos, ¿no? Sería alguien que habría intervenido a lo mejor en operaciones anteriores, en compras anteriores. Y a través de esa persona, pues, vendieron los 3.000 o algo más de buscas, y fíjate tú la que liaron.
0: Increíble.
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0: Hoy con Jaime Rocha, uno de nuestros espías, contándonos algunas de las operaciones. Vamos con tus operaciones. 1986, te vas a Libia, te dicen que tienes que localizar al dictador Muammar el Gaddafi para la CIA. ¿Cómo fue esto? Cuéntame.
1: Sí. Mira, hay un en el 83, creo recordar, hay un atentado gordísimo en el Líbano, donde meten unos camiones cargados de explosivos en los cuarteles generales de las fuerzas de interposición de la ONU. Estos que están ahora también, que tenemos allí soldados nuestros.
0: Sí.
1: Bueno, pues allí meten unos camiones con un explosivo y matan a 250 marines y 50 soldados franceses. Ese fue el primer atentado así patrocinado por Gaddafi y ejecutado por gente suya o afín, ¿no? Hay otro atentado a continuación en el restaurante El Descanso en Madrid, y allí es donde frecuentaban los americanos de la base de Torrejón de Ardoz. Ellos, el objetivo era matar americanos, y ahí mueren 18 personas, creo recordar. Y después hay un tercer atentado en una discoteca de Berlín que se llamaba La Belle.
0: ¿Sí?
1: También frecuentada por soldados americanos, y eso fue el 5 de abril del 86, y el 15 de abril del 86 el presidente norteamericano Ronald Reagan ordena la operación El Dorado Canyon, que era el bombardeo de Libia para matar a Gaddafi. O sea, el objetivo era cargarse a quien había promovido todos esos atentados. Entonces, este bombardeo, que no cuenta con la ayuda de ningún país occidental, solamente Gran Bretaña, los aviones salían de las bases del sur de Gran Bretaña, rodeaban la península ibérica, pasaban por el estrecho de Gibraltar, bombardeaban, repostaban en vuelo y volvían. Y otros estaban en los portaaviones en el Mediterráneo, ¿no? Bueno, ese bombardeo creo que no llega, y bueno, no llega, siempre es importante la cifra, ¿no? Sobre 90 muertos civiles y militares y tal. Pero Gaddafi no muere. Entonces la CIA le pide al CSIR que mande un agente para... Ellos no tenían allí entonces a nadie, por los bombardeos o por lo que fuera. Y manda, pide que vaya un agente del CSIR a localizar a Gaddafi.
0: ¿Y te mandan a ti?
1: Y entonces... ¿Perdón?
0: ¿Te mandan a ti?
1: Primero no. Primero mandan a un compañero que va en un avión de periodistas. Ese avión llega a Trípoli, no les dejan desembarcar, están allí 4 horas hablando con las embajadas y tal, y no hay manera. Y ese avión se vuelve a Madrid, y el compañero que ha ido, tenemos una reunión con él, explica la situación. Entonces el general Mangrano, que era el director del CSIR, entonces pregunta que quién puede ir. Y yo levanto el brazo porque yo podía ir, yo viajaba a esos países con frecuencia. Ya he dicho antes que yo llevaba las redes clandestinas del Magreb. Entonces le digo que yo voy. Me dice: hombre, es peligroso que vayas porque a ti te conoce gente y puede haber, bueno, pues puedes tener problemas. Pero digo, bueno, si no hay otro que vayas, tengo que ir yo, así que voy. Entonces llamé a un ingeniero de una empresa española que era colaborador nuestro, y le dije que nos íbamos a Trípoli. Al principio estuvo así un poco remiso, no quería ir porque dice, pero bueno, están allí bombardeando a los americanos, no nos vamos a meter. Y ya digo, bueno, si tú no vas, yo voy, avisa a tu gente que me recojan, porque ellos tenían un piso cerca de la Plaza Verde, tenían un coche que yo necesitaba, tenían una cámara con teleobjetivo, en fin, toda la logística la tenían ellos. Y entonces le dije, bueno, si tú no vas, voy yo, pero avisa a tu gente. Bueno, no, voy. Y vino conmigo. Fuimos los dos, íbamos vía Roma, y a la vuelta, bueno, estuvimos 10 días allí sacando fotos de todo el armamento de artillería antiaérea que tenía instalado Gaddafi en Trípoli, en Bengasi, porque la fábrica estaba fuera de Trípoli, entonces esto nos permitía viajar, ¿no? Nos paraba la policía y íbamos a la fábrica, o íbamos a Bengasi o a algún sitio y tal, y no teníamos problema. Teníamos problema cuando nos acercábamos al sitio donde estaba Gaddafi. Estaba en el palacio, estaba en algún sitio. Nosotros era lo que estábamos buscando. Claro, los sitios esos los fotografiábamos y tal, y los mandábamos, ¿no? Eso salía diariamente por valija diplomática, salían los rollos de... Pues, estamos hablando del año 86. Y salían los rollos de película, ¿no? Con las fotos y tal. Y total, que allí estuve 10 días, y a los 10 días el compañero se quedaba, porque, claro, él no había hecho nada allí de su trabajo de la fábrica, se quedó. Y yo me vine solo, y justamente al ir a embarcar para Roma, delante mía había un palestino que me conocía. Era un palestino que trabajaba para el servicio secreto libio. Y a este hombre yo le había dado un pasaporte y un visado para visitar a su familia en Palestina, que me habían dado los del Mossad. Y me se lo di en el Hotel Palace de Madrid.
0: ¿Se lo había dado el Mossad a él? ¿El Mossad a un palestino?
1: Claro, claro. Fue una operación de captación de este palestino para que colaborara con nosotros. El Mossad dijo, le vamos a dar la facilidad de que vaya a ver a la familia, pero a cambio del viaje, pues va a trabajar para nosotros. Y era un hombre interesante porque estaba trabajando en el servicio secreto libio, ¿no? Era muy, muy afín al Senussi, que era el jefe del servicio. Entonces este hombre, yo lo había visto hacía un tiempo en Madrid, en el Hotel Palace, le había dado un visado y un pasaporte para ir a ver a la familia. Claro, cuando llegó al aeropuerto de Tel Aviv, lo metieron en una oficina los del Mossad y bueno, le convencieron que le convenía colaborar, ¿no? Y bueno, pues él estaba allí delante mía para Roma. Entonces cogí y me fui al mostrador de Lufthansa y saqué un vuelo para Frankfurt y me fui a Frankfurt. Uh-huh. Entonces esa fue la misión mía en Libia, en ese caso fue esa, ¿no? Había ido otras veces y ya no volví a Libia, y además ya tuve que dejar el Magreb porque al día de volver de Libia me mandaron a Marruecos con la misma documentación que había estado en Libia, y aquello fue una metedura de pata gorda porque lo pasé muy mal, ¿no?
0: Ya.
1: Pero bueno.
0: ¿Y localizaste el paradero de Gaddafi? ¿Diste la información precisa para
1: que sí, pero claro, sí, además. Imagínate, llegábamos con el coche en la zona donde estaba Gaddafi, pues te paraban 100.000 veces, ¿no? No había forma ni de... Te podías limitar a sacar fotos, de la zona y tal. Pero también es verdad que él cambiaba mucho de... Él dormía un día en un... ¿Qué te digo yo? En una jaima en el desierto, y al día siguiente en el palacio, y al otro día tal, él cambiaba... Él sabía que estaba siendo perseguido, que su vida corría peligro, y dicen que murió una hija suya, pero no está comprobado porque al cabo de los años parece que la hija apareció en Inglaterra estudiando no sé qué medicina, no sé qué. O sea que eso no estaba muy claro, pero vamos, el objetivo era cargárselo a él, y claro, él lo sabía eso y se movía, pues claro, aparte que tenía una guardia pretoriana bastante considerable, está muy bien protegido y tal, pero bueno, tomaba sus precauciones, ¿no?
0: Vale. Has dicho que llevabas las redes clandestinas del Magreb. Aprovecho esto para preguntarte, ¿controlan las redes esas que hay para traer a los migrantes, cobrarles esas cantidades increíbles, embarcarles en los cayucos y lanzarlos a España, Italia o por ahí?
1: La época mía no, pero ahora supongo que sí, ¿eh? Ahora yo lo veo bastante, bastante. Esto tiene un control externo por parte del gobierno de Marruecos y de todos esos países. Eso está, no, yo no lo tengo comprobado, pero es muy evidente. Las mafias se están enriqueciendo y tienen que contar con facilidades por parte de los gobiernos para manejarse en esos países, para captar a los pobres que van luego a morir a lo mejor en el Mediterráneo, en el Atlántico, y sacarles una cantidad de dinero, y eso los gobiernos respectivos están absolutamente al corriente de todo eso.
0: Ya. ¿De Libia fuiste a Checoslovaquia, a la embajada?
1: Bueno, sí, te decía que el día que vuelvo, yo cuando llegué a Frankfurt llamé a mi mujer, sí. Pues siempre lo hacía cuando llegaba a un sitio ya tranquilo, y la llamé, mira, estoy en Frankfurt, mañana llego a Madrid y tal. Y llegué a Madrid, y al llegar a la oficina me dicen, te tienes que ir mañana a Marruecos. Digo, hombre, pero no me da tiempo cambiar la documentación. Pues yo cada viaje cambiaba la documentación.
0: ¿Pasaporte y eso te refieres?
1: Pues su pasaporte, carnet de identidad, carnet de conducir, todo eso. Yo iba a una comisaría en la calle Maldonado, y allí había ya un policía que sabía lo que había que hacer, y con dos tarjetas fotos de carnet. Me decía, ¿y ahora cómo te llamas? Ahora me llamo así, ahora dónde vives, y ahora tal. Entonces yo tenía mis reglas mnemotécnicas y tenía mis reglas para escoger personajes que conocía o que sabía o profesiones que conocía y tal. Entonces cuando me mandan a Marruecos con urgencia, había que hacer un pago y recoger una documentación, se viene un compañero mío que era la primera vez que venía y que estaba allí un poco de paso, ¿no? Y le dije, mira, que es un viaje tranquilo, vamos un día de viaje, otro día de trabajo y otro de vuelta de viaje y tal. Y al llegar a Tetuán, a la frontera, él pasó. Y yo cuando llegué, el gendarme vio el pasaporte con los sellos de entrada, salida de Libia. Y entonces me dijo, espera un momento y tal. Y al rato volvió y dice, acompáñeme. Fui a despacho del teniente de la gendarmería, allí me senté. Y allí empezó un interrogatorio en francés, porque que decía que hablaba mejor francés que español, que tal. Que si no me importaba, yo, bueno, me importa. y me tuvo una hora preguntándome a qué había ido a Libia, quién era yo, que yo le expliqué que era un ingeniero, que tenía una fábrica en Libia, que la fábrica, no le dije de qué era la fábrica, pero bueno, le dije que había ido a ver, que había habido un bombardeo y que había ido a ver al personal y que, bueno, y que venía un poco a Marruecos a descansar. Y venía solo, ¿no? Con un amigo que no conoce Marruecos. ¿Tá? ¿Y dónde van a estar? Pues vamos a estar en el hotel La Tour Hassan de Rabat y tal. ¿Y cuántos días van a estar? Y tal. Bueno, eso, ese interrogatorio que son las mismas preguntas repetidas mil veces, sí. Así, y dura lo que quieran ellos que dure. Sí. Al final me puso el sello y pasé, y el otro compañero estaba desesperado porque era la primera vez que iba. No sabía si me habían detenido, si yo me había vuelto a España, no sabían qué había pasado. Y bueno, le tranquilicé como pude, le dije que eran temas de rutina, tal, igual. Alquilamos un coche y nos fuimos, le digo, vámonos por las carreteras del interior, que son infames, las carreteras del interior, que te cruzan las cabras, los niños, te cruza todo por allí. Hay que ir con muchísimo cuidado, son de tierra la mayoría, en fin. Digo, porque ahí no hay policía y nos van a dejar tranquilos. Bueno, pues la policía nos paró tres veces en la carretera. Y llegamos al hotel y al día siguiente fuimos a Casablanca, cogimos la documentación, hicimos el pago, él se quedó fuera, él hace la contravigilancia y yo entré a recoger la documentación. Y esa documentación nosotros en el hotel luego la fotografiábamos y la destruíamos, ¿no? Porque no podíamos pasar luego la frontera con los papeles, ¿no? Entonces, ese día llegamos al hotel y yo tenía una nota que me decía que en una sala de fiestas, digamos, cercana al hotel, estaba esperándome un compañero del CSI que estaba acreditado allí ante el servicio marroquí y que nos estaba absolutamente prohibido contactar con ellos porque allí todo el mundo sabía quién era. Y el que contactáramos con ellos pues ya era ponernos a nosotros en evidencia. Pero bueno, una nota así urgente y tal, fuimos al sitio.

0: dijimos, venga, vámonos, y cogimos, la llevamos al hotel, la encerramos, arrancamos el cable del teléfono, cerramos por fuera, le quitamos la ropa, la tiramos la ropa por ahí, total. Y salimos corriendo a nuestro hotel, hicimos la maleta y le digo al compañero, digo, vámonos por Tánger, a ver si hay un transbordador que vaya a Tarifa o a Algeciras, tal, porque volver a Tetuán va a ser más peligroso. Y entonces cogemos camino de Tánger, y antes de llegar a Tánger estaba la policía detrás, un coche de policía con las luces encendidas, pero no tenía puesta sirena. Entonces mi compañero me dice, tenemos a la policía ahí detrás, ¿qué hacemos? Digo, pues mira, hay aquí una rotonda que entra en el aeropuerto, vamos a hacer la rotonda, y vienen detrás nuestra a dar la rotonda, y si no nos han visto, pues seguirán para Tánger. Y por suerte hicimos la rotonda, entramos en el aeropuerto, y el policía, la escucha de la policía siguió recto. Y con más suerte todavía, a la media hora había un avión para Barcelona, cogimos el avión y nos fuimos a Barcelona. Y yo ya no podía volver por allí, ni por Libia, ni por Marruecos, por eso ya dejé aquello.
1: Wow. No quiero entretenerte mucho más, pero quiero que me cuentes todavía un par de cositas. ¿Cómo hacéis para...? ¿O no llevabas las armas cuando pasas las fronteras?
0: No. Al pasar frontera no llevábamos armas.
1: ¿Y te las dan?
0: Si hubiera necesidad de armas, había que cogerlas de la embajada.
1: Vale. Te decía, luego fuiste a Checoslovaquia.
0: Sí, cuando termina esto, yo me pasé por eso de infraestructuras operativas que te contaba antes.
1: Sí.
0: Estuve, pero solo 6 meses estuve de jefe de esa unidad. Y a los 6 meses me llamó el director al despacho, me dijo, ya empezábamos a moverse el sindicato Solidarnos en Polonia, con Lech Walesa, y empezaban a salir alemanes del este hacia el oeste masivamente, en fin, había movimientos y tal. Entonces me dijo, te voy a mandar a Praga, que es el centro, el corazón de aquella zona, no tenemos a nadie. Y me dice, no quiero que me cuentes lo que está pasando, quiero que me cuentes lo que va a pasar. Digo, bueno, me llevaré la bola de cristal para saber lo que iba a pasar. Total, que llegué a Praga y tuve mucha suerte porque en la Universidad de Carlos había un grupo de hispanistas, amigos de Miguel Delibes. Enseguida, como yo cogí tres consejerías de la embajada, cultura, prensa y educación, ¿no? Y entonces, pues con esa cobertura de cultura y de prensa y tal, pues me movía con mucha facilidad y me hice amigo de estos hispanistas que para nada eran del régimen comunista y que me informaban. Y luego tuve también mucha suerte porque organicé una rueda de prensa del embajador y en esa rueda de prensa aparecían periodistas checos y españoles que estaban allí y tal. Y allí estaba Alfonso Rojo, por ejemplo, Germán Tell, sí. Había una serie de periodistas de aquella época. Entonces, esto, en una de esas me hice el encontradizo con una periodista de Rude Pravo, que era el órgano del Partido Comunista. Esta chica había estado en Cuba, hablaba español y tal, y bueno, pues sin decirle yo quién era, pero sí que le ofrecí, yo te voy a dar a ti información de la Unión Europea, porque Checoslovaquia terminará entrando en la Unión Europea y te interesará tener información de la europea, y tú me das a mí información del gobierno checoslovaco. Y me dio una información muy importante, porque cuando empiezan las revueltas en la plaza de Venceslao, que eran reprimidas por la policía y por el ejército, el gobierno checoslovaco pidió a Gorbachov que mandara los tanques, como los mandaron en el año 68, y Gorbachov por dos veces se negó a mandarlos. Y el que se negara a Gorbachov a mandar los tanques suponía ya el triunfo de la primavera de Praga, de la revolución de terciopelo. La primavera de Praga fue lo del 68. Y esa información yo se la pasé directamente a mi director y al ministro de defensa. Y hace poco, cuando ha leído mi libro Alta Traición, que era ministro de defensa entonces y que tuve esa conversación con él en Praga precisamente,

0: Pues me ha escrito en mi página web, hay una felicitación del ministro por mi discreción, porque él sabe que yo sé más de lo que pongo, claro, y entonces me felicita por la discreción.
1: Casi terminando, ¿el peor momento que has pasado en esas aventuras por ahí por el mundo que puedes contar?
0: Pues, en un país como Checoslovaquia, yo sabía, con pasaporte diplomático, lo más que me podía pasar era que me declararan persona non grata y me echaran, ¿no? Tuve amenazas de eso en un par de ocasiones, pero no llegó a producirse. Pero sin embargo, en los países del Magreb el peligro es mayor, porque no, lo que pasa es que desapareces, ¿no?
1: Ya.
0: O sea, no es que te vayan a pegar un tiro en la cabeza y te dejen tirado en un sitio, sino que te secuestran y te quitan de en medio, ¿no? Entonces, tanto en Libia como en Argelia, como en Marruecos, corrías ese peligro, ¿no? Y en el caso, por ejemplo, este que he contado de salida de Marruecos con la policía detrás, pues si nos hubieran visto y alcanzado, pues seguramente no estaríamos ahora hablando aquí, ¿no?
1: Ya. Pero bueno, qué bien que nos hayan pillado. ¿Has tenido que matar alguna vez a alguien?
0: Pues no directamente. Quiero decir que yo no disparo directamente a nadie.
1: Sí.
0: Pero sí que es verdad que he puesto la vida, no solamente la mía, sino la de otras personas, ¿no? Era un poco, bueno, este tío lo mando a un sitio donde es muy probable que acaben con él, ¿no?
1: Ya.
0: Cosas así.
1: Y ahora te voy a hacer dos preguntas de actualidad y te dejo descansar. ¿La guerra de Rusia y Ucrania, Israel, Gaza, Líbano, tienen solución? Tú que tienes esa mente privilegiada, pues, además de información.
0: Yo, mira, el otro día vi, creo que por segunda o tercera vez, una entrevista que le hizo una periodista americana a Putin, que ahora ya habrás visto. Entonces él, bueno, él justifica que él hizo un pacto con la OTAN o con Europa de no agresión, que no pondrían armamento, bueno, nuclear, ya desde luego no, pero vamos, con misiles de largo alcance y tal en la frontera, que claro, que se iba a respetar. Eso es como si él fuera a poner misiles en la frontera de México o con Estados Unidos, Canadá y tal igual. Bueno, lo que sí hubo, y yo eso incluso lo he publicado algún artículo en La Razón, Europa perdió una oportunidad única de haber hecho algo positivo en cuanto a los países. Ya se hizo con los países, con algunos países del este, la mayoría, pero se podía haber hecho con Rusia también en la época de Gorbachov. Lo que pasa es que Gorbachov empieza con la perestroika, con el socialismo de rostro humano, hay un acercamiento, cae el muro de Berlín, ese era el momento que Europa, si hubiera tenido unos políticos, bueno, avispados o más inteligentes, yo creo que era el momento en haber hecho allí una especie de, no digo integrar Rusia en la Unión Europea, a lo mejor no llegará tanto, pero sí algún tipo de alianza, de colaboración económica, de gas, por ejemplo, que es lo que hay que estar. Pero no se hizo eso, y entonces se perdió la oportunidad. Entonces Putin justifica el ataque a Ucrania en que aquello, que Ucrania fue creada por Rusia, que Ucrania hay una parte que de habla rusa, que bueno, él lo justifica de esa manera, y sobre todo lo justifica en que la OTAN la tiene en las puertas, ¿no? Entonces él ha hecho eso. Y no tiene fácil solución.
1: No
0: tiene fácil solución.
1: Israel, Gaza y Líbano, brevemente, ¿tú crees que algún
0: Israel,
1: día?
0: Sí, Israel, ¿verdad? Israel, el jefe del Mossad en Madrid era muy amigo mío. Tan amigo era que, bueno, amigo entre comillas, nunca hay amigos entre servicios, aunque sean amigos, valga la redundancia. Pero hasta el punto de que yo tenía un chalet en el puerto de Santa María y se lo dejaba en verano, se venía con la familia y tal, y bueno, teníamos una relación de familia, bueno, bebíamos con frecuencia, cenábamos, comíamos juntos, tal. Entonces este hombre, claro, él dice, y dicen ellos todos, que ellos están en guerra desde hace 70 años. Ellos están recibiendo crean el escudo antimisiles porque les mandan, les tiran misiles porque tienen atentados. Nosotros estuvimos en Israel hace un poco antes de la pandemia, el año anterior a la pandemia. Sí. Estuvimos en Israel en una visita organizada de estas que hay y tal y cual, y mis hijos estaban preocupados porque habían visto en la televisión unos atentados en Jerusalén y tal, y decían, pero eso no para. Y digo, mira, nosotros vamos en autobús de un sitio para otro y no hemos visto nada de eso, pero sí que es verdad que ellos han tenido siempre... es un país pequeño, rodeado de enemigos, totalmente de enemigos. Tiene enemigos por el norte, por el sur, por el agua, por el mar Mediterráneo, por todas partes. Entonces ellos dicen, somos un país en guerra. Nosotros no tenemos otro sitio donde irnos. Tenemos que permanecer allí, sea como sea. No tenemos otro sitio.
1: Iba a decir, a costa de echar a los palestinos también. Pero déjalo ahí.
0: Bueno... Sí, no, es que ahí lo que pasa es que yo creo que ni uno ni otro quieren, pero serían dos estados, ¿no? Habría que establecer hay dos estados que claro, la convivencia luego es complicada porque tienen unas creencias y tienen estar muy, muy, muy distintas, pero sí sería la solución de los dos estados, que ahora parece que es por donde quieren ir, ¿no? Pero bueno,
1: ojalá.
0: También te digo que es muy mal enemigo, porque es una gran potencia militar, o sea que meterse con Israel tiene malas consecuencias, ¿no?
1: Ojalá pudieran convivir todos en paz, no solamente ahí en Israel, en Líbano, en Gaza, sino en Rusia, Ucrania y el resto del planeta.
0: En todas partes, pero es que hay una cantidad, mira, nosotros tenemos, yo recibo la revista de la Armada, y ahí viene un despliegue de dónde tenemos desplegadas fuerzas nosotros, y claro, pues la operación Atlanta en el Pérsico, en Europa del Norte, tenemos barcos nuestros por todas partes, y lo mismo pasa con ejército de tierra, ahora tenemos eso, las fuerzas de la ONU ahí en Líbano, tenemos en muchos sitios, ¿no? En el Sahel, tenemos muchos sitios, y es que hay muchísimos, muchísimos conflictos, hay muchísimos.
1: Muchos más.
0: Se conocen más unos que otros, pero hay muchos.
1: Mucho más de lo que nos cuentan. Te pongo la musiquita y te despido.
0: Muy bien.
1: Jaime Rocha, te iba a preguntar sobre el país, pero este no es un país para acuerdos. Un libro que has escrito,
0: no.
1: Y no vamos a entrar en ello. No es un país para acuerdos.
0: No.
1: Si quieres saber algo más de ti, tienes redes sociales, forma de contacto. Yo recomiendo.
0: Tengo una página web y en Instagram también, jaimerocha.com es la página web.
1: Vale, ha sido un placer. Espero que hayas disfrutado estando con nosotros, Jaime.
0: Pues mucho, ya lo creo que sí. Te pasa muy bien.
1: Un abrazo fuerte, te deseo todo lo mejor.
0: Un abrazo y hasta que tú quieras, ¿eh?
1: Y gracias por lo que hacéis ahí y por abajo para defendernos de vez en cuando. O siempre. Gracias.
0: Venga, gracias a ti.
1: Hasta pronto.
0: Un abrazo.
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3: Sois muchos los que nos habéis pedido que abordásemos un tema fascinante. 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

0: son algunos de los temas que os hemos preparado. Ya solo nos queda ir hasta las Islas Canarias a saludar a nuestro primer invitado, José Gregorio González, un compañero. Buenas noches.
1: Buenas noches, Miguel. Buenas noches a todos los oyentes.
0: ¿Cómo estás?
1: Pues encantado de compartir Espacio en Blanco y de poderlo hacer, bueno, viajando con las ondas de la radio, pero hablando de un tema en el que el viaje es precisamente el protagonista.
0: Me pone los pelos de punta. Déjame que eres un referente de estos temas en las Islas Canarias. ¿Cuánto tiempo llevas ya?
1: Pues ya unos cuantos años, Miguel. Pues, no sé, 30 o algo así o más, con inquietudes, intentando hacer investigaciones. Y en radio, pues un puñado de ellos también. O sea que, bueno, ya más de la mitad de mi vida.
0: De tu vida, ¿no? El sí, programa sí. Se llama Crónicas de San Borondón, ¿verdad?
1: Sí, sí, con este formato llevamos 15 años en Canarias Radio, estamos muy, muy contentos. Ya tú sabes que San Borondón es esa isla mágica y misteriosa que aparece y desaparece en nuestro archipiélago, y qué mejor sitio que para hacer misterio en Canarias que desde esa isla, ¿no? Y con lo cual estamos muy, muy contentos, sí.
0: Y luego en la televisión canaria también habéis hecho algo que...
1: Hicimos algo que llamamos... Bueno, también en homenaje a San Borondón, pero también a Julio Verne y a tantos otros que se anticiparon en este terreno a nosotros. Hicimos La Isla Misteriosa con tres temporadas realmente, y muy contentos porque pudimos mostrar desde Canarias los misterios canarios, y algunos no tan misterios, sino aspectos de la historia un tanto peculiares, heterodoxos, insólitos, y logramos creo que una fórmula singular que gustó y que nos hizo muy felices, esa es la verdad.
0: Y que yo espero que se repita, ¿no? Que haya continuidad.
1: Pues yo espero que sí, que nos estén oyendo los que toman las decisiones y compartan con nosotros la idea de que es una aventura muy linda.
0: Pues atentos, señores, que controlan la televisión, hay que seguir con ese programa, ¿eh? Déjame que diga, has escrito también varios libros: Canarias Misteriosa, Canarias Territorio de Misterio, Guía Mágica de Canarias, y luego te has ido por otra onda, que es un poco la que tiene este último trabajo, Piensa en Positivo, Vive en Positivo.
1: Sí, sí.
0: Y tu último trabajo, ¿cómo realizar un viaje astral? Te pregunto por qué. Espera, antes te pregunto, iba a decir una... ¿Qué tiene Canarias? ¿Soy muy noveleros o es que ahí os pasa de todo?
1: Bueno, aquí pasa de todo, tú sabes, ¿no? Yo siempre digo, y tú lo conoces muy bien porque has vivido y sientes Canarias como una tierra propia, que cualquier manifestación del misterio que encontremos en todo el mundo tiene una expresión o tiene la versión canaria de ese misterio. Solo hay que buscarla, es decir, pues hablamos de pirámides, hablamos de batallas espectrales, hablamos de criaturas fabulosas, de animales imposibles, es decir, lo que se te pueda ocurrir, ¿no? Fantasmas en castillos, ovnis saliendo del mar, entrando en las montañas, es decir, cualquier cosa misteriosa, se ha llegado a hablar, y tú lo sabes, de vírgenes negras, megalitos, es decir, cualquier manifestación. Y yo creo que, bueno, que tenemos un pasado conectado con la mitología muy potente, y cuando entramos en la historia con los contactos con Europa, pues, y las Canarias son conquistadas, pues parte de esos misterios quedaron y se hibridaron con las nuevas aportaciones. Y desde entonces yo creo que eso determina un poco... y el lugar donde estamos, supongo, influye también, ¿no? El poder tener esa receptividad a estos temas.
0: Sí, señor. ¿Están dando nuevos casos de ovnis en las islas?
1: Pues mira, te tengo que decir que sí. Hay una última hora de viernes del jueves al viernes y de la noche del propio viernes. Avistamientos en Las Palmas de Gran Canaria, en las Cañadas del Teide, que estamos estudiando a ver si están conectados o no, porque las descripciones son muy parecidas, pero... Hablamos de observaciones de luces inicialmente circulares que adoptan diferentes formas, pasan a ser adoptar la forma cuadrada, formas en línea. Es algo muy peculiar que estamos, es muy reciente. Estamos precisamente esta tarde estaba hablando con algunos de los testigos. No sabemos si realmente los casos están conectados o no, más allá de la coincidencia casi total en el tiempo, pero bueno, nos está diciendo que el fenómeno sigue, ¿no? Quizás de una forma más civilina, menos expuesta, pero sigue estando ahí, y la gente, bueno, lo que tiene es que animarse a contarlo.
0: Sí, señor. En las Cañadas del Teide pasan cosas muy, muy, muy extrañas.
1: Sí que lo pasan, sí que pasan.
0: Sí pasan. No sé si te conté que, hablando de pirámides, esas pirámides de Weimar nos las ofrecieron a nosotros para comprar antes de que las comprara la gente
1: de Olsen, sí, sí, sí, sí, sí, sí, sí, lo sé, lo sé. Sí, hombre, fue aquellos tiempos que tú los viviste en primera persona aquellos tiempos de la Confederación Atlántida con wow, Paco Padrón, además como
0: Emiliano Betancourt también.
1: Sí, efectivamente, con Emiliano capitaneando la Confederación Atlántida y Paco Padrón pues siendo un referente, el portavoz, ¿no?, de toda la información singular, misteriosa que ocurría en Canarias. Bueno, pues fueron unos tiempos muy potentes y yo sé que efectivamente se intentó, digamos que quizás la palabra no es la adecuada, especular. Bueno, se intentó colocar esas pirámides a diferentes personas y tú fuiste uno de los destinatarios. Yo diría que por fortuna no te las quedaste, porque a partir de ahí pues se rehabilitaron algunas, se construyó un parque.
0: Si lo hubiéramos vendido después, hubiéramos hecho un buen negocio.
1: Pues a lo mejor sí, ¿verdad? A lo mejor sí, pero creo que ese no era el destino, me da la sensación, Miguel. Señor. Y se construyó pues ese parque etnográfico que fue obligado a llamarse etnográfico, no se podía llamar arqueológico. En aquel momento había una enorme controversia que incluso hoy en día no se ha disipado, todavía hay mucha controversia sobre la naturaleza última de este tipo de estructuras, pero estas estructuras, estas pirámides, esos misterios y otros, pues se proyectaron no solo a España, sino al mundo entero, precisamente a través de Espacio en Blanco.
0: Sí, señor. Y las pirámides están ahí muy claro, y qué bien que hayan hecho ese parque. Y de repente, pues sí, das una vuelta de campana, tres piruetas. ¿Cómo realizar un viaje astral? ¿Haces viajes astrales?
1: Bueno, yo he experimentado con los viajes astrales. Fue uno de los... A ver, mi primera gran pasión fue la parapsicología y sigue siéndola también. Sí, todos los misterios vinculados con esos potenciales poderes, facultades que tenemos, ¿no?, con esas capacidades. Me leí todo lo que estaba a mi alcance en el paso de mi infancia a mi juventud, pues sobre parapsicología, ¿no? Y me fascinó, obviamente, la telequinesis y todo esto, ¿no?, la levitación, pero me molaba muchísimo el desdoblamiento astral, es decir, lo que llamaban viaje astral, proyección de la conciencia. Me gustaba especialmente porque te convertía casi en un superhéroe invencible, ¿no? Lo digo así porque era el pensamiento de un chaval, ¿no? Y leí lo que estaba a mi alcance en aquella época, ¿no? Siempre me fascinó, siempre me acompañó. Cuando me hice preguntas un poquito más profundas sobre de corte trascendente vinculadas con la muerte y todo esto, pues me di cuenta que ahí estaba también pivotando, ¿no?, orbitando el fenómeno del viaje astral, del desdoblamiento, ¿no?, y que es uno de los elementos nucleares de las experiencias cercanas a la muerte. Además, no es un elemento cualquiera, es el elemento clave que podría permitir demostrar científicamente, si es que nos interesa esto en algún momento, la existencia de este tipo de experiencias, incluso de la propia experiencia cercana a la muerte, ¿no? Entonces, bueno, un tema que he seguido muy, muy de cerca, y en un momento determinado pues me propusieron escribir algo al respecto. Lo había tocado cuando hablaba de experiencias cercanas a la muerte, me resultaba muy familiar, y lo había intentado experimentar, y te cuento. Yo no sé si me adelanto a alguna pregunta.
0: Espera, que nos vas a contar. ¿Vale? Yo creo que estabais tomando cervezas y creo que te pasó algo, pero lo vas a contar después si te parece. Los siguientes se me enfadan, pero no lo va a contar, o sea, no os preocupéis. No os preocupéis. ¿Sigues escribiendo en los periódicos?
1: ¿O ya? Sí. Durante muchos años tuve la fortuna de escribir en el periódico El Día una sección, Claves del Camino, que se convirtió en la más longeva en su momento, bueno, pues casi 25 años de forma ininterrumpida. Y hace unos años iniciamos una nueva etapa, nos tomamos un respiro y ahora estamos publicando con Diario de Avisos también artículos, también desde una reflexión ya y desde un territorio recorrido, ¿no? Que bueno, que te va dando, se va llenando las alforjas de ciertas cosas, ¿no? Y esas son las que tenemos el privilegio también de poder contar a través de las páginas de Diario de Avisos. Bueno, intentamos que sea una frecuencia semanal, pero ya intentamos no comprometernos demasiado con los plazos, ¿no?
0: Ya, todo un lujo tener a este invitado, José Gregorio González, en Canarias. Hay concurso, ya sabéis, 633-50-50-11, nuestro número de WhatsApp, o a través de las redes sociales, Eblanco Radio Nacional. Nos vamos de viaje. Vamos a dar gusto a mucha gente que le interesa este tema. Comenzamos desde la primera introducción, si te parece.
1: Perfecto.
2: En este universo en el que nos vamos a sumergir hoy, hay conceptos que es bueno tratar de comprender. Uno de ellos es el prana. Escuchamos la información del canal Universo Hindú.
3: El prana, en realidad, es esa energía vital, esa energía inteligente, sutil, que permea absolutamente todo el cosmos y halla su máxima expresión dentro de los seres humanos. Gracias al uso de nuestra conciencia y de nuestra voluntad, podemos dirigir y utilizar de formas muy específicas este prana. En última instancia, es gracias al prana y gracias a nuestro control consciente de este que nosotros podemos acceder a posibilidades muy elevadas y abrirnos a otras dimensiones de vida. Y en última instancia, es gracias al control del prana que nosotros podemos conocer nuestra verdadera naturaleza. Pero en realidad, todo cuanto existe, todo cuanto vibra, está compuesto por prana.
2: Indaguemos en este extraño concepto.
0: Vamos a comenzar, si te parece, José Gregorio.
1: Sí.
0: Con esto del prana. Esa energía que rodea a todos los seres vivos es la que nos puede permitir conocer algo más de lo que somos.
1: Sí, sin duda alguna. Es decir, el prana, claro, el prana es la manera en la que en la milenaria cultura hindú pues se ha intentado de alguna forma trasladar a un lenguaje comprensible todo este mundo de energías sutiles, todas estas estos aspectos trascendentes del ser humano. Sería el equivalente al chi, ¿no? En la tradición china, pero bueno, encuentra equivalentes nombres específicos prácticamente en todas las culturas que han tenido una evolución hacia lo espiritual, ¿no? Al final, de lo que se trata, de lo que nos habla el prana, es de que no solo somos un cuerpo físico. De hecho, el cuerpo físico sería una condensación de prana, ¿no? Una solidificación de prana, puesto que lo impregna todo y permite mantener unido todo. Pero no solo somos este cuerpo tridimensional físico que muere y desaparece, sino que tenemos, bueno, pues otros niveles de existencia. Incluso en el hinduismo se habla de hasta siete cuerpos energéticos vinculados cada uno a uno de los chakras, ¿no? Otras escuelas, otras corrientes filosóficas o cultos o religiones, pues a lo mejor no son tan ambiciosos con siete cuerpos y hablan de tres, de dos, en fin, ¿no? Pero son esos conceptos que se acuñaron para poder entender lo sutil. Y el prana daría forma a ese cuerpo energético, al cuerpo simbólico, cuerpo astral, que sería el linga sharira, que es el que permitiría pues realizar esos viajes astrales, sería el vehículo de la conciencia. Claro, todo esto que lo intentamos sintetizar en estos minutos de radio y yo lo intenté plasmar en el libro en unas pocas páginas, es mucho más amplio porque entronca directamente con el tema de la salud, con el tema del origen de la vida, con qué sucede con nosotros después de la muerte. Es decir, son evidentemente términos y conceptos mucho más profundos, pero para el tema que nos ocupa, el cuerpo astral, lo que llamamos doble astral, sería prana, a través del cual viajaría nuestra conciencia una vez que es capaz de salir del cuerpo físico, ¿no? Bueno, pues el equivalente, como decía antes, pues estaría en el chi, que nos puede resultar más familiar por las conexiones medicinales de toda la medicina tradicional china, pero hablamos exactamente de lo mismo, ¿no? De esa parte, esa dimensión, iba a decir no física, pero ahí digamos que las densidades son variables, ¿no? Y el prana puede variar su densidad hasta convertirse, digamos que en indetectable, pero también puede condensarse y solidificarse y adoptar una forma física, ¿no? Bueno, pues ahí estaría el vehículo, Miguel, en este caso para los hindúes, que haría posible este fenómeno, que es un fenómeno que evidentemente ya fue descrito en las tradiciones chamánicas, que de alguna manera ha intentado ser descrito también en la tradición cristiana, hebrea. Es decir, bueno, todos los que han tenido en algún momento este tipo de experiencias y las han tenido de forma reiterada, pues han intentado describirlo con todas las limitaciones propias del lenguaje. Y eso es algo que los oyentes que nos estén escuchando, que hayan experimentado el viaje astral, van a comprender muy bien, ¿no? Las limitaciones del lenguaje para describir una experiencia que difícilmente tiene que ver con lo físico, ¿no? Con el mundo en el que vivimos, pero que tenemos que contar, que tenemos que transmitir desde aquello que puede resultarle familiar a otras personas utilizando el lenguaje. Y ahí están las dificultades, ¿no?
0: Ya te están saludando desde Zacatecas, en México. Nos mandan un fuerte abrazo. Ramón dice, Javier, en Facebook dice, ¿salir del cuerpo o no? Pero de la garita seguro que no salgo, dice. Y desde La Gomera dice, gracias por acompañarlos en la vida. Cantidad de oyentes bonitos que tenemos en muchas partes del mundo. Lo hacían antes los chamanes, has dicho algo referente a esto, ¿no? No lo llamaban viajes astrales, pero ellos también hacen esos viajes fuera de su cuerpo, ¿no?
1: Claro, no, yo obviamente el concepto de viaje astral es más del siglo XIX, principios del XX, se ha utilizado mucha terminología, ¿no? Quizás, evidentemente, viaje astral es una etiqueta de éxito, porque todo el mundo, en cuanto lo dice, visualiza de lo que está el fenómeno, ¿no? O sea, sabe perfectamente cuáles son sus coordenadas. Pero bueno, en parapsicología, por ejemplo, se habla de proyección de la conciencia o proyección extrasensorial, buscando, o visión remota, incluso, que sería una variante, ¿no? Bueno, porque digamos que es una terminología menos contaminada, aparentemente, por el territorio de las filosofías y de las creencias. Pero los chamanes ya lo hacían, ellos lo llamaban vuelo mágico, bueno, es la expresión más habitual, y el volar para los chamanes era algo esencial, es decir, era parte de su trabajo y parte de su papel. Volar astralmente, volar espiritualmente, a los infiernos, al cielo, volar en busca de los espíritus que se habían extraviado y que necesitaban regresar a los cuerpos enfermos. Es decir, el chamán era un gran volador. De hecho, fíjate que hasta qué punto el vuelo mágico es importante dentro del fenómeno mundial del chamanismo, que con frecuencia y esto es algo que observaron antropólogos muy eminentes, con frecuencia no solo tienen plumas, sino atributos ornitológicos, ¿no? Elementos que recuerdan a las aves, ¿no? Obviamente también hay tradiciones antiguas en las que los pájaros, las aves, son las mensajeras del alma, ¿no? Con lo cual vemos que hay una conexión en esa percepción de lo mágico, de lo trascendente y de lo que puede conectar lo visible con lo invisible, el cielo. El cielo con la tierra o con el infierno. Entonces, el chamán, pues, evidentemente utilizaba sustancias psicotrópicas, evidentemente, pero también ese tipo de estados alterados de conciencia que permitían el vuelo tenían que ver con la música, tenían que ver con el desgaste físico, es decir, el someter el cuerpo a esfuerzos que de alguna forma facilitaran el despegue, ¿no? El desanclaje de ambos cuerpos, es decir, que hay toda una ritualística, hay todo un ceremonial que permite el vuelo mágico, ¿no? Y bueno, pues desde esos aspectos, digamos, más espirituales y difíciles de comprobar, como ir al cielo o bajar al infierno, a aspectos que revertían positivamente en la comunidad, como predecir el acontecimientos que iban a afectar a la comunidad, encontrar soluciones a hechos, a padecimientos que podían estar viviendo personas o colectivos. Es decir, el vuelo mágico daba pie a muchas cosas. Era una herramienta muy utilizada por el chamán. Y hay una teoría que a mí me gusta mucho, que me sorprendió cuando la descubrí, ¿no? Que conecta y la voy a contar en medio minuto, que conecta el vuelo chamánico, el vuelo mágico, con las líneas de Nazca, y quien nos estén escuchando dirá, pero qué disparate es este. Bueno, hay una antropóloga que estudió en profundidad a los chamanes, estudió la cultura nazqueña y llegó a la conclusión de que las líneas de Nazca podían ser señales, diseños impulsados por los chamanes para advertir a otros chamanes. Es decir, bajo la creencia y digo creencia, no digo hecho objetivo, de que un chamán en vuelo mágico podía verlos desde el aire y entender qué significaba esa figura, ¿no? En este caso, el planteamiento de esta antropóloga era que eran advertencias para ante determinados hechos, ¿no? Cuidar el territorio, poner límites, ¿no? a la existencia. Entonces, bueno, es una expresión de cómo este fenómeno, a través del chamanismo, se puede llegar a conectar con la arqueología en ámbitos académicos, ¿no? Para que no quede en el aire un poco la idea de que esto es una cuestión exclusivamente de ocultistas del siglo XIX, ¿no?
0: Siguen llegando saludos desde Montevideo, desde diferentes partes. Y Marisol dice que ese es mi deseo, hacer un viaje astral y descansar del mío por un momento. No sé si estará por ahí manejando. Linga Sarirase sería el vehículo. Es como si no tuviéramos el carnet todavía para manejar un vehículo que llevamos por dentro para poder iniciar esos viajes, de los cuales vamos a hablar más hoy.
1: Sí, sí. Hombre, en teoría. A ver, yo crecí leyendo y escuchando a viajeros astrales que decían que todas las noches viajábamos en astral, solo que lo olvidábamos, sí. no éramos conscientes de ello. Y quienes se inician y quienes controlan la técnica, y tú esto lo sabes muy bien, pues lo hacen a voluntad, lo hacen cuando quieren. O sea que realmente da la sensación de que sí que han conseguido el carnet para poder conducir ese vehículo, ¿no? Los hindúes lo llamaban así, Linga Sarira. En el ámbito del espiritismo, por ejemplo, es el perispíritu, ¿no? Sí. Es decir, bueno, pues cada escuela, cada corriente le ha ido dando una denominación, ¿no? Si intentamos situarnos en un escenario un poco más, no sé si la expresión adecuada sería laico o neutral, pues hay algo en nosotros, hay un mecanismo que podemos visualizar como un doble o podemos visualizar como una especie de envoltorio energético que es capaz de salir de nuestro cuerpo físico. Sale con la conciencia, es decir, no es algo que se evapore, que quede en el aire y que retorne a nosotros y que sea autónomo. No, es algo que tiene nuestra conciencia, no, nuestra conciencia va en ese tipo de vehículo. Y en teoría lo podemos manejar cuando entrenamos eso para la mayoría. Hay gente que tiene la habilidad de forma innata, como quien, no sé, como quien le das un instrumento y sabe tocarlo la primera, ¿no? Sin haber estudiado música, ¿no? Bueno, pero para la inmensa mayoría es algo que está latente, es algo que de vez en cuando nos da alguna pista. Vivimos experiencias, digamos que frustradas a veces, de viaje astral. Frustradas por el miedo, nos despertamos a mitad de camino y regresamos. Es decir, digamos que hay un elevado porcentaje de la población que parece haber experimentado este tipo de fenómeno. Entonces, nadie lo discute, la ciencia no discute la existencia del fenómeno, lo que sí discute es la naturaleza última del fenómeno. Con lo cual, bueno, al menos sería interesante a nivel de experimentación aprender a manejar el vehículo, más allá de lo que como explicación formule la ciencia académica o las explicaciones que los propios viajeros nos han dado, nos han contado de sus propias experiencias, ¿no?
0: Hoy vamos a intentar dar algunas pistas de todo ello. 2:34, 1:34 en las Islas Canarias. Vamos a ver qué es eso del mundo astral.
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2: Vayamos ahora a conocer detalles de lo que es el universo astral. Recogemos los datos del canal Misterios y Nueva Conciencia.
5: El plano astral es inmensamente infinito. Uno puede ir desde su habitación hasta la galaxia más recóndita del universo. Esta es una de las más grandes experiencias que existen, debido a que uno puede desplazarse de un punto a otro sin mayor problema. También en el plano astral puedes tener encuentros con diferentes seres. Al moverte entre este plano, uno puede encontrarse con viajeros, habitantes de otras galaxias, maestros de iluminación, personas fallecidas y muchas, muchas entidades más, a lo que uno no tiene que temer al toparse con alguno de ellos, porque en su mayoría estas solo son personas que tratan de ayudarnos en el camino de la luz. Y si por algún motivo no te sientes cómodo con esa presencia, lo único que tienes que hacer es trasladarte a otro punto y listo.
2: Investiguemos algo más en este fascinante mundo.
0: Vamos a hacerlo ahora, luego hablaremos de técnicas para hacer viajes astrales. Os vamos a contar algunos viajeros astrales y algunos trucos. En esa introducción decían visitar mundos paralelos. Te voy a hacer un montón de preguntas que se hacen a menudo cuando hablamos de este tipo de temas. ¿Uno puede, con ese vehículo, ir a otros lugares?
1: Sí,
0: ¿otras dimensiones?
1: Lo que dicen los viajeros, lo que nos dice la experiencia de los viajeros, es que sí, que pueden visitar cualquier lugar a la velocidad del pensamiento y sin aparente limitación de distancia. Se ha hablado de una especie de nexo que mantiene unido el cuerpo astral al cuerpo físico, que algunos han llamado el cordón de plata, y que hoy es un concepto que quizás en tiempos pasados era necesario. Hoy en día sabemos que podemos estar en nuestro mundo tridimensional conectados a enormes distancias y que sin por el medio haya nada físico, ¿no? Nada visible. Con lo cual debe funcionar también así.
0: Vale. ¿Podemos ver a quién queramos?
1: Pues también en teoría sí. En teoría podemos ver a quien deseemos. Podemos visitar el lugar que deseemos y en ocasiones incluso podemos llegar a ser vistos, ¿no?
0: Eso te iba a preguntar, si podemos ser vistos cuando estás por ahí en el astral.
1: Bueno, pues hay casos en los que sí. Hay casos en los que se ha atestiguado observaciones de viajeros que no habían avisado a los testigos de que se proyectarían y que después lo corroboraron. También hay experimentos donde dos o tres personas se ponen de acuerdo con respecto a la realización de un viaje y a determinada hora, y los que no están en el viaje aseguran haber visto esa proyección. Así que, aun siendo sutil, en ciertos momentos puede adquirir una concentración, ¿no? Una densidad mayor que permite ser visto.
0: Vale, ¿podemos quedar con personas en el astral? Fallecidos me refiero, y con gente física, coleguitas con los que puedas quedar.
1: Mira, la mayoría de los viajeros astrales aseguran que sí es posible quedar con otros viajeros astrales, es decir, con otras personas que dominen la técnica al igual que ellos. Y con respecto a los encuentros con personas fallecidas, hombre, ya esto, la propia casuística de experiencias cercanas a la muerte o experiencias con moribundos nos dice que esto se da. Lo que no parece tan claro es que se pueda dar a voluntad viajar en astral para quedar con personas fallecidas, porque claro, obviamente quienes han fallecido están en otro plano y no estamos del todo seguros que a ese otro plano sea o que en ese otro plano sea en el que transcurre exclusivamente los viajes astrales.
0: ¿Hay lugares especiales para poder viajar astralmente, conocer ese mundo?
1: Bueno, en principio cualquier lugar sería idóneo, Miguel, siempre y cuando reúna unas condiciones ambientales adecuadas. Es decir, y esto cualquiera lo puede entender, si vamos a experimentar con esto o si ya experimentamos, pues lo idóneo es buscar lugares serenos, lugares en los que no vayamos a ser sobresaltados, interrumpidos. Y después hay viajeros que aseguran que en centros energéticos, que en yacimientos arqueológicos, pues este tipo de en cuevas incluso, este tipo de experiencias son más fáciles o adquieren un matiz especial, ¿no? No es que sea más fácil salir en astral, sino que el tipo de vivencia se convierte en algo peculiar, ¿no?
0: ¿Es lo mismo la bilocación con la proyección astral o el viaje astral?
1: Bueno, el viaje astral se supone que proyectamos exclusivamente la conciencia, que nuestro cuerpo físico se queda en el lugar donde estamos reposando, desde donde estamos experimentando, donde hemos sufrido, por ejemplo, algún tipo de incidente, ¿no? Y la bilocación es la visualización en otro lugar, material incluso, ¿no? Porque no solo hablamos de que sea una aparición. Cuando hablamos de bilocación hablamos de una presencia física que llega a interactuar y tener autonomía, que los testigos confunden con la persona real. Por lo tanto, da la sensación de que la bilocación es un paso más allá del viaje astral, donde el cuerpo astral llega a adquirir una solidez capaz de ser percibida por la totalidad de las personas que están presentes y no por personas selectas, personas sensibles, ¿no?
0: Ya. ¿Tiene que ver con los sueños el viaje astral?
1: Tiene que ver con los sueños. Tiene que ver con los sueños porque el estado mayoritario, predominante, en el que se producen las experiencias astrales es en el estado de reposo, en el estado de sueño. Pero no son sueños, que esto es importante remarcarlo. Una clave importante del viaje astral es la relajación. Y obviamente en estado de reposo, en estado de sueño estamos. Nuestro cuerpo físico está en reposo y por lo tanto el desanclaje, la salida de nuestra conciencia se ve enormemente facilitada. Pero una cosa es el sueño convencional, es en el que nuestro cerebro está procesando, almacenando y limpiando todos esos estímulos, informaciones, vivencias que ha experimentado durante el día. El sueño lúcido, que es la toma de conciencia de que estamos soñando y modificamos la trama. Y el viaje astral, que es un paso más, que es un paso más avanzado de lo que llamamos el sueño lúcido, que tiende a confundirse.
0: Vale. ¿Uno puede hacer viajes compartidos? Como si fuera una oferta dos por uno, es decir, vamos varios de viaje.
1: Bueno, el que domina el viaje astral puede viajar, o sea, donde quiera. Sí. Y si estás con una persona con la que tienes una gran afinidad y domina la técnica como tú, pues evidentemente podrías compartir el viaje. Lo que pasa es que creo que no te puedes llevar de viaje voluntariamente a nadie que no haya desarrollado de por sí la técnica, sobre todo si lo que quieres es que recuerde esa experiencia. Claro, si solo la vas a recordar tú, vale. Pues al final pues será una experiencia única, o sea, unilateral, ¿no?
0: Vale, luego vamos a dar algunas claves más. ¿Yo puedo ir a verte a ti por la noche a casa sin que tú lo quieras? En un viaje astral me refiero.
1: Hombre, yo no sé exactamente cómo está la normativa actualmente, pero tú ven cuando quieras, Miguel. A ver, yo recuerdo cuando me inicié en este tipo de lecturas, había como una especie de cosas prohibidas, ¿no? Como sí. Visitar, ¿no? Ir a husmear a la habitación de una damisela, ¿no? Pues este tipo de cosas como muy adolescentes, ¿no? Sí. Porque además ibas a ir con un tipo de vibración muy baja que te iba a provocar encontronazos con seres del bajo astral. Esto lo recuerdo yo y era una manera bastante intimidante y efectiva de evitar que uno intentara ir de viaje astral a la habitación de damiselas, ¿no? Mm. Pero creo que no hay una norma escrita. Yo creo que de todas formas cuando te involucras en el viaje astral, sí, lo estudias y ves la profundidad, ya no buscas eso.
0: Ya supongo. Por último, antes de seguir ahí y dar claves para cómo hacer viajes astrales, ¿nos vemos a nosotros mismos cuando uno sale de viaje astral?
1: Nos vemos a nosotros mismos. Esa es en el 70-80% de las ocasiones somos conscientes de, o sea, las experiencias son de corte visual o incorporan el tema visual, pero además somos capaces de vernos a nosotros mismos. Vemos el cuerpo físico que dejamos atrás y podemos ver parte de nuestro propio cuerpo o vehículo astral. A veces se percibe como nebuloso, otras veces con nuestra apariencia física, otras veces es una especie de efecto luminoso, pero somos capaces de vernos, claro.
0: 2:44 en las Islas Canarias. Multitud de personas están diciendo las experiencias que han tenido. Luego te comento algunas.
1: Vale,
0: vamos con algunas técnicas para hacer viajes astrales.
2: 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Llegados a este punto, todos nos preguntamos, ¿cómo realizar un viaje astral? La información nos llega de Misterio y Conspiración.
6: Uno de los principales obstáculos con los que se enfrenta la mayoría de la gente que desea aprender a hacer una proyección astral es el miedo. Muchos temen el poder morir o resultar heridos de alguna manera. Una vez que te hayas persuadido de la imposibilidad de resultar dañado en la proyección astral, comenzarás a hacerlo. Estos son los pasos para realizar la técnica de proyección astral de Robert Monroe. 1. Relaja el cuerpo. De acuerdo con Monroe, la facultad de relajarse es el primer prerrequisito, quizá incluso el primer paso por sí mismo, para provocar un viaje fuera del cuerpo. Ello incluye relajación tanto física como mental. Monroe no sugiere método para alcanzar esta relajación, pero de todos modos, una relajación muscular progresiva, acompañada con ejercicios de respiración profunda, es conocida por su efectividad para lograr el estado relajado. 2. entra en el estado cercano al sueño. Este se conoce como estado hipnagógico.
2: Son algunos de los conceptos que dan los expertos para vivir esta increíble experiencia. Nuestro invitado también nos ayuda.
0: No sé, José Gregorio, ¿estás a gusto? Como no te veo, te
1: muy bien, muy bien, no, encantado, encantado, Miguel.
0: Vale, no sé si podrás dar 4 puntos telegráficos, sí, de las técnicas. Relajación, han dicho aquí.
1: Sí, sí, sí. La inmensa mayoría de las técnicas coinciden en 2 elementos básicos. Uno, la relajación, que eso creo que es comprensible. Nuestro cuerpo tiene que estar en reposo, tenemos que crear el clima adecuado, vigilar el entorno para no ser interrumpidos, sobresaltados y que la experiencia se convierta en un susto, ¿no? En traumática incluso. Entonces la relajación es fundamental y tenemos que aprender a relajarnos, tenemos que aprender a tomar conciencia de las sensaciones corporales también. Esto es fundamental. Y la segunda gran clave es la visualización. Hay que visualizar, porque al viaje astral o se sale por las buenas o se sale por las malas. Quiero decir que a fuerza de aprender a visualizar, lograremos que esas visualizaciones en un momento determinado cristalicen en experiencias reales. Porque en este caso sí que es cierto que imaginar es crear. Por lo tanto, lo digo porque mucha gente dice, bueno, es que si visualizo y soy yo el que me imagina las cosas, claro, me estoy imaginando el viaje astral. Pues estamos equivocados si pensamos así. Visualizar ayuda a entrenar nuestra mente, ayuda a entrenar nuestro cuerpo, nuestra conciencia, a estar alerta a los estímulos. Entonces esas son 2 claves fundamentales. Y las técnicas, casi todas, siguen más o menos el mismo procedimiento. El estado de relajación con aquellas herramientas que nos la faciliten, pues pautas respiratorias, posiciones yógicas, pues hay gente que prefiere estar abrigado, destapado, cómodo, sin prendas que te puedan apretar, y vigilando, como decía, esto es muy importante, el no ser sobresaltado, el no ser interrumpido, y a partir de ahí una pauta respiratoria acompañada de una visualización en la que podemos coger varios caminos dependiendo del autor o de la escuela por la que optemos. Podemos directamente visualizarnos como un doble, que se va desprendiendo poco a poco de forma vaporosa de nuestro cuerpo o que va saliendo por la cabeza. Como digo, esto al principio hay que visualizarlo, hay que imaginarlo para que nos entiendan los oyentes. Esa sería la palabra, hay que imaginarlo, ¿no? Porque es parte del entrenamiento. Esa sería una forma. Podemos pensar que somos una bola luminosa. En fin, en el proceso de respiración visualizamos cómo entra con la corriente de energía, un chorro de luz recorre nuestro cuerpo y sale con la expiración. Es decir, casi todas coinciden en este tipo de cosas. Oliver Fox, por ejemplo, uno de los primeros que investigó y escribió sobre el tema de una forma bastante rigurosa, en este punto de las visualizaciones, donde apuntaba a vernos como una bola de luz, etcétera, invitaba a hacer una técnica que era intentar mirar obviamente tenemos los ojos cerrados, pero moverlos mientras los mantenemos cerrados, como si intentásemos mirar a nuestro propio entrecejo. Ahí decía él que había la puerta pineal que permitía acceder al interior, ¿no? A la parte astral. Y un momento determinado, imaginar que cruzas esa puerta, ¿no? Él decía que a fuerza de imaginarlo, de recrearlo una y otra vez, iba a llegar un momento en que sentirías una especie de chasquido o de zumbido, como una especie de clic, y ese era el momento en el que realmente habías conseguido desconectarte del cuerpo físico y ya estabas en astral, ¿no?
0: Déjame que ahora te pregunto cositas. Al parecer, cuando llega ese momento, sientes un terror tremendo, el miedo, que es la puerta que te facilita o te cierra la posibilidad de seguir.
1: Absolutamente. El miedo es el gran acicate, el miedo es el gran problema de las experiencias extracorpóreas. Es decir, ese es mi propio caso, es el caso del miedo, ¿no? ¿Y por qué el miedo? Porque es la reacción que tienes cuando te ves. Cuando ves tu cuerpo físico tumbado y te sientes fuera de tu cuerpo físico, la sensación de pavor, la primera vez, digo, claro, después te vas acostumbrando.
0: Tremenda.
1: Es tremenda porque crees que has muerto o porque es lo más cercano a al concepto de muerte. Temes que no puedas volver. Es decir, estas son las sensaciones de te ves sobrepasado, abrumado. Hoy mismo hablaba con una muy buena amiga de sus propias experiencias y cómo el miedo frustró también su propia experiencia porque se vio sobresaltada, sobrepasada, ¿no? Porque creía que no podía regresar. Y regresar es instantáneo. Esto también hay que comentárselo a los que nos estén oyendo. Si con el solo deseo de regresar, regresa. Pero claro, el miedo te hace regresar de una forma muy abrupta, con un estar muchas veces con un sobresalto, con taquicardia, es decir, como si saltaras en la cama. Bueno, literalmente a veces saltas en la cama, ¿no? Das un bote, ¿no?
0: Sí, déjame. En la cama. No te quiero cortar. Es que tengo
1: un... No. Te decía que eso, que, sí. Que es un sobresalto.
0: Vale. Hay quien dice que cuando se inicia el proceso empiezas a tener, estás con los ojos cerrados, evidentemente, un montón de imágenes en tu mente a través de los ojos, vas viendo como colores. Después sí. La sensación es auditiva, aparte que empiezas a escuchar sonidos. De hecho, hay una técnica a través de sonidos. Hoy no queremos poner nada de esos sonidos porque a veces te vas de viaje directamente. Hay sonidos especiales que te llevan. Y después se das el chasquido y sales fuera del cuerpo. ¿Es así más o menos?
1: Sí. El viaje astral tiene su propio aura, ¿no? Es decir, igual que los ataques epilépticos o que algunas enfermedades, estoy pensando ahora en los terrores nocturnos, también tienen su aura. Es decir, hay algo que te avisa, ¿no? Y en el caso del viaje astral hay un zumbido, hay pues ese efecto caleidoscópico casi, con los ojos cerrados, de fogonazos de luz o de formas geométricas brillantes, que te está avisando que estás en ese proceso de desdoblamiento. De hecho, ese es un síntoma. Es decir, de hecho, cuando estés ahí, mantén la calma porque estás a punto de despegar.
0: Bien. Llega el momento que te desligas, estás al otro lado, ves tu cuerpo abajo, se calma el miedo y ya empieza una experiencia súper apasionante e increíble, ¿no?
1: Pues sí, si dominas el miedo a la primera, fantástico, pero si no lo dominas a la primera, pues yeah. Prueba la segunda, la tercera, porque si sigues viviendo es la prueba de que no te has quedado colgado por ahí, ¿no? Uh-huh. Y a partir de ahí es viajar a voluntad, Miguel. Es decir, la gente que experimenta esto, que lo experimenta a diario o con mucha frecuencia, habla de que puedes llegar a cualquier lugar, que tu cuerpo es capaz de atravesar lo sólido, atravesar lo físico, aunque a veces también hay experimentos en los que se ha logrado influir sobre la materia, con lo cual antes hablaba de la densificación de ese cráneo, ¿no? De cómo se puede ir solidificando para generar efectos. Tu conciencia, tus sentidos están expandidos y esto es algo también muy importante. Por ejemplo, los viajeros en astral, muchos de ellos dicen que son capaces de ver en 360 grados.
0: Sí.
1: Es decir, con lo cual no son los ojos físicos los que están actuando ahí, sino estamos hablando de que es el sentido de la vista, pero sin necesidad de los ojos, ¿no? Los sabores incluso adquieren otro tipo de características, los sonidos, es decir, hay una amplificación de los sentidos, de la conciencia, una lucidez especial, guardas conciencia de lo vivido, esto es importante, esto es algo que lo diferencia de los sueños, ¿no? Tú guardas una conciencia clara y plena de lo que has vivido al despertar o al salir del estado de viaje astral si lo has hecho sin estar dormido. Uh-huh. Y puedes visitar cualquier lugar sin limitación de distancia. ¿Te puedes encontrar con otros viajeros astrales? Sí. ¿Te puedes encontrar con criaturas o con entidades que no sepas identificar adecuadamente, que te puedan sobresaltar? Pues también es posible. En la literatura existen episodios de este tipo, pero no de agresión o de que te ataquen, sino que de pronto te encuentras con quizás son hasta viajeros astrales que no tienen su forma física, ¿no? Sino que llevan otra forma más insólita, ¿no? Más arbitraria.
0: Y nos quedan 3 minutitos para las noticias, luego continúas un rato más con nosotros, ¿vale?
1: Perfecto.
0: ¿Puedes ir al futuro? ¿Puedes viajar al pasado?
1: Bueno, hay experimentos. Lo que pasa es que no son concluyentes, ¿no? Hay experimentos incluso utilizando la hipnosis para inducir los viajes astrales e intentar encontrar no solo pruebas a través de una especie de clarividencia impulsada a través del viaje astral, sino también de precognición, de ir al futuro. Pero en este caso realmente no hay pruebas concluyentes, y lo que nos viene del pasado, pues pocas veces es comprobable, ¿no? Es decir, o es el pasado que todos conocemos, o es un pasado incomprobable, con lo cual siempre nos quedaremos un poco con la duda.
0: Vale. Hay quien dice también que cuando estás en ese estado, los colores que ves son mucho más intensos que los de la vida normal, quizá por esa capacidad que tienes de tu sensibilidad que se amplifica.
1: Claro, esto coincide con lo que describen quienes han vivido experiencias cercanas a la muerte.

0: al techo. Notaba cómo flotaba hacia arriba. Del miedo volví tan rápido a mi cuerpo y después de la experiencia mi corazón latía muy rápido del susto. Hay mucha gente que tiene experiencias de este tipo, ¿verdad? Y no somos conscientes de que quizás estamos iniciando el viaje, aunque sea de una manera inconsciente.
1: Sí, muchísima gente tiene, o sea, el porcentaje es elevadísimo. Incluso a veces se dan las experiencias, que esto es algo muy llamativo, mientras sigues con las tareas cotidianas, es decir, tu cuerpo sigue con el piloto automático, pues imagínate conduciendo o cocinando y estás desdoblado, te estás viendo mientras haces ese tipo de tarea, ¿no? De hecho, yo cuento en el libro un caso aportado por otro investigador, por Charles Bonnier, un investigador francés, en el que un joven está jugando al fútbol y sale mientras juega al fútbol en astral y ve el campo de fútbol y ve la distribución de los jugadores desde arriba, anticipándose, y él llevaba el balón, creo recordar, o sea, anticipándose o sea, con una vista aérea, vista de dron, porque sea más gráfico para los oyentes. O sea que es un fenómeno realmente peculiar, realmente muy, muy singular, y en estos casos que acabo de contar, que son pocos pero que existen, hay una especie de piloto automático con el cuerpo físico.
0: Qué curioso. Jesús, comentara, comprendo que de pequeño los hacía y podía ir volando donde quería mientras dormía. Solo una vez tuve un gran sobresalto por un despertar a causa de un gran ruido y a partir de los 12-13 años se acabó. Nunca más pude conseguirlo.
2: Existen muchos centros, muchos investigadores en todo el mundo estudiando la posibilidad de viajar fuera del cuerpo. Y entre ellos se encuentra Robert Monroe. Escuchamos su voz.
3: Inevitably, our methods, and we don't deliberately do it, it just happens, produce a cessation of the fear of death. You are free.
2: Básicamente nos habla de perder el miedo a la muerte y nos dice que somos algo más que un cuerpo físico. Somos, con conciencia, seres libres. Conozcamos algo más del trabajo de este investigador.
0: Robert Monroe es una de las personas que ha creado escuela para realizar viajes astrales. Hay otros muchos. Vamos a tratar de esbozar algunos de ellos. Pero antes, José Gregorio, ¿cómo fue tu viaje astral? Cuéntame.
1: Bueno, mi viaje astral fue un despegue frustrado. Esto, bueno, en la época de juventud, como te decía, cuando me interesé por el tema, leí todo, pues todas las técnicas me resultaban como muy complejas, algunas con mucha carga filosófica, y bueno, al final diseñé la mía propia, que era una especie de cuenta atrás de despegue. Me entrené durante muchísimo tiempo, en el sentido de que estuve como 2 o 3 semanas, además de, obviamente, practicando la relajación, pues poniendo en práctica la técnica, que consistía sencillamente en ir respirando y haciendo una cuenta atrás de 10 a 0, sí. Y cada descenso de número implicaba que yo me iba separando un poquito más, que me iba como desprendiendo un poco más de mi cuerpo. Todo eso lo iba visualizando yo, con la idea de que al llegar a cero se diese la salida astral, el desprendimiento, el despegue, ¿no? Para ser más gráfico. Y bueno, el caso es que en una celebración, en esos días, en una celebración entre amigos, una tarde, o sea, no estaba en un lugar, ni tenía en la mente la experiencia, en medio de un cumpleaños en una terraza pública, pues le propusimos un reto a uno de los chicos, no recuerdo ni cuál de ellos fue, que era comerse una hamburguesa bastante grande. Y entonces, sí. Bueno, empezamos a corear. Fíjate normal esto que te estoy contando. Empezamos a corear, a hacerle una cuenta atrás para que se comiera la hamburguesa. Se la tenía que contar antes de que llegásemos a cero. Jamás se me habría pasado por la cabeza que yo en ese momento estaba activando el mecanismo que durante 2 semanas había estado creando. Entonces, cuando llegamos a cero en el coreo público, en el coreo colectivo de esa cuenta atrás, yo salí, o sea, noté una aceleración indescriptible de mi cuerpo, empecé a ser absorbido hacia arriba, como si me como si utilizaras algo

0: que te chupase hacia arriba y llegué a verme parte de mi cuerpo y parte de toda la escena desde lo alto. No logré, o sea, yo tengo la sensación de que no logré una separación completa. Si tuviera que hacer una estimación, yo creo que los pies, las rodillas se me quedaron por la cabeza, aproximadamente. Y ese momento tan inesperado, esa experiencia tan fuera de lo que yo tenía en ese momento previsto, me provocó un sobresalto que volví al instante. Volví, di un bote en la silla, del que nadie se dio cuenta porque estábamos en un ambiente festivo y en medio de un jolgorio, ¿no? Pero para mí, obviamente, una taquicardia y un, bueno, una lección, una gran lección aprendida desde muy joven, de que hay que tener muy claro lo que queremos hacer, involucrarnos en ello, pero en las condiciones adecuadas para ello, ¿no? Intentando tener todas las variables bajo menos bajo control. A partir de ese momento yo he experimentado en otros momentos, me he puesto en marcha, he logrado tener esas sensaciones de desprendimiento, pero aún sigo, Miguel, empecinado y esperando verme fuera de mi cuerpo en mi habitación. Y eso de momento no lo he conseguido. He trabajado en los sueños lúcidos también, ahí con mayor éxito, pero son sensaciones, son experiencias que yo percibo como muy diferentes.
1: Un día quedamos si quieres, ¿vale?
0: Sí, por favor.
1: Muy breve, Robert Monroe creó una escuela, está muy criticado por un lado, muy alabado por otros, una escuela en la que utiliza sonidos para provocar estados especiales en nuestro cerebro, nuestra mente,
0: Sí.
1: y que provoca posiblemente el viaje, ¿no?
0: Claro, hombre, como todos los viajeros astrales está cuestionado y en el caso de él, además porque montó una empresa con la que prosperó y sus libros fueron superventas y bueno, pues esto evidentemente genera una controversia que incluso en ocasiones no tiene nada que ver con el fenómeno. Él tuvo experiencias espontáneas y logró controlarlas y esas experiencias se iniciaron cuando se encontraba experimentando con sonidos en otro ámbito, pero se dio cuenta de que los sonidos tenían algo que ver con lo que le empezó a ocurrir. Él controló los viajes astrales. Él decía que había tres tipos de niveles a los que él viajaba. El nivel 1, o el escenario 1, que era viajar en astral en nuestro mundo este en el que vivimos, el tridimensional. Un segundo escenario, que sería el 2, que sería un plano astral donde la mente era creadora y él podía crear. En esto se parecía un poco a lo que podría ser un sueño lúcido, pero él tenía claro que obviamente no era un sueño lúcido. Y después había un escenario 3 muy extraño, muy extravagante, muy de las experiencias de Robin Monroe, que además tuvo sexo en el astral, tuvo vivencias muy peculiares, que era una especie de universo paralelo, en el que él, al que él viajaba y habitaba en otro cuerpo diferente al de él, y llevaba una vida paralela. Sí, esto es una historia muy curiosa que yo invito a los oyentes a que descubran a través de los libros de Monroe. Bueno, pues como herencia se ha quedado sus técnicas, se ha quedado sus libros y los sonidos, ese sistema de sonidos, que quienes lo prueban experimentan cosas muy peculiares. Eso es verdad. O sea que es cuestión de que si hay mucho interés, pues los oyentes experimenten con este asunto.
1: Vale, otra mucha gente, entre los cuales yo humildemente me encuentro, aprendimos o pretendíamos aprender a través de los libros de Lobsang Rampa, que daba
0: Sí,
1: una técnica
0: sí.
1: para viajar que era infalible, decían.
0: Sí, claro. Lobsang Rampa, cuestionado también, evidentemente.
1: Que decían al final que era un fontanero, que no escribía no era un lama, sino que era un fontanero
0: Sí,
1: británico, pero bueno, ahí están sus libros.
0: ahí están sus libros, están sus enseñanzas y la del viaje astral es una de ellas. Creo que era en el libro Tú para siempre, donde mayor hincapié hacía en las experiencias de desdoblamiento, que tenían una lógica dentro de toda esa filosofía espiritual oriental, budista, ¿no? Que son los siddhis, ¿no? Esos poderes que se van adquiriendo a medida que vas evolucionando y que se van despertando tu kundalini, tu energía, y casi son poderes o habilidades que no quieres, sino que aparecen ahí y que tienes que gestionar. Bueno, él también planteaba una técnica que tenía que ver con la relajación, con imaginar, también con la visualización, por eso digo que es muy importante y es otro de los grandes referentes del viaje astral. Y si tuviese que nombrar un tercero, si me permites, Miguel,
1: Sí.
0: está Edward Morrell, que este no quiso ser viajero astral, pero la vida le llevó a hacerlo. En la medida en la que él, bueno, él terminó siendo un fugitivo, hablamos de un personaje que vivió a caballo entre el siglo XIX y el siglo XX, fue enviado a la cárcel de San Quintín con una condena y allí era torturado. Y mientras experimentaba las torturas, en ese momento se producían sus viajes astral, sus salidas en astral. Conoció a su mujer en astral, visitaba San Francisco, consiguió pruebas de que aquello no era producto de un mecanismo psicológico para evadirse la tortura, sino que realmente había algo objetivo. Y terminó contándolo en El Decimoquinto Hombre, un libro autobiográfico, y Jack London lo noveló en El Viajero de las Estrellas. Y es una historia que a mí me parece muy, muy especial porque la tortura se convirtió en el desencadenante de la libertad astral que este hombre conseguía, ¿no? Además, su vida se transformó y se convirtió en un activista por los derechos de los presos, ¿no? Y logró promover leyes para que se mejorasen las condiciones. Yo creo que esa percepción, esas experiencias, esa constatación de que no solo era un cuerpo físico, seguramente influyeron en su manera de pensar y en lo que hizo después.
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1: Esta noche hablando de viajes astrales con José Gregorio González, casi a punto de terminar para dar algunos últimos consejos. Había otros viajeros de los cuales hablas en el libro, Silvan Muldoon.
0: Sí, además un gran investigador también del fenómeno, ¿no? Un pionero junto con Oliver Fox. De hecho, Muldoon, cuando escribe sus libros, uno de los pocos autores previos que cita es a Oliver Fox, el padre de la puerta pineal que hablábamos antes, ¿no? Bueno, pues estos fueron pioneros y esto les convierte además en gente que sabía que su trabajo iba a ser mirado meticulosamente. Entonces, además de sus propias experiencias, sus propios viajes astrales, se encargaron de hacer experimentos con colegas que en ocasiones verificaban su materialización, por ejemplo, o la colocación de objetos que estos viajeros describían después, una vez que realizaban sus viajes astrales y visitaban esos lugares, ¿no? Muldoon ha hablado, por ejemplo, y popularizó una de las técnicas, bueno, quizás no debe ser un mérito atribuirle esto, pero una de las técnicas que era la de las privaciones, que es una técnica extrema, que consiste en, y yo no la recomiendo en absoluto, la menciono porque forma parte de los clásicos, que consistía, por ejemplo, en no comer, por ejemplo, o en comer algo que fuese muy salado y no beber agua, y entonces se presuponía que la sed potente que te podía dar o el hambre potente que te podía dar mientras dormías iba a desencadenar que tu cuerpo astral se desprendiera con mayor facilidad porque iría en busca de agua, teóricamente, o en busca de comida, ¿no? Y mucha gente ha optado por estas técnicas, a mí me parece un poco extrema, el de la técnica de las privaciones, ¿no? Pero bueno, son técnicas de su tiempo y personajes de su tiempo, ¿no? Y ya en laboratorio, pues evidentemente tenemos que pensar en figuras tan relevantes para el mundo de la parapsicología como Ingo Swann, Price o Haraday, ¿no? Que fueron viajeros astrales, fueron grandes psíquicos y además se sometieron a experimentos de laboratorio que dejaron evidencias de que algo abandonaba el cuerpo y actuaba sobre los dispositivos.
1: Preguntan si un viaje astral es como si el alma dejara el cuerpo, algo parecido.
0: Sí, es pues una manera de describirlo. Si queremos utilizar el concepto de alma, que no lo hemos utilizado hasta el momento, pero es otra manera de poder mencionarlo, ¿no?
1: Vale.
0: El tema es que nunca lo dejas del todo, está conectado. Es una de las cosas que hay que tener claras para evitar el miedo, ¿no?
1: Eso te iba a decir, no sentir miedo y puedes seguir volando. Hay
0: Sí.
1: quien dice también que la siesta es cuando se pueden producir estos viajes astrales de forma inconsciente o podemos utilizar la siesta para hacerlos de forma consciente.
0: Creo que podemos utilizar la siesta como herramienta, porque es un hábito que tiene una pauta determinada, donde ya tenemos un protocolo de descanso, de aislamiento, de serenidad, de no interrupciones, ya ese camino lo tenemos recorrido. Y además tenemos a nuestro cuerpo acostumbrado, estamos en una situación diurna y es idóneo para poderlo practicar. Solo tenemos que añadirle a la siesta los ejercicios de visualización y mentalización, repetirnos constantemente que queremos despertarnos durante el desarrollo de la siesta en astral. Y con eso creo que complementamos lo que ya de por sí nos da la siesta.
1: Vale. ¿Qué tiene que ver esto con la hipnosis? ¿O la hipnosis puede ayudarnos a hacer viajes astrales?
0: Bueno, se han hecho experimentos con esto, Miguel, pero no son concluyentes. Es decir, se supone que, claro, somos especialmente sugestionables en estado de hipnosis y nos podrían inducir la salida. De hecho, hay experimentos al respecto en la literatura, incluso publicaciones científicas sobre la materia, pero en ninguna de las experiencias se ha aportado una prueba externa, una prueba que verifique que realmente se produjo ese viaje astral de una forma objetiva y no solo en la mente de la persona hipnotizada.
1: Te voy a leer algunas preguntas. ¿En qué fase vibracional queda nuestro cerebro durante un viaje astral? Me refiero al tipo de onda Z, beta, gamma. ¿Hay algún estudio que defina en qué base?
0: Pues mira, hay una, no te sé decir en este momento en qué ondas predominan, pero sí que hay regiones del cerebro que están especialmente activas. Por ejemplo, la región que controla la vista está especialmente activa durante los viajes astrales. Incluso las regiones del cerebro que están vinculadas con el procesamiento de la información. Lo que nos está diciendo es que ahí está ocurriendo algo realmente. O sea, que estamos procesando información, que son áreas distintas a las que se activan, por ejemplo, durante el sueño, ¿no? Uh-huh. O sea, con lo cual hay una pista interesante sobre la objetividad como fenómeno del viaje astral.
1: Vale, nos apuntan también que podía ser la onda Z operacional, que la llaman, cuando estás realizando el viaje.
0: Pues puede ser, no lo sé.
1: Yo viajo mucho en sueños y a veces me despierto y anoto nombres de lugares que visité soñando o de personas con las que me he encontrado y resulta que existen o han existido. ¿Esto podría ser un viaje astral?
0: Podría ser un viaje astral. Yo intentaría, le recomendaría a la persona que intentara realizar pruebas con testigos externos y con algún amigo, amiga, algún conocido y que intente reconocer cosas que tengan que ver con esas personas que puedan verificar. Lo otro podría ser clarividencia, por ejemplo.
1: Ya, a eso iba. Hay algunas personas que dicen que cuando estás preparándote, ensayando para el viaje astral, es bueno quedar con una persona a una determinada hora y que esa persona escriba algo, lo deje escondido, tú vayas y puedas recuperar como una prueba de que has estado allí y que has leído eso que te han escrito. ¿Sirve?
0: Sí, hombre, es una, digamos que es una prueba básica cuando experimentas con el viaje astral. No es imposible descartar que se trate de percepción extrasensorial, y clarividencia o telepatía, pero si estamos experimentando con el viaje astral, lo más probable es que estemos hablando de una proyección de la conciencia, ¿no? Pero evidentemente son elementos que no podemos descartar que intervenga la percepción extrasensorial, que al final puede que estemos hablando de lo mismo, ¿no? Del mismo fenómeno, pero en un paso más avanzado cuando hablamos del viaje astral.
1: Vale. ¿Qué relación tiene todo esto con las experiencias cercanas a la muerte, las ECM?
0: Bueno, muchísimo. Ya como comentaba un poco antes, Miguel, dentro de las experiencias cercanas a la muerte, de las diferentes fases, visión de túnel, encuentro con familiares, repaso de la vida, encuentro con un ser de luz, etcétera, una de las primeras etapas es la de la salida fuera del cuerpo, observar nuestro cuerpo tumbado, la escena que se está desarrollando a nuestro alrededor. Esto es una experiencia extracorporal. De todas estas experiencias que componen el prototipo de la experiencia cercana a la muerte, todas estas fases que Moody popularizó y logró, digamos, sincretizar, la del viaje astral, la proyección de la conciencia, es una o la única que puede ser verificable, con la única que podemos mantener bajo control. El proyecto Aguare precisamente va en esa línea, en las estaciones de salas de urgencia y de paliativos de determinados hospitales, se proyectan imágenes con pantallas de forma aleatoria para si se produce una muerte clínica y se vive esa experiencia extracorpórea, bueno, a lo mejor se da la casualidad de que te fijas en esa imagen aleatoria que se está proyectando y al despertar lo recuerdas y lo comunicas. Eso sería una prueba de que realmente se ha producido una salida fuera del cuerpo. Entonces hay una conexión estrellísima.
1: Vale, y casi la última pregunta. En tu libro hay un capítulo que dedicas viajes astrales y ovnis. ¿Uno puede meterse en un platillo volante cuando hace viajes astrales ahí en tu tierra, que pasan muchos? Pregunto.
0: Bueno, yo no sé si puedes elegir a voluntad subirte a un ovni, pero desde luego hay experiencias narradas por los propios contactados donde el contacto se ha producido en astrales y su cuerpo físico, tal como ellos lo han contado, se han quedado en tierra y ellos han sido invitados a subir a las aparentes naves, a estas estructuras o lo que sea que se esconde detrás del fenómeno ovni en astral, y lo han comunicado así, con lo cual sí parece haber una conciencia. Ten en cuenta que además en muchísimas ocasiones, tanto con cuerpo o sin cuerpo dentro de la nave, la comunicación suele ser telepática, es decir, interviene la percepción extrasensorial ahí, con lo cual creo que hay una conexión importante sin ni siquiera tener que ir a explicaciones complejas del fenómeno ovni, hablando solo de lo que describen los propios contactados en este caso, o abducidos, ¿no?
1: En 30 segundos, la experiencia que te hayan contado que más te haya llamado la atención, y ya te dejo en paz.
0: Bueno, pues es difícil seleccionar una, pero yo recuerdo la de un sujeto que había sido sometido a una operación muy debido a muerte, y su vida corría serio peligro, estaba en el postoperatorio, y se observó a sí mismo, observándose a sí mismo, es decir, estaba por triplicado, es decir, estaba físicamente flotando encima de su cuerpo y él estaba en otro punto de la habitación observando al físico y al doble, con lo cual había una... No, no sé exactamente cómo poder explicar esto, pero es una de las experiencias más raras que a mí me han contado personalmente y de las que he leído en la literatura, pues la que comenté antes de ese chaval que seguía jugando al fútbol mientras contemplaba la escena en astral, ¿no?

0: el increíble mundo de los viajes astrales. Espero que hayas disfrutado estando con nosotros, José Gregorio.
1: Muchísimo, Miguel, muchísimo. Ha sido un placer y sobre todo saber que tanta gente estaba interactuando y compartiendo este tipo de vivencias.
0: Sí, señor. Si queréis saber más, ¿cómo realizar un viaje astral?, el último libro de nuestro compañero. Y si no, ¿forma de contacto contigo?
1: Bueno, pues estamos en las redes sociales. Me pueden localizar tanto por el programa de radio Crónica de San Borondón como por mi nombre, José Gregorio González, y una página web que tenemos ahí ya veterana, que es la de crónicasdesanborondón.es.com. Eso es una forma fácil de llegar hasta nosotros.
0: Vale, ¿a qué hora es el programa de Crónicas de San Borondón?
1: Estamos los viernes de 10 a 12 horas canarias. Ya sabes, hay que sumar una, sí, si te encuentras en territorio peninsular, o descontar 5 o 10, depende de dónde estés.
0: Ha sido un placer, José Gregorio, como siempre. Quedamos un día para vernos en el astral, ¿te parece?
1: Pues sí, me encantaría, Miguel. Un fuerte abrazo y muchísimas gracias.
0: A ti siempre, fuerte abrazo también. Gracias. Para ti. Hasta pronto.
1: Gracias.

0: Llega el tiempo de esos casos espeluznantes que de vez en cuando, bueno, casi siempre, nos trae nuestro compañero Juan Gómez. Buenas noches, Juan.
1: Muy buenas noches, como siempre, un placer.
0: Un placer también para nosotros. Hoy nos traes un tema que has llamado o has titulado Llamadas desde el más allá. ¿Me dejas que te cuente uno?
1: Venga.
0: Muy breve. Hace muchos años, sabes que el Espacio en Blanco lleva muchos años, nos llegaron algunos oyentes, algunas personas conocidas, cuando había contestadores de teléfono, no como los que tenemos ahora en los teléfonos móviles, y había una cinta grabada y nos dijeron, queremos que escuchéis esto. Había una voz tremenda, y ¿sabes lo que pasaba?
1: ¿Qué pasaba?
0: Ese individuo que había grabado esa voz había fallecido días antes de que quedara la llamada registrada en el contestador. Tremendo. ¿Va de eso tú lo que quieres contarnos?
1: Sí, así es, va de eso y va de algunos casos, un caso sobre todo en concreto, que se recoge en Estados Unidos, y la importancia que tiene este caso es que trasciende más allá del ámbito del mundo del misterio para adentrarse en el terreno, vamos a decir, de los de los medios, vamos a llamarlos generalistas. Y aquí es cuando todo se transforma, porque desde luego lo que fue un absoluto accidente y una tragedia tremenda se convierte, da un giro de 180 grados y se convierte en un auténtico misterio con más de una llamada, dicen desde el más allá, Miguel.
0: Tú lo has llamado, o le llamaban, el caso de Charles Peck.
1: El caso de Charles Peck, efectivamente. Hablamos de este hombre llamado Charles Peck, tal como dices. Vamos a un poquito con los antecedentes. Él trabajaba, era agente de una compañía llamada Delta Airlines en el aeropuerto internacional de St. Lake City, pero a él le llaman para una entrevista de trabajo en Los Ángeles. Así que nos vamos a remontar hasta el 12 de septiembre del año 2008. Peck toma un avión, va hasta Los Ángeles, realiza la entrevista y luego se sube a otro avión para ir finalmente a una estación de tren que allí le llaman el Metrolink, y que es lo que supuestamente le iba a llevar hasta su casa. Lo que ocurre es que todo esto se transformó en una auténtica tragedia. Un hombre llamado Robert Sánchez es el conductor de este tren. Se saltó un semáforo en rojo. Ahora sabemos que estaba enviando mensajes de texto y que no estaba prestando atención a la vía. ¿Y qué es lo que ocurrió? Pues que el tren pasó por la zona de Charleswood, una localidad cerca de Los Ángeles, y el tren tomó una sola vía que era compartida por un tren de carga de la Union Pacific. Wow. Y que viajaba en dirección opuesta, en dirección contraria. Bien, Miguel, a las 16 horas exactamente y 23 minutos chocan frontalmente y se produce el mayor desastre ferroviario y más terrible de la historia reciente de Estados Unidos. A bordo iban 225 personas. El accidente dejó 135 heridos y 25 muertos. Esto es lo que salió en las noticias. Incluso en España, esta información llegó, obviamente, por razones lógicas, pero a partir de aquí, Miguel, comienza el misterio y comienzan a sucederse una serie de llamadas extrañas que supuestamente vienen de este hombre, de Charles Peck.
0: Charles Peck falleció en ese accidente.
1: Vamos a ir por partes, si te parece. Sí. Efectivamente, todos podemos intuir que fue así, pero la situación fue la siguiente. Andrea Kant, que era la prometida de Charles, se entera, bueno, junto con el resto de su familia, por la televisión del accidente. Saben que Peck está en el tren y en ese momento se recibe una llamada telefónica. La llamada la recibe su hijo. Y si te parece, vamos a escuchar a Andrea Kant, porque hemos conseguido recoger su testimonio precisamente de ese momento.
2: And he said, my dad just called me.
3: Él dijo, mi padre me acaba de llamar. Yo le pregunté, ¿qué ha dicho? ¿Está bien? Y me respondió, no ha dicho nada. El teléfono sonó y ponía papá.
0: Empieza el misterio. Sonó el teléfono, nadie dice nada, pero la llamada venía del padre, que supuestamente había fallecido ya.
1: Supuestamente no lo sabían, porque tenemos que pensar que cuando se recibe esa llamada, lo primero que piensan es que está vivo y que de alguna forma está pidiendo ayuda. Así que lo que realizan la familia, tanto Andrea como el resto de los familiares, es intentar localizar a las autoridades para que al menos rastreen la señal del teléfono y conseguir encontrarle. Lo que ocurre es que tras varias horas, al final, pues sí, se determina y se descubre que Charles había fallecido. Escuchamos a Andrea Kantz.
3: Le estaba animando por teléfono. Esperábamos un bebé y le decía, te voy a sacar de allí, vas a estar bien. Estábamos todos muy emocionados, ya sabes, con esa increíble descarga de adrenalina al pensar que posiblemente había sobrevivido. Llamamos a las autoridades, les dimos una descripción y durante 2 horas estuvieron buscándolo. Luego nos llamaron para decirnos que le habían encontrado muerto, pero que había muerto inmediatamente después del impacto, que era imposible que nos hubiera llamado.
0: La cosa se pone complicada, ¿eh? Tremendo.
1: Claro que sí, se pone complicado, sobre todo por una cuestión. Ya no es por si las llamadas se hubieran realizado antes, igual un poquito antes del fallecimiento. Ya sabes que estas cosas a veces con el tema de determinar la muerte exacta o el momento exacto de la muerte puede ser complicado. El problema viene, Miguel, es que desde que el accidente sucede hasta que encuentran a Charles Peck fallecido, han pasado 12 horas. ¿Y sabes cuántas llamadas recibió la familia durante esas 12 horas?
0: No.
1: 35 llamadas. Wow. Es imposible que Charles Peck, si hubiera muerto, vamos a decir, unos pocos minutos después del accidente, hubiera aguantado 12 horas haciendo esas llamadas de teléfono. Así que lo que cree Andrea y también su familia es que solo hay una única explicación. Y si te parece, la escuchamos.
0: Escuchamos.
3: Estoy convencida, y la parte emocional de mi mente me dice que Chuck nos llamó para hacernos saber que sabía que estábamos muy asustados por él, y con sus llamadas nos enviaba un mensaje para decirnos que no nos preocupáramos, que él había muerto al instante, sin sufrir. Cuando amas a alguien y esta persona muere, no puedes pedir una mejor manera para que se vaya tranquilo. Creo que nos quería decir que estaba feliz y que ese accidente no lo vio venir.
0: Un caso que conmocionó a la opinión pública en Norteamérica, en todo el mundo, llamadas desde el más allá. Pero no ha sido la única, ¿verdad? Tienes más datos.
1: Sí, hay más datos, hay más informaciones. Y en esta ocasión, nuestro querido amigo y también compañero Álvaro Martín nos presta un testimonio que tiene que ver precisamente con estas llamadas del más allá. Y no conectan con Estados Unidos, no conectan con ningún otro país, a excepción de España. Nos vamos hasta Valencia. Allí sucede algo que nos cuenta el propio Álvaro Martín.
4: Este caso que recogí yo ocurrió en el año 2010, en Valencia. La protagonista se llama Alicia. Y estaba yendo a un examen de la universidad. Cuando salió del campus, recibió una llamada de teléfono procedente de número oculto sobre las 7 de la tarde, 19:00. Bueno, pues era su bisabuela que le dice el siguiente mensaje. Adiós, curriña. Ella le llamaba así. Cuida a tu padre y cuídate tú. Tras lo cual, cuelga sin poder Alicia darle una respuesta de ¿pero qué te pasa? ¿Pero por qué te despides? Bueno, le extrañó bastante que su abuela pudiera llamarle en esas condiciones y el tipo de llamada. Prosiguió su camino, nada más abrir la puerta, la gente pues dando vueltas por la casa, la gente un poco alterada, y dijo, bueno, no me lo digáis, se ha muerto la bisabuela. Pues sí, se había muerto la bisabuela. Lo que pasa es que su bisabuela murió a las 4 de la tarde. A las 7 ya llevaba 3 horas fallecida y no tendría por qué llamarla al teléfono.
0: Como vemos, no solamente hay un caso, hay muchos casos supuestamente de llamadas desde el más allá cuando alguien ya se ha ido de este mundo, ¿verdad, Juan? Tremendo. O esperanzador, qué bonito que sea así.
1: Claro, sin duda alguna, ¿no? Hay una doble sensación, es como una especie de arma de doble filo emocional, ¿no? Por un lado, nos da el terrible trauma de la pérdida de una persona, pero está claro que este tipo de experiencias parece que nos indican que hay algo más allá, y no solo eso, sino que la persona puede comunicarse desde ese otro lado y decir, estoy bien, no te preocupes, no pasa nada, cuida de todos, cuídate, cuida de tu familia, aquí estaré esperando.
0: Qué bonito. No sé si tienes algún caso más para algún oyente.
1: Sí, es curioso porque es cierto que no es un caso tal cual como estas llamadas de teléfono, pero fíjate, a veces ese tipo de sensaciones, esa comunicación puede tener a veces derroteros realmente extraños. Esto ha ocurrido además hace muy poquito. Nos comunicaban un oyente del Espacio en Blanco, no vamos a decir el nombre, que el pasado 6 de octubre además recibe una llamada de teléfono de una persona que conoce y que le informa que un amigo de hace ya bastante tiempo, de unos 10 años de antigüedad, ha fallecido. Dice que no tenía mucha relación con él, pero aún así, bueno, pues se siente lógicamente apenado por la situación. Así que él decide llamar a ciertas personas, ciertas amistades que tenían en común. Y llama en concreto a una persona que le dice en ese momento que el día que él fallece, que su amigo fallece, por alguna extraña razón, ese mismo momento, ese mismo día, que en concreto el martes, día 3, llevaba constantemente todo el día pensando en esa persona y teniendo en cuenta que también habían cortado de alguna forma la relación y no sabía por qué estaba constantemente pensando en esa persona. Y lo curioso es que nuestro amigo, nuestro oyente en Espacio en Blanco, le responde que de manera quizá casual o no, eso no lo sabemos, ese mismo martes abre un álbum de fotos que no tiene nombre y entre las fotos encuentra precisamente una de las imágenes es ese amigo fallecido que no esperaba encontrarse ahí, justo ese mismo martes. ¿Para él es una casualidad? Cree que no. Cree que pudo haber una conexión, una especie de llamada, si es que lo podemos denominar así, en donde advertía que había esta persona fallecido y de alguna manera lo quiso transmitir, quizá por otros derroteros, quizá por otras vías, no la de la llamada telefónica, pero sí otras diferentes que tienen que ver con la mente humana, Miguel.
0: Llamadas desde el más allá, con Juan Gómez esta noche. Un tema espeluznante por un lado, pero esperanzador también por otro. ¿Forma de contacto contigo, Juan?
1: Pues a través de Facebook, mi perfil, Juan Gómez Ruiz, y también a través de ese email, que precisamente ha sido protagonista, porque es donde he recibido esta experiencia, que es juangomez@gmail.com, juangomez@gmail.com.
0: Muchas gracias. Seguimos, Juan.
1: Como siempre, un placer.
0: Un abrazo.
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0: por estas fechas, más o menos, otros años se celebraba en un lugar donde hay uno de los misterios más importantes del mundo, un congreso, una bienal, donde se reunían algunos de los más importantes especialistas. Me refiero.
1: Son las 6 horas.
2: 6 de la mañana.
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0: las 6 horas y 30 minutos.
1: 6 y media de la mañana.
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1: Son las 9 horas.
2: 9 de la mañana.
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0: las 10 de la mañana. 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
4: Las 10 de la mañana, 5 minutos. ¿Qué tal? Muy buenos días. Arrancan de Buena Mañana con el primer informativo del día de hoy. Tras su presencia en Totanes sobre ese toque de atención dado al alcalde, a Juan Pagán, sobre la no celebración de los actos LGTBI, Francisco Lucas, el delegado del gobierno, ha hecho un llamamiento a llenar las calles el próximo sábado para celebrar los avances conseguidos y sobre todo para reivindicar todo lo que aún queda por conquistar. Esto lo ha hecho concretamente el secretario general del PSRM, PSOE, delegado del gobierno en la región de Murcia, Francisco Lucas, junto a la presidenta del colectivo No Te Prives, Susana Tortosa, que han inaugurado precisamente la programación organizada por esta entidad con motivo del Día del Orgullo LGTBI EQ Plus en el Palacio de las Balsas en Murcia. Hoy comienza una semana cargada de actividades, de compromisos y reivindicaciones. Una semana para decir, según decía Francisco Lucas, alto y claro, que no vamos a dar ni un paso atrás. El secretario, estuvo acompañada, como decimos, por la presidenta del colectivo No Te Prives y destacó que en las últimas décadas se han logrado importantes avances gracias a la lucha incansable de los colectivos y, por supuesto, al compromiso de gobiernos que hicieron suyas sus reivindicaciones. No obstante, ha advertido que no podemos conformarnos ni dar por garantizados unos derechos que costaron mucho esfuerzo conquistar. Hablamos de más temas relacionados con la actualidad regional. El diputado del Partido Popular, Antonio Landaburu, ha apuntado en respuesta a los socialistas de la región de Murcia que las dos promociones de 16 viviendas para jóvenes en Lorca son la mejor demostración del compromiso del presidente Fernando López Miras y de la inoperancia de Pedro Sánchez, y esto le molesta al PSOE. Decía Landaburu que si los jóvenes de la región no cuentan con más promociones de vivienda como esta, es por culpa del Partido Socialista, que votó en contra de una ley innovadora diseñada para aumentar la oferta en el menor tiempo posible. AMPE Murcia difunde 14 claves para afrontar con éxito las oposiciones docentes de maestros. De hecho, a falta de una semana para las oposiciones, el cuerpo de maestros de la región de Murcia, AMPE, ha elaborado una guía práctica que considera que son 14 las claves fundamentales para ayudar a los opositores a afrontar el examen con las máximas garantías de éxito. Se destaca que la parte física y emocional de preparación es tan importante como la parte cognitiva de estudio, donde hay que cuidar los diversos factores como el sueño, la alimentación, la actividad física, la armonía, el equilibrio mental o también la autoestima, entre otros. Aprobaban de forma unánime la iniciativa de Vox para mejorar la seguridad vial de la carretera RM620. Ignacio Arcas ha reclamado actuaciones urgentes en la rotonda entre los kilómetros 5 y 6 en el tramo de Los Jopos, en el término municipal de Lorca, por su alta siniestralidad y el aumento del tráfico pesado. Por otro lado, hablamos también esta mañana de la consejera de Economía, Hacienda, Portavocía y Fondos Europeos, Marisa López Aragón, que ha presidido el acto de toma de posesión de los nuevos directores generales de su departamento. López Aragón ha felicitado a los nuevos responsables y ha agradecido sobre todo que asuman esta responsabilidad con ilusión, con compromiso y vocación de servicio público, al tiempo que reconoció el trabajo del conjunto del equipo directivo de la consejería. Por otro lado, el documento que aprueba la revisión del Plan Especial de Sequía de la Cuenca del Segura actualiza las medidas de planificación para anticiparse y responder así mejor a los periodos de sequía en la demarcación hidrográfica del Segura. En este sentido, este documento es sin duda una herramienta de planificación que va a permitir, como decimos, anticiparse a posibles episodios de sequía. Un plan especial, en este caso, que es un documento público, el contenido íntegro, podrá consultarse a través de la página web del organismo de Cuenca, www.chsegura.es. Por otro lado, el gobierno regional reconoce en el día de hoy la excelencia turística de Fortuna con nuevas distinciones del SICTEC, una noticia que nos lleva pues a hablar de otros municipios que en los próximos días recibirán precisamente este distintivo. Distinciones que reconocen los servicios turísticos que cada municipio oferta. Entre ellos ha sido premiado el Hotel Balneario de Leana, el Hotel España y el Hotel Victoria, establecimientos que forman parte de la tradición termal de Fortuna. Diez minutos, sobrepasamos las 10 en punto de la mañana. Nos ocupamos ya de la actualidad en Lorca, en nuestra comarca, la comarca del Guadalentín. Las asociaciones medioambientales de Lorca reclaman comenzar ya el diseño participativo de la futura vía verde urbana. Hace unos días tuvieron un encuentro, unas jornadas donde se acordó instar, en este caso al alcalde, al equipo de gobierno, a facilitar los planos del espacio resultante en superficie tras el soterramiento del ferrocarril, para poder mejorar así la propuesta presentada por Lorca Bicidad, respaldada por las 18 asociaciones que integran la Plataforma por la Calidad del Paisaje de Lorca y otras entidades que se van sumando precisamente a ello. Por otro lado, arranca la construcción de 11 nuevas viviendas de alquiler asequible para jóvenes en Lorca, una actuación con una inversión de más de 2,2 millones de euros. El alcalde Fulgencio Gil, junto al presidente del gobierno, López Miras, colocaron la primera piedra de este edificio con bajo y tres plantas, 10 garajes y energéticamente eficiente. Cabe destacar que en este caso se refuerza ese impulso a la vivienda pública en pleno corazón del casco histórico con esta nueva promoción en calle Leonés, que se suma en línea asequible a otra en marcha que hay en calle Selgas, con otras 5 viviendas y casi 900.000 euros en inversión. Lorca Emergente regresan con los conciertos gratuitos de bandas locales en la plaza del casco urbano, que llenará sobre todo de ambiente las noches calurosas, las noches de verano. Una actividad que ya fue presentada en su día por el concejal de talento joven Antonio David Sánchez y algunos de los grupos miembros que van a desfilar por este desfile que se va a realizar en las plazas de Lorca, donde la música será la principal protagonista. Y por otro lado, también hablamos de las actividades que en este caso se llevan a cabo con motivo del orgullo de Lorca 2026. La asociación Lorca Iris está realizando pues diferentes actuaciones, han realizado ya esa marcha, esa lectura del manifiesto, y las actividades continuarán durante todo este mes, según anuncian desde el propio colectivo. Nos vamos ya a Totana, donde a esta hora de la mañana destacamos las siguientes noticias en el primer avance informativo.

0: adjudican el suministro e instalación de diversos elementos en la residencia de personas mayores La Purísima, según ese convenio de colaboración firmado. La Junta de Gobierno Local adjudica la mercantil Fergas García Sociedad Limitada, pues este tema relacionado con la residencia de La Purísima, varios lotes para el suministro e instalación de diversos elementos en dicha residencia de mayores. El importe asciende a más de 7.000 euros. Por otro lado, también el Ayuntamiento de Totana se suma este 16 de junio a la celebración del Día Nacional de la Atención Temprana, poniendo en valor la importancia de actuar al tiempo que se trabaja dentro de lo que es el desarrollo infantil en atención temprana. El municipio ofrece un espacio de apoyo de atención a niños y niñas de entre 0 y 6 años, además de contar con un equipo multidisciplinar al servicio del municipio. Por otro lado, en la final de la Copa de Fútbol Aficionado, Jesús Serrano Ground, será este sábado, será a las 7 de la tarde, coincidiendo además con la clausura de la temporada de fútbol de aficionado. Jornadas deportivas se desarrollarán en este caso en el pabellón municipal de deportes y en la ciudad deportiva. Y también esta semana han arrancado las actividades del Centro de Personas Mayores de la Tercera Edad de Totana, y lo hacen con un amplio y diverso programa que incluye hoy martes 16 de junio en una gimnasia para mayores con la impartición de un masterclass a plena puerta del centro municipal, en plena calle, a las 9 de la mañana, y a las 11 será inaugurada una exposición de los trabajos de los diferentes talleres de esparto, bordado y fotografía que han realizado los mayores y que podrá verse precisamente en el centro durante toda la semana. En Puerto Lumbreras vamos a esta hora de la mañana a hablar de Nogalte Cultural, que llenará de actividad el verano con más de un centenar de actividades dirigidas a todos los públicos. Un programa que se va a desarrollar desde ayer, día 15 de junio, y hasta el día 29 de agosto, que incluye además teatro, danza, cine de verano, actividades astronómicas y también deporte en todo el municipio. Cabe destacar también dentro de este programa que las actividades que comienzan el 15 de junio pues se incluyen del 19 al 21 de junio las tradicionales fiestas del barrio de San Juan, seguidas también por el festival de danza de la Academia Lazareno, el 20 de junio el concierto de verano de la Banda Municipal de Música, el 21 de junio el Festival Internacional de Folclore, Coros y Danzas Virgen del Rosario y el yoga, en este caso o la luna, o el 27 de junio, que también tenemos el Festival de Flamenco de las Academias de Baile en Ría Pitán, entre el 27 y el 28 de junio. Todo esto, bueno, pues durante este mes, pero como decimos, un festival que se prolongará hasta el mes de agosto. Y las piscinas municipales ya están abiertas en Puerto Lumbreras para el disfrute de todos los que quieran darse un baño y refrescarse cuando tenemos ya temperaturas propias del verano y a pocos días de que comience oficialmente. El Centro Regional de Donación de Águilas, en este caso, trasladan las campañas de donación de sangre a los centros de salud, tanto en Águilas Norte como en Águilas Sur. A partir de este próximo mes de julio, las colectas dejarán de llevarse a cabo en la Casa del Mar y pasarán, como decimos, a desarrollarse en los centros de salud Águilas Norte y Águilas Sur, lo ha comunicado el Centro Regional de Donación. Y en este sentido, pues ya sabemos que en esta época es cuando más faltan sangre para cualquier posible incidencia que pueda ocurrir, aparte al margen de las operaciones que se plantean de forma habitual. En Águilas estarán los días 7 y 14 de julio en el Centro de Salud Águilas Sur y los días martes 21 y 28 de julio en el Centro Águilas Norte. Hablamos de una exposición, Pinceladas Musicales, una muestra de talento de los pequeños artistas aguileños que está dentro de lo que es el taller denominado de Pedro Juan Raval. En este caso, bueno, pues esta exposición se puede visitar en el Pub Calderón hasta el próximo 26 de junio y ofrece una selección de obras en las que estos pequeños participantes reflejan sobre todo la creatividad, la sensibilidad artística y el aprendizaje adquirido durante el curso. Y terminamos, Águila sigue impulsando la cultura del dato para avanzar en su modelo de destino turístico inteligente. De hecho, la actuación forma parte del Plan de Sostenibilidad Turística en Destino. Descubre Águilas, que está financiado por la Unión Europea a través de los fondos New Generation dentro del Plan de Recuperación, Transformación y Resiliencia, y ha estado enmarcado también dentro de las acciones destinadas a reforzar las capacidades de gestión en destino. Y hasta aquí el primer avance informativo en la sintonía de Cadena Azul. Le hacemos una pequeña pausa y a la vuelta ya estaremos con invitados dentro del programa de Buena Mañana. Hoy vamos a hablar de muchos temas, de muchos asuntos.
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3: Son las 10 y 20 de la mañana. 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
0: Las 10 de la mañana, 22 minutos. Bueno, pues se arranca ya de Buena Mañana, como decíamos, tras ese primer informativo de 10 a 10 y 20, donde hemos dado un repaso a la actualidad regional y comarcal. Bueno, nos hemos ocupado de las noticias de Lorca, Totana, Puerto Lumbreras, Águilas. Nos hemos dejado a Ledo. Nos hemos dejado a Ledo porque de Aledo nos viene, nos llega la primera llamada y el primer invitado de esta mañana, Juan García Martínez, que pertenece a la charanga del Charangollo, una de las charangas más populares que tenemos en la región de Murcia y que además está preparando ese encuentro de charangas que se va a celebrar próximamente en Aledo. Así que, Juan, buenos días. A ver. Ya esta mañana tenemos el primer problema con el teléfono, a ver si me llega la señal tuya desde Aledo, y eso que estamos en la parte de arriba, ¿no? A ver, Juan, ¿me escuchas?
7: Buenas, sí.
0: A ver, voy a hacer una maniobra aquí de estas raras, a ver si te escucho hoy perfectamente. Juan, ahora sí, buenos días. Ahora sí. Teníamos un problema aquí con el conector. Juan, ¿qué tal? Buenos días, ahora sí, desde Aledo, ¿no?
7: Sí, correcto, desde Aledo.
0: Bueno, Juan, tú perteneces a la charanga del Charangoyo de Aledo. Yo decía que es una de las charangas quizá más conocidas o más populares que hay en la región de Murcia.
7: Pues sí, la verdad es que nosotros estos últimos años hemos ido rondando el panorama nacional. Hemos estado en Burgos, hemos estado en Valencia, sobre todo por la región de Murcia también, Albacete. Hemos dado una vuelta por el país.
0: Bueno, y además consiguiendo importantes premios y llevando el nombre de Aledo por toda la geografía donde habéis estado, ¿no?
7: Correcto, tenemos un segundo premio en el Festival Nacional de Charangas de Boza de la Sal, segundo premio del público, y también varios premios por aquí en concursos regionales.
0: Uh-huh. Oye, ¿cómo nace esto de la charanga Charangoyo?
7: Pues mira, pues aquí en Aledo es un pueblo pequeño y somos un grupo de amigos que desde pequeños siempre hemos mamado la charanga, porque en la fiesta de Aledo pues siempre se ha contratado una charanga, y como somos músicos pues decidimos juntarnos y hacer una charanga, y poco a poco pues hemos ido evolucionando, hemos ido creciendo y hasta llegar aquí.
0: Bueno, y Aledo, en cuanto a música, en cuanto a tradiciones, pues, ¿qué vamos a contar de Aledo? Ya tenemos a la primera autoridad al frente de todo lo que es una cuadrilla, la cuadrilla de Aledo, y que además sí. Os apoya a vosotros también, que nada tiene que ver la charanga con las cuadrillas, pero que lo popular en Aledo, vamos, está más que demostrado.
7: Sí, la verdad es que la música aquí en Aledo, entre cuadrilla, charanga, grupo, la verdad es que estamos al completo. Y eso da gusto.
0: Oye, ¿qué diferencia hay para el que no lo entienda o no lo sepa o no se lo ha planteado nunca? ¿Qué diferencia hay entre una cuadrilla y una charanga? Porque son dos tipos de música diferentes.
7: Claro, la cuadrilla se basa más en el folclore, es un estilo de música basado en el folclore básicamente, y la charanga pues otro tipo de música diferente. Tocamos canciones de la actualidad, de reggaetón, de pop español, de indie, canciones tradicionales de charanga como el Tiras de Velamoto o Alcohol, Alcohol, etcétera.
0: Populares, por cierto, en la tradicional fiesta del Carrón, de Aledo.
7: Sí, la verdad es que la charanga nació pensando en esa idea, con el objetivo de llegar un día a tocar en el carro de nuestro pueblo. Y ya pues llevamos 4 o 5 años tocando.
0: Uh-huh. De hecho sois los que animáis precisamente la bajada del carro en las fiestas patronales.
7: Pues sí, nosotros somos los que animamos un poco la fiesta, y por detrás ya va el carro con el burro repartiendo mantellina y bocadillos de pimentón para los asistentes.
0: Bueno, ya me contaba Javier Andreu, el alcalde de Aledo, ya me contaba esto de la tradición del carro, que cada vez reúne a muchísimas más personas en Aledo. Claro, vosotros os lo curráis, trabajáis, adaptáis las letras con los instrumentos que tocáis, que yo no sé cuántos instrumentos lleváis dentro de la charanga.
7: Pues dentro de la charanga llevamos varios tipos de instrumentos, llevamos percusión como timbales, como platillos o cajas. Después también tenemos instrumentos de viento, trompeta, trombón,

0: En fin, hacer un hermanamiento a lo mejor entre las charangas de diferentes municipios, porque se crea una amistad ahí, ¿no? Un buen rollo.
1: Sí, nosotros intentamos siempre llevarnos bien con todo el mundo y respecto a lo de la charanga, es un gran trabajo porque nosotros cada año traemos a tres charangas diferentes para que también pues la gente que venga vea charangas nuevas de otras ciudades, de otras comunidades y se cree una riqueza musical más grande.
0: Bueno, y luego les devolvéis la visita a vosotros, o sea, vosotros os invitáis y luego os invitan, o viceversa.
1: Bueno, depende. Lo que más que nos invitan, pues luego es verdad que cuando vamos a sitios donde coincidimos, por ejemplo en los Caballos del Vino o en la Falla, pues ya hemos creado esa amistad y nos llevamos bien, luego salimos juntos, etcétera. Y entonces, pues la verdad es que da gusto porque hace amistades y amigos.
0: Bueno, no hemos explicado, Juan, de dónde viene el nombre de Charangoyo. Aunque por el nombre ya podemos hacernos una idea, pero esto en cómo se plantea, cómo dice, pues nos vamos a llamar Charangoyo.
1: Pues la verdad es que tiene poca historia. Nosotros somos una charanga y aquí en nuestro pueblo Aledo es muy típico la comida del zarangollo y la región de Murcia en general. Y pues dijimos, pues zarangollo.
0: Y ahí se quedó.
1: Y ahí se quedó.
0: Con T y
1: No,
0: X.
1: no, nos gustó a todos y ahí se quedó.
0: Con T y X. Charangoyo.
1: Correcto.
0: Bueno, y además en el logo de vuestros instrumentos, en vuestras camisetas, aparece como un burro. ¿O es un caballo? ¿Qué es
1: No, no,
0: exactamente?
1: es un burro haciendo referencia a la fiesta que hemos comentado
0: Del
1: antes del
0: carro,
1: carro de
0: claro.
1: Aledo.
0: Evidente.
1: Correcto.
0: Evidentemente. Bueno, ¿a qué hora van a ser lo que las charangas que habéis preparado para ese 27 de junio?
1: Pues para este festival de charangas tenemos para todos los públicos. A las 5 empieza el tardeo con un DJ que irá calentando un poco el ambiente. Después a las 7:30 comienza el pasacalles de la charanga, que haremos un pasacalles sobre el casco antiguo del pueblo. Ahí dentro del casco hay diferentes placetas y pues estaremos ahí recorriendo las calles del casco antiguo. A las 9 tenemos una actuación en el escenario de todas las charangas, de unos 15-20 minutos cada una, donde también actuaremos nosotros. Y ya pues a las 11 tenemos un grupo de música en directo, con canciones pues de pop, de verbena, etcétera. Y ya para cerrar la noche, para finiquitar de la mejor manera, tenemos la Buti Vuelta, que es otro grupo de DJ para poner música ahí en el castillo.
0: Ah, bueno, que es DJ, digo, esto de la booty vuelta es nuevo. Digo, a ver qué hacen. Bueno, ¿y qué charangas vienen, Aledon? ¿Quiénes os visitan este año?
1: Pues representando la región de Murcia tenemos a Charanga La Bucha y después tenemos dos de la comunidad valenciana, la Charanga ABDLD y Charanga Che Consono.
0: Y las actuaciones serán, me imagino, en la explanada del castillo.
1: Correcto, las actuaciones serán ahí en la explanada.
0: Bueno, a Aledo no le falta de nada. A Aledo no le falta de nada. El otro día tuvimos al alcalde de Aledo y está ahí elaborando un programa de aquí a septiembre, que tela marinera, contando con este tercer encuentro de charanga, contando con ese programa al fresco que presentó el alcalde y que nos trae el tributo al barrio, alucinante, dentro de nada. Y
1: Sí,
0: bueno,
1: sí.
0: y un montón de cosas. Que vamos, que os lo paséis bien en Aledo, que no, en Aledo la cultura brilla con luz propia.
1: Hombre, y en Aledo, sobre todo en verano, hace fresco y hay que aprovechar para hacer cosas de estas y fomentar la cultura, sobre todo musical, que es muy importante.
0: Vamos, que si hace fresco, yo le dije al alcalde un año, digo, alcalde, alguien se deja la puerta abierta por ahí. La verdad que corre y da gusto, ¿eh? Da gusto en verano
1: Sí, sí,
0: estar
1: sí.
0: en Aledo, en las noches de Aledo, en las noches de verano, la noche en vela, el tributo al barrio, las fiestas, las charangas, en fin, que da gusto. Juan, invita a todos nuestros oyentes, si te parece, como componente de la Charangoyón, a veros el día 27.
1: Bueno, pues desde aquí os invito a todos al día 27 de junio en Aledo, a partir de las 5 de la tarde, desde las 5 de la tarde hasta que la noche diga, para un festival de charanga. Tendremos de todos los públicos, también tendremos barras con cerveza, con refresco, etcétera, comida donde puedan cenar, o sea que estamos equipados totalmente. Y pues
0: Que
1: es la mejor
0: además,
1: manera de pasar una noche de verano.

0: Además que la gestionáis vosotros las barras, o sea que todo el mundo trabaja en Aledo, los jóvenes de Aledo se vuelcan, ¿no?, para que todo salga bien.
1: Nos volcamos completamente en este festival para que todo salga bien y para que la gente disfrute.
0: Pues Juan García Martínez, integrante de Charangoyon, de la charanga de Aledo, gracias, que me doy una vuelta el día 27 por Aledo. Un placer hablar contigo.
1: Allí nos vemos, Juan. Muchas
0: Hasta
1: gracias.
0: luego, un saludo.
1: Hasta luego.
0: Bueno, pues despedimos a Juan. Nosotros continuamos la mañana en Cadena Azul. No sé si llegaremos o no a los 40, pero si no llegamos, poco va a faltar. Porque ya esta mañana a las 9 ya estaba que quería calentar y bien. Una pequeña pausa y saludamos a otro invitado esta mañana.

Bueno, en 4 minutos o algo menos hacemos una pequeña pausa y la siguiente intervención nos lleva hasta la actualidad política de Lorca. Desde allí nos saluda enseguida María Castillo, que ha ofrecido una rueda de prensa hace unos minutos para contarnos todo.

0: Son las 10 y 40 minutos de la mañana. 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
1: Las 10 de la mañana, 42 minutos, bajamos de Ledón, donde saludábamos hace un momento a través del teléfono a Juan García Martínez de Charangoyo, de La Charanga, que nos ha hablado de ese festival que están preparando, ese tercer encuentro de charangas para el día 27 de junio, próximo fin de semana, este no, el siguiente, sábado. Y saludamos ahora a María Castillo. Así comenzamos la andadura también por Lorca y la actualidad política que nos habla del día de hoy. María, ¿qué tal? Buenos días. A ver, voy a hacerlo como lo he hecho antes porque no sé qué me está pasando esta mañana, que tenemos un problema, pero ya solucionado. María, buenos días.
2: Hola, buenos días, Juan, ¿qué tal?
1: Ahora sí. Bueno, María, hoy es el día de atención, de la atención temprana.
2: Efectivamente, hoy día 16 de junio es el día de la atención temprana. Conmemoramos que la atención temprana, bueno, pues es un recurso para niños de 0 a 6 años y, bueno, pues son actuaciones que se dirigen a la familia, a estos niños y al entorno de estos niños, ¿no?, para dar respuesta a las necesidades que tienen, pues, en cuanto a su desarrollo infantil.
1: Bueno, de hecho, María, tenemos un centro que es en referente, ¿no?, en Lorca, que se dedica precisamente a esto.
2: Sí, bueno, referente en Lorca y referente en Murcia.
1: En la comarca, en toda la región.
2: Efectivamente, sí. Y bueno, pues con motivo del Día de la Atención Temprana, desde el Centro de Servicios Sociales hemos organizado una jornada que se van a desarrollar esta tarde en la Escuela Municipal de Música a las 7 de la tarde, en las que está todo el mundo invitado. Y bueno, pues ahí van a intervenir diferentes profesionales, pues por ejemplo del equipo de orientación educativa y psicopedagógica de Lorca, de una pediatra del Hospital Rafael Méndez, también otra pediatra del Centro de Salud de Sutuyena y también varios técnicos del Centro Municipal de Desarrollo Infantil y Atención Temprana de Gina Navarro López, de aquí de Lorca. Y bueno, pues van a exponer temas en relación a atención temprana y en cuanto a la importancia de la prevención de la atención temprana.
1: De hecho, María, creo que las charlas, si quieres ahora las comentamos, y los ponentes, creo que están divididas en tres bloques, ¿no?
2: Sí, son tres bloques. El equipo de orientación educativa y psicopedagógica de Lorca va a hablar de la familia y de la escuela en una charla que se llama Construyendo Juntos una Educación en la Infancia. Luego las dos pediatras van a hablar del valor del tiempo en neurodesarrollo, que se titula la charla Sumando Miradas. Y los técnicos del Centro de Atención Temprana van a hablar de la fortaleza y las debilidades en una nueva era digital. Bueno, creo que una jornada muy completa en cuanto a ponentes y, bueno, pues todas las personas que les interese el tema de atención temprana, pues creo que les va a agradar.
1: Bueno, pues serán a partir de las 7 de la tarde, si no me equivoco, sí. Familia y escuela, el valor del tiempo en el en neurodesarrollo y el acompañamiento en el desarrollo infantil. Pues claro, todo esto es importante, ¿no? Aquí entra todo, entra la comunidad educativa, entra la familia, sí. Entran los profesionales.
2: Claro, entra lo que es el centro de atención temprana, porque al final todo sale del centro, los técnicos, los fisios, los logopedas. Es importante, unimos tema sanidad con dos pediatras y unimos el equipo de orientación educativa y psicopedagógica de Lorca, que también es muy importante la educación para la atención temprana. Entonces son los tres bloques importantes y van a estar presentes los tres en esta jornada.
1: Bueno, y sobre todo la implicación de las administraciones y desde Lorca lo tenéis muy claro, ¿no?, que hay que seguir apoyando todo esto. María, desde tu punto de vista, sí. ¿Qué se necesitan para seguir avanzando, a pesar de que ya se da un buen servicio? No sé, hay algo, siempre hay algo que hacer.
2: Bueno, claro, vamos a ver, atención temprana, hay que seguir apostando por atención temprana porque, bueno, hay muchos niños que presentan, este tipo de necesidades de este servicio de atención temprana, y hay que seguir apostando porque cada vez son más los niños y no podemos llegar al punto de que haya niños que están en lista de espera esperando este tipo de servicios. Gracias a Dios y al concierto social Nacional que hace 3 años firmamos desde la Concejalía de Derechos y Servicios Sociales de aquí de Lorca, pues ahora mismo ya desde hace 3 años no tenemos lista de espera, pero aún así, aunque es un logro importante, hay que seguir apostando, pues obviamente con financiación, con recursos, con dotación de personal. Lógicamente, cuantos más recursos, más personal y más financiación haya, pues mejor se desarrollará esa atención temprana, pero vamos en la línea correcta, desde luego, y bueno, todo lo que sea apostar por atención temprana tiene mi apoyo.
1: Sin duda. Pues María Castillo, concejal del equipo de gobierno de Vox, muchísimas gracias por atendernos, por hablarnos de ese día de atención temprana, y recordemos que las charlas serán en la Escuela Municipal de Música de Lorca a partir de las 7 de la tarde, que todos están invitados.
2: Correcto, todo invitado.
1: Gracias María, un placer.
2: Nada, hasta placer, luego, gracias un saludo, a vosotros, gracias. Hasta luego.
1: María Castillo, como siempre, amablemente nos ha atendido para hablar precisamente de este día, el día de la atención temprana, con esas charlas que comentaba ella en tres bloques, que será en la Alameda de Cervantes, concretamente en la Escuela Municipal de Música de Lorca, a partir de las 7 de la tarde. Está dirigida a todas las familias que quieran, profesionales, a toda la comunidad que trabaja dentro de lo que es el desarrollo infantil y el bienestar en la infancia, pues todos ellos están invitados a acudir. Familia y escuela, primer bloque, construyendo juntos una educación en la infancia, con las ponencias de Silvia Pilar González Pérez, Alicia Sojo Aznar, Eva Estefanía García García y María José López Martínez, todos ellos del equipo de orientación educativa y psicopedagógica del ORCAN. Después, el valor del tiempo en el neurodesarrollo, sumando miradas, donde van a intervenir Ana Hernández Pérez de Alejón, especialista en pediatría y áreas específicas del Hospital Rafael Méndez, también Danae Cuadrado García, que también es especialista en pediatría y áreas específicas, en este caso del Centro de Salud Lorca Sutuyena. Y la última charla, acompañando el desarrollo infantil, fortalece y debilidades de la nueva era digital, con Ricardo Peralta Martínez y María Villalba Navarro, que son pertenecen al Centro Municipal de Desarrollo Infantil y Atención Temprana Fina Navarro López. Invitados quedan a las 7 de la tarde en la Escuela de Música de Lorca, en la Alameda Cervantes. Ahí serán esas tres jornadas, esas tres charlas de gran interés, el que puedan, por supuesto, que vaya, que no se lo piense. Vamos a llegar con música a las 11 de la mañana.

En tan solo 3 minutos llegamos a las 11 de la mañana. Vamos a ir a hacer esa pequeña pausa para unos consejos y a la vuelta saludamos a la siguiente invitada de la mañana. En este caso nos vamos a ir hasta el Instituto Bartolomé Pérez Casas de Lorca. Bueno, más cosas que contarles. Lorca va a acoger el próximo jueves la presentación de un servicio gratuito de ciberseguridad para pymes y autónomos. Es una iniciativa que está impulsada por el gobierno regional y que se presentará en la sede de CECLOR el próximo 18 de junio a las 10 de la mañana. Y por otro lado, también desde el Hospital Virgen del Alcázar de Lorca, bueno, nos informa de que su nuevo Hospital Virgen del Alcázar en Águilas tendrá lugar la inauguración el próximo viernes 19 de junio a las 12 de la mañana en el Paseo de los Rosales en el número Cor 42. El acto contará además con la presencia de la consejera de salud de la región de Murcia, Isabel Ayala Vigueras, del alcalde de Águilas, Cristóbal Casado, así como de autoridades regionales y locales. El próximo 19 de junio, viernes a las 12 del mediodía, inauguración del nuevo Hospital Virgen del Alcázar de Águilas. Bueno, pues hacemos una pequeña pausa y a la vuelta, como decimos, saludamos a un nuevo invitado, en este caso invitada, que estará con nosotros al teléfono. Desde el Instituto Bartolomé Pérez Casas nos van a hablar de un proyecto súper interesante que están llevando a cabo allí.

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2: Son las 11 de la mañana. 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
1: Las 11 de la mañana, 3 minutos, vamos rápidamente con la siguiente invitada de esta mañana en nuestro De Buena Mañana del día de hoy. Bueno, tenemos María Belén Martínez. Ella es profesora del Instituto Bartolomé Pérez Casas de Lorca, y hoy vamos a hablar un poquito de educación, de creatividad y de cómo la radio también puede convertirse en esa herramienta para dar voz a quienes no la tuvieron. El Instituto Bartolomé Pérez Casas de Lorca está pues desarrollando un proyecto muy especial titulado Las Mil y Una Voces, un radioteatro que une historia, interpretación y nuevas tecnologías, y que además pone en valor a personajes olvidados a lo largo del tiempo. Para conocer todos los detalles nos acompaña precisamente María Belén Martínez. María Belén, ¿qué tal? Buenos días. A ver si me escucha María Belén, que tenemos esta mañana un pequeño problema, pero ahora yo creo que voy a intentar conectar con ella nuevamente y a ver si hay suerte, porque esta mañana parece que tenemos duendes por aquí, pero en fin, vamos a intentarlo. A ver si ahora me escucha María Belén y enseguida está con nosotros. Ahora sí, María Belén, buenos días.
2: Buenos días.
1: Por fin. Oye, María Belén, ¿qué tal? Encantado de saludarte. Y para empezar, bueno, yo hacía una pequeña introducción. ¿Cómo surge esta idea del proyecto Las Mil y Una Voces? ¿Y qué os llevó a apostar por el radioteatro?
2: Pues mira, la idea nace de la necesidad que tenemos en el centro, por ejemplo, de fomentar el bachillerato que tenemos de artes escénicas, y por otro lado, pues parte de nuestro alumnado también tiene la lengua española como segunda lengua, y necesitábamos algo, alguna forma, una herramienta donde los alumnos utilizaran la lengua española fuera de las aulas, y así fue.
1: Bueno, hablabas de que el instituto, precisamente Bartolomé Pérez Casas, y el otro día nos lo comentaba también el director, ahí tenéis el bachillerato de artes escénicas, que además es un bachillerato a lo mejor poco conocido en Lorca. ¿Qué puede encontrar un alumno que elija esta modalidad?
2: Pues sí, mira, los alumnos aquí se convierten en protagonistas de su aprendizaje, porque tienen la oportunidad, con un guía profesional, de desarrollar las dotes escénicas. Van a profundizar tanto en el mundo del teatro como de la danza y de la música y del espectáculo en general, y van a aprender pues de una manera muy profesionalizada cómo ponerse delante de una cámara para poder tanto hacer vídeo como manejar su voz, etcétera. En definitiva, aquí en el Bartolomé Pérez Casas de Lorca pues tienen la oportunidad de hacer un bachillerato de artes escénicas que se le caracteriza por ser más práctico que teórico, a diferencia de otros bachilleratos.
1: Bueno, este proyecto no es una radio escolar al uso, es un radioteatro, lo estamos comentando, y ahora vamos a explicar, María Belén, si te parece, en qué se diferencia, ¿no? ¿En qué se diferencia exactamente de una radio tradicional?
2: Sí, mire, la radio tradicional pues se centra fundamentalmente en un formato informativo, consiste en hacer entrevistas o debates en directo. En nuestro caso es un radioteatro y por tanto es una ficción sonora. Aquí hay un guión dramático previo, los alumnos tienen que diseñar su personaje, hay una ambientación acústica y una postproducción tecnológica después, claro.
1: Creo que trabajáis de forma conjunta, ¿no? Varios departamentos. Ahí está, por ejemplo, el departamento de lengua, de geografía, de historia, de tecnología.
2: Sí, así es. Cada uno se dedica a hacer una parte del trabajo. Por ejemplo, en geografía e historia, los alumnos investigan la época y el contexto del personaje para hablar con rigor histórico. En lengua castellana transformamos esos datos de internet a un guión literario y dramático, y en tecnología pues ya se encargan de la magia de grabar, editar y difundir sus podcasts.
1: Bueno, digamos que los alumnos han trabajado con personajes invisibilizados por la historia. ¿Qué tipo de figuras, por ejemplo, han elegido?
2: Pues sí, mira, hemos rescatado sobre todo personajes invisibilizados históricamente. La mayoría son personajes femeninos, pero contamos con Safo de Lesbos, también tenemos a Juan de la Cierva, Isaac Peral, tenemos a Francisco Andújar Villaescusa, así como María Moliner, fue a Sutherland. Tenemos 10 personajes que ellos han tenido que investigar y seleccionar el que más les ha gustado. También tenemos a Turia Chagui, que fue una aviadora marroquí.
1: Bueno, y todos ellos sin duda han tenido un valor importante, ¿no?, en la historia.
2: Sí, así es. Todos ellos representan un valor y es el que nos transmiten a los alumnos para traerlos de vuelta al presente.
1: Ahora me interesa, María Belén, el proceso. O sea, hay un proceso desde que el alumno elige un personaje hasta que termina participando en el podcast final. ¿Qué paso se sigue?
2: Pues en principio los alumnos buscan en internet la información de la biografía de ese personaje. Después guía esa información en una especie de diálogo monologado con sus compañeros. Finalmente practican para modular la voz y la dicción y por último pues ya graban su texto.
1: Bueno, el proyecto tiene además una estructura muy original, está inspirada, como decíamos al comienzo, en Las mil y una noches. ¿Cómo se articula ese gran relato común?
2: Sí, nosotros necesitábamos un relato marco en el cual poder insertar los relatos de los alumnos y fue así como surgió basarnos en esta estructura de Las mil y una noches. Nuestro relato marco consiste en que el mundo está deshumanizado y está desapareciendo y nuestros grupos de alumnos van a viajar al pasado para rescatar valores que van a ser el sustento de la nueva civilización que vamos a crear.
1: Por tanto, se trata de lanzar mensajes, valores ante un mundo, como tú decías, que está algo deshumanizado.
2: Sí, porque vivimos últimamente en una sociedad de pantallas, de la inmediatez, donde cada uno es individual y no nos preocupamos en los demás. Y el mensaje que queremos lanzar es que para saber hacia dónde vamos, pues es necesario escuchar a quienes nos precedieron. De esta forma, pues podríamos aprender a escuchar al otro, a entender el sufrimiento ajeno y a valorar el esfuerzo de los demás.
1: Bueno, los oyentes, por ejemplo, que juegan un papel fundamental, los oyentes también van a poder participar votando, ¿no?
2: Así es, queremos que Lorca y el mundo entero se vuelque en este proyecto.
1: ¿Cómo lo pueden hacer? ¿De qué manera?
2: Pues tan solo tendrían que entrar dentro de la web del proyecto o incluso de los blogs que se han realizado sobre el mismo y en las redes sociales del Bartolomé Pérez Casas. Ahí tienen acceso a todos los podcasts.
1: Ahí los pueden escuchar, los pueden valorar, los pueden votar. Desde luego, ilusión no les falta a los alumnos. Estamos hablando de alumnos de primero de la ESO, muy jóvenes, que están respondiendo además muy bien a una iniciativa tan creativa y al mismo tiempo tan exigente.
2: Así es, al principio había mucho desconcierto porque están acostumbrados simplemente a rellenar fichas, a estudiar para un examen. Y cuando les explicamos cómo íbamos a proceder, pues les gustó mucho. La exigencia no les asusta porque estaban muy motivados, entonces fue muy muy bien. Además, recuerda que al ser un radioteatro pues no tienen cámaras y la vergüenza o el miedo desaparece ante un micrófono.
1: Sí, porque las cámaras imponen, y además lo sé por experiencia, imponen y mucho. Bueno, además de ese contenido artístico, María Elena, del que hablamos, sin duda hay un objetivo educativo claro, sobre todo con alumnado diverso. Me imagino que hay mejoras, ¿no?, que estáis notando en cuanto a la expresión oral, el tema de la escritura.
2: Sí, así es. Por ejemplo, en la expresión escrita, los alumnos han aprendido que no se escribe igual cuando van a leer que cuando va a ser escuchado por los demás. Han tenido que aprender a puntuar, a saber cuándo tienen que pausar, a usar frases más cortas y más directas. Y en la expresión oral, pues el cambio ha sido radical. Alumnos que en septiembre apenas hablaban o tenían un hilo de voz muy tímido, pues ahora proyectan y modulan su voz, evitando muletillas, se ayudan entre ellos en las grabaciones. Antes provocaba risa los errores, ahora no, como saben que van a ser escuchados por sus abuelos, sus vecinos y sus amigos, pues se ayudan entre ellos para que todo salga bien.
1: Pues a mí me encanta, María Belén, el haber hablado contigo, el haber compartido este proyecto interesantísimo, ¿no?, del Instituto Bartolomé Pérez Casas, Las mil y una voces, un proyecto sin duda muy interesante, pionero, que une educación, valores y creatividad, como hemos comentado en esta entrevista, y que además da visibilidad a nuevas formas de aprender dentro de las aulas, no salirnos un poquito de lo habitual, ¿no?
2: Así es. Así es, tenemos la gran suerte de estar en un centro escolar cuya directiva apoya todo tipo de aprendizaje que salga de lo convencional y todo sea con el fin de motivar a nuestro alumnado. Uh-huh. Y gracias al CPR de Murcia, el Centro de Profesores de la Región de Murcia, que nos ha dotado de las herramientas para montarlo, pues ha podido llevarse a cabo.
1: Pues lo dicho, María Belén, ha sido un placer. Enhorabuena por ese proyecto. Recordar a nuestros oyentes que pueden escuchar todos los podcasts, votarlos y ver ese trabajo fantástico que hacen los alumnos de primero de la ESO. En este programa, en este trabajo, en este radioteatro, en Las Mil y Una Noches. Un placer, muchísimas gracias por habernos acompañado.
2: Mil y una voces, Juan, perdona, es
1: sí,
2: mil y una voces.
1: Mil y una voces, perdón. Mil y una noches.
2: No se preocupe.
1: Estaba pensando yo en la obra.
2: En el clásico,
1: Las Mil y Una Voces, ¿no?
2: Sí.
1: Pues gracias.
2: Pues muchísimas gracias.
1: Un placer, gracias María Belén. Saludos. Hasta luego. Bueno, pues despedimos a María Belén Martínez, que nos hablaba precisamente de este radioteatro que ha puesto en marcha el Instituto Bartolomé Pérez Casas de Lorca. Recuerden, en la página web del instituto tienen los podcasts, todo lo que los alumnos han trabajado, que sin duda es importantísimo e interesante, y ahí pueden escucharlos y votar por el que más les guste y participar de forma activa con ellos en este gran proyecto. Nos vamos con más música, nos vamos con más temas a esta hora de la mañana, y enseguida saludamos a un nuevo invitado que nos traerá otra cuestión, en este caso política, de lo que se ha dicho esta mañana aquí en Lorca.

0: Son las 11 y 20 de la mañana. 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

Continuamos de buena mañana aquí en la sintonía de Cadena Azul. Escuchamos a Rosendo con el tema agradecido antes de irnos a la publicidad, mientras contactamos ya con el siguiente invitado. Lo estamos ya haciendo. Vamos a terminar de escuchar este tema y enseguida les saludamos.

0: La buena música de todo un genio como lo fue y como lo sigue siendo, a pesar de los años ya que tiene encima, Rosendo, no es ningún chaval, pero bueno, que da todo de sí en el escenario, que lo demuestran en ese álbum recopilatorio de grandes canciones, de grandes éxitos, como este Agradecido, que escuchábamos a esta hora de la mañana. Uno de los clásicos de Rosendo. Vamos a saludar ya a Isidro Bayán, concejal del Partido Socialista de Lorca. ¿Qué tal, Isidro? Buenos días.
1: Hola, muy buenos días, Juan. ¿Qué tal?
0: Pues encantado de hablar contigo esta mañana y de contarle a nuestros oyentes pues lo que ha tratado, ¿no? Esa rueda de prensa que ofrecías a las 10 de la mañana. Concretamente, ¿en qué línea, Isidro, has hablado hoy?
1: Bueno, pues hoy el Grupo Municipal Socialista ha hecho una denuncia. Y es a consecuencia de un anuncio que Fulgencio Gil a través de los medios de comunicación hace unos días de concertar una operación de crédito. Uh-huh. Es decir, nosotros hemos denunciado, primero, que no estamos de acuerdo con esa operación de crédito. Nosotros pensamos que lo que pretende el alcalde es endeudar al ayuntamiento en nada más y nada menos que 5 millones de euros con el único objetivo pues de que el ayuntamiento y en definitiva todos los ciudadanos pues le paguemos la próxima campaña electoral, entre comillas. Es decir, nosotros no entendemos, y lo hemos dicho hoy, cómo puede ser que con el presupuesto, y se ha alardeado de ello, del presupuesto más alto de la historia del ayuntamiento, 120 millones de euros,

0: dado cuenta de que lo que decíamos era verdad. Y ahora están pensando en endeudar al ayuntamiento para poder acometer inversiones para llegar en buena posición a la próxima campaña electoral. Entonces es una cuestión que nosotros, pues bueno, hemos denunciado. Eso por un lado, ¿vale? Y luego por otro, hemos pedido que si se va a llevar a cabo ese préstamo, pues que se destine a las inversiones que realmente necesita el municipio de Lorca, que no se destine a los caprichos del alcalde y de este equipo de gobierno de Partido Popular y Vox, porque hay demandas que están llevando a cabo los vecinos ya durante muchos años y que hay que acometer de una vez por todas. Entonces hoy hemos exigido al alcalde que esos 5 millones, pues bueno, vayan destinados, por ejemplo, a ejecutar la carretera que une las pedanías de Almendricos con la Campana, que se lleve a cabo la remodelación que durante muchísimos años se está demandando de la calle Portijico, que se lleve a cabo la renovación de la red de abastecimiento de agua para quitar el fibrocemento en la pedanía de La Paca, que se lleve a cabo la remodelación del Camino Viejo del Puerto, de la calle Puerto Lumbreras, de las piscinas de la Torrecilla, es decir, una serie de inversiones que hay que llevar a cabo y que, si se va a sacar ese préstamo, exigimos y vamos a estar pendientes de que se lleve, que se ejecuten esas inversiones. Pero también, como he dicho al principio, seguimos sin entender cómo con esta situación tan buena hay que pedir ahora 5 millones. ¿En qué se han gastado este equipo de gobierno esos 120 millones de euros? No lo entendemos. Mucho presumir de gestión económica, pero lo que se está demostrando es que la gestión económica está siendo nefasta. Es decir, han pasado 3 años de mandato, no se ha hecho absolutamente nada y ahora, cuando quedan ya meses para las elecciones, nos acordamos de esto y lo que pensamos es pedir un préstamo para que lo paguen los lorquinos. Es lo fácil, es lo fácil. Entonces, una vez más, vemos que este alcalde, el señor Gil, está mintiendo. Igual que mintió, es decir, cuando se presentó a las elecciones, que dijo que iba a subir, a bajar el IBI un 25%, y lo que hizo fue todo lo contrario: subir el agua un 3,5%, la basura un 22%, crear precios públicos, prometió que iba a invertir en pedanías y las tiene totalmente abandonadas, más que nunca, sin apenas inversión, prometió que iba a disminuir la deuda, y entonces nos encontramos con esta operación de crédito de 5 millones, incomprensible. En definitiva, y en pocas palabras, bueno, en bastante, es lo que hemos denunciado hoy.
1: Bueno, pues está claro y los lorquinos tienen conocimiento de eso. Isidro Bayán, como siempre, agradecerte que nos hayas puesto al tanto de la actualidad del día, hablando precisamente de este préstamo o crédito que solicita el Ayuntamiento de Lorca por valor de 5 millones.
0: Sí, pues nada, pues muchísimas gracias a vosotros y siempre a vuestra disposición.
1: Muchísimas gracias, un abrazo, Isidro. Hasta luego.
0: Venga, un abrazo, adiós, hasta luego.
1: Isidro Bayán, concejal del Partido Socialista, hablando precisamente, denunciando este crédito, este nuevo crédito que van a tener que pagar, como decía él, todos los lorquinos y a pocos días de las elecciones municipales. Vamos a quedarnos con más noticias. El gobierno regional impulsa la construcción de nuevas viviendas, 11 viviendas de alquiler asequible que estarán destinadas principalmente a jóvenes de Lorca. Vamos a escuchar las declaraciones del presidente López Miras durante el acto de colocación de la primera piedra junto al alcalde Fulgencio Gil, que tuvo lugar en el día de ayer, de esas nuevas 11 viviendas que precisamente se ponen a disposición pues de los jóvenes del municipio de Lorca y que, como decimos, bueno, pues Fernando López Miras presidía ese acto de colocación de la primera piedra. Vamos a ver qué decían precisamente en este acto, si es posible. Vamos a ver si no tenemos ningún problema con el audio y lo escuchamos.
2: Como digo, hoy cumplimos con ese compromiso e iniciamos la construcción de 11 viviendas. 11 viviendas para aquellos que más lo necesitan, para 11 jóvenes de la ciudad de Lorca, para 11 jóvenes que van a tener más fácil poder cumplir sus sueños, poder iniciar una nueva vida, poder independizarse en su ciudad, en su municipio.
1: Un nuevo paso más en cuanto a viviendas jóvenes, viviendas para jóvenes que se promueven, en este caso, en la ciudad de Lorca, donde el presidente presidía la colocación de esa primera piedra de esta promoción. La inversión está en torno a los 2,2 millones de euros y apuntó, bueno, lo que escuchamos, que los jóvenes van a tener más fácil cumplir esos sueños de iniciar una nueva vida e independizarse en su ciudad. Recordó también que esta iniciativa contribuye a poner en valor lo que es la zona del casco histórico. Y desde Águilas nos llegan también también.

Noticias a esta hora de la mañana a través del gabinete de prensa del Ayuntamiento de Águilas, donde dentro de poco estaremos precisamente realizando ese programa del verano con los amigos, con los vecinos de la localidad costera de Águilas, y hablamos de una exposición, Pinceladas Musicales, una muestra del talento de los pequeños artistas del taller de Pedro Juan Raval. El concejal de Cultura, Cristóbal José Antonio Constantino, inauguraba precisamente esta exposición denominada Pinceladas Musicales, que es una muestra que reúne los trabajos realizados por una veintena de estudiantes de la actividad extraescolar de dibujo y pintura, que está impartida en el taller del artista aguileño Pedro Juan Raval. Una exposición que podrá visitarse en el PAC Calderón y estará abierta hasta el próximo día 26 de junio, y que ofrece una selección de obras en las que estos pequeños participantes reflejan sin duda esa creatividad, esa sensibilidad artística y ese aprendizaje que ha adquirido dentro de lo que es la escuela de pintura.

Ahí estaba la música de Isabel. Potra Salvaje, el tema que escuchamos y que se hizo popular, por cierto, a través de la selección española de fútbol. Son las 11 de la mañana, 38 minutos. Cartagena también amplía su oferta de ocio infantil con la inauguración del Bosque Encantado, una nueva ludoteca que combina educación, diversión y ofrece también un nuevo recurso para alcanzar la conciliación de la vida laboral y familiar. Por otro lado, de Cartagena nos vamos rápidamente hasta Águilas, donde el Colegio María Inmaculada planta un olivo como homenaje al legado de las Hijas de la Caridad antes de su despedida de Águilas. En este sentido, el acto contó con la asistencia del alcalde Cristóbal Casado, así como de representantes de la comunidad educativa. El olivo, árbol asociado tradicionalmente a la paz, a la esperanza y a la permanencia, permanecerá en el centro como símbolo vivo de esa profunda huella que dejan las Hijas de la Caridad en generaciones de aguileños. Durante el encuentro se puso manifiesto también el agradecimiento de toda la comunidad educativa hacia la congregación religiosa y ese compromiso con la educación. Y pues el Lorca celebra el Día de la Atención Temprana, recuerden, con unas jornadas abiertas que nos explicaba la concejal María Castillo hace unos minutos, entre las 7 de la tarde en adelante, y las 9 de la noche aproximadamente podrán hacerse perfectamente, tres charlas importantes sobre la atención temprana en la Escuela de Música, en la Alameda Cervantes. Ahí tendrán lugar esas charlas a partir de las 7 de la tarde, coincidiendo con el Día de la Atención Temprana. Una breve pausa y volvemos.

0: Son las 11 y 40 minutos de la mañana. 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
6: 11 de la mañana, 42 minutos. Saludamos al presidente de Lorca Vicidad, a Manolo Madrid, que está con nosotros al teléfono. Manolo, ¿qué tal? Buenos días. A ver, te escucho, Manolo, y nos cuenta rápidamente esa jornada que tuvisteis el pasado fin de semana. Buenos días.
7: Buenos días.
6: Ahora sí. Bueno, una jornada, la del pasado fin de semana, donde las asociaciones medioambientales de Lorca reclamasteis comenzar ya ese diseño del que hablábamos antes de la reunión para la futura vía verde urbana de Lorca.
7: Pues sí, así por unanimidad se vio procedente ya pues activar pues un protocolo, un proceso que fue el propio alcalde Pencho Gil quien propuso hacer abrir a la ciudadanía pues una tormenta de ideas para poner en práctica sobre ese soterramiento. Y bueno, pues desde Lorca Bicidad cogimos el guante, empezamos a hacer propuestas en nuestra página web, a hacer una propuesta global bastante, visual y bien presentada. Tratamos de que fuera realista, que fuera pragmática, que fuera viable por presupuesto, por todo. Y ahí la lanzamos. Y entonces, pues bueno, pues fue arropada inmediatamente por la Plataforma por la Calidad del Paisaje de Lorca, que fue uno de los promotores del encuentro y de la convivencia que tuvimos ayer en Lorca, de asociaciones medioambientales, y a la que se han sumado otras cuantas, porque si en la plataforma somos 18, pues también hay más asociaciones, que unas medioambientales y otras que no, porque en la plataforma no todas son estrictamente medioambientales. Pero ayer sí que fueron, aparte de las nuestras, pues fueron otras entidades, como puede ser ANSE, o puede ser Amacope, que promueve, digamos, el plan de ordenación natural del parque de Cal Negre, estos macrogranjas Consejero, Espacio Lorca, Lorca Piensa, uh-huh. Biciwoman fueron también, Natura Actúa, y bueno, Stop Biogás Río, y también recibimos propuestas muy simpáticas, por cierto, y también muy certeras, de Down Lorca, que es otra asociación que, en fin, como sabéis, pues está dedicada a la atención a las personas con síndrome de Down, uh-huh. y que han hecho unas propuestas que nos han dejado bastante impresionados por lo certeras que son. Así que, bueno, pues ese fue uno de los principales temas que se tocó. Y seguiremos avanzando, incorporando más asociaciones, la Federación de Vecinos, de Asociaciones de Vecinos, uh-huh. y bueno, pues todas las personas a nivel individual también que quieran sumarse a enriquecer esta propuesta que terminará siendo de todos y todas, ¿no? O sea, que no será solamente de Lorca Bicidad.
6: Pues nos alegra un montón, Manolo, se va a seguir trabajando en eso, se va a solicitar al Ayuntamiento de Lorca que facilite a la ciudadanía los planos, la información técnica disponible sobre el futuro corredor, y se va a trabajar. Nos alegra.
7: Sí. Y además esta misma noche, Juan, porque hoy se celebra el pleno del Consejo Social de Lorca, que uh-huh. se suele celebrar pues una o dos veces al año, y hoy toca. Entonces, casualmente, pues vamos a elevar esa en el turno de ruegos y preguntas, uh-huh. pues vamos a elevar pues que sea, en fin, que el ayuntamiento también se sume y facilite datos, planos, los planos que tenga, lo que uh-huh. lo que se sepa de ese espacio que tiene que quedar encima y que sabemos ya que tiene respiraderos, que tiene salidas de emergencia, que no es totalmente diáfano, si se pueden plantar árboles o no, pues todas esas casuísticas pues queremos conocerlas para seguir mejorando esta propuesta también con personas con experiencia y conocimientos uh-huh. de este tipo de obras.
6: Pues muchísimas gracias, Manuel Martín, por atendernos. Bueno, seguiremos pendientes de cómo se va desarrollando todo. Gracias y un placer.
7: Igualmente, gracias.
6: Hasta luego y buenos días. Gracias. Manuel Martín, presidente de Lorca Bicidad, que nos ponía al tanto de este encuentro con las asociaciones colectivas que trabajan esta vía urbana verde para Lorca. Esa propuesta que plantea ese gran eje de movilidad sostenible y renaturalización urbana que conecte pues, los distintos barrios de la ciudad mediante espacios peatonales, carriles bici, zonas verdes. Y asimismo, bueno, pues se destacó también en ese encuentro esa voluntad de abrir el proyecto a las aportaciones de otras asociaciones. De hecho, ya lo ha hecho él ahora mismo, ha hecho un llamamiento a cualquier vecino o persona que quiera, asociación que quiera colaborar, pues nada, que lo hagan y bueno, pues estaremos muy pendientes de cómo se va desarrollando todo. Música y llegamos ya casi a las 12.

En 5 minutos, las 12 del mediodía, la vuelta, saludamos a un nuevo invitado después de una pequeña pausa que hacemos en este punto para unos consejos. Vamos a intentar hablar con Plácido Chuecos, presidente de Coac Lorca, que esta mañana mantenía un encuentro tanto con el alcalde Fulgencio Gil como con el concejal Ángel Meca para tratar temas de Coac, de agricultura y ganadería. Vamos a ver qué nos cuenta, después de la publicidad se lo contamos también aquí en Cadena Azul esta mañana.

0: las 12 del mediodía. 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

0: Pues seguimos de buena mañana a esta hora en la sintonía de Cadena Azul, saludando a Plácido Pérez Chuecos, presidente de COAC en Lorca. Plácido, ¿qué tal? Buenos días.
1: Sí, buenos días para todos.
0: Un placer, Plácido, tenerte con nosotros. Hace un momento se iba tanto el alcalde Fulgencio Gil como el concejal Ángel Meca, con el cual, bueno, habéis mantenido un encuentro donde, bueno, según el titular, el Ayuntamiento de Lorca va a reforzar el compromiso con el campo y lo va a hacer además con un plan especial de vigilancia de cultivos. Esto es lo que se ha hablado hoy, ¿no?
1: Sí, efectivamente, así ha sido. Bueno, en principio agradecer al alcalde y los concejales y la policía local que vengan aquí in situ, como me gusta a mí que se vean las cosas donde está la problemática, en el campo. Y sí, así ha sido.
0: ¿Qué está pasando en el campo, Plácido, para empezar antes de hablar de ese dispositivo?
1: Sí, pues el campo está pasando, pues que bueno, parece que el campo es de todos y no es así. El campo tiene unos gastos, tiene una infraestructura que estamos viendo. Primero que nos están robando las mercancías y luego esa infraestructura, cuando van a robar, pues bueno, no imaginamos que sin darse cuenta, pero están rompiendo con válvulas de riego y todo lo que encuentran a su alrededor. Uh-huh. Y claro, eso nos supone una gran pérdida. Eso es lo que está pasando.
0: Bueno, este dispositivo que se puso en marcha por primera vez en el verano de 2023... Es insuficiente, eso es lo que se ha puesto de manifiesto hoy y de hecho se tiene que reforzar.
1: Bueno, siempre, vamos a ver, no podríamos ahora pedir todas las fuerzas del orden público que vengan a vigilar la sandía, ¿no? Bueno, sandía, no solo ya la sandía, esa agricultura, ganadería, todo, las casetas de riego, no podemos pedir eso, pero sí reforzarlo. Sí reforzarlo. Y así nos lo han dicho, que lo van a reforzar y bueno, lo vamos a ir viendo los próximos días. Uh-huh. Necesitamos más apoyo y luego ya no solo si lo vamos a pillar al ladrón o no, es que también hay un efecto disuasorio que es muy importante, porque nunca sabes si puede llegar la patrulla en cualquier momento. Y eso, o no sabes si te va a encontrar la patrulla en un cruce que se van a poner, y cuando pases pues te van a echar el harto, ¿no? Y bájese usted y a ver la mercancía que lleva usted en ese vehículo. Bueno, eso es lo que necesitamos, más control, que bueno, que es verdad que llevamos 2 años que lo están haciendo, pero necesitamos eso y algo más.
0: De hecho, el alcalde ha hablado de apoyarse, ¿no?, de alguna forma con drones, con cámaras de vigilancia colocadas en las pedanías, trabajando estrechamente con los agricultores, que esto es fundamental, ¿no?, para que haya una comunicación directa.
1: Sí, van a aplicar más tecnología al campo. Hombre, me gusta que se aplique. Hombre, un dron nocturno, la verdad que en caso de una persecución, pues con el dron, pues está claro que lo ven, porque nos enseñaron imágenes de otros casos y la verdad es que claro, lo ves perfectamente, ¿no? Y es más fácil a campo abierto de poder cogerlo. Hay que recordar una cosa, que se lo he dicho también hoy, que ahora en abril el Código Penal ha habido una reforma. Y en el tema de los hurtos ha cambiado bastante. Y ojo que un juez te puede enchiquerar desde 1 año a 3 años si el valor del hurto de robo son 400 euros. Uh-huh. Antes de abrir era lo mismo, solamente que para que te encerraran tenía que ser 400, más aparte demostrar que había hecho un acto vandálico y había supuesto no sé qué pérdida, No, eso se ha quitado, por lo tanto ahora se ha simplificado que con solo 400 euros el juez te puede desde 1 a 3 años. Pero es más, si los robos son, pues dices, bueno, pues voy a robar menos de 400. Bueno, si hoy coges uno de 200 y te cogen de aquí a 3 o 4 días uno de 100 y de aquí a 15 días, un mes, otro de tal, son acumulativos. Y si logras los 400, el juez puede interpretar y meterte desde 1 a 3 años. O sea, que eso no está bueno. Por lo menos, cuidado, porque también eso lo ha pedido esta organización y hemos presionado a ámbitos estatales de que necesitamos más, aparte de cogerlo, que el que lo coja, que sufra un poquito más.
0: Uh-huh. Porque estamos hablando de robos importantes, de pérdidas importantes, sí. ¿No?, para la agricultura.
1: Claro, hombre, es que una furgoneta, vamos a ver, nosotros los agricultores, esto parece que a lo mejor parece que nos hacemos ahora muy, muy nuestros. Nosotros, y yo puedo hablar por el 99%, estamos en los tajos recogiendo sandía y la típica persona con su coche, con su moto, que para y te quiere comprar una sandía, nosotros se la regalamos. O te la pide, se la regalamos una, no, dos. Nosotros somos solidarios. porque y además eso hace empatía y crean nuevos amigos y ellos, y yo vivo allí y mira, pues si un día pasas por aquí, en fin, eso sí es nuestro ADN. Otra cosa es que cuando llega la noche, pues salgan y nos roben. Y furgonetas de esas cargadas de sandía, pues sí, pues puede valer una furgoneta de esas 1.000 euros perfectamente, la mercancía. Uh-huh. 6 o 7 que se ha visto, 6 o 7 personas cargando furgonetas sin asientos, y luego la estamos viendo que la están vendiendo más baratas en la orilla de las playas. Eso no podemos consentirlo. Además, sin trazabilidad. Imagínate que se ha dado un tratamiento porque todavía le faltan 3 días o 4. En fin, no, nosotros, eso hay que acabar. Yo creo que Lorca deberíamos de... ¿Qué paso se daría ahora? Creo que es momento para que Lorca, imagínate que fuéramos la más segura, el campo más seguro de España, sería magnífico.
0: Te iba a preguntar, ¿hay alguna zona donde estos robos se den con más asiduidad, con más frecuencia, algunas pedanías o por igual?
1: No, la zona de la olla es muy, la verdad es que por lo que sea, por la entrada, tiene 2 entradas, entrada y salida de la autovía, la olla, pero no, en general... Sobre todo cerca de las carreteras es donde más, pero no hay una zona donde, digamos, se concentran más. Suelen ser cerca de las carreteras, y eso sí, de fines de semana, jueves, viernes, sábado, ahí atacan más, ahí donde más, por lo que sea, por la cercanía que hay del fin de semana, vaya a la playa, o suelen ser esos días. Los lunes parece que nos roban menos. Uh-huh. En fin, no es que es una regla segura, ¿no? Pero que se incrementan los actos vandálicos más de cara a fin de semana, siempre.
0: Bueno, y ya en otro orden de cosas, y aprovechando que te tenemos, Placido, ¿cómo va la campaña, a pesar de estas incidencias desastrosas e importantes? ¿Cómo va la campaña de las sandías? El otro día vi un reportaje, se estaban plantando bastantes. En fin, ¿cómo va?
1: Bueno, ya se ha terminado de plantar prácticamente, puede quedar muy poca. Está terminada la plantación de sandía esta semana pasada, prácticamente ya sin importancia lo que se pueda plantar. Se ha plantado más o menos igual que el año pasado, o el 1% más al final. Pensamos que iba a ser un poquito menos, igual un poquito más. Rozamos los mismos límites de plantas que el año pasado. Y la campaña ha empezado mal, venía bien desde Almería, Águilas, pero hemos entrado nosotros ya esta semana hemos empezado el Guadalentín, y los precios no son buenos, no son todo lo que quisiéramos, porque el tiempo está siendo frescote en Alemania, y en Alemania, hablando al centro de Europa, que es donde más demanda hay, está siendo frescote, pero bueno, pues vamos a dar un poco de ilusión. Se recuperaron las temperaturas ya miércoles, jueves en Alemania, y en el momento que las temperaturas se recuperan, siempre la sandía sube. Uh-huh. Sandía va muy, muy con las temperaturas, con la calor.
0: Bueno, luego vemos, que va a subir pronto. Luego en muchos terrenos que las sandías se quedan ahí. No sé si es porque los precios, como tú dices, no interesa o no sé.
1: Sí, se quedan. Luego, el año pasado se quedaron mucho en agosto. No hubo, el año pasado nos solapemos con la mancha llega, últimamente llega antes por la calor, por lo que sea, en fin, ellos ya llegan a final de julio, mediados de julio, final y agosto, y las nuestras que coincidimos con ellas, pues se solapó el mercado, agosto no fue tan caluroso como otro año en Europa,
0: y muchas no terminan de despegar, ¿no?
1: No, se quedan y no pudimos venderlas, se quedaron para los ganados y pues así. Esperemos que este año no sea así, no hay 2 años iguales. Esperemos que la mancha coge su ritmo, que es agosto, siempre ha sido históricamente agosto, y ganen dinero, y nosotros nos dejen el mes de julio, que es nuestro mes estrella, nuestro mes fuerte de cosecha, uh-huh. Aunque también un poco en junio y otro poco en agosto, pero julio es nuestro mes fuerte de recolecciones. Y viniera buen tiempo, y hombre, y el campo lorquino pues disfrutar de precios, porque si yo siempre he dicho, si el agricultor gana dinero, Lorca brilla, porque el agricultor gana dinero y al final invierte en Lorca. O sea, al final todo se queda aquí en Lorca.
0: Efectivamente. Placido Perechuco, gracias por hablar con nosotros. Un placer, presidente de COAC. Gracias.
1: Vale, a vosotros por interesaros.
0: Un saludo, gracias. Bien, pues hace un momento, como decimos, tanto el alcalde Fulgencio Gil como el concejal Ángel Meca visitaban sobre el terreno, acompañados de Plácido, estas plantaciones que han sido víctimas del saqueo. Precisamente nos llegan las palabras del alcalde, de Fulgencio Gil, en ese encuentro con los agricultores del campo de Lorca. Vamos a escuchar, después de escuchar a Plácido, qué decía también el propio alcalde a estas palabras.
2: El destrozo que hacen vandálicos suele ser por la noche, y entonces pues llevan, son vehículos que no siempre respetan lo que es la carretera, se meten de cualquier manera, rompen sistemas de riego, y sobre todo los actos vandálicos que supone eso son muy, muy, muy grave, puesto sobre todo suelen ser los viernes, sábados, que ahí tenemos también menos recursos de fontaneros, electricistas, donde son cabezales que si se rompe el sistema de riego, pues automáticamente no riega, para de regar. Y ahora con estas calores, imaginaros una plantación de sandías sin agua un fin de semana. O sea, cuando llega el lunes, no vale.
3: Bien, buenos días. Pues como todos los años, desde 2023 ya hemos puesto en marcha el dispositivo especial de vigilancia de nuestros campos para prevenir especialmente el robo de sandía y de otros cultivos a manos de dos unidades muy importantes, el Grupo de Intervención de Seguridad Ciudadana y el Grupo de UDIS Pedanías de Policía Local. Está activo, como les digo, desde hace ya algunos días y están realizando las tareas de vigilancia de estos campos de cultivo. Son varias patrullas desplegadas todas las noches con el apoyo de drones, con el apoyo de las cámaras que hemos instalado en las pedanías y también con una comunicación directa con nuestros agricultores, pues para coordinar estas labores. Es un dispositivo que, como sabéis, de manera absolutamente pionera se puso en marcha en el año 2023 a petición de nuestros agricultores, especialmente nos lo solicitó Plácido, el presidente de COAG. Es un dispositivo que está funcionando muy bien, que tiene sobre todo un efecto disuasorio muy importante. Es verdad que en algún momento pues se practica alguna detención o alguna alguna detención de alguna persona que es pillada infraganti robando sandía, pero sobre todo es el efecto disuasorio que tiene y que un efecto preventivo muy importante. Hay que tener en cuenta que venían sufriendo pues robos periódicos de sandía que al final pues afectaban lógicamente a la cosecha y a la productividad.
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0: Son las 12 y 20 minutos del mediodía. 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

Bien, pues continuamos a esta hora de la mañana aquí en De Buena Mañana, en la sintonía de Cadena Azul, con un poco de música, y enseguida vamos a proceder a saludar al siguiente invitado de esta mañana que va a estar con nosotros, que vamos a intentar ponernos ya en contacto con él. Vamos a hablar de literatura y vamos a hablar de la presentación de un libro que tendrá lugar mañana miércoles en la ciudad de Lorca. De ello les vamos a hablar en tan solo unos minutos aquí en la sintonía de Cadena Azul. Mientras tanto, un poco de música, camino ya de las 12:30 de la mañana.

0: La música de Antonio Vega, el Xip de Juventud, que nos llevan ya esa entrevista que les anunciaban, porque mañana tendremos a Jesús Boluda, lo tendremos en Lorcan para presentar su nueva obra, su nuevo trabajo, Fuera de Plano. Será concretamente mañana, como decimos, miércoles, en la ciudad de Lorca, en el palacete del Huerto Ruanon, con la intervención del escritor Fran J. Marver. Y le saludamos. Jesús, ¿qué tal? Buenos días. Y gracias por atendernos. ¿Qué tal?
1: Muy bien, muchas gracias por atenderme vosotros.
0: Bueno, pues mañana es el gran día de presentar Fuera de Plano.
1: Sí, mañana estaremos ahí en Lorca con mi gente ahí en Lorca, que tengo muchísimas ganas de estar allí con todos ellos.
0: Bueno, ¿el título Jesús a qué obedece?
1: Pues mira, el título obedece a muchas cosas, tiene muchas connotaciones a lo largo de la novela, pero sobre todo obedece a esos dos personajes que son los personajes principales de la novela: un inspector de policía que está en su época crepuscular y que ha pasado de ser un negociador en caso de secuestros con rehenes a ser un inspector de policía que está pues investigando crímenes. Entonces ha pasado, pues como bien decía, de salvar vidas a recoger muertos. Y el otro personaje principal, que es un cinéfilo, que lo encarcelaron hace cierto tiempo, y claro, ya no puede ni ver cine, que es su pasión, y está en la cárcel fuera de plano, igual que el inspector, están los dos fuera de su plano habitual.
0: Bueno, se puede decir que es un tráiler macabro e inquietante al mismo tiempo.
1: Sí, al final es una novela en la que el cine está muy presente. El asesino en serie, no estoy desvelando nada porque en el capítulo 3 ya se cuenta, hay un asesino en serie que está recreando escenas icónicas del cine en sus crímenes, y este

0: familia es un regalo y un honor.
1: Bueno, tú estás acostumbrado, Jesús, a alternar, ¿no?, con prestigiosos escritores que visitan la Feria del Libro. De hecho, eres organizador de esa gran Feria del Libro, tanto en Murcia como en Lorca. ¿Cómo surge la historia de Fuera de Plano? O sea, ¿cómo sientes la necesidad de escribir esto?
0: Pues la verdad es que la necesidad de escribir la tengo siempre. Y aquí con esta novela lo que he hecho ha sido juntar dos de las cosas que más me gustan, que son el cine y la novela negra. Entonces, junto a estas dos cosas, cojo dos personajes que tengo en la anterior novela, que se llama Minuto 116, y los vuelvo a meter en una novela nueva. Esta novela no es completamente independiente de la otra, no hay por qué leer la otra para poder leer y disfrutar de esta. Pero cojo esos dos personajes que ya los tenía, que uno de ellos muy cinéfilo, y lo meto en esta nueva novela, y de ahí surge, el hecho de querer hacer un homenaje al cine.
1: ¿Es habitual escribir novelas negras en la región de Murcia o no hay mucha afición por esto?
0: A ver, es habitual, no hay muchísimas, no sé si te refieres un poco más a la ubicación de la novela o a los escritores, escritores de novela negra.
1: Bueno, me refiero a ambas cosas, desde tu punto de vista, ¿no?, como experto en materia.
0: Sí, bueno, escritores de novela negra sí hay, y hay muy buenos. Y novelas ambientadas en Murcia, Fuera de Plano es una novela que está ambientada en Murcia. El lector se va a encontrar paseando por las calles principales de Murcia, también va a poder ir a Cartagena, también va a visitar la Alcaina o Caravaca. Y es verdad que eso sí que es menos habitual, el hecho de que haya novelas negras ambientadas en Murcia. Es un poco más menos habitual. ¿Por qué? Porque la mayoría de la gente se va a Madrid, Barcelona, Chicago, Londres, esas grandes ciudades, esas grandes urbes donde pueden suceder muchísimas cosas, pero es que las cosas suceden allí y suceden aquí.
1: Hay otro factor importante, otro tema importante que abordas, Jesús, en Fuera de Plano, que es el periodismo sensacionalista.
0: Sí, tal cual. Hay un personaje que se llama Patricia Santamaría, que es una periodista de sensacionalista que utiliza la información que le llega para tergiversarla y ponerla de tal modo que la gente que busca esa carnaza, ese periodismo amarillo, ese sensacionalismo, pues se nutre de eso. Y entonces ella adquiere muchísima notoriedad cambiando esas noticias para dar lo que el público le pide.
1: Bueno, y además si hay algo que te caracteriza, Jesús, quien te conoce, es que eres también bastante exigente, ¿no?, a la hora de publicar una obra.
0: Pues sí, a ver, más que exigente, lo que le tengo es muchísimo respeto tanto al oficio como a la novela negra. Entonces, creo que tiene que tener un trabajo, que tiene que tener un principio, un final, un nudo, que tanto la trama principal como todas las subtramas que se abren tienen que cerrarse. Porque, Juan Carlos, tú puedes leer la novela y decir te gusta más o te gusta menos, eso no hay ningún tipo de duda. Hay muchos tipos de lectores para muchos tipos de novelas, pero lo que sí que me dolería sería que alguien me dijera, oye, me has engañado, o esto no termina de cerrar, o esto no se cuadra.
1: Bueno, sin duda el proceso de la escritura es sitio placentero, ¿no?, para el que se dedica a ello. Pero me imagino que también habrá momentos difíciles, Jesús, ¿no? Porque yo siempre que hablo con algún escritor se lo digo. Ponerse delante de una hoja en blanco es muy complicado, es muy difícil. Tienes que tener más o menos una visión de lo que quieres expresar o transmitir antes.
0: A ver, al final, hace muchísimo tiempo que leí una frase que se me quedó grabada a fuego, y es que dicen que la poesía es un 99% de inspiración y un 1% de trabajo. Y sin embargo, la narrativa es un 99% de trabajo y un 1% de inspiración. Yo llevo unas pautas a la hora de desarrollar una novela que las tengo muy marcadas. Voy creando los personajes, voy creando una escaleta en la que sé lo que voy a contar en cada uno de los capítulos. Y luego ya cuando me pongo a escribir, lo único que tengo que hacer es desarrollar. Entonces, no le tengo miedo, sinceramente, a esa página en blanco, porque llevo un trabajo previo haciéndolo para que solo tenga que desarrollar esa historia.
1: Bueno, pues Jesús Boluda presenta Fuera de Plano. ¿Por qué no vamos a tener una novela negra de provincias? ¿Quién ha dicho que no se puede?
0: Así es.
1: Bueno, era una de las cosas que tú comentabas y que ha recogido algún que otro medio de tirada regional y nacional. Bueno, en cuanto a la definición de este trabajo, de este último trabajo, que te ha llevado cuánto tiempo, Jesús?
0: Pues esta novela lleva, a ver, me diré muchísimo tiempo, porque al final hay, como tú bien decías antes, muchas referencias al cine, y he tenido que volver a ver esas películas, que volver a estudiarlas, que ver qué plan

0: y qué escenas eran mejores para nombrar en la novela. Eso es una parte de documentación importante y luego el desarrollo como tal ha estado como 7 u 8 meses.
1: Bueno, pues mañana a las 8 estaremos ahí en esa presentación en el Palacete del Huerto Ruanon, fuera de plano, que viene a ser lo mismo pero en el terreno deportivo, fuera de plano, presentas en Lorca con Fran J. Marver tu último trabajo, me imagino que lo firmarás a quienes todos vayan por ahí a verte.
0: Por supuesto, estaremos allí deseosos de que la gente esté con nosotros, que comparta un rato y que cuando termine la presentación firmaré todos los ejemplares que ellos quieran. Incluso si tienen alguno de Pérez Reverte también se lo firmo, o sea, no hay ningún problema.
1: Oye, y además lo tendremos en la próxima Feria del Libro, ¿no? Cuando toque.
0: Hombre, claro, si no pasa nada volveremos a hacer Feria del Libro de Lorca. Ya sabemos que la Feria del Libro de Lorca se está posicionando ya no solo a nivel regional, sino también a nivel nacional. Uh-huh. Así que la disfrutaremos en toda su plenitud.
1: Pues Jesús Boluda, un placer hablar contigo. Éxitos te deseamos siempre y gracias por atendernos.
0: Muchísimas gracias a vosotros por vuestro apoyo.
1: Un abrazo, gracias. Otro, hasta luego, buenos días. Bueno, pues no lo olviden, mañana a las 8 de la tarde Jesús Boluda estará en el Palacete del Huerto Ruano firmando ese nuevo trabajo Fuera de Plano que presenta, en este caso, en la ciudad de Lorca, que irá recorriendo también otros municipios de nuestra región. Una historia de cine negro, policías, gángster, periodismo sensacionalista, todo, una mezcla explosiva que te va a tener pegado a la primera página y hasta la última.

y de deportes hablamos después de la pequeña pausa que vamos a hacer en este momento. Ya saben ustedes, el Huerto Ruano, el Palacete, a las 8 de la tarde mañana, Fuera de Plano, el nuevo trabajo de Jesús Boluda, que también esta mañana ha presentado en rueda de prensa junto a él el concejal de Cultura, Santiago Parra. Una breve pausa y ya entraremos en la recta final, la que nos llevará a la 1 del mediodía, al tiempo de Canción Española con Luis Terry.

Son las 12 y 40 minutos del mediodía. 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

0: Bueno, pues con esta música nos quedamos. Enseguida escuchamos el tema para despedir el programa, porque ya le tenemos al teléfono el concejal de deportes del Ayuntamiento de Lorca, Juan Miguel Bayonas. ¿Qué tal? Buenos días.
1: Muy buenos días, Juan. ¿Qué tal? ¿Cómo estáis?
0: Muy bien, encantado de hablar con usted, porque tenemos tantas cosas que contar, tantas cosas que hablar de deportes. Claro, yo me gustaría centrarme, antes de hablar de lo de hoy, de la visita, ¿no?, que hizo ayer el director general de deportes para presentar junto a usted un torneo importante, ¿no?, que vamos a tener en Lorca.
1: Pues sí, efectivamente, porque qué menos que venir a Lorca cuando ha trabajado tanto porque este campeonato de Europa de petanca sea una realidad. La verdad es que llevamos pues todo el año fraguándolo. Hicimos una experiencia piloto en el Palacio de Ferias y Congresos Francisco Jodar Alonso para ver la capacidad de acoger campeonatos de este tipo, y la verdad es que pues todos los que pudieron acudir a esa cita se fueron encantados. Encantados de ver cómo Lorca va cada día mejor y encantados de ver que es una ciudad acogedora y que también pues tenemos la posibilidad de, bueno, pues plantear y desarrollar proyectos y programas deportivos que al final redunden en el beneficio de todos, y que obviamente pues que estamos preparados para que Lorca acoja campeonatos del nivel más alto, como es el caso de este europeo de petanca. Yo desde aquí quiero agradecer a la Federación Española de Petanca, en la figura de su presidente, Antonio Pérez, que al final pues se haya enamorado de Lorca y que vea las posibilidades que tiene este pabellón para desarrollar un campeonato de este nivel, y también pues al club local, al Mil Estrellas, con Yago Piñero a la cabeza, que la verdad es que trabaja mucho y muy bien. Y obviamente pues desde la administración no podíamos hacer otra cosa, el director de deportes, Fran Sánchez, y el ayuntamiento de Lorca, pues que no fuera intentar que este campeonato sea de la calidad que merece. Y Lorca está de moda, el deporte en Lorca también está de moda, y la verdad es que es un honor pues albergar campeonatos de este tipo como el que vamos a tener este fin de semana, al cual invito a todos los lorquinos a acercarse al pabellón y ver pues cómo se va a desarrollar este campeonato y cómo podemos transformar unas instalaciones multiuso en una pista de petanca gigante donde los deportistas a nivel europeo van a venir y van a poder desarrollar el deporte que les gusta aquí en nuestra ciudad, con todo lo que ello conlleva para el turismo de nuestra ciudad y para beneficio de nuestros comerciantes, de nuestros hosteleros, para que al final pues el turismo deportivo también sea uno de los acicates de nuestra ciudad.
0: Bueno, concejal, hoy el día también llevan un nombre propio, el de Pablo Segura.
1: Sí, efectivamente, porque es verdad que son muchos los logros que está consiguiendo este piloto, y además demuestra que ama su ciudad y que quiere llevar el nombre de su ciudad por bandera, y lo ha hecho también a través de este casco que presentaba esta mañana aquí en la Concejalía de Deportes. Yo le agradezco pues que hayan tenido la sensibilidad de venir a enseñándonos, porque el casco es una pasada, lleva imágenes de lo más significativo de Lorca, tanto nuestra Semana Santa como nuestros monumentos principales, y también algunas de nuestras costumbres y gastronomía representada, por ejemplo, en el caso de los Crespillos, el castillo de Lorca, imágenes de las cofradías y también la bandera regional. La verdad es que este piloto, con tan solo 11 años, ya tiene una destacada experiencia en el mundo de los coches, en el mundo del karting, y qué más bonito que un piloto local pues quiera que su ciudad se conozca cuando va a competir a otras ciudades a nivel mundial, porque ya es un chico que este verano lo vamos a tener pues por ejemplo en Irlanda compitiendo. Entonces es un orgullo para la ciudad que nos represente, y que ese casco, que además ha quedado chulísimo, pues represente a la ciudad de Lorca y que él lleve la ciudad de Lorca por bandera allá donde va.
0: Sí, porque lo estamos viendo aquí en fotografías, y la verdad que es una maravilla, es una preciosidad, y como decimos, haciendo gala de Lorca, de su ciudad, que va a llamar la atención, que no va a pasar desapercibido, vamos, es seguro. Bueno,
1: sí, efectivamente.
0: Hablamos de baloncesto, porque también hay una actividad importante deportiva entre el 20 y el 31 de julio.
1: Pues sí, es que, como te decía al principio, Lorca está de moda a nivel deportivo y el baloncesto es uno de los que más se está apretando y más está poniendo, más carne en el asador está poniendo para que el deporte del baloncesto en la ciudad se desarrolle. Hay una nueva directiva desde hace un año en la Asociación Deportiva Elio Croque, en la sección de baloncesto, que la verdad es que no paran, son insaciables, quieren poner el baloncesto en el lugar que se merece dentro de nuestra ciudad y yo la verdad que tengo reuniones constantes con ellos, pues en las que cada día pues traen una nueva iniciativa a nivel deportivo para que el deporte del baloncesto en nuestra ciudad se oiga y esta pues es una de una gran y alta calidad en la que pues todos los chicos y chicas de nuestra ciudad van a poder tener acceso a estas jornadas, a esta escuela en la que podrán tomar un contacto con baloncesto de muchísima calidad y tendrán una formación que a otras ciudades les gustaría. Yo quiero felicitar desde aquí, pues que el trabajo que está realizando Elio Croca, este campus va a tener lugar dentro de los actos del 50 aniversario de la Asociación Deportiva Elio Croca y es una oportunidad para que nuestros chicos y chicas aprendan y se diviertan, además, pues adaptando a los amantes del baloncesto, pues esta formación a cada nivel de los que se apunten a esta jornada. Yo creo que es una oportunidad única que no se daba en la ciudad. Es el primer campus de este tipo para baloncesto que se hace en nuestra ciudad por parte de Elio Croca y la verdad es que pues es una oportunidad importantísima para que nuestros jóvenes continúen practicando deporte también durante el verano y mejoren pues todas sus habilidades deportivas y la verdad es que la experiencia creo que va a merecer muchísimo la pena, con lo cual felicitar a Elio Croca, que no para, y en su 50 aniversario, y también, por supuesto, a la nueva directiva que dirige Antonio Alcázar de la sección de baloncesto de Elio Croca.
0: Pues Juan Manuel Bayonas, concejal de deportes en Lorca, gracias. Un placer, como siempre, saludarle y que nos cuente todo esto en Cadena Azul.
1: El gusto es mío. Muchas gracias, Juan.
0: Hasta luego, buenos días. Bueno, pues vamos a despedir a Juan Miguel Bayonas, pero, bueno, nos quedan unos minutos, nos quedan 7, 8 minutos que podemos aprovecharles también para escuchar música y para, bueno, resumir un poquito ahora al final de todo lo que hemos hablado hoy, que ha sido de muchos temas, de muchas cosas, y que luego pues, los podcasts pueden escucharlos a través de la página de Cadena Azul en Internet, donde están todos. Para que puedan, como digo, escucharlos en cualquier momento.

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1: Bueno, pues hacemos un breve resumen de todo lo que les hemos contado en el día de hoy, por si quieren los en internet escuchar los podcasts de estas entrevistas. Hoy hemos hablado a eso de las 10 y 20 de la mañana con Juan García de la charanga El Charangollo de Aledo, que nos ha hablado del tercer encuentro de chirigotas que se va a celebrar de charangas en Aledo el próximo 27 de junio. También hemos tenido con nosotros a la concejal María Castillo, que nos ha hablado del Día Mundial de la Atención Temprana, que se va a celebrar en Lorca con diferentes actividades esta tarde en la Alameda Cervantes, en la sede de la Escuela de Música. Pues ahí van a estar a las 7 de la tarde profesionales hablando sobre atención temprana. También ha estado con nosotros María Belén Martínez, profesora del IES Bartolomé Pérez Casas, que nos ha hablado sobre un programa de radioteatro que están llevando a cabo los alumnos de la ESON, de primero de la ESON. Isidro Bellán nos ponía también al tanto de la actualidad política de Lorca, concejal del Partido Socialista, que criticaba esa petición de crédito por parte del equipo de gobierno de más de 5 millones de euros. También Manolo Martín, de Lorca Vicidad, nos ha comentado algo de la reunión mantenida sobre el tema del paisaje verde que se quiere generar en Lorca mediante actuaciones que han pedido los diferentes colectivos y asociaciones. Plácido Perechuecos y Fulgencio Gil, alcalde de Lorca, presidente de COAT, nos han hablado de los robos en el campo y de las medidas que se van a tomar para evitar que sigan produciendo estos hechos. Jesús Boluda nos introducía en lo que va a ser la presentación de su libro mañana a las 8 de la tarde en el Palacete del Huerto Ruano, su último libro que ya por título Fuera de Plano, una novela de cine de contenido negro entre gángster, periodistas sensacionalistas, pues gira un poquito esta historia. Y bueno, y también el último invitado, Juan Miguel Bayonas, que nos hablaba de toda la actualidad deportiva, del baloncesto, de la petanca, que serán protagonistas en Lorca, y de ese pilotón lorquino que llevará el nombre de Lorca, pues con un nuevo casco para pilotar con imágenes de nuestra Semana Santa y de lo que es la ciudad de Lorca. En este caso hablamos de un gran pilotón, Pablo Segura. Y con música, nos vamos ya entrando en la copla, en la canción española, pues qué mejor que despedir con En Carne y con Toño y con Azúcar Moreno. Gracias por estar ahí, gracias por escucharnos. Mañana volvemos a las 10. Esto ha sido De Buena Mañana de hoy martes. Hasta

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1: Muchísimas gracias, Lola. Muchísimas gracias por traernos esta sintonía tuya y esa entrada preciosa que nos trae. Bueno, pues hoy martes, dice que el martes ni te cases ni te embarques. Bueno, nosotros nos vamos a embarcar con este programa y vamos a hacer un programa precioso, este día de hoy. Pues vamos a comenzar y vamos a hacer, aunque está el sol en la calle, no sabemos si hay tormentas o no, porque aquí de improviso algo. Vamos a comenzar y lo hacemos naturalmente con la publicidad. 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Con ella comenzamos.
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1: 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Pues vamos a comenzar. Y como a mí me gusta comenzar siempre con cosas bonitas, con cosas agradables, vamos a comenzar con los dúos. Un dúo que vamos a traer entre dos personas que a mí me encantan, porque además ellos lo hacen siempre muy bonito, muy bonito. Yo creo que es de los dúos más bonitos que yo he escuchado. Nos lo trae nada más y nada menos que una persona que nos toca un poco, porque su padre era de aquí, de La Paca, yo ya sabía de qué era, de Miguel Poveda, claro está. Miguel Poveda y Esperanza Fernández nos traen Antonio Vargas Heredia, un dúo preciosísimo que hacen los dos, y con ese dúo vamos a comenzar hoy. Así que hoy martes, dice que ni te cases ni te embarques, pero yo me embarco siempre, a mí me da igual. Y con el calor que está haciendo ya, hemos tenido un verano adelantado, parece que viene el fresquito otra vez, pero luego viene otra vez el calor. Bueno, esto, mira, esto es un lío. Bueno, vamos a comenzar con ello. Ahí están ya los que he dicho, nada más y nada menos que Miguel Poveda y Esperanza Fernández. Antonio Vargas Heredia.

Antonio Vargas Heredia, ahí estaba naturalmente esa versión que habían hecho Esperanza Fernández y Miguel Poveda, muy flamenca, una versión muy flamenca de esta copla que la hizo popular Imperio Argentina, pero que además después la cantó Concha Piquer. Yo la han cantado todas y todos, yo creo que todas. Antonio Vargas Heredia, esta canción maravillosa que hoy nos traía Miguel Poveda y nuestra Esperanza Fernández. Vamos nosotros ahora pues a continuar y vamos a hacerlo con otro dúo también maravilloso, el que nos trae Moncho y el Cigala, Diego el Cigala. La noche de mi amor, vaya pedazo de tema. La noche de mi amor es un bolero que cantaba Moncho, pero con, en esta ocasión lo canta junto al Cigala, Diego el Cigala. Pues con ellos nos vamos, claro, obviamente que sí, ellos también nos van a traer ese precioso bolero en esta mañana.

La noche de mi amor, Diego el Cigala y Moncho. Bueno, Diego Cigala aún está aquí. Moncho, desgraciadamente, se nos fue hace algunos años. Seguimos nosotros, claro, vamos a seguir y vamos a hacerlo con otro dúo. Otro dúo también maravilloso. Yo creo que es de los dúos más bonitos porque las dos se dejaron la piel. Y recientemente, hace dos días, o tres, hace poco, hace unos días, la semana pasada, el lunes pasado, no ayer, el lunes pasado, cuando le hicimos un homenaje a Rocío, ya fue hace unos días, claro, unos días que hicimos el homenaje con esas canciones porque hacía años de su muerte. Rocío Jurado y Lola Flores, las dos estaban cantando en el cielo, y este tema de José Luis Perales, un tema que le hizo José Luis Perales a las dos para un homenaje que le hicieron en Miami a Lola Flores, dejándonos la piel, y es verdad, ellas se dejaron la piel en el escenario. Pues Rocío Jurado y Lola Flores, dejándonos la piel.

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1: 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Bueno, amigos, tras la publicidad, nosotros nos vamos a ir con un tema que nos trae Falete y Niña Pastori. ¡Válgame Dios! ¡Wow! ¡Qué pedazo de tema! Un saludito a toda mi gente. A toda mi gente. En verano da gusto. Ya este es el último mes que nos queda ya de prácticamente de... ya nos va quedando menos. Pues el calor, me refiero. Calor fuerte hemos tenido al principio. Después ya... las calores como todo, ¿no? Vienen y después se van. Tampoco viene invierno. Es que es igual. Si aquí tenemos los tiempos... siempre no cambian, primavera, verano, invierno, etc. Bueno, pues Niña Pastori y nos trae con este tema precioso con Falete, válgame Dios. Con ello nos vamos, naturalmente. Válgame Dios.

Precioso tema el que nos traían. Bueno, pues nos vamos ahora nosotros con otro tema que nos va a traer Lolita Sevilla y Antonio Molina. ¡Wow! Casi nada. Antonio Molina y Lolita Sevilla nos traen Barcelona. Barcelona, una película que hicieron ellos y que además fue un éxito bárbaro. Pues con ello nos vamos, cuando quiera Lolita y Antonio Molina. Claro que sí.

Bueno, pues ya nos vamos, no nos da tiempo más. Uy, yo quiero que nos da tiempo más, pero no, nos vamos. 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Algo precioso, algo maravilloso, que ella en su vida no se lo esperaba. Fue en el 2009 y la verdad es que tuvo la suerte de poder grabar con Marife. La pobre ya estaba mayor, pero cantando perfectamente bien, como vaya a comprobar en el disco. Pues grabó el señor Sargento Ramírez, lo grabaron en Sevilla las dos, y además en un estudio magnífico de también de bueno, fue algo maravilloso para Rosa María y para todos. Así que mañana más, mañana miércoles estaremos aquí de nuevo, como todos los días, con más canciones, con más temas. Ahora os dejamos con Rosa María Luján y con este señor Sargento Ramírez, con la voz y la colaboración especial de Marife de Triana. Hasta mañana, adiós, adiós.

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0: Ey. ¿Te gustó ese piropo o qué? ¿Te lo compro?
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0: Metrón. Lo tenemos ubicada la niña. Está con el Maluma por el sur.
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1: Modo, ¿no? Hasta que hacemos este despertar de conciencia. Según tu experiencia y según tus investigaciones, ¿iría la cosa por ahí? ¿Estamos de algún modo, pues eso, ¿no? Encadenando reencarnaciones hasta que despertemos en conciencia y ahí ya nos habremos liberado de la obligación de bajar a este valle de lágrimas que, según se mire, parece ser este planeta, ¿no? Porque al final, bueno.
2: Sí. Yo, mira, cuando me estuve formando para dedicarme a esto, decidí también ir a un centro budista durante un par de años, fui semanalmente, porque quería investigar, ¿no? Porque el budismo, como tú dices, tenía algo en común con esto, con la reencarnación sobre todo, y quería experimentarlo de primera mano. Entonces me fui a meditar, a estudiar un poco el Dharma y tal, y te puedo decir que desde mi punto de vista, de lo que he podido ver con miles de regresiones y la filosofía budista, porque es una filosofía, no es una religión, es importante decirlo, porque al final no es una religión, hay muchísimas cosas en común. Muchísimas. Lo único que digamos yo, de lo que es mi experiencia, que he visto que no es como dice la filosofía budista, tiene que ver con los animales, por ejemplo. O sea, la filosofía budista dice que nos encarnamos muchas veces y vamos evolucionando. Y digamos que el ser humano es el nivel más alto de evolución terrenal. Que los animales están detrás, ¿no? Que te encarnas primero en una hormiga y después en un ser humano. Sí, hay una jerarquía. Yo esta jerarquía con las regresiones no las he visto, no la he visto. O sea, es más bien nos podemos reencarnar en un perro en la próxima vida. Sí, porque a veces algunos animales pueden tener un papel mucho más importante de algunas personas. Es que esto suena feo decirlo, lo siento mucho, pero no, es así de lo que he visto yo, sí. Y entonces, pues yo encantado, ¿no? De encarnarme, qué sé yo, en un caballo, perfecto, ¿por qué no?
1: Claro que sí, quizá, o en un pájaro.
2: Y también hay personas que, y varias, en Nunca es el final, en mi primer libro yo cuento la historia de, ¿cómo se llamaba? Marta, me parece, no me acuerdo ahora, que se vio como un oso. Wow. En una vida pasada. Hay otra experiencia en Más allá del amor, mi otro libro, de una chica que se vio como un halcón. Y estas experiencias son tan vividas, tan reales cuando las cuentan, que realmente, o sea, la percepción que tenía la chica que se vio como halcón, de la visión y del estado de alerta, fue impresionante testimonio. O sea, estar ahí y verla. Porque realmente se estaba moviendo como un pájaro.
1: Qué fuerte, qué fuerte. Volviendo a las ECMs, que es el tema central de tu último libro, ¿no? El de que se siente al morir. He oído que hay algunas personas que después de tener esta experiencia rompen con la pareja o tienen un. O sea, resulta en algo tan transformador que luego. Bueno, tienen que readaptarse un poco a esta nueva visión que tienen de la vida y a veces eso incluso puede ser un poco, no sé si la palabra es conflictivo, pero bueno, ¿qué nos puedes decir de este tema?
2: Sí, algunas personas sufren mucho después cuando han sido reanimadas. Primero sufren porque la mayoría de ellos, más del 95%, que son muchos, son casi todos, la mayoría de ellos no quería volver. O sea, no quería volver, quería quedarse ahí. O sea, casi todos lo dicen. No querían volver a la vida, querían quedarse ahí. Entonces, primero sufren esto. O sea, los primeros días están muy rabiosos porque han sido traídos de vuelta y no querían. Y después, como tú decías, pueden experimentar sensaciones conflictivas, sufrimiento, sobre todo se sienten que los demás no le comprenden, no le entienden. Yo decidí escribir este libro, Que se siente al morir, precisamente para dar voz a algunas de estas, a muchas, porque yo entrevisté muchas, pero a las 10 del libro, digamos, más en, directamente, dar voz a estas personas para que pudiesen, de una forma lo más anónima posible, relatar lo que habían vivido, porque muchas de estas personas no lo cuentan, porque le da miedo, le da vergüenza, tienen miedo que se les tome como enfermos mentales, y entonces no lo dicen, y nosotros creemos que es algo muy, muy raro, muy peculiar, pero se han hecho estudios, hay centenares de miles de personas en el mundo que han tenido este tipo de experiencia. Está estimado que cada 15 personas que conocemos, una de ellas ha tenido una experiencia cercana a la muerte. O sea, es un fenómeno muy, muy, muy común.
1: Sí.
2: Sí.
1: Curiosísimo. Pues Alex, pues desde Luces en la Oscuridad recomendamos este libro, Que se siente al morir, de la editorial Sirio, para aquellos que quieran profundizar en este tema y bueno, hacer una inmersión en los casos que relatas. Muchísimas gracias, Alex, y espero tenerte aquí
2: en otra ocasión. Ha sido un placer y nada, espero que a las personas les guste el libro. Está escrito de una forma, como todos mis libros, de una forma muy, muy fácil, de novela. Son historias que son contadas, algunas reflexiones y tal, pero son muy fáciles de leer. Entonces espero que les gusten.
1: Seguro que sí. Un abrazo.
2: Muchísimas gracias.
1: Hasta luego.

0: Según en el folclore de varios países, se conoce al vampiro como una criatura que se alimenta de la esencia vital de otros seres vivos para mantenerse activo. Asimismo, en algunas culturas orientales y americanas aborígenes, el vampiro es una deidad demoníaca que forma parte del panteón siniestro en sus mitologías. Según el punto de vista de psicólogos y filósofos, el mito del vampiro tendría su origen en la encarnación del mal como entidad y en la representación del lado salvaje del hombre, latente en su sistema límbico y en conflicto permanente con las normas sociales y religiosas. Precisamente en la sociedad actual oímos hablar frecuentemente de los vampiros psíquicos y emocionales que actúan desgastando energéticamente a la persona a la que consideran como a un rival. Pero, ¿cuál es el perfil psicológico de un vampiro psíquico o emocional? ¿Cómo podemos detectar su influencia? ¿Es posible protegerse de sus ataques? ¿Cuáles han sido algunos de los personajes históricos que han estado relacionados con el vampirismo? Para responder a estas y otras cuestiones tenemos con nosotros a Nube de María, guía espiritual. Muy buenas noches, Nube.
1: Buenas noches, Pedro.
0: Bienvenida.
1: Gracias.
0: Al doctor Bernard Noel Tifón, psicólogo jurídico y forense, profesor de psicología criminal de la Universidad Internacional de Cataluña. Doctor Tifón, muy buenas noches.
2: Buenas noches, Pedro.
0: De nuevo, bienvenido.
2: Gracias.
0: Y al profesor Jordi Mata, licenciado en Historia Contemporánea y escritor. Profesor Mata, muy buenas noches.
3: Hola, buenas noches.
0: Muy buenas noches. Doctor Tifón, para empezar, me gustaría que nos definiera, si es posible, desde el punto de vista psicológico, ¿qué entendemos por un vampiro psíquico?
2: Sí, a ver, desde un punto de vista psicológico, para nosotros el vampiro psíquico es un concepto más bien de tipo mediático, un concepto de tipo coloquial. De hecho, recogiendo las palabras que tú muy bien has dicho, introduciendo el tema, los vampiros psíquicos, al menos para nosotros, sería un sujeto que en principio, estando desde una postura, de una tesitura, de una postura superior con respecto hacia otra persona, o no hace falta que sea ni siquiera superior, pero sí que se aprovecha de la energía de otras personas y que incluso puede llegar a aprovecharse de otras personas en beneficio propio. Para nosotros, técnicamente, los vampiros psíquicos, para nosotros podemos considerarlos como personas con rasgos de tipo narcisistas, de tipos incluso también de tipos histriónicos, y que en el peor de los casos incluso podemos calificarlos como antisociales, es decir, en el sentido de que son sujetos que formarían parte de un núcleo de sujetos en los que desarrollarían un cierto tipo de comportamiento que, a efectos de satisfacer sus propios intereses, utilizaría a las otras personas como fines y no como objetivos.
0: Uh-huh. ¿En Nube, es lo mismo un vampiro psíquico que un vampiro emocional?
1: Bueno, vamos a ver, se asemeja bastante. El vampiro psíquico, digamos que lo que quiere es tomar tu control muchas veces para sentirse quizás más importante o para poder manejarte de alguna forma. Y entonces el vampiro emocional más va, por ejemplo, a tu estado emocional, como la palabra dice, ¿no? A dejarte siempre sin esa energía, haciéndote sentir con la autoestima baja, haciéndote sentir de que las cosas las haces mal. Bueno, e intentar siempre despreciarte, como bien se dice, ¿no?
0: Porque los vampiros psíquicos están en el lado del mal o no se dan cuenta de sus acciones.
2: Esta pregunta se hace difícil de contestar, depende de la circunstancia. Yo consideraría que tal como, y recogiendo de nuevo otra vez la introducción que bien has estado definiendo, los sujetos que presentan algún tipo de comportamiento que va orientado hacia el interés propio, haciendo uso, tal cual es la expresión, haciendo uso de otras personas, lo hacen de forma consciente. De hecho, para nosotros, por ejemplo, el vampiro psíquico, desde mi postura, entre comillas y en cursiva, por ejemplo, sería un claro ejemplo de las circunstancias de tipo de mobbing, los acosos laborales. Uh-huh. en el ámbito laboral, tanto por parte del que ejecuta, digamos, el mobbing, por ejemplo, un sujeto con cargo superior hacia su trabajador o colaborador, Como también existen casos de colaboradores o sujetos, digamos, que en esferas, digamos, inferiores, que también pueden perpetrar acoso laboral en el ámbito hacia escalas superiores. El perfil del mover, es decir, el que ejerce el mobbing hacia la otra persona, hacia la víctima, pues hay de todo tipo. En principio, se considera que hay tres tipos de perfiles: el narcisista, el psicópata, es decir, el antisocial, ¿de acuerdo? Y el persona, digamos, histriónica, es decir, en el sentido de que, por tanto, puedo decir, se trataría de perfiles, para nosotros, desde el punto de vista psicológico, concretos y específicos, de un cierto tipo de comportamientos concretos, ¿de acuerdo? Por ejemplo, el narcisista utiliza a los demás para sus propios objetivos y fines, y los utiliza de forma muy despótica, ¿de acuerdo? En ese sentido. Uh-huh. Los psicópatas pueden ser fríos y calculadores, incluso en el peor de los casos, evidentemente, pues incluso puede llegar a cierto nivel de hostilidad, incluso verbal, y en el peor de los casos de tipo agresivo a nivel comportamental. Y los histriónicos, lamentablemente, por la propia palabra y la propia definición de la propia circunstancia que lo define, se tratarían de sujetos que quisieran tener el control de las circunstancias y si no lo consiguen pueden presentar una descarga emocional, que bien lo decía Nube de María, y que esa descarga emocional puede ser muy perniciosa para el resto de personas que forman parte del grupo.
0: ¿Las estrategias nube que utilizan los vampiros psíquicos para vaciar de energía a su víctima son las mismas? ¿Cuáles son desde tu punto de vista? ¿Cómo son esas estrategias?
1: Bueno, a ver, yo en este caso, yo hay dos tipos. Bueno, hay el tipo de vampiro, digamos, tal como yo lo veo, que es el personaje vivo, la persona, y después está el no vivo, que entonces ahí sí que vamos a dejar la
0: el
1: discusión.
0: No muerto.
1: Exacto, claro, en plan psicológico, esto ya no entra en esta discusión, me imagino, ¿no? Pero el vivo, ¿no?
0: ¿El vivo?
1: El vampiro, ¿no? Vamos a ver, yo creo que es un personaje que lo único que va es aprovecharse de la otra persona. Cuando tú has dicho si son conscientes, hay veces que no son conscientes, simplemente. ¿Cuántas veces hemos oído, ¿no?, que nos han estado hablando por teléfono y te dicen, qué bien me hace hablar contigo? Y sin embargo, cuando cuelgas, dices, Dios mío, me ha dejado destrozado, ¿no? Eso seguramente que los que nos están escuchando les ha ocurrido muchísimas veces, ¿no? Entonces, vamos a ver, hay estos que no se dan cuenta, y hay. Y que también, que son los no vivos, que son que sus propias almas en su cuerpo astral se aprovechan de la energía de otras personas. Pero esto ya psicológicamente me imagino que ya no entramos, ¿no?
0: ¿Y las estrategias en sí, cuáles son?
1: ¿Estrategias? Bueno, pues, ¿en qué sentido? ¿Para absorber la energía de los demás?
0: ¿Qué estrategias utiliza un vampiro de hoy, de este siglo XXI, para ceñirse a su víctima, atraparla?
1: De muchas maneras, ¿sí? Haciendo halagos, regalándole flores incluso, hay muchísimas maneras, haciéndose el víctima, el pobre de mí, sobre todo hay muchos que, ¿no? Pues
0: Hay una canción que empieza así, pobre de mí.
1: Exacto.
0: La cantan los pamplónicos.
1: Sí, pues todo este que el pobre de mí, o por ejemplo, me da muchos casos en consulta que me llaman mujeres o hombres, en este caso hay más mujeres, que me dicen, mi marido me ha dejado, ay, pobre de mí, todo lo que he hecho por él, yo qué sé, he lavado, he criado los hijos, lo he limpiado todo, bueno, me están dando un currículum de la criada, ¿no?, del amor, ¿no? Bueno, pues entonces se hacen ellas las víctimas y absorben la energía, a lo mejor, de esa pareja, ¿no? O sea, que las estrategias pueden ser de muchísimas maneras, o sea, ya te digo, incluso personas que están halagándote continuamente te están absorbiendo la energía, o haciéndote regalos, o sea, quieren llegar hacia ti. Una vez te han llegado, como hay muchas parejas, una vez han llegado, primero te han conquistado mucho y después te machacan.
0: Luego hablaremos desde el punto de vista espiritual con Nube y cómo protegernos de ese ataque vampírico, y lo haremos también con el doctor Bernard Tifón para saber cómo protegernos desde el punto de vista psíquico, ¿no? y psicológico. Pero me gustaría hacer algo de historia sobre el vampirismo en sí. Doctor Mata, buenas noches de nuevo.
3: Hola, buenas noches.
0: ¿Cuándo surgen los primeros antecedentes históricos que hacen referencia al mito del vampiro? ¿Cómo se origina? ¿Es un mito? ¿Es una leyenda? ¿O en verdad hubo un vampiro en alguna época determinada?
3: Bueno, no podemos... históricamente no se puede decir que haya existido alguien que haya tenido los rasgos del vampiro tal como lo hemos aprendido por nuestra cultura cinematográfica. Por cierto, aprovecho para decir que la oportunidad del tema, vamos, va que ni anillo el dedo. Nadie se ha acordado que hace justo una semana fue el centenario de la muerte de Bram Stoker. Nadie se ha enterado.
0: Tenemos que hacer un especial de ese particular, ¿es
3: precisamente
0: verdad? Sí. Nos hemos centrado más en el Titanic, sí. ¿Verdad? Los 100 años del Titanic, y hemos dejado a Bram Stoker un poquito al lado, al mito.
3: Precisamente le pasó a Stoker, que se murió 5 días después del hundimiento del Titanic, y por eso nadie ya se dio cuenta, ni siquiera en su momento.
0: Pues mira, vamos a hacer una cosa, la semana que viene, no, pero dentro de 2 semanas estás invitado para hablar de esa figura, del no muerto.
3: Tomo nota.
0: Venga.
3: Bueno, pues da la impresión de que además es una figura como muy eminentemente europea, por todas estas cuestiones que hemos visto de Drácula, pero a la que rascas un poco te das cuenta de que la figura del no muerto lo tenemos también en la cultura china, en la cultura indonesia, en la filipina, allá donde queramos investigar. En Europa el precedente más antiguo, claro, pertenece a la mitología griega, cuando se hablaban de las Lamias. Se hablaba de una reina que había tenido unos amoríos con Zeus, Lamia de Libia, y que a partir de eso, como siempre, apareció su esposa, Hera, le lanzó una maldición que la convirtió en un monstruo y hizo que asesinara a sus propios hijos. Y a partir de eso se convirtió en una figura que era como de asustadora de niños, pero también como de seductora. O sea, podríamos decir, la primera vampiresa pertenecería a la mitología. Pero históricamente, cuando el fenómeno empieza a coger vuelo, es en el siglo XVIII. A medida de que el imperio de Habsburgo, de los Habsburgo, con sede en Viena, va avanzando hacia el este, va recuperando tierras que pertenecían hasta hace 4 días al imperio turco, van avanzando hacia los Balcanes, que por ahí precisamente, ¿por qué Drácula está ahí en Transilvania? Bueno, pues tiene ese motivo histórico, porque fue precisamente en esa zona de Valaquia, Serbia, Moldavia, etcétera, que los centroeuropeos se dieron cuenta de que había una serie de rituales que no entendían y que consistían en que mucha gente tenía miedo de los muertos, los desenterraban y se puede decir que los volvían a matar, los quemaban, los decapitaban, porque vinculaban la presencia de los no muertos con las epidemias de la época, entre otras cosas.
0: Uh-huh. Es curioso porque hace años, lo hemos comentado en alguna que otra ocasión, profesor Mata, fue este equipo invitado por el Ministerio de Asuntos Exteriores rumano para hacer la ruta del Conde Drácula en su momento, y nos estuvieron enseñando los castillos, uh-huh. No los castillos de Bram Stoker, ¿verdad? Uh-huh. No los castillos del no muerto
3: El castillo de Bram, os debían enseñar, que es el que se considera el castillo de Drácula por antonomasia.
0: Pero muchos castillos, porque había como una especie de ruta de los castillos del propio, sí, Conde Drácula, ¿no? Black Tepe es el empalador, ¿no? Uh-huh. El empalador que a sus víctimas los mataba de una forma tan sangrienta como era eso, empalándolos, sí, con un palo enorme, uh-huh, que entraba por ese orificio anal y salía pues por el cuello, por la propia boca hacia arriba.
3: Exacto.
0: E incluso llegó a empalar, que esto lo sabes tú muy bien, a su ayuda de cámara, porque le dijo, porque tenía cientos de miles en el campo, uh-huh, cerca de su castillo en concreto, ¿no? Y los tenía empalados. Y un día se sentó a comer a cenar al lado de los empalados, ¿no?
3: El bosque de los empalados, que
0: eso es. Y su ayuda de cámara le dijo, majestad, ¿no le molesta el hedor de los cadáveres ya, pues, que estaban corrompiéndose, ¿no? Y bueno, si a mí no me molesta, a ti te va a molestar menos, porque te voy a empalar más alto que ninguno para que no puedas oler el olor, ¿no? En sí, sí, quiero decir, era malo. Lo que está claro es que Black Stoker hizo una buena representación del no muerto, o de las leyendas del no muerto, porque es más, la princesa Elisabetta, aquella que se bañaba con la sangre de las doncellas, sí, jóvenes,
3: la condesa Báthory, Elisabeth Báthory,
0: sí, eso tiene una historia después, desde el punto de vista más cercana a la psicología, pero hay una leyenda de historia. Bueno, aquella señora, al parecer, una vez que la sentenciaron a muerte, después de cometer tantas, uh-huh, fechorías, tantos crímenes, resulta que decía que se aparecía igualmente, su alma venía a buscar a las jóvenes, y de ahí el ajo, y de ahí las cruces, etcétera, etcétera, las puertas de las casas también.
3: Bueno, el caso de la condesa Báthory se puede considerar como la de la primera asesina en serie de la que hay una noticia. Uh-huh. Lo que pasa es que luego, evidentemente, la enormidad de los crímenes de esta señora, lo que también creó una psicosis colectiva. Y de esto, que alguien tuviera esa idea de que se aparecía en este aspecto.
0: No obstante, por otra parte, doctor Mata, si tuviéramos que destacar a un personaje considerado como la madre mitológica de los vampiros, y permíteme que ya no estoy hablando ahí, estoy hablando de algo que sale en los textos sagrados, ¿no? Algo que hemos tenido que leer, a lo mejor sí. La gente que tenga una confesión pues católica, ¿no?, o cristiana, esa es Lilith. Ajá. Que según los textos apócrifos del Génesis, se trataría de la primera esposa de Adán.
3: Sí, sí, sí, es un de esos personajes tan desconocidos como fascinantes a la que consigues enterarte de sus andanzas. Se considera, efectivamente, en los textos apócrifos, que Lilith es la predecesora de Eva. Lo que sucedió es que, quizá en un rasgo que luego han usado los movimientos feministas, se consideró en desigualdad de condiciones respecto a Adán, y fue ella misma quien abandonó el Edén. O sea, no esperó a que apareciera ahí ningún arcángel con la espada flamígera y le diera puerta. No, no, se fue ella solita y, por lo visto, tuvo un affair con Asmodeo, que es uno de los principales demonios de la corte infernal. Y a partir de entonces, pues ya adquiere ese papel siniestro, digamos, también como de vampiresa, tal como lo conocemos hoy en día, porque adquiere un rol como de seductora. Es curioso que cuando se menciona, digamos, el vampirismo en lo más físico, en lo que podríamos decir más próximo a la carne, siempre hay ese elemento sexual.
0: Bueno, hoy conocemos, permíteme, vuelvo de nuevo al tema de Drácula, como si el Drácula en sí fuera el vampiro por antonomasia, ¿no? El Drácula en sí es una palabra que significa en sí diablo, porque resulta que Black Tip es el padre, a él lo catalogaban, le decían que era Drácula, Draculea, exactamente, hijo sí. del diablo, sería Black Tip, y Drácula o Drácula sí, sería el diablo propio,
3: exacto,
0: ¿no?
3: Exacto, es una cuestión etimológica. El padre de Vlad Tepes, de Vlad el Empalador, sí. era Vlad Drácul, porque pertenecía a una orden, la Orden del Dragón, que en la etimología, digamos, de la época, era Draco, que también se podía traducir como diablo. Al ser el hijo Vlad Tepes de este Vlad Drácul, pues se le podía considerar como el hijo del diablo.
0: Es curioso porque también hablabas de Elisabetta Báthory, ¿no? Esta mujer que nada más y nada menos dicen que asesinó a más de 600 doncellas.
3: Sí, se considera casi como que es un récord difícilmente superable, y esperemos que nadie tenga ganas de superarlo y que se quede ahí. Aunque tampoco no se sabe a esta ciencia cierta cuánto hay de exageración en eso, pero aunque hubiera exageración, la cifra igualmente debería ser igual de espantosa.
0: Luego hablaremos de más casos de vampirismo psíquico o no tan psíquico con el doctor Mata, pero seguimos hablando de esa parte psicológica y metafísica, ¿no? ¿Cómo podemos, decíamos antes, protegernos contra un vampiro psíquico? Bien, pues lo hemos dejado ahí con Nube, y ahí me gustaría saber ahora, por ejemplo, con el doctor Zifón, que nos explicara un poquito, de alguna manera, el vampiro psíquico a día de hoy, doctor Difón. Podríamos decir que, antes tú comentabas que una persona, de alguna manera, puede tener una proyección hacia el mal o hacia el bien, dependiendo también un poco en función a cómo se rodea y con la gente que circunda, ¿no?
2: Correcto.
0: ¿La sociedad en sí es tan permisiva en un momento determinado que a una persona que es buena por antonomasia llega a convertirse en una persona criminal, mala?
2: Puede darse esa circunstancia, efectivamente. Hay sujetos, por ejemplo, mira, sin ir más lejos, hay una gran película famosa de Michael Douglas, que es Un día de furia. Es decir, un sujeto que está haciendo cola, las primeras imágenes de la película, no sé si ustedes lo han visto, que las primeras imágenes de la película está haciendo cola en un coche, hay una idea de coches, y en un momento dado, algo toda la película se narra como este sujeto coge un rifle y empieza a liarse a tiros. Se trata de un sujeto normal y corriente, es decir, un administrativo y de alguna manera pues presenta una vida modélica. pasado la realidad, porque esto es la parte cinematográfica, pero pasado la realidad, pues pasa muy a menudo, puede pasar o puede existir un riesgo de que una persona normal y corriente, una persona buena, con buenas intenciones, una persona con una vida modélica, una persona que no tenga ningún tipo de circunstancia adversa que sea, digamos, problemática, bueno, pues que a veces el azar de la vida a veces pasa como pasa y que pueda sufrir una serie de circunstancias adversas X que sean, digamos, negativas y que puede, pues, de alguna manera convertirse en una circunstancia, pues, en mi caso, en mi profesión, como algo criminal, efectivamente.
0: Doctor Tifón, y desde ese punto de vista científico, ¿cómo podemos protegernos de un vampiro, psíquico?
2: Bueno, aquí es un tema de las destrezas y las habilidades sociales que cada uno pueda aplicar en las circunstancias ante un sujeto que presente alguna característica concreta. Lo primero se trataría de poder detectar con qué tipo de perfil de sujeto nos encontramos delante. Es decir, desde mi postura profesional como psicólogo, es decir, si nos encontramos ante un antisocial, o si nos encontramos ante un narcisista, o si en el peor de los casos un paranoide, que el paranoide es aquellas personas que evidentemente en el peor de los casos te pueden llegar a acosar realmente de forma muy insistente y de forma muy, muy destructiva. Entonces, primero hemos detectado qué tipo de perfil nos encontramos delante. Una vez detectado ese tipo de perfil, entonces se trataría de, dentro de las habilidades sociales y las habilidades intelectivas que la persona pueda, digamos, adaptarse y sobre todo sortearlo lo mejor que pueda, pues aplicar una serie de formas u otras. Entonces, por ejemplo, ante un narcisista en el que, por definición propia, desde mi postura que psicopatológica y psicológica, que se trata de un sujeto en el que utiliza a los demás para poder conseguir sus fines, bueno, pues primero, si la otra persona quiere acceder a los deseos de un narcisista, primero que sepa si va a acceder o no va a acceder. Si no quiere acceder, con que de alguna manera plantee la negativa, sería una, lo que llamamos nosotros, la asertividad, utilizar la asertividad, evidentemente. Hay que tener en cuenta que los narcisistas, como buen, entre comillas, vampiros que son, intentarán, valga la redundancia con la expresión, chupar o intentar agotar emocionalmente a este tipo de sujeto al que quiera aprovecharse para conseguir sus fines. Si esa persona, la víctima, se deja voluntariamente, en principio no tiene por qué existir ningún tipo de problema. Ahora bien, el conflicto estriba en que si esa persona se deja influenciar por otra persona y no quiera, se trata de poder establecer este tipo de barrera psicológica, conductual y emocional.
0: No obstante, tú eres un especialista desde el punto de vista criminalístico, ¿no? Cuesta mucho reconocer muchas veces a un vampiro psíquico, ¿no? Y más cuando confundimos. Tú hablas de esa asertividad, ¿no? Esa empatía que provoca el elemento en sí en favor de las otras personas. Uno piensa, oh, qué buena gente, ¿no? O qué buena mujer, o qué buen hombre, etcétera. Y al final, a lo mejor, es un asesino, ¿no? En un momento determinado, ¿no? Vemos, por ejemplo, en algún medio de comunicación, lo hemos leído en el diario, aquella señora que mató a su hija, por ejemplo, y le sacó las entrañas por su vagina, ¿no? Le sacó todo porque decía o pensaba que estaba poseída, ¿no? Claro, uno puede encontrarse con una persona que esté trastornada mentalmente y otra cosa es que pueda estar poseída o no. Son cosas totalmente dispares, ¿no?
2: Correcto.
0: Pero hablemos de la característica psicológica de aquel elemento. No estaba sola para cometer aquel asesinato con su propia hija. Ya no hablo de un asesinato que es malo. A tu propia hija, vaciarla por la vagina. ¿Y qué pudo sufrir aquella niña? Lo incalculable, ¿no? Bueno, pero estuvo rodeada incluso hasta de familiares, de la tía, de la niña, quiero decir que no estaba ya sola. ¿Hasta qué punto ese vampiro psíquico tiene tanta fuerza como para poder hacer que los demás sucumban a una petición, decir, ayúdame a extraerle el demonio a mi propia hija? ¿Qué tiene que tener? Aparte de empatía, tiene que tener algo más, que los demás lo tienen que ver como idolatrar, perdón, casi, ¿no? No, tiene que ver como una especie de, bueno, Hitler estaba ahí y llevó a la muerte a 6 millones de judíos y no judíos, ¿no? Quiero decir que, ¿qué tienen en especial esas gentes?
2: A ver, la casuística que has estado relatando, a menos desde mi postura profesional, se me hace difícil encajar el término de empatía por parte del sujeto que perpetra este lamentable crimen como tal. Digo que carece de empatía, porque evidentemente la empatía significa que reconoce los sentimientos de la otra persona, no solamente los sentimientos, sino también el sufrimiento que pueda padecer la otra persona. Por tanto, en este caso no se da la circunstancia de que pueda reconocer el sufrimiento, en este caso, de su propia víctima, que es su propia hija, en la que evidentemente perpetra tan lamentable y atroz comportamiento. Si encima además se encuentra rodeado por otras personas que están ahí presentes como testigos, que por tanto no son testigos, ya son cómplices de la circunstancia.
0: No, pero yo no me refiero a la empatía de la víctima con el asesino, no, me refiero a la empatía de los que miran, que ayudan a profanar el cuerpo de la niña, ¿no?
2: Bien, entonces aún con mucho más razón, es decir, en ese caso no, tampoco se encajaría el concepto de empatía, porque si están ahí presentes mirando
0: trabajando, ayudando.
2: Y ayudando, aquí la empatía hacia la víctima que está realizando este tipo de acto atroz,
0: no hacia la víctima, hacia la persona que está cometiéndola,
2: hacia la líder. Entonces aquí se trataría de un tema de fanatismo grupal, sectarismos, en este caso como tal.
0: Pero la persona, la mamá, sí, la que comete el atropello,
2: sí,
0: Tiene que despertar algo
2: el carisma,
0: hacia los que están ayudando.
2: El carisma, ¿no?, hacia el resto del grupo.
0: ¿Carisma? Sí,
2: el carisma hacia el resto del grupo para llevar a su lado, es decir, llevarlos a su terreno para poder considerar que lo que está haciendo se encuentra, entre comillas, puedo decir, legítimo ese tipo de comportamiento que está perpetrando. Evidentemente, para lo que me estás explicando y para los contertulios, creo que estarán de acuerdo conmigo que un acto como este tipo es súper atroz. Digo súper atroz en sentido lo más coloquial posible, ¿no? Y que evidentemente por parte de los juristas ya lo tipificarían como delito. Como tal, ya serían los responsables y encargados de tipificarlo en nuestro código penal. Retomando al hilo a lo que tú planteabas, yo más bien, por la forma que lo estás describiendo, se trataría de un sujeto que evidentemente ha intentado influenciar sobre el resto de personas a los cuales ha estado ahí presentes, que evidentemente son cómplices de una circunstancia como tal, lamentable, y que evidentemente los ha llevado a su terreno para que legitimizar este tipo de comportamiento que ha perpetrado sobre esa víctima.
0: Desde el punto de vista, tú que tienes contacto con fiscalía y con jueces de lo penal, te llaman a sala, ¿no? Para que sepas discernir entre una cosa y otra. Sí. ¿Cómo vería, por ejemplo, un fiscal o un juez a ese tipo de persona que hace eso, que comete esa atrocidad con su hija, diciendo que es que una voz interior o el propio demonio? ¿Cómo demostrar que verdaderamente no ha sido el demonio, por ejemplo, ¿no? ¿Cómo demostrar que aquella persona está enajenada y no ve verdaderamente al demonio? Otra cosa es que la ciencia diga que no admita al demonio como tal. Pero imagínate que la ciencia demostrara o que admitiera al demonio como tal. Sería... la tesitura cambiaría.
2: Claro. A ver, desde mi postura profesional solamente puedo determinarme en el sentido de que esa visión del demonio, y voy a remarcar y subrayar desde mi postura profesional, esa visión del demonio estaría encajado dentro de lo que sería una alucinación, y por tanto, al ser alucinación, estaría encajado dentro de un trastorno psicótico, como tal. Eso de entrada. Lo dejo aparte el tema de si está bajo la influencia demoníaca de un tema de exorcismo. Eso ya lo dejo aparte porque eso ya corresponde a otros profesionales y por tanto yo aquí ya no puedo intervenir porque desconozco y tampoco me dedico a ello. Sí que me dedico, por tanto, a mi postura profesional como psicólogo, psicopatólogo, forense. Si no me encuentro con un sujeto que evidentemente perpetra lamentablemente este tipo de delito y empieza a decir que evidentemente lo ha hecho porque considera que la víctima estaba poseída por un espíritu maligno, o es el demonio, o por cualquier tipo de paráfrasis verbal que vaya orientado a este tipo de contenido de pensamiento anómalo, desde el punto de vista psicopatológico, evidentemente lo tengo que encauzar, lo tengo, digamos, que tipificar, psicopatológicamente hablando, como un trastorno mental, en este caso, lamentablemente, de tipo grave o severo. A efectos jurídicos, ¿qué significa esto? Significará que, por tanto, si esto se llega a demostrar, este tipo de patología, relacionándolo con la perpetración del delito que ha practicado este sujeto, y su señoría lo tiene en consideración a efectos, digamos, de que este sujeto lo ha realizado bajo los efectos o el influjo de un trastorno mental, que es de tipo grave, y por tanto, desde la postura de una psicología normalizada, el sujeto que perpetra este tipo de circunstancia no sabe lo que hacía y se considera jurídicamente que tiene las capacidades cognitivas y volitivas disminuidas o totalmente disminuidas, no se considera responsable de sus actos y, por tanto, no cumple pena privativa de libertad en prisión, sino que lo cumpliría, por tanto, en un centro psiquiátrico.
0: Luego dejaremos el teléfono abierto, luego se quedará Nube de María con nosotros. El tema es muy propicio para que luego abremos

0: Me gustaría acabar de aclarar este concepto que creo que es más que importante sobre el tema del particular que hablamos de la niña y tal. En el supuesto, yo no sé si eso mitigaría la pena del reo en este caso. Me explico. Imaginemos que el juez cree mucho en los demonios, cree mucho que esa persona podría estar sumida en, ya no en un trastorno mental, psicológico, en una enajenación, no, sino que verdaderamente ha sido el demonio que la ha poseído. El abogado defensor de aquella persona, de aquel criminal o de aquella mujer criminal, aduciría que verdaderamente estaba poseída y que cometió aquello no queriéndolo cometer, porque la madre, ¿qué madre puede cometer ese atropello, no? Si el abogado sabe defender bien a su cliente y el juez está por la labor de que el exorcismo existe perfectamente, la culpabilidad de aquel asesino o de aquella asesina quedaría mitigado.
1: Bueno, aquí es un tema que se tendría que debatir en la sala. El abogado tendría que entonces aportar un perito especializado en exorcismo. Un perito, en todo caso, sería un sacerdote o sería una persona, por tanto, del ámbito de la religión. O una persona afín a este tipo de circunstancias, que sea conocedora y experta, tanto teóricamente como práctica, en este tipo de asunto.
0: O sea que el demonio, en una manifestación u otra, podría llegar a existir como tal y, bueno, manifestarse de una forma cruel.
1: Desde la postura, digamos, de la religión, sí. No obstante, no hemos de perder una cosa, que es lo siguiente. Con independencia de se diese la circunstancia, la posibilidad de que cabiese la posibilidad de que existiese un exorcismo, es decir, una persona endemoniada, no obstante, su señoría, fiscalía o el sistema jurídico en general, es decir, nuestro código penal, evidentemente tipifica este tipo de comportamiento y, por tanto, cuando digo que tipifica este tipo de comportamiento, no obstante, ha de pasar y someterse ese sujeto a un proceso penal y, por tanto, un proceso de juicio en el que se tiene que enjuiciar el acto cometido. Execrable, evidentemente. Y puedo decir que, en todo caso, sea influjo de una persona demoníaca o no, en todo caso, eso ya sería a criterio de su señoría de considerarlo, si realmente eso, pues, de alguna manera lo considera oportuno de que sea así.
0: Gracias, doctor Tifón, por esa aclaración. Doctor Mata, desde el punto de vista histórico, seguimos haciendo algún repaso de algunos vampiros psíquicos. ¿Qué me dices de Eleonora Amalia, por ejemplo, von...
2: Schwarzenberg. Leonora Amalia von Schwarzenberg es quizá el caso mejor estudiado sobre el tema del vampirismo. Y curiosamente es muy desconocido, pero yo lo interpreto más bien como un retrato de la potencia que puede tener la superstición, porque es todo superstición, porque al mismo tiempo también es como un retrato de la estupidez como elemento social, de verdad. Vamos a ver, hablamos de un personaje de la alta aristocracia del siglo XVIII perteneciente al Sacro Imperio Romano Germánico y concretamente a la región de Bohemia, lo que estaríamos hablando de la República de Chequia. Bien, ¿qué sucedió? Esta Eleonora Amalia se casó con alguien de su rango, evidentemente. ¿Pero qué sucedió? Toda familia aristocrática, ante todo, lo que busca es perpetuar su linaje. Y sucedió que durante 15 años, pues esta buena señora no podía concebir, no tenía hijos con su marido. Y entonces, pues, ¿qué pasaba? Pues ya entran en juego, aparte de la medicina oficial, la medicina no tan oficial. Y se entregó, pues, a toda una serie de conjuros, a ingerir potingues, sobre todo a tomar, esto es importante, leche de loba. O sea, la intervención ya del lobo de un animal que ya se considera, pues, con una carga negativa en la tradición europea, por decirlo de algún modo, y cosas tan, bueno, tan increíbles como, por ejemplo, semen de cachalote, que me gustaría saber cómo demonios se lo hacían para extraerlo. Pero bueno, esto ya, si hay algún naturalista que nos lo cuente. Conclusión, que esta señora, a la edad de 40 años, y recuerdo que estamos hablando de principios del siglo XVIII, 40 años, una edad ya muy avanzada para la época, por muy aristócrata que se fuera, es cuando consigue tener un hijo.
0: Recurrió, creo que, a la magia, ¿verdad?, bueno, para engendrar un hijo varón.
2: Eso es lo que se comentó. O sea, a partir de ese momento, de que una persona ya con 40 años, en esa época, recurra a todo eso y tenga un hijo, Esto, cuando llega a las capas, digamos, más inferiores o más iletradas de un cuerpo social, ya se interpreta como que

0: Aquí hay gato encerrado. Es cuando dicen aquí ha habido intervención diabólica. O sea, la leyenda de...
1: ¿Y qué hicieron con la mujer? ¿La quemaron?
0: No. A ver, esta señora, pues nada, tuvo su hijo y, bueno, se quedó viuda, ¿eh? Y poco después, a poco de quedar viuda, ella empezó a experimentar también pues como una sensación de decaimiento general que los médicos de la época pues no sabían de qué se trataba. Empezaba, perdía color, perdía peso. Y entonces es cuando, recuerdo que antes he dicho al principio que en el siglo XVIII es cuando empieza a haber ese primer estudio sobre lo que es el vampirismo. Es cuando empieza a correr la especie de que quizá María Amalia haya sido mordida por un vampiro, porque no le encuentran qué es lo que le está pasando. Conclusión, fallece al final en 1741, le hacen una autopsia, cosa muy rara para la época, y no le hacen una autopsia más que nada para saber qué era, porque si lo hubieran hecho habrían encontrado un quiste cancerígeno en la columna vertebral, que fue la que le ocasionó la muerte. No, lo hicieron para vaciarla de las entrañas por si acaso no se le ocurriera volver. Y una vez hecho eso, la enterraron en una tumba en la que quedó bastante anónima, y a su entorno no fue ni siquiera a su propio hijo, ese hijo tan deseado.
1: O sea, miedo incluso al cadáver.
0: Miedo al cadáver, porque ¿qué sucedió? Como había la idea de que si esta princesa había sido atacada por un vampiro, ¿quién no podía ser víctima de un vampiro? Y entonces hubo una histeria general en esa zona de Bohemia, que empezaron otra vez a desenterrarse cadáveres, a profanar cementerios,
1: y a
0: otra vez a decapitar los muertos, a quemarlos, etcétera, etcétera.
1: A clavarles lo de la estaca viene posiblemente también de por ahí, a clavarles una estaca en el corazón.
0: Por ejemplo.
1: Antes hablábamos de los apócrifos y de Sagradas Escrituras. Antes comentabas pues esas energías oscuras, ¿verdad? Que venían a poseer a las lamias, hablabas de ellas, ¿no?
0: Sí.
1: Quiero recordar que desde el punto de vista de la religión cristiana, se habla también de los íncubos y de los súcubos, esos demonios que llegan a poseer a los hombres o a las mujeres por la noche cuando están descansando, ¿no?
0: Sí.
1: Eso tiene su historia también, porque hay muchas personas que dicen, yo no sé si será un trastorno, ¿no?, psicológico, doctor, ¿no?, pero hay personas que dicen, no, es que a mí me posee alguien, me posee, y si es hombre es íncubos o súcubos, es una mujer, será uno de ellos, ¿no? Uh-huh. O sea, hay personas que sienten esa...
2: Influencia,
1: gracias a esa influencia de esa energía que está ahí, ¿no?
0: Sí, da la impresión de que como si estuvieran aquello durmiendo con el enemigo, por decirlo de alguna manera.
1: Sí, sí.
0: Esto
1: sí,
0: también
1: sí.
0: Arranca, se dice, antes lo has comentado, pues de Lilith, de la primera esposa de Adán, que como tuvo ya tratos, digamos, amatorios con un diablo, con Asmodeo, es la que empieza a engendrar esta especie de criaturas a través del sueño, etcétera, etcétera. Ese sería el...
1: Hay una película origen. que no la ha visto, yo la recomiendo que la puedan ver, que es un hecho real, suena así, pero es un hecho real, que todavía la persona vive, existe, se puede visitar en su casa, creo que vive en California, ¿no? La película de El Ente, por ejemplo, está sacada de un hecho real, ¿no? Desde el punto de vista médico, desde el punto de vista metafísico, histórico, desde cualquier punto de vista doctrinal que hoy la ciencia quiera mostrarnos, se escapa a todas luces de esos postulados, ¿no? Porque el ente en sí, bueno, te explico un poquito, si no la has visto, doctor Tifón, te recomiendo que la veas, porque la película en sí es un retrato de lo que aquella familia, aquella gente vivió. A la señora había un espíritu en aquella casa... Ajá. Que poseía a la mujer todos los días cuando le daba la gana. Caray. Cambió de casa y el espíritu se iba con la señora de casa en casa. Estudios la pusieron incluso en una cámara de Faraday rodeada de plomo por todos lados, porque dicen que las energías estas no entran dentro de esas cámaras. El ente entraba, salía cuando le daba la gana.
0: Vaya.
1: Y es más, la señora estaba atada de pies y manos, por ejemplo, con fotografías, con cámaras, con... Bueno, la película se hizo en base a lo que esta señora vivió y se veía cómo se le movía el pecho cuando la estaba poseyendo, cómo se movía, porque el ente estaba allí.
2: Yeah.
1: Eso, claro, se escapa a todas las luces de la razón. Uno explica y dices, bueno, hay que ver la película esa, ¿no? Te recomiendo que la veas.
2: Pues ya, sí,
1: porque
2: sí.
1: Además lo ponen, los directores ponen, es un caso real que ha ocurrido, ¿no? Que usted puede llamar y puede investigar y puede...
0: Sería una especie de poltergeist violador, ¿no? Casi, casi.
1: Bueno, el poltergeist, ¿qué es un poltergeist?
0: Un espíritu burlón, se dice.
1: Sí, pero que un cuadro empiece a arder en un momento determinado, que un sillón, una silla empiece a arder, ¿por qué? Nube María, te tengo muy callada.
3: Yo aquí escuchando siempre se aprende.
1: ¿Cómo reconocer? Ahora dejamos el teléfono abierto, que nos entren alguna que otra llamada que haya tenido esa relación con el vampirismo psíquico, pero ¿cómo reconocer a un vampiro? A un vampiro psíquico de lo que estamos hablando.
3: Exactamente, un vampiro psíquico o lo que llamamos emocional también, ¿no? Porque también se asemeja muchísimo. Pues,
1: antes bueno, hablábamos de él, sí,
3: exactamente. Hemos hablado, sí. Pues son personas que siempre intentan llamar nuestra atención, que nos hacen el chantaje emocional, sobre todo con el maltrato psicológico, para producirnos sobre todo sentimientos de culpa. Seguramente que muchas personas que nos están escuchando, seguramente pues se sienten culpables de no hacer las cosas bien, que a lo mejor ni se sienten manipulados, pero lo están manipulando nuestras emociones para el propio beneficio del vampiro. De psíquico, emocional, nos extorsiona, son muy posesivos, sobre todo son especialistas en provocar sentimientos de culpa, ¿no? Que siempre somos culpables de todo, ¿no? De todo, o sea, lo que estamos haciendo, ¿no?
1: Lo reconoceríamos entonces, Nube, reconoceríamos a un vampiro psíquico si nos hace sentir mal. Una persona que nos haga sentir mal.
3: Exactamente. Sí. Y sobre todo hay muchísimos casos de padres que les hacen, vampirizan a sus propios hijos, siempre con el chantaje emocional de irles diciendo lo que yo he hecho por ti, lo que yo me he esforzado, y esto es un continuo que hace sentir una autoestima al final muy baja a esa persona.
1: Bueno, depende.
3: O no, depende si esta persona es fuerte y puede salirse de este ámbito. Pero hay muchas personas que no pueden salirse.
1: Muy bien, gracias y buenas noches. Ponemos aquí punto y final a esta tertulia de esta noche sobre vampirismo psíquico. Gracias, Nube de María, por estar con nosotros.
3: Gracias,
1: un placer. Doctor Noel Tifón, muchísimas gracias.
2: Muchísimas gracias, Pedro. Muchas noches y un placer, como siempre.
1: Y un placer. Nos vemos cuando tú quieras, gracias. Nuevamente.
2: Gracias.
1: Doctor Mata, Jordi Mata, gracias.
0: A vosotros siempre, faltaría más.
1: Gracias y nos vemos en una próxima ocasión. Gracias y muy buenas noches.

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0: El fenómeno de los objetos volantes no identificados, guste a la ciencia o no, es algo que, pese a las reiteradas censuras y campañas en contra, aflora constantemente en las páginas, pantallas y en las ondas de todos los medios masivos de comunicación. Asimismo, para nuestro siguiente invitado, el hecho de la presencia ovni entre nosotros es innegable y está confirmada por cientos de miles de testigos en todas las épocas y en todas las latitudes. En este contexto, nuestro siguiente invitado entiende que el fenómeno ovni es mucho más que la mera visita a la Tierra de unos seres originarios de otros planetas, y en este sentido considera que dicho fenómeno tiene una estrecha relación con el fenómeno religioso y con los diferentes postulados que coexisten en nuestro planeta. Precisamente acaba de reeditar, tras 31 años de su primera edición, una de sus obras más emblemáticas y una de las más populares dentro de la ufología y ovniología mundial. Pero ¿en qué momento se encuentra la ovniología actual? ¿Existe en nuestro planeta inteligencias extrahumanas que son las que durante siglos han dirigido la marcha de la historia? ¿En qué sentido la lectura de la Biblia nos puede ayudar a identificar a los dioses de ovnis de hoy? ¿Qué es un superhombre? ¿Por qué y para qué se manifiestan los ovnis? ¿Es la energía que desprende el cerebro humano lo que atrae a estos dioses u ovnis? ¿Cómo debemos defendernos de estos seres? Responder a estas y otras cuestiones tenemos con nosotros a don Salvador Freixedo, omnílogo, es jesuita, experto en religiones comparadas, investigador, escritor y autor de Defendámonos de los dioses, de Diversa Ediciones, y de Iglesia Despierta, el dios cristiano frente al dios cósmico, de La Regla de Oro Ediciones. Don Salvador Freixedo, muy buenas noches.
1: Pues muy buenas noches. Me has inflado mucho el ego, pero bueno, pues, te toleras.
0: Gracias, bienvenido. Hace años ya, don Salvador, que venimos haciendo este programa y hace años que venimos conociendo su trabajo, y he tenido el gusto de entrevistarle más de una ocasión aquí en Luces en la Oscuridad. Me decían los compañeros, antes el micrófono cerrado se lo comentaba, 93 años son los que tiene, pero que no los aparenta, y con esa vitalidad y ese vigor, y concediendo también entrevistas a los medios de comunicación, porque mire que le habrán hecho a usted entrevistas durante sus años de trabajo.
1: Efectivamente, me han hecho muchísimas, pero últimamente he estado muy reacio por razones auditivas y por ahí, pero bueno, ahora precisamente déjame que te hable de esto, porque si no lo hago, no lo hace nadie. Hace 46 años yo publiqué un libro en el cual ya empecé a hablar de ovnis y algo me recriticaron por él. Hace 46 años, un libro que se llamaba Mi Iglesia Duerme. Sí. No me lo dejaron publicar aquí en España. Mi compañero de colegio, Fraga, lo prohibió y tuve que irlo a publicar a México. Y ahora, a los 46 años, acaba de salir, como tú acabas de decir bien, que la segunda parte, diríamos, de este libro, después de 46 años, que es Iglesia Despierta. Salió, no sé, hace como un mes o por ahí. Porque la Iglesia parece que ha seguido bastante dormida. Y aunque yo, por supuesto, no es un libro en que yo me declaro rebelde por completo, pero claro, sí, cristiano, pero eso sí, la Iglesia está siendo ahora enormemente, el cristianismo, la Iglesia es enormemente atacado, y el cristianismo conserva valores tremendos, y sobre todo el valor fundamental, hay que despojarlo de muchas otras cosas feas que le han caído al cabo de los siglos, que es amaos los unos a los otros, porque si no os amáis os vais a matar, y es lo que estamos haciendo y que llevamos haciendo miles de años, por no hacerle caso previamente al gran mandamiento del cristianismo. Pues acaba de salir este libro, como tú dijiste, en La Regla de Oro, que se lo recomiendo a la gente, porque es un libro escrito con total libertad de pensamiento, aunque a algunos les escandalice, pero sí, yo creo que hay que mostrar ahora las muchas virtudes del cristianismo y también los muchos pecados y los muchos defectos que ha cometido, por los cuales está hoy bastante arrinconado y bastante perseguido. Eso era la introducción que yo iba a hacer.
0: Bueno, pues vamos a recordar el título del libro, Iglesia despierta, el Dios cristiano frente al Dios cósmico, de la editorial La Regla de Oro Ediciones. Para todos aquellos que quieran un poquito descubrir el trabajo también periodístico que ha venido realizando don Salvador Freixedo. Don Salvador, te puedo seguir tuteando, ¿verdad? Supongo.
1: Sí, señor, sí.
0: La diferencia de edad supongo que no tendrá nada que ver con la cortesía, las buenas formas y la educación.
1: Absolutamente nada, absolutamente nada.
0: Pues muchas gracias. Bueno, para empezar a decir que han pasado 31 años de la primera edición de este libro, Defendámonos de los Dioses. Precisamente ahora ha salido al mercado una reedición de tu obra, revisada y actualizada por ti mismo. Y en este sentido, según tu punto de vista, ¿en qué momento se encuentra la omniología actual? ¿En qué se ha avanzado respecto a la investigación del fenómeno ovni en estos últimos 30 años?
1: Mira, hace 30 y pico años. Hubo en Acapulco, me acuerdo, una reunión, fue la primera gran reunión así internacional de ovnis. Allí había de gente de todo el mundo. De España estábamos solo, estábamos Antonio Rivera, que ya sí. Se murió, y yo. Sí. Creo que no había ningún español más allí. Y eso ya te digo, hace más de 30 años, fue el año 70 y pico, madre. Desde entonces acá, entonces no sabíamos nada prácticamente, comparado con lo que hoy sabemos. Hoy sabemos no todo, ¿verdad? Porque todo es demasiado lo mismo que un perro nunca puede decir que le conoce a toda la mente de su amo, pero conocemos muchísimas cosas que entonces no conocíamos. Lo que pasa es que hay algunos que, no sé, no han querido avanzar y han seguido en las mismas cosas y no se han dado cuenta que el fenómeno ha evolucionado. Nosotros hemos evolucionado en realidad en el conocimiento y hoy sabemos, como te digo, del fenómeno ovni, cosas que entonces ignoramos por completo. Y en este libro yo sí le llamaba a los dioses, hoy día ya esto, perdón, a estos dioses se les empieza a llamar con nombres mucho más concretos. Por ejemplo, hoy día todo el mundo sabe de los Anunnaki y todo el mundo habla de los Nefilim y todo el mundo habla de los Elohim, ¿verdad? Sí. Cuando yo publiqué el libro, muchos me criticaron cómo yo relacionaba esas cosas, pero hoy día eso es el lenguaje común. Como te digo, para mí el fenómeno ovni fue como una revelación nueva. Yo cuando el día que me convencí de que la cosa era real, a mí se me abrió, se me empezaron a poner delante de la mente muchas preguntas, ¿verdad? Que se relacionan indudablemente con las creencias fundamentales del ser humano. ¿Qué hacemos aquí en el cosmos? Dios, ¿quién fue Jesucristo? Etcétera, etcétera, etcétera. Hay gente, en cambio, que ha seguido dándole vueltas a las mismas cosas, persiguiéndolos, que si hay luces, que si bajaron, que si nos dijeron esto. Y para mí todo eso han sido como especie de entretenimiento, nos han tenido como distraídos para que no caigamos en la cuenta de todo lo que hay, porque el fenómeno ovni es muchísimo más complicado de lo que mucha gente cree, muchísimo. Está enraizado con la esencia de la vida humana, ¿entiendes?
0: Salvador, con 93 años a las espaldas, ¿no? Con la cantidad de trabajo que has hecho, de investigación, con lo que has leído, lo que has viajado, las entrevistas que te han hecho, la gente que has conocido, el background que tienes, ¿no? Porque con 93 años uno ya tiene una universidad de la vida con muchos doctorados, ¿no? O sea, no hace falta haber ido, aunque tú hayas ido, ¿no? Pero no hace falta haber ido a ninguna universidad para ser cum laude en muchas materias. Con esos 93 años a tus espaldas, como digo, ¿qué conclusión sacas a día de hoy sobre el tema ufológico, sobre los extraterrestres? ¿Existen, viven con nosotros, están cerca? ¿Qué conclusión?
1: Mira, son tantas las conclusiones que no. Hoy día hay todavía por ahí un programa que se llama SETI, Search of Extraterrestrial Intelligence, búsqueda de inteligencia extraterrestre. Y de vez en cuando mandamos sondas, el gobierno norteamericano, para ver si existen, si hay vida por ahí afuera. Es una estupidez, una majadería tan grande, un engaño tan grande, el que estemos buscando lo que está allá por los confines del universo, cuando lo tenemos aquí hace muchos años, hace miles de años, están aquí porque están aquí desde antes que nosotros. Lo que pasa es que no quieren que lo sepamos, no lo quieren, ni ellos mismos, no les conviene a los que vienen de fuera, a los extraterrestres, o como lo quieras llamar, y a los gobiernos de aquí tampoco, porque el gobierno esas cosas como que le perturban mucho, y por eso pues nos han tratado de engañar. Pero mira, hace muy poco, hace unos 6 meses o por ahí, hubo por fin en Washington, nada menos, una gran reunión en que había muchos generales, mucha gente importante del gobierno, en que por fin les dijeron hablar claramente de lo que ellos habían visto y de lo que ellos conocían, y por allá había gente entre esa gente que yo conozco también, porque yo a todas las vacas sagradas de todo esto hace muchos años que me he encontrado con ellos en congresos y por ahí. Sí, y sí, dijeron claramente que el fenómeno, no el fenómeno, no, que estas inteligencias extrahumanas están aquí hace mucho tiempo actuando. Lo que pasa es que actúan a las bambalinas, como los gobiernos secretos del mundo, como la gente que realmente manda en el mundo, están muy, muy escondidos para que no los veamos, y así pueden ellos hacer lo que quieren. De modo que la existencia de seres inteligentes y de seres inteligentes entre nosotros, vamos, es que se cae de su peso. Lo que hace falta es ver qué están haciendo o qué es lo que han estado haciendo aquí.
0: Porque, Salvador, ¿qué significa que están entre nosotros? ¿Que están con los líderes mundiales, viven en unas habitaciones especiales, que tienen el mismo cuerpo que nosotros? ¿Qué significa que viven entre nosotros?
1: Déjame remontarme un poquito más y perdóname si no te sigo.
0: Okay.
1: Por muchos años, el mundo occidental, vamos a dejar ahora el mundo oriental, y por el mundo occidental, creímos que éramos, y ayudados en eso o fastidiados en eso por la religión, creímos que éramos los únicos en el mundo, y así sigue creyéndolo muchos necios intelectuales, que somos, y por eso están buscando a ver si hay otros seres por ahí, que éramos los únicos. No son eso, sino que éramos el centro del universo. Eso, por fin, poco a poco se fue cayendo, y para mí se cayó eso cuando realmente empezamos a ver, sin que nos lo dijera nadie, empezamos a verlos. Los que hemos visto ovnis muchas veces, pues no tiene que venir ningún científico a probarnos nada. ¿Por qué? Porque yo lo he visto, le he tocado, le he palpado, y a lo mejor lo he sentido y lo he padecido. Pero que por muchos años estuvimos en esa cosa. El universo, lo mismo le pasa al universo que pasa aquí. En este planeta hay muchas naciones que son diferentes de muchas cosas. Unos son grandes, pequeñas, más avanzadas que otras, más ricas que otras. El universo es igual. El universo, en vez de ser naciones, son planetas, son astros y están habitados. En el universo hay millones, no uno, dos o tres, hay millones de patrias, vamos a decirlo así, de astros poblados por seres inteligentes, diferentísimos unos de otros. Nosotros, a lo mejor descubre alguno que se descubre vida, que soy en Plutón, ¿vale? No, sí, hay miles de astros. Mira, hay un telescopio que es el Hubble, que anda dando vueltas alrededor de la Tierra a unos 600 kilómetros de altura. Y cuando el Hubble hace años ya nos dijo que desde su privilegiada situación veía galaxias, y decía que el número de galaxias que veía era de cientos de miles de galaxias. El que sepa bien lo que es una galaxia, cuando le dicen a uno eso, que hay cientos de miles de galaxias, se cae para atrás, dice, imposible, porque una galaxia es miles de miles de miles de miles de miles de astros. Y entonces resulta que nosotros somos el centro del universo y que somos únicos. Mira, por cálculo de probabilidad, eso es totalmente imposible que nos haya tocado la lotería de que nosotros seamos los únicos. De modo que, calculándolo aún fríamente, matemáticamente, es imposible que seamos nosotros los únicos. El universo está lleno de vida por todas partes, vida en todas, y es la que no, de esa vida nos llega de vez en cuando unos cuantos, que no son unos cuantos, son muchos, porque aquí hay mucha más gente de fuera, muchas más razas, por decirlo así, de las que creemos y de las que muchos no admiten y se ríen un poco de eso. Hoy día los que se han dedicado a estudiar eso han catalogado más de 50 razas llámale así, porque no hay otra manera de decirlo, de seres inteligentes de diferentes planetas, con una cultura diferentísima, no solo la nuestra, sino entre ellos, y que entre ellos, igual que hacemos aquí en la Tierra, tienen a veces componendas, y tienen amistades, y tienen enemistades, y se han destrozado. Tú lo ves entre las naciones europeas. Hay naciones muy abusadoras, por ejemplo, el modelo de todo eso es Inglaterra. Inglaterra se ha metido por todas partes y ha robado todos los museos y ha hecho de todo en el mundo entero lo que ha dado la gente. Eso lo mismo pasa con los astros. Hay planetas, seres que viven en otros planetas o en otro tipo de astros, que han abusado de los demás y han intervenido en otros y han esclavizado a otros. Nuestro, te voy a decir una cosa tremenda que a mucha gente les echa patada, nuestro planeta es un planeta esclavizado. Hace muchos años que este planeta ha sido esclavizado por una de las muchas que han venido a visitarnos, diríamos, con muchos intereses diferentes. Hay algunas que son malignas, y nuestro planeta, igual que muchos otros planetas, ha sido esclavizado, y por eso este es un planeta infernal. Nosotros, a pesar de que en España estamos tan mal, somos privilegiados, somos millonarios comparados con lo que pasa hoy día en el mundo, donde hay millones de personas que no tienen dónde dormir porque los han echado en sus patrias. Y el que yo le digo a alguien, le hablo de Darfur y no sabe lo que es eso, y le hablo de lo que ha pasado, lo que está pasando en el Congo, en Uganda, en todo el norte de África, en Siria, en Irak, esos son este mundo en este momento es un verdadero infierno, ¿verdad? ¿Por qué? Porque lo ha sido siempre. ¿Por qué? Porque hay una raza que nos ha esclavizado. Por eso hace años yo escribí, defendámonos de los dioses, porque en general las religiones todas le dicen Dios, aclarar mucho a Dios. Sí, sí, pero ¿a qué Dios está hablando? ¿A qué Dios te está refiriendo? Y yo siempre me acuerdo de los pobres judíos que van a pedirle delante de esa gran pared que hay en Jerusalén, a pedirle a su Dios que vuelva. Pero si Jehová era tan malo como los otros dioses, Jehová era un falso Dios que los han martirizado y les ha dicho, sois mi pueblo escogido. Y si me lo dijera a mí, feiciero, te voy a escoger. No me escojas. Si te vas, me vas a refiriéndome a Jehová, si me vas a tratar como a tu pueblo, escoge a otro por ahí y déjame tranquilo. En fin, como ves, la cosa tiene muchos ramales y muchas.
0: Salvador, no obstante, te tengo tantas preguntas que hacer porque está todo el mundo que nos está escuchando ahora mismo dirá, bueno, pero por favor que recabe más información. Una pregunta concreta, ¿tú no crees en Dios entonces?
1: Claro, pero no en Dios, en los diosecitos que nos han metido. Yo siempre escribí, defendámonos de los dioses con minúscula. Yo creo que hay una superinteligencia que no es un dios magadero. El cristianismo tuvo la desgracia de heredar la idea de Dios del judaísmo, y el dios judeo es un dios falso. El Jehová de la Biblia es un dios falso. ¿Y por qué? Pues por cómo se ha portado. Por sus frutos los conoceréis, nos dijo Cristo. Los frutos de la amistad de Jehová con su pueblo, pues mírenlos, el pueblo más apaleado de la tierra. Digo, óyeme, la verdad que has defendido muy mal. De modo que el cristianismo heredó una idea muy mezquina de Dios. Y es un Dios con infiernos eternos. En eso no se lo cree nadie. Yo ahora me dedico a decir a la gente, el que crea que Dios tiene infiernos eternos, yo lo excomulgo, vamos, ¿entiendes? Es una calumnia que han levantado a dioses.
0: Está claro que de teología sabes un rato, porque además fuiste jesuita y durante años, y sabes de qué hablas cuando hablas de teología. Pero refiriéndonos al tema ufológico, Salvador, decías que hay como 50 razas viviendo o conviviendo con el ser humano. Pero ¿cómo conviviendo con el ser humano? ¿Razas camufladas, vestidas de seres humanos, camufladas como si llevaran un traje encima o...? Que viven separados del mundo, ¿cómo? ¿Dónde están esas 50 razas?
1: Lo que te voy a decir a mucha gente, pues le hará sonreír, porque siguen todavía sin creer. Hay mucha gente que está todavía mirando a ver si vienen las luces, si bajaron, si aterrizaron, a ver, preguntarle a los militares, a ver qué han visto, a los aviadores. ¿Qué me importa un pepino a mí todo esto? Después que yo he visto y he palpado y... te voy a decir, y esto que te voy a decir ahora mucha gente no se lo cree, viven aquí con nosotros, ¿sabes dónde? Debajo de tierra. Ahora, no te imagines cavernas con paredes de... No, no, ellos tienen sus ciudades enormes. Pueden tenerlas, ¿por qué? Porque ese hay sitio. Déjame explicártelo un poco más. Mira, si pudiéramos hacer un agujero en el mar, y para que se tragase todo el agua, la tierra se puede tragar a todo el mar y quedar el mundo sin mar ninguno. ¿Por qué? Porque el inmenso mar, cuando lo vemos desde la orilla, tiene de profundidad media, tiene 3 kilómetros. Pero desde la superficie de la tierra hasta el centro de la tierra hay 7.000 kilómetros. De modo que en esos 7.000 kilómetros hay sitio para hacer ciudades y ciudades y ciudades. Estos seres tienen tremendas ciudades, pero ya te digo, no cavernas, no, ciudades hechas para ellos. Y esto mucha gente no se lo cree, pero es que yo conozco gentes que los han llevado muchas veces allí y ven lo que hay en esas ciudades. Y ahí cada uno de esas razas tiene sus apartes. Salen cuando quieren y lo vemos entonces por el aire, en sus aparatos, y luego se meten debajo de la tierra. La manera de actuar, la física, diríamos, la física de estos, no es exactamente igual que la nuestra. Ellos pueden venir a nuestra tercera dimensión, pero son ultradimensionales y por eso pueden atravesar. Cuando un vehículo de estos se mete en una montaña, parece que choca contra ella, no choca, la atraviesa tranquilamente, igual que la luz atraviesa el cristal. Son cosas que hoy día la sabemos los que realmente tenemos interés y no prejuicios de estas cosas, pero es así. Y de esto yo te podría explicar muchísimo de cómo son, por ejemplo, las ciudades que tienen ellos y cómo están unidas por unos túneles por los cuales viajan. Tienen unos aparatos que viajan sin tocar tierra, van por el aire a una velocidad enorme. ¿Y por qué lo sé? Porque muchos humanos están allí, se los han llevado, algunos a la fuerza, otros voluntariamente. Porque el trabajar de las grandes potencias conjuntamente con extraterrestres, esto es más viejo que la de mira. Ya en la década de los años 40, ya había bases conjuntas, por ejemplo, y eso no muchos no lo saben o lo quieren saber, les parece que es demasiado tremendo. Por ejemplo, Montauk es una base que ya en los años 40 había nada menos que en Nueva York, no en la ciudad, sino en Long Island, al lado de Nueva York. Y ahí trabajaban conjuntamente extraterrestres con humanos. Y luego, hoy día, por ejemplo, sabemos de muchos sitios donde hay tremendas bases donde se trabaja conjuntamente extraterrestres con humanos. Podría decirte el sitio concreto de algunos que hay gente que se ha dedicado a estudiar esto, de las más grandes que hay, está en el centro de Australia, en un sitio que se llama Pine Gap. Y está en el centro de Australia, que es una base enorme, pero es conjunta de los norteamericanos.
0: O sea, las puertas de entradas a estas grandes ciudades de estos intraterrestres serían bases aéreas, bases militares en el exterior.
1: Puede ser, la mayor parte de ellas, estas conjuntas, sí son así. Y es que hay casos, mira, el caso de Dulce, por ejemplo. Dulce es en Achuleta, en Nuevo México. Ahí hubo una pelea. ¿Por qué? Porque los humanos militares estaban haciendo cosas, tratando de hacer una base subterránea. Y se encontraron con una de las bases que era muy superficial, una base de un tipo de extraterrestres. Y hubo una tremenda pelea y hubo más de 40 muertos. ¿Y por qué lo sabemos? Porque hubo los que sobrevivieron, de aquellos de los cuales el más famoso de todos era Phil, bueno, ¿cómo se llama? Y ese hombre, claro, empezó a hablar, porque él fue el que sufrió las consecuencias de aquello, era de los ingenieros jefes que estaban haciendo aquella excavación. Y empezó a hablar mucho, le dijeron que se callara, no se calló, y le hicieron lo mismo que han hecho a muchísima gente importante. Le han hecho, lo mataron tranquilamente. Schneider se llama, Phil Schneider. Y eso es una cosa concreta, un detalle de los muchos que te podría decir de sitios en los cuales hay actividad conjunta de humanos, bueno, las actividades, las autoridades conocen perfectamente, los militares son los que más se han interesado. A la religión, en cambio, no le ha interesado nada esto, porque la existencia, la mera existencia de seres inteligentes, no humanos, es ácido sulfúrico para las creencias religiosas, para claro. muchas creencias religiosas.
0: Claro. Salvador, está claro que durante todos estos años tú has conocido gente que ha estado secuestrada por estos alienígenas, ¿no? Y que han trabajado en conjunto con ellos y con el ser humano, y que han podido escaparse en un momento determinado, y supongo que te habrán dicho cuáles son las puertas de entrada, como bien decías, ¿no? Las puertas de entrada que tienen. ¿Las conoces todas esas puertas de entrada? ¿Las vas a publicar? ¿Las vas a decir? ¿Nos las comentas esta noche?
1: No, eso es una infantilidad. No tienen puertas de entrada, no hace falta que tengan puertas de entrada, algunas sí. Mira, hoy día la literatura de OVNI es tan enorme, lo que pasa es que la mayoría no está publicado. En el libro mío, Teovniología, que yo se lo recomiendo a la gente, publicado hace 2 años o así, porque es después de tantos años, es lo que yo he llegado. Mucha gente todavía sigue ante ese libro, pues no quiere, porque yo digo, por ejemplo, en ese libro, la relación íntima que hay entre las religiones y el fenómeno OVNI. Las religiones no se pueden explicar sin el fenómeno OVNI. Pero bueno, ¿por qué te decía yo esto? Pues ahí hablo yo de muchas de estas cosas a las cuales hemos llegado después de muchos años. ¿Qué fue lo que me dijiste tú ahora? Las puertas
0: de entrada. Sí, si hay entrada, sí, puertas de entrada.
1: Sí, como te digo, no hace falta que haya muchas veces puertas de entrada. ¿Por qué? Porque el OVNI se acerca a la montaña y como que se lo traga a la montaña. No hay un boquete allí para que entre, no, sino que se lo traga tranquilamente. ¿Por qué? Vibran en otra dimensión.
0: Salvador, hace años... te voy a hacer memoria. Hace años, con Nixon como presidente, se hablaba que estos grandes mandatarios, en este caso él mismo, incluso salieron publicadas una serie de fotografías. Nixon estaba fotografiado con algún que otro extraterrestre. Decían, el informe que se dio a conocer se llamaba Informe Matrix, creo recordar. Luego salió una película después de muchos años, ¿no? Y en ese Informe Matrix se hablaba de esa relación que tenían los seres humanos con ciertos extraterrestres o razas extraterrestres. ¿Qué hay de verdad de ese informe?
1: Mira, el primer presidente norteamericano que se metió a fondo en esto fue Eisenhower. Fue a ver a un platillo que había caído y había un hombre muerto. De esto ya he hablado tantas veces en tantos sitios. Y Eisenhower, en aquella visita que le hizo en aquella base en California, que ahora le cambiaron el nombre de esa base, fue nada menos acompañado de un gran amigo suyo, creo que de general, y el cardenal católico de Los Ángeles. Y aquello le hizo una impresión más que a él, también él, al general amigo de él, le hizo una impresión enorme cuando vio por primera vez a aquel hombrecito muerto allí. Pero Nixon en eso es mucho menos, ha estado relacionado mucho menos que Eisenhower. Y todos los demás han sabido, porque el que vino después de Eisenhower, que fue el desgraciado este, no me acuerdo cómo se llama, un masonazo tremendo, pues ese también, con el M12, mira, créeme, a mí hablar en 5 minutos de esto es... Vuelvo a recordar, lean el libro mío, Teología, en lo cual yo resumo muchas cosas y voy al fin de todo. ¿Qué es lo que están haciendo y cómo tenemos que defendernos nosotros y no dejarnos engañar más? Y sobre todo, tratar entre todos, si es que podemos, porque no sé si lo vamos a poder, dejar de que este planeta sea un infierno como es. Porque ya te digo, nosotros, los que comemos todos los días y tenemos casa, no nos damos cuenta de que vivimos en un planeta infernal, y es infernal porque estamos dominados por una raza infernal. Ahora empieza a hablarse mucho de los reptilianos, y pues, sí, porque la raza que nos domina es una raza reptiliana, ¿entiendes? Porque de estas razas, muchas, cuando se asoman a nuestro, se hacen visibles para nosotros, tienen todo tipo de formas, todo tipo de animalescas y no animalescas y de cosas, y a veces, ahora está de moda los orbs, has oído hablar de los orbes, ¿no?
0: Sí.
1: Pues, ¿qué son orbes? Son seres inteligentes que la única manera que tienen de mostrarse ante nosotros, pues es de esa manera, pero no parece que no dan más de sí, ¿verdad? Pero hay otros no, que son, que hacen que los veamos tal como nosotros, como ellos quieren que los veamos.
0: Porque, Salvador, perdóname, siempre se ha hablado de la evolución de las especies, ¿no? La evolución del ser humano, y hay un momento que perdemos, y se habla de ese eslabón perdido, y nos convertimos en Homo sapiens sapiens, ¿no? Tal y como somos ahora, los rasgos que tenemos ahora, y dejamos de andar a cuatro patas, y bueno, ya sabemos que hay una especie que, pues de alguna manera, pues suple a la otra. Pero, claro, el eslabón todavía no lo hemos encontrado. ¿Tú crees que somos un producto de un experimento genético?
1: No tengo la menor duda, ¿entiendes? No tengo la menor duda de eso. Y en eso es curioso que la Biblia, el Génesis, nos da mucha luz, ¿entiendes? Últimamente, hace un siglo por allá, empezaron a aparecer las tablillas famosas sumerias y acadias y por ahí. Y ahí vemos que esas tablillas le dan cierta credibilidad, porque la Biblia habla de cosas de las cuales también hablan esas tablillas. Las tablillas son un documento igual que puede ser cualquier documento escrito ante un notario. ¿Y qué te digo? Y ahí por esas tablillas vemos, claramente lo dice, como con un lenguaje, las hijas de los Elohim.
0: Sí, las hijas de los hombres copularon con las hijas de los dioses.
1: Más bien, los dioses son los que copularon con las hijas de los hombres.
0: Eso
1: y eso se explica mucho mejor que en el Génesis, que lo dice de una manera muy general. Lo explican las tablillas sumerias, como Enlil y como Enki, los dioses aquellos, y les da sus nombres a cada uno, y todo Moloch y Baal, la cantidad de dioses que había, que esos dioses todos son seres extraterrestres que estaban aquí y los veían los humanos. De eso hablo yo en mi libro en Teognilogía, ¿entiendes? Ya te digo, eso no es por fe, no lo sabemos ya por documentos escritos, que gracias a Dios, como eran de piedra o de arcilla, no se quemaron en los grandes incendios que ha habido, porque lo que se encontró en Ebla fue una biblioteca entera, fueron 20.000 ejemplares, 20.000 tablillas, en las cuales se habla de todo absolutamente. Y por eso pues vemos que realmente la presencia de estos seres no humanos entre nosotros, aunque hoy los santísimos científicos digan lo contrario y se hagan el tonto, pues llevan aquí años de años de años, y por como desgracia una raza es la que nos ha esclavizado, pues por eso, y gozan además con nuestro sufrimiento y con nuestro dolor, con lo que nos exprimen a nosotros, que eso sería un tema larguísimo de hablar.
0: Porque, Salvador, perdona, pero hay cosas, por ejemplo, que me gustaría preguntarte. ¿Qué beneficio obtienen estos seres que están tan elevados, que pueden superar las tres dimensiones, andar en una cuarta, ¿no? ¿Qué beneficios obtienen? Si tienen tantos medios, ¿para qué nos necesitan a nosotros? ¿Y por qué no nos dan algún tipo de acelerador, ¿no? Algún tipo de información básica como para que el ser humano no padezca calamidades, para que se recupere pronto, para no tener tantas enfermedades, para no padecer hambre. ¿Qué beneficios sacan de nosotros y qué beneficios sacamos nosotros de ellos?
1: Insisto, hay que tener siempre presentísimo que pasa por ahí afuera como aquí abajo. Si tú vives en un edificio donde hay mucha gente, hay 40 viviendas, pero hay un tipo que es un violador, uno, nada más. Cuídate de ese. Los demás son buena gente, los que han venido en general son neutros, no hacen nada, pero hay una o dos o tres razas, una minoría, ¿verdad?, que son los que nos han dominado porque nos han dominado por eso, porque son abusadores, no respetan la ley, y de esos hay que... Los otros no se meten con nosotros, más nos ayudan. Mira, hay una ley cósmica, parece, que es no interferir con otras razas, y la gente buena respeta la ley, los extraterrestres buenos respetan y no interfieren. ¿Por qué sabemos que están ahí? Mira, le digo a todo el mundo que me diga, vayan a internet ahora que viene el verano y pongan agroglifos, cosechas, círculos de las cosechas, y verán cómo todos los veranos la gente, las muchas razas buenas, hacen unos dibujos encima de las cosechas maravillosos. Cada año son más maravillosos. Mírenlo, agroglifos, lo verán ahora, empezarán a aparecer en cuanto crezca el trigo y las cosechas y por ahí. Esa gente no son malos, no se aprovechan de nosotros, únicamente con esos dibujos sin interferir con nosotros nos están diciendo, estamos aquí, y de hecho alguna vez en algún dibujo, de una manera muy interesante, han dicho, no se fíen de todos los que dicen que los ayudan desde arriba, ¿entiendes? En cambio, los malos que son, como te digo, una o dos razas, de esos es de los que hay que... Y esos son los que sacan el malo, la persona que es mala goza con el mal del otro, ¿entiendes?
0: Y, pero, Salvador, ¿de qué manera podemos defendernos de algo que no vemos, que no conocemos, que no sabemos cómo actúa, que no podemos percibir? Yo miro a un ser humano y sé que es un ser humano y que me viene a agredir porque trae algo en la mano que puede hacerme daño. O miro una puerta y veo que hay una puerta ahí delante, pero mirar a un ser, defenderme de algo que no sé cómo se me muestra, cómo se me presenta, ni cómo va a venir, ni cómo viene, ¿cómo me voy a defender de él?
1: Precisamente en el distrito ese, defendámonos de los dioses, yo digo, ¿cómo defenderte? Lo primero que tienes que hacer es, usa tu inteligencia, no seas borrego. Hoy día somos un rebaño y nos dominan. ¿Sabes cómo nos dominan estas inteligencias ya no humanas, pero que son las que directamente nos están influyendo a través de sus amigos? Tienen cinco amigos, diríamos, esta raza mala es la que nos domina, tiene cinco amigos, que son las autoridades. Siempre las autoridades, ellas los han colocado, y por eso esto es lo que yo llamo la canalla gobernante, los sinvergüenzas que nos han gobernado siempre. Y hoy, sin remontarnos a los tiempos de Gengis Khan o los grandes dictadores, no, hoy día los gobernantes de hoy, los PPs, los PSOEs, los Podemos y todos los que vienen, cómo nos han robado de una manera más indigna, más sinvergüenza, durante todos estos años nos han estado robando. Tenemos que trabajar y entregarles la mitad de nuestro trabajo para retiros y por ahí. Primeros ayudantes de todas esas razas malas, las autoridades, para que nos revienten con las leyes, como han hecho siempre. Segundo, el sistema bancario. El sistema bancario son 4, 5, 6, 7 bancos, entre ellos se conocen bien, son familias, y ellos tienen hoy día, pues, arruinado el mundo entero, porque esto que está pasando ahora, por ejemplo, esto que estoy hablando es fenómeno ovni puro, ¿entiendes? Esto es la consecuencia de la presencia de esta gente, de esta raza mala. Demasiado, mucha gente no sigue buscando por la noche a ver si aparece un ovni más por ahí. De modo que otro de los amigos que tiene es el sistema bancario, que nos ha arruinado a todo el mundo, totalmente artificial. ¿Qué ha pasado en España desde estos últimos años? Nada. En Japón, hace unos años hubo una gran catástrofe, y eso naturalmente, pues, hubo una causa para que hubiera económicamente muchos problemas. Aquí no ha habido nada, en el mundo entero. ¿Por qué? Porque los dueños de la banca son los que... Terceros amigos que tienen son los medios de comunicación, la televisión, las pantallas que nos están atontando. Eso es un regalo envenenado que nos han hecho los dioses últimamente, y la televisión está idiotizando completamente al pueblo. Este Canal 5, por ejemplo, toda esa metralla de asquerosa de programas que no sirve más que para idiotizar a toda la gente. Los medios de comunicación están totalmente volcados. la cuarta manera que tienen estos de dominarnos es a través de las religiones. Lo han hecho siempre y esto requeriría muchísimo, mucho tiempo explicarlo. Lean Iglesia Despierta y ahí yo digo, hablo de eso. Y por último, el sexo. Mira, a los animales están muy arreglados con sus instintos. Al hombre nos han dejado, a los hombres nos han dejado el sexo suelto y la humanidad, tanto hombres como mujeres, hemos hecho horrores engañados por el sexo, porque nosotros estamos en perpetuo celo, ¿verdad? Y el sexo es que es la sal de la vida, que es una cosa excelente, pero cuando se usa, como hay que usarlo, ¿verdad? Pero en general, en la humanidad, en eso se vuelve, es algo así como la heroína, nos demasiado fuerte para nosotros, lo han dejado demasiado libre. Estos son los cinco grandes ayudadores que tienen estas razas para seguirnos teniendo como nos tienen. Yo comprendo que lo que digo a mucha gente le parece que es una locura. Dios lo bendiga, ¿entiende? Yo respeto lo que la gente piense de mí, pero digo lo que pienso y lo que veo es que después de muchos años, a lo mejor de haber criticado a uno, de haber despreciado a uno, acaban diciendo lo que uno decía hace mucho tiempo.
0: Salvador, estamos concluyendo ya la entrevista. Estoy encantado de volverte a hacer una entrevista aquí en este programa de Luces a la Oscuridad, que es tu programa, tu casa, que puedes volver cuando quieras. De verdad que para nosotros nos place muchísimo que nos expliques cosas. Una pregunta, los extraterrestres que aparecen, permíteme que te haga esta pregunta, en las películas de Spielberg, Encuentros en la Tercera Fase, no, en los otros, Alien, por ejemplo, ¿esos seres existen? ¿Esos seres tú crees que son así?
1: Mira, yo no sé a qué te refieres, porque yo de cine soy alérgico al cine, ¿verdad? Sí. Hay que aguantar tanta metralla, perder tanto tiempo, no sé a qué te refieres, pero los extraterrestres los hay de todos los tipos, ¿entiendes? De todos los tipos, no solo fisiológico, morfológicamente, sino también en sus intenciones y en sus... ¿A cuáles tú te referías ese proceso?
0: Bueno, a estos que llevan cola, que tienen, que sacan espuma por la boca, que comen personas, los que aparecen en las películas de Alien, por ejemplo, para que tengamos, o estos que tienen la oportunidad como de depredador, ¿no? Que vienen de otras galaxias y tocan el brazo cuatro mandos y se camuflan y etcétera, etcétera. Bueno, quiero decir que hay muchas especies, ¿no? Entonces.
1: Mucho de esas cosas del cine son cosas del cine, los ponen ya de una manera tremenda, pero que sí, que realmente son zoomorfos, sí.
0: Que podrían ser así, ¿por qué no? Podrían también ser así, ¿no? No hace falta que los seres extraterrestres sean todos altos, guapos, rubios, con melenas largas y todos con túnicas.
1: Y muchas veces, muchos de ellos tienen... Algunos pueden cambiar de forma como quieren, otros no, porque ya te digo, las capacidades de ellos son muy diferentes. Y muchos de ellos tienen la capacidad de hacer que nosotros los veamos tal como ellos quieren. Mira, los contactados, las personas que han sido contactados en el mundo, hay millones. Lo que pasa es que muchísima gente se los tiene callado. Yo conozco muchos, he conocido muchos, y yo siempre le digo, no hables de esto porque te dirán que estás loco, ¿verdad? Pero cuando uno ha tenido experiencias y por ahí, y conoce bien de cerca, porque lo ha visto muy de cerca, pues entonces sí, los admite y vienen a hablarle a uno. Y uno ve que hay toda suerte de cosas, todo es posible. Pero tampoco hay que dejarse engañar cuando quiere meterle miedo a uno con esas cosas que tú me dices que yo
0: no. Pero bueno, pues a modo de resumen, nuestro invitado apunta en esta reedición de Defendámonos de los Dioses, las cosas que los dioses buscan de nosotros, y textualmente apunta lo siguiente: buscan, en primer lugar, las ondas que produce un cerebro humano excitado o atormentado, buscan las ondas de la vida o la energía que desprende un cuerpo viviente cuando muere violentamente, buscan las ondas que desprenden todas y cada una de las células que todavía siguen vivas durante un buen rato después de que el hombre o el animal haya muerto, Buscan la sangre derramada porque cuando está fuera del cuerpo liberan muy fácilmente una energía que ellos quieren. Más información sobre este trabajo, Defendámonos de los Dioses, de diversas ediciones de don Salvador Freixedo, al quien he tenido el gusto de entrevistar una vez más en este programa, y además tiene otro trabajo más, El Dios Cristiano frente al Dios Cósmico, de la Regla de Oro Ediciones.
1: Mira, don Salvador, una cosita antes de nada. Yo todos los días escribo un comentario en 14 líneas, ¿verdad?, sobre lo que va pasando en este planeta loco en que vivimos, en esta farsa democrática en la que vivimos, en la cual hay tres grandes poderes, pero nada, uno Dios ha privatizado a los otros. Bien, yo pongo en 14 líneas todos los días. Si lo quieren ver, ustedes,
0: por
1: favor, www.salvadorfreixedo.es, y es mi blog, y ahí todos los días, cada día, de una manera o de otra, yo comento lo que pasa. ¿Entiendes?
0: Pues salvadorfreixedo.es, www.salvadorfreixedo.es, ahí vamos a poder leer comentarios cada día, 14 líneas que don Salvador nos viene a ofrecer en este su blog particular, en su página web, www.salvadorfreixedo.es. Omniólogo, ex jesuita, investigador, escritor, periodista y autor de, entre otros, Defendámonos de los Dioses, de diversas ediciones, y Iglesia Despierta, El Dios Cristiano frente al Dios Cósmico, de la Regla de Oro Ediciones. Don Salvador, ¿que te llamo dentro de 93 años más o qué hago?
1: No, demasiado ya. No. 93, nada, Pedro, muchas gracias, y que perdonenlo a la gente que crea que yo desbarro un poco cuando hable, pero yo digo lo que pienso y lo que creo, y eso sí, no me importa un pepino lo que luego diga la gente de mí. Muchas gracias, y perdón entonces si alguien se ha sentido ofendido.
0: No hay que perdonar absolutamente nada. Gracias, Salvador. Vuelve de verdad cuando quieras, cuando tengas ganas de hablar a través de la radio y en un medio de comunicación.

0: Bien, pues continuamos en Luces en la Oscuridad y también en Tierra de Sueños, porque como bien saben todos nuestros amigos seguidores, este programa no solamente se emite en radio a través de esta cadena nacional de radio, sino que también lo ubicamos en Tierra de Sueños, que es el canal de televisión que tenemos en YouTube. Por consiguiente, tanto en radio como en YouTube tenemos dos canales, en YouTube, Luces en la Oscuridad y Tierra de Sueños. Bien, pues continuamos, como digo, con nuestras entrevistas, con nuestros inmejorables colaboradores que se acercan a esta atalaya radiofónica y televisiva, pues para hablar de lo que ellos vienen pues pregonando hace muchos años y trabajándolo. Hablo de un hombre que no ha escrito un libro, sino ha escrito varios, y no solamente ha escrito varios, sino que además lo que escribe lo escribe pues con aquella filosofía tan particular que tienen las personas que tienen una adentro, ¿no? Las que tienen las ideas muy claras, un pensamiento creativo puro y además una iluminaria. Vaya usted a saber de dónde le ha venido, se lo preguntaré luego, para tener una visión tan, tan correcta y tan fidedigna de lo que le ocurre al ser humano cuando no va por buen camino. Bueno, pues ha escrito su último libro, que yo me gustaría dedicarles a todos ustedes, porque desde luego vale la pena. Él hace un homenaje en esta última obra al caballero de la armadura oxidada, que más de uno habrá leído. Miles, millones de libros han vendido de esa portada. Bien, pues él ha publicado, le voy a quitar, bueno, no le puedo quitar la etiqueta que tiene aquí, pero aquí lo tenemos. Este es el libro de Decálogo Evolutivo del Caballero sin la Armadura Oxidada. Sin la armadura oxidada, porque claro, un caballero con la armadura oxidada muy lejos no puede ir. En cambio, el caballero sin la armadura oxidada, ¿qué querrá representar o decirnos este buen hombre? Joan o Juan Sánchez Fortuny, a quien ya le doy la bienvenida en este su tiempo de radio y televisión. Joan, muy buenas noches.
1: Después de lo que has dicho, ¿qué puedo decir yo, Pedro? Gracias por este nuevo encuentro.
0: Gracias a ti. Me ha encantado, porque mira que me gustó el libro, como te digo, del caballero de la armadura oxidada, pero el tuyo no se queda atrás. Y eso que no tiene óxido la armadura.
1: Simplemente intentamos aportar, pero déjame que te haga una como contrapregunta. El caballero de la armadura oxidada, y está, su contenido viene a decir como del caballero sin la armadura oxidada. Uh-huh. Nos preocupamos muchos el por qué llevamos la armadura. Pregunto, ¿qué motivos nos hacen llevarla? Uh-huh. Y esta puede ser una buena pregunta hacia uno mismo.
0: Claro, porque si llevamos mucho tiempo esa armadura, esa doble moral, ¿no? Esa hipocresía en la frente, en el cuerpo, en el alma, al final se oxida. Al final se oxida y lo que hay que hacer es, bueno, podemos ir con armaduras, bueno, porque el mundo está ahí y es salvaje, pero de vez en cuando podríamos quitárnosla, la lavamos, ¿no? La peinamos, como diría aquel, y adelante.
1: Permítame usted, señor mío, con otra nueva como contrapregunta. ¿Por qué la tenemos? Esto es el quid de la cuestión. Cuando uno se pone algo como para protegerse, siempre habríamos de decir, ¿qué carencias tengo? ¿Qué inmadurez hay dentro de mí? ¿Qué miedos, inseguridades? ¿Qué un largo etcétera hay dentro de mí para que me tenga de poner la armadura? Porque justamente cuando nos vestimos de hierro, tiene la doble dificultad. No pueden entrar sentimientos, no pueden salir. Permítame que lo diga al revés. Primeramente, no dejamos que los sentimientos salgan, que es darnos a los demás, y después tampoco dejamos, no nos dejamos ser queridos. Entonces, siempre en esta vida, Joan tiene por costumbre decir, delante de cualquier problema, el por qué. Esto me interesa muchísimo, porque sin este por qué, yo podríamos vegetar en puesto de vivir. Vegetar es ver qué es lo que no hacemos correctamente, mejorarnos en aquellos aspectos humanos evolutivos para mejorarnos, y esta es...

0: Porque siempre que tengo esta inquietud de planteármelo siempre y plantearlo en el lugar a donde esté, porque estas preguntas siempre pueden abrir mentes.
1: Joan, tú hablas de abrir mentes, me encanta, porque si el ser humano adolece de algo es de que no tiene una apertura, pues a lo mejor lo suficientemente amplia, de cómo va el mundo, de quién es él en concreto, ¿no? A lo mejor no. Vamos por el mundo un poco como dejándonos llevar, ¿no? Con un poquito de desidia y con miedo a que nos puedan hacer mucho daño, o poco daño, pero daño, ¿no? En definitiva. Y por eso quizás las armaduras que nos ponemos sean de hierro o sea simplemente una corbata.
0: Vuelvo otra vez el porqué. Cuando nos la ponemos es para, de alguna manera, protegernos del mundo externo, del mundo exterior, para no sentirnos agredidos, para no sentirnos mal delante de una situación. Pero lo que normalmente recalco mucho, ¿por qué es este por qué? Es el desconocimiento de nuestro... Normalmente siempre vengo a decir, luchemos por nuestro conocimiento interior, el que nos hará conocernos, madurar, ser mejores personas, y a través de este conocimiento interior maduro, evoluciono, y a partir de aquí es cuando el ser humano, contra menos evolución tiene, necesita más ponerse la coraza. O sea, que esta coraza viene a, digamos,
1: Sí, te he entendido perfectamente.
0: Sí, pero no me sale la palabra exacta, sí. Caramba.
1: Bueno, la persona
0: a sublimar. Sí. Cuando nos ponemos corazas, contra más grande es la coraza, más sublimamos nuestras carencias, nuestro inmadurez, nuestro involucionismo.
1: Sí.
0: Caramba.
1: Sí.
0: Por ahí va la línea.
1: Sí, está claro. Y eso lo vemos por doquier, en la calle, en nuestros jefes, en nuestros compañeros, en la gente que uno se encuentra en la calle, que es verdad, hay más corazas cuanto más complejos, más frustración tenemos, cuanto más... o cuanto menos información tenemos sobre el particular, y siempre nos ponemos esas corazas por miedo a que nos vayan a descubrir, ¿no? Pero si nomás, si al final dicen que se le pilla antes a un mentiroso más que a un cojo, o sea, antes a un mentiroso que a un cojo. Con lo cual, el que diga hoy algo extraño, mañana le van a poner la cara colorada una y mil veces, ¿no? Entonces, en la clave entonces de todo, porque tú en tu último libro, Decálogo Evolutivo del Caballero sin la Armadura Oxidada, hablas de percepción del miedo, de no al egoísmo, comprensión, aceptación, humanidad y humildad, escuchar, responsabilidad, etcétera, etcétera. Todos son un libro francamente discreto, sencillo, pero caramba, muy, muy, muy lleno de realidades, ¿no? La clave entonces de todo lo que aquí acontece es el por qué. Tendríamos que ir todos a buscar el porqué de las cosas, el por qué me pasa esto a mí, hacer una introspección, una autocrítica y decir, ¿por qué soy así yo?
0: Intentamos dar la respuesta.
1: Claro.
0: Pienso que delante de cualquier porqué, delante de cualquier situación que nos podamos plantear y no tenemos respuesta, más que por todos estos motivos que podríamos poner 40 rascacielos, es nuestro grado de inmadurez. Por eso, Joan siempre dice, da mucha importancia al conocimiento interior. Cuando me conozco, cuando sé quién soy en cuanto a los valores, sé qué valores tengo positivos para potenciarlos, pero sobre todo no me interesa tanto los positivos, sino aquellos que son negativos, para a través de este porqué involucrarme en mi conocimiento interior y estos caracteres negativos que son bastante duros, como el egoísmo, soberbia, vanidad, prepotencia y el ego. Son unos valores que ya con esto podríamos decir, quien los tiene, entre comillas, está destruyendo, entre comillas, repito, está destruyendo su esencia como ser humano. Por lo tanto, siempre voy a nuestro conocimiento interior. Y es nuestra inmadurez lo que nos hace rebelar contra cualquier cosa que está por nuestro medio porque nos sentimos agredidos. Una de las expresiones que normalmente digo es, ¿me agreden o me siento agredido? Fíjate, ya no entro con esta pregunta. Siempre podemos decir, ¿qué grado de madurez tienes para sentirte agredido? No vayamos tanto a que los demás me están agrediendo, que puede ser una suposición a consecuencia de mi inmadurez. Por lo tanto, no digamos tanto, me agrede, no me siento agredido. ¿Qué clase de inmadurez tengo yo para ante una situación normal sentirme agredido, y vamos siempre al conocimiento interior.
1: ¿Qué elevación tengo yo, ¿no?, de humana o espiritual o profesional como para sentirme agredido, ¿no? Dice, quien no ofende quien puede, sino quien no ofende quien quiere, sino quien puede, dice el refrán. Por consiguiente, si yo me siento bien conmigo mismo, yo sé quién soy y a dónde voy, por mucho que digan dimas y diretes.
0: Este es nuestro problema, porque esto es nuestra gran ignorancia, claro, bajo mi punto de vista.
1: O sea, que no ofende quien quiere, sino quien puede. Por consiguiente, un poco de valores, que mucha gente vale muchísimo, no se lo creen, no les han ayudado de pequeñitos, ¿no? Los papás no han estado quizás mucho por la labor. Por muy buenos padres que hayan sido, porque han pensado que a lo mejor eran otras cosas más importantes, ¿no?, que el crecimiento personal de cada crío. Pero en cualquier caso, esas frustraciones, esos complejos que llegan desde lo pequeño, se hacen cada vez más grandes y más mayores, y uno tiene que buscarse pues esa salida, una excusa como para decir, bueno, ¿y cómo salgo de este vericueto? ¿Cómo crezco a mí mismo? Claro, Joan Fortuyn ya tiene una edad, entonces... No mucha, pero ya tiene una edad.
0: Permítame, señor Pedro.
1: Y uno llega a esas conclusiones porque uno tiene edad o porque la vida es muy... Dime.
0: Casi 83.
1: Casi
0: ¿Te 83. ¿Te parece poco, Pedro?
1: Me parece estupendo, los llevas estupendo. 83 años. Ojalá lleguemos ahí, estando como tú estás. Bueno. Se aprende uno más de la vida que estudiando.
0: Es que la vida es una de las mejores escuelas que podemos tener siempre y cuando uno esté abierto a las opiniones ajenas, a los razonamientos ajenos, y estar abierto a que cuando escucho una opinión, si esta opinión me puede mejorar a mí mismo, escucharla, no rechazarla, porque normalmente los humanos rechazamos aquello que no nos gusta o que no es convergente hacia uno mismo. Pero esto lo hacemos contra más inmadures del ser humano, más se protege, más se pone la coraza.
1: Porque buscamos algo detrás de nuestros postulados, Juan. Mucha gente parece que es muy buena, pero en realidad no lo es tanto, porque lo único que hay es un propósito de búsqueda de algo, ¿eh? Yo soy así porque me apetece que aquel me vea así o aquella me vea así, y vendo mi mejor cara, ¿no? Y eso es una hipocresía que al final, al final, el gato sale escaldado.
0: Volvemos a lo mismo, Pedro.
1: Volvemos a lo mismo.
0: Conoce, madura, supérate como ser humano, claro. Evoluciona, y a partir de aquí cualquiera me puede decir, Juan, eres... por decir algo esquemáticamente. Juan, que eres tonto, eres estúpido, pues me parece bien que lo digas. Entonces, si esta cosa negativa que a mí alguien me puede decir realmente tiene algo de cierto, yo le digo, gracias por decirme que soy un estúpido, porque a partir de aquí intentaré mejorarme. Esto es la persona que es dos grandes valores, humanidad y humildad, que normalmente procuro que siempre salgan. Por lo tanto, la persona que es humana y es humilde, humana para acercarme a ti desde la igualdad, y humilde a reconocer mis errores para rectificarlos. Por lo tanto, si alguien me dice, Joan, eres estúpido, prescindiendo se lo dice con amabilidad o con agresividad, es para agradecerlo si es cierto, y si no es cierto, interiormente pienso, amigo mío, ¿cómo te estás proyectando en mí?
1: Claro.
0: Así de fácil, Pedro.
1: Es que cuando uno critica a otra persona, realza más al criticado y se demuestra cómo es el criticón, con lo cual pierde por doble factor. Además, el criticón o el envidioso, que más o menos andan por el mismo camino, al final no crecen, porque se fijan tanto en los demás, en lo que hace el otro, el vecino, el de arriba, el de abajo, que al final el otro crece porque le importa, pues eso, dos comillas, le importa muy poco lo que piense el otro, porque yo voy a mi trabajo, voy con mi línea muy marcada y me importa muy poco lo que piensen o lo que digan de mí. En cualquier caso, en esta sociedad que vivimos, Juan, mira que hace años que te conozco, los libros que has escrito, que todos son de autoestima, de valor, de conocimiento, de enseñar a la gente, sobre todo a la gente joven, que bueno, que la vida es muy bonita vivirla sonriendo, ¿verdad? Que es muy bonita vivirla sonriendo, no ir por ahí como un avinagrado con un amargado, ¿no? Sin un poquito de sal, como dirían los andaluces, un poquito, ¿no? No viene malo, un poquito de azúcar también va bien, ¿no? ¿Tú ves que el mundo de verdad... Perdona que te haga esta pregunta.
0: No, no.
1: ¿Tú crees que el mundo tiene futuro? Me explico. Mira que hablamos aquí de solidaridad, hablamos de humanismo, hablamos de crecimiento personal, etcétera, etcétera, pero desde... Voy a hablar desde la muerte de Jesús, ¿sí? De hace 2000 años, ¿no? Hoy nos ponen una túnica y podemos estar en la época de Jesús. Quiero decir que como seres humanos, como especie, no nos han salido aletas, ¿eh? Seguimos siendo los mismos, o sea que seríamos los mismos de aquella época. Y seguimos cometiendo los mismos errores, los mismos, si no peores, porque a medida que van pasando los años, esto parece como que se va puliendo, ¿no? El que es, antes decía estúpido, pues seguirá siendo estúpido y un poco más. El que es mediocre, pues mediocre y un poco más. O sea, es como, por un lado, se avanza tecnología y seres humanos y tal, pero por otro lado, vamos cometiendo las mismas torpezas. De verdad, el ser humano tiene futuro para cambiar, como diría Huxley, en ese mundo feliz. ¿Puede cambiar la vida? ¿Puede cambiarse a sí mismo?
0: ¿A mejor o a peor, Pedro?
1: Claro, ¿a mejor o a peor?
0: Mira, tal como vives, vas aprendiendo. No porque no tenga una cierta edad tiene que ser una persona sabia, no. Considero que tenemos dos crecimientos. Cuando nos hacemos mayores, pues podremos aprender a cosas manuales, ¿no? Hacer cosas que no sabíamos. Este tipo de crecimiento no me preocupa mucho. Me preocupa más el crecimiento evolutivo, de cuánto he querido crecer como ser humano, cuánta humildad he tenido para aprender. Esto es lo que nos diferencia. No la edad que tenemos, sino cómo ha transcurrido nuestro aprendizaje hasta llegar a cierta edad. Esto es lo realmente importante. Has dicho una cosa, llevamos 2000 años de nuestra era y no sé cuántos desde que el primer hombre.
1: Sí, sí.
0: Pero fíjate, Pedro, cuando interiorizas el ser humano, el hombre, cómo funciona, te das cuenta que dos palabras que son terriblemente negativas en cuanto a nuestro crecimiento. El ego, que es aquella persona que está poseída por el ego, a nivel evolutivo será siempre lo que es, nunca podrá crecer porque rechaza toda opinión negativa. Su ego ya no lo deja entrar a criticar. Y el otro es el egoísmo. Este es el problema ancestral que tenemos, y no ya tanto como has dicho, 2000 años de nuestra era, no, es que este egoísmo, con muchas cosas más, las vamos refinando tanto para tener más provecho. Por lo tanto, considero que el egoísmo es uno de los valores que nos destruye a uno personalmente en nuestra relación humana. Y fíjate, podemos considerar que el hombre, contra más dinero tiene, se puede volver más egoísta. ¿Por qué? Porque desea más materialidades de lo que tenía antes. Y cuando tenemos mucho, queremos más y empleamos todo lo que sea para no perderlo y para apoderarnos de lo que no es nuestro. Por lo tanto, creo que la pobreza hermana más a los pueblos. Y cuando ya, y esto lo veremos después, creo que la pobreza hermana y el dinero nos disgrega. Fijémoslo, Pedro, cuando... Yo nací en el año 40, perdón. Entonces, cuando los hijos se casaban, normalmente en casa de los padres había más pobreza, más humanidad. Ahora, como los hijos, nuestros hijos, ya son, bueno, ya tienen un cierto poder económico, ¿qué pasa? Que hacen su vida y, entre comillas y con muchas comillas, llega un momento que los padres mayores llegamos a molestar. Podemos llegar a molestar. ¿Por qué? Porque si tenemos un poder económico, primera, segunda residencia, hacemos nuestra vida, los padres, bueno, están ahí. Por lo tanto, considero que el dinero, en vez de darle más seguridad al hombre, lo que hace es que pervierte sus valores. Es un punto de vista simplemente
1: estoy
0: para
1: contigo,
0: considerarlo.
1: Estoy contigo que cuando alguien gana y está en una situación poderosa, posiblemente, sí, el ego, el egoísmo, pues le anda por los cuatro costados, ¿no? Y eso es lo mejor, es lo que enseña a la gente que tiene a su alrededor, ¿no? Y eso es lo que hace que lo admiren o que lo valoren de forma despectiva, ¿no? Yo no sé si tengo muy claro hacia dónde va la humanidad, Joan.
0: Es que ya me estás provocando, Pedro. Yo te diría, fíjate, permíteme hoy, Pedro.
1: Sí, sí, por favor.
0: ¿Hacia dónde va? Fíjate, a veces digo, no me importa hacia dónde va. Me debe de importar más hacia dónde voy yo, porque yo soy parte de esta humanidad. Y si yo como individuo intento ser mejor, esta humanidad también se puede. Por lo tanto, en los encuentros, cuando hacen tertulias, dicen, hemos de mejorar el mundo. Y Joan siempre dice, sí, pero ese mundo empieza por ti. Sí, claro, sí. Aquí hay un silencio.
1: No, claro, empieza. No nos está muy bien. Lo que pasa es que el que dice eso, como yo, no estamos en ese mundo. ¿Me explico? No lo quiero ver, ese mundo. Y si lo veo, pienso que no, que ese mundo no es mío, no es el que yo quería para mi vida, para los míos, ¿no? Yo cuando veo lo que está pasando actualmente, ¿no? Llevamos ya 2 años y medio, 3 años casi de una guerra que parecía que iba a durar un mes, ¿no? Ahora tenemos lo de Gaza, lo de Palestina, lo de los israelíes. No sé dónde desembocará todo. Todo esto viene dado quizás por el propio gas, por temas geopolíticos, por temas económicos, dinero. O sea, el dinero puede mancharlo absolutamente todo. O sea, uno puede tener todo el dinero del mundo, pero es como aquel que era tan rico que solo tenía dinero. Entonces, eso te va a dar felicidad. O sea, dices, los pobres son los que se hermanan. Es verdad. La gente que no tiene, pues a lo mejor con un chusco de pan se lo comparten porque no hay más. Y el que tiene, pues le da incluso, voy a decir una palabra fea, vómito, ¿no? Dar a alguien que está necesitado, ¿no? Vas por la calle y ves a alguien que está pidiendo y que está tirado en el suelo y piensas que está borracho o que no hay una caridad ahí. No sé. Ahora me podía meterme en temas eclesiásticos y alguien me tiraría de las orejas, ¿no? Porque esto es la, de verdad, desde el punto de vista no evolutivo, sino espiritual, desde un punto de vista religioso, lo que estamos viviendo, a todas luces, si eres católico, por ejemplo, es lo que hubiera querido Jesús de Nazaret para su gente. El que es budista y piensa que Siddhartha Gautama, cuando salió de su palacio, porque era príncipe, ¿no?, y vio lo que había en el mundo, tristezas, enfermedades, que él no había vivido nunca en su vida, trabajó para él y para enseñar al mundo, y el mundo aprendió de todo lo que él hizo en su momento. Y así podríamos estar hablando de miles, o cientos, o decenas de avatares, porque en cada poblado, en cada tribu, en cada lugar de la tierra, desde un sacerdote, un monje, un clérigo, un chamán, ha puesto su granito de arena para que el mundo sea un poquito más dulce. Y yo eso creo que se está perdiendo, ¿no? O sea, yo miro a mucha gente que se dedica a plasmar su fe, digo su fe y no la fe, a la gente, al mundo, ¿no? Y detrás siempre hay un interés económico. Siempre hay un interés económico. Entonces, por eso yo te hacía esa pregunta. ¿El ser humano tiene futuro desde ese punto de vista evolutivo? ¿O de aquí 1000 años, 2000 años, 3000 años seguiremos hablando de lo mismo y serán pequeños corpúsculos los que se unirán como en, pues como los de la generación del 27 o 98 que se reunían en Madrid en el Café de Lara o el de Larra, pues para hablar y hacer crecer el mundo de la poesía, de la novela? ¿Serán corpúsculos pequeñitos de verdad o el mundo será tan pues como ese mundo feliz, ¿no?, de Huxley?
0: Joan. Permítame, caballero, que vuelva a mis raíces, entre comillas. Joan piensa que el dinero pervierte al hombre y pervierte a la sociedad. Entonces, contra más capacidad, todo entre muchísimas comillas, todas estas aportaciones. Si el dinero pervierte al ser humano, contra más posibilidades de dinero podamos tener, podríamos ser más perversos. ¿Y por qué pervierte al hombre? Por su egoísmo, sobre todo, por su inmadurez. Porque dices, yo con esto tengo suficiente, ¿por qué quiero privar más? Normalmente, cuando iba a trabajar, que madrugaba un poquito, a las 5 de la mañana, en la entrada de los parkings, veía señores, como tú o como yo, seres humanos como tú, como yo, y como el de más importancia en este mundo terrenal. A las 5 de la madrugada durmiendo en la entrada de los parques con un colchón con cuatro cartones. Esos seres humanos no tienen el mismo derecho que todos a tener una vida más digna, prescindiendo, fíjate Pedro, prescindiendo de que su vida haya sido anteriormente desordenada y prescindiendo de todos estos valores negativos que haya podido tener, su fin no es estar ahí. Alguien tendría que haber que proteger a estos seres humanos. ¿Y todo esto por qué, Pedro?